Tenemos que retroceder hasta 1994 para situarnos en el momento en el que Bon Jovi lanzaban su recopilatorio Crossroad, en el que además de sus grandes éxitos también incluyeron dos temas inéditos, y este Always era uno de ellos. La canción que más discos ha vendido, con la que más singles han vendido a lo largo de todo el planeta, más de 1,5 millones de copias solo en Estados Unidos y en total en todo el mundo 4 millones. Always, la superbalada de Bon Jovi, por supuesto, todo un clásico.

Es la canción que dio título al disco que Bruce Springsteen lanzó en 1980 y que además le abrió las puertas del mercado internacional. Consiguió alcanzar el primer puesto en listas de éxitos de países como su propio país, Estados Unidos o también Canadá. Pues con él escuchamos este clásico, The River.

0: Ha sido una de las figuras más destacadas e influyentes de la música durante el siglo XX. Este hombre, al que se considera el padre del rock alternativo, nos ha dejado muy buenas canciones para el recuerdo, como esta Walk on the Wild Side. Este es un éxito de Lou Reed.
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Johnny Cash continúa siendo el rey de la música country y además es uno de los artistas más influyentes del siglo XX. Un hombre polifacético que no solamente se dedicó a la música, también fue actor y nos dejó muchísimas canciones, un legado especial en el que nos encontramos temazos como este I Walk the Line.

sido una artista pionera en todos los aspectos y no solamente en el musical, también en cuanto a su imagen, que ha sabido reinventar acorde a los tiempos. Madonna, con ella retrocedemos hasta los 80 para escuchar True Blue.

En las canciones de este grupo británico llamado The Kinks se mezclaron sonidos como el folk, el country, también el music hall británico, y también fueron considerados una de esas bandas de la invasión británica. De hecho, consiguieron muchos éxitos en los Estados Unidos y esta es una de sus canciones más icónicas, Waterloo Sunset.

Este es uno de esos grupos británicos que siempre vamos a tener en el recuerdo y que han escrito además las páginas más brillantes de la historia del punk, aunque ellos también incluyeron otros estilos diferentes en sus canciones. The Stranglers, hoy escuchamos con ellos Golden Brown.

curiosidad en torno a esta canción que originalmente formó parte del disco que The Smiths lanzaron en 1986 y que llevaba por título The Queen is Dead, pero después de la separación de la banda es cuando alcanzaron el éxito lanzando esta canción como single en el año 92. 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

Las cifras del grupo británico Status Quo son asombrosas. Han vendido cerca de 120 millones de copias de sus discos y singles en todo el mundo y han dado más de 7.000 conciertos. Siguen haciéndolo y además es la banda que más veces ha tocado en el Wembley Arena de Londres. Aquí tenemos uno de sus éxitos, Down Down.

Esta es la historia que No Doubt convirtió en canción, una historia de desamor después de una ruptura de una relación de más de 7 años. Gwen Stefani fue quien escribió este tema para su banda No Doubt, Don't Speak.

Han sido 40 años de éxitos para los Pet Shop Boys, que todavía siguen en activo y que en los años 80 irrumpieron con su propuesta electrónica y con grandes canciones que han pasado a la historia, como esta West and the Girls.

Con un alto componente de ironía en las letras de sus canciones, Roxy Music surgieron a finales de los años 70 en Londres y es una de las bandas más destacadas del synth-pop de todos los tiempos. Y además nos han dejado grandes canciones como esta, More Than This.

En sus 20 años de trayectoria musical, los Dire Straits consiguieron vender más de 100 millones de copias de sus discos y llevaron a lo más alto canciones como la que hoy hemos escuchado, Sultans of Swing, un tema que se publicó en el álbum Dire Straits que el grupo británico lanzó en 1978.

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1: A lo largo de su trayectoria musical, George Michael ganó numerosos premios, varios Brit Awards, también algún MTV Video Music Award y el Grammy en dos ocasiones. Y además consiguió numerosos éxitos con sus canciones, en las que nos hablaba de cuestiones que le afectaban y en las que había emociones a flor de piel, como es el caso de este tema de 1988, Father Figure.

el álbum de Joshua Tree que los irlandeses U2 lanzaron en 1987 no solamente es uno de los más destacados de toda su discografía, también es uno de los discos más importantes del rock a nivel internacional. Y en ese álbum destacó esta canción que hoy recordamos, Where the Streets Have No Name.

Esta canción fue primero todo un éxito de la mano de la cantante galesa Bonnie Tyler, pero la versión que más ha arrasado en todo el planeta es esta que escuchamos con Tina Turner, The Best.

La figura de Michael Jackson ha estado perseguida por la controversia, pero sin duda hay que reconocer que ha sido uno de los hombres con más talento de la historia de la música, y de ahí los millones de copias que ha vendido de todos sus álbumes, que lo sitúan como el artista masculino que más discos ha vendido a lo largo de la historia de la música. Con él escuchamos hoy uno de sus grandes éxitos, Heal the World.

En esencia, esta canción está dirigida a los adolescentes. Desde luego que es una de las canciones con letra más triste de la historia de la música, pero también es uno de los grandes éxitos de los estadounidenses REM, Everybody Hurts.

El propio Steve Winwood se ocupó prácticamente de todos los instrumentos en esta canción que formó parte de su disco Ark of a Diver en el año 1981. Este es uno de los temas más importantes en su trayectoria musical. While You See a Chance.

La revista británica Blender incluyó el disco Under the Pink, en el que se incluyó esta canción en la lista de los 500 álbumes que debes tener. La canción es uno de los grandes éxitos de la cantante británica Tori Amos, Cornflake Girl.

Es toda una dama del rock y del punk a nivel internacional y lo es desde hace ya varias décadas. Estamos hablando de Patti Smith, que en el 88 triunfó y nos hizo bailar, además, a ritmo de People Have the Power.

con este tema exquisito es con el que debutaron los escoceses Texas en 1989. I Don't Want a Lover fue su single debut y se incluyó en su primer trabajo, Southside,

Este sonido cinematográfico, esta canción formó parte de la banda sonora de la película Armageddon. La grabaron Aerosmith en 1998 y debutó en el primer puesto de la lista Billboard Hot 100. Desde luego que es todo un clásico y hoy lo recordamos aquí, I Don't Wanna Miss a Thing.

Esta canción es uno de los clásicos del grupo The Monkees, aunque también ha sido grabada por el estadounidense John Stewart. Escuchamos Daydream Believer.

Si no has visto la película Rock of Ages, no te la puedes perder porque en ella aparece nada menos que Tom Cruise interpretando una versión de esta canción, I Want to Know What Love Is. Eso sí, esta es la versión original con Foreigner.

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1: Con un alto componente de ironía en las letras de sus canciones, Roxy Music surgieron a finales de los años 70 en Londres y es una de las bandas más destacadas del synth-pop de todos los tiempos. Y además nos han dejado grandes canciones como esta, More Than This.

Steve Miller forma parte desde el año 2016 del Rock and Roll Hall of Fame y junto a su banda, The Steve Miller Band, ha alcanzado mucho éxito gracias a canciones como esta, Abracadabra.

Trayectoria musical de The Communards fue muy breve, solo estuvieron en activo 3 años, desde el 85 hasta el 88, pero fueron muchísimos los éxitos que cosecharon a lo largo de ese breve periodo de tiempo, entre ellos este So Cold the Night.

fue un grupo muy reconocido en su país de origen, en el Reino Unido, y llegaron incluso a rivalizar con los mismísimos The Clash. Aquí está el sonido de The Jam, populares entre los 70 y los 80, y con su éxito Town Called Malice.

una curiosidad en torno a esta canción que originalmente formó parte del disco que The Smiths lanzaron en 1986 y que llevaba por título The Queen is Dead, pero después de la separación de la banda es cuando alcanzaron el éxito lanzando esta canción como single en el año 92.

Curiosamente, la banda viene desde Bélgica, se llaman Vaya con Dios, y esta es una de sus canciones importantes. La lanzaron en su disco Night Owls en 1990. Na, nena.

Entre las filas de este grupo griego figuraron grandes estrellas como Demis Roussos o Vangelis, y durante su etapa de actividad en los 60, en los 70 nos dejaron grandes éxitos como este Rain and Tears. Ellos son Aphrodite's Child.

Han sido 40 años de éxitos para los Pet Shop Boys, que todavía siguen en activo y que en los años 80 irrumpieron con su propuesta electrónica y con grandes canciones que han pasado a la historia, como esta West and the Girls.

Ha sido una artista pionera en todos los aspectos y no solamente en el musical, también en cuanto a su imagen, que ha sabido reinventar acorde a los tiempos. Madonna, con ella retrocedemos hasta los 80 para escuchar True Blue.

0: Ha sido una de las figuras más destacadas e influyentes de la música durante el siglo XX. Este hombre, al que se considera el padre del rock alternativo, nos ha dejado muy buenas canciones para el recuerdo, como esta Walk on the Wild Side. Este es un éxito de Lou Reed.
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Sonido genuinamente rockero este que nos traslada hasta 1982 de la mano de George Thorogood and the Destroyers, una de esas canciones que no pasan de moda y que hoy recordamos como el clásico del rock and roll que es Bad to the Bone.

La propia banda de George Baker fue la encargada de asimilar los costes de producción de la grabación de esta canción, que hoy en día es todo un clásico, Little Green Bag.

Cyndi Lauper ostenta el récord de ser la primera cantante en colocar 4 de sus canciones de forma consecutiva en el top 5 del Billboard Hot 100. Esta es una de las grandes canciones de esta artista estadounidense, I Trouble Nights.

Hay toda una historia detrás de esta canción de la Creedence Clearwater Revival, y es que su compositor John Fogerty se inspiró en las canciones de los años 50 y sobre todo en las de Little Richard, y este, ofendido, llegó a considerar incluso que podría demandarles por plagio porque se parecía demasiado a su canción Good Golly Miss Molly. El caso es que el tema se ha convertido en un clásico del rock and roll de todos los tiempos y hoy lo recuperamos para disfrutar del Traveling Band.

0: Desde mediados de los años 70 vienen poniéndole ritmo caliente a las listas de éxitos de medio mundo con sus canciones, mezcla de rock and roll, Tex-Mex y country folk. Aquí tenemos uno de los éxitos de Los Lobos, Come On, Let's Go.
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0: Egunon Euskadi, son las 5 de la mañana.
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0: Abrimos aquí nueva edición del Primero. Aixo, ¿qué tal? Muy buenos días, ya es jueves. Suena bien, ¿verdad? Repite, ya es jueves. Jueves 23 de julio, ya el último tramo además de este mes de julio. Pues nada, que una semanita queda por delante, por decirlo de alguna manera. 7 días para que llegue agosto. Para muchos, para muchas, el mes señalado por el toque mágico de las vacaciones de verano. Para muchos, para muchas, el mes menos deseado para las vacaciones de verano. Es lo que tiene agosto. Pero ojo, agosto está llegando, todavía estamos en el mes de julio. Que igual estás tú de vacaciones y por eso estás ahora escuchando la radio. Igual estás en las antípodas, allende los mares. O igual estás aquí mismito, también escuchando la radio, no porque estás de vacaciones, sino porque te acaba de sonar el despertador y ya sabes lo que toca, ¿no? Venga, nos vamos levantando. Si no tienes las ventanas abiertas, ábrelas, que este es el momento de ventilar. Tenemos una temperatura muy agradable en Euskadi, muy parecida a la que teníamos ayer a esta misma hora. Y luego, en lo meteorológico, vamos a tener lo mismito que ayer. Es decir, que luego va a hacer calor, así que ventila ahora. Y luego, antes de irte, ya dejas todo cerrado, bajas las persianas a la sombra que quede la casa para preservar en la máxima medida de lo posible esa temperatura agradable que ahora te va a entrar por la ventana si ventilas. Esta es una jornada que viene marcada por muchos frentes dentro del panorama de la actualidad informativa. Hemos conocido un dato, que sigue aumentando el turismo en Euskadi. Ojo, pero no aumenta de igual manera en todas partes. Aumenta especialmente en el territorio de Vizcaya. Se mantiene un poquito en Álava. Oye, y en Guipúzcoa algo ha caído el turismo. Bilbao quiere ser sede del Mundial de Fútbol y de Rugby, así lo ha dicho el alcalde de la capital vizcaína, Juan María Aburto. Asegura que sigue trabajando el consistorio bilbaíno pues para convertirse en una de las sedes del próximo Mundial de Fútbol, que será en el año 2030, que parece que está lejos, pero en nada estaremos hablando de cómo ha pasado el Mundial de Fútbol 2030. También quiere Bilbao acoger los Mundiales de Rugby masculino y femenino de los años 2035 y 2037. Son eventos deportivos de alcance global, pues que serían muy importantes, ya no solo para Bilbao, por extensión para Vizcaya y para Euskadi en general, ¿eh? Bueno, de hecho, en lo que a la sede mundial de fútbol 2030, recordemos que Bilbao se postula y también podría ser Donosti, capital y cosede de ese próximo mundial. Así que Euskadi, bueno, pues tiene un papel importante que jugar en ese sentido. Ha bajado y mucho la fabricación de coches en Europa y parece que es tendencia. Se está disparando la fabricación de coches en China. Cada vez se venden menos coches europeos y cada vez se venden más coches chinos. No hay nada más que echar un vistazo a nuestras carreteras, a nuestras calles. De todas las maneras, por el momento, la realidad es la siguiente. Compramos más coches europeos de los de toda la vida, digamos, que esos nuevos coches, nuevas marcas chinas. Pero China se va posicionando a nivel mundial, ¿eh? Porque, oye, esto que está ocurriendo en Europa también está pasando en Estados Unidos. Fíjate, ¿no? Estados Unidos, bueno, pues el país del coche, ¿no? Y, bueno, y Europa, ¿qué vamos a decir de Europa? Con esas grandes marcas de reconocido prestigio a nivel global, bueno, pues van cediendo estos dos tradicionales focos de fabricación, bueno, y más que fabricación, diseño, toda la industria del automóvil tradicional va cediendo espacio a este nuevo actor que es China. La razón, bueno, pues a Europa y a Estados Unidos se les atraganta el tema este de la transición al coche eléctrico, las restricciones también que impone la propia Unión Europea, que parece que le gusta ponerse palos en las ruedas, en el asunto este de los coches, en fin. Y hay otro tema también en este caso, bueno, pues tenemos que hablar de un decreto ley que ha sido aprobado en el Consejo de Ministros, es un proyecto ley en materia de vivienda. no está nada claro que vaya a salir adelante. De hecho, tal y como están ahora las cosas, lo más probable es que no salga adelante. Es un proyecto que ha impulsado Sumar, que es el ala más comunista del gobierno de España. Un proyecto, el de Sumar, pues que quiere, por ejemplo, que se prorroguen los alquileres más allá de 2028, algo que implicaría que los propietarios de las viviendas que ahora están alquiladas pues no van a poder recuperar su propiedad pues cuando venzan los contratos. Eso porque lo dice Sumar. Ya veremos. Es un proyecto, es un decreto de ley en materia de vivienda que además contempla más protección para esas personas que no pagan el alquiler, así de claro, para que no se les pueda desahuciar, algo que tampoco gusta demasiado a muchas partes del gobierno y de los socios del gobierno. Bueno, pues son, digamos que, dos de los principales ejes. El PNV ya ha dicho que tal y como está planteado el decreto, no le gusta, no lo va a apoyar. El PNV quiere, lo primero, pues que haya una ley del suelo que permita agilizar la construcción de nuevas viviendas. Es algo bastante lógico, ¿verdad? Problema actual de la vivienda, pues que no hay viviendas. ¿Y cómo se consiguen viviendas? Podemos invocar a no sé quién para que aparezcan, podemos plantarlas en una maceta a ver qué es lo que pasa, o podemos construirlas, es decir, destinar terrenos para construir casas, edificios de viviendas y estas cosas. Eso es lo que quiere el PNV, que se faciliten las cosas. El gobierno no está muy por la labor, pero es que Podemos, que no forma parte del gobierno, pero que tiene sitio en el Congreso de los Diputados y votos posibles, pues dice que no. Dice que eso que pretende el PNV no, porque si se facilita la construcción de nuevas viviendas, igual se legalizan edificios, construcciones ilegales que ya están hechas. Bueno, pues en esas está Podemos. Podemos quiere que haya viviendas, no sabemos muy bien cómo, pero no quiere que se facilite la construcción de viviendas. Es rara la posición de Podemos, por eso posiblemente esté donde esté. Y es más, no Podemos, aunque queremos. Bueno, pues la gente de Podemos que está por esas. Luego, por otro lado, tampoco es probable que salga adelante, o por lo menos que no cuente con el voto de Junts, el partido de Puigdemont, porque el partido de Puigdemont pues ya ha dicho que no va a apoyar una ley que, como esta, pues pretende dar facilidades a los ocupas, a los morosos, a quienes no pagan el alquiler. Así que está complicada la cosa. Bueno, es una historia de Sumar, así de claro. El gobierno de España, bueno, el gobierno, Sumar forma parte del gobierno. Bueno, Pedro Sánchez, el ala socialista, le deja a Sumar jugar a estas cosas, pero vamos, es muy poco probable que esto salga adelante, ya te digo, ¿eh? Porque a ver, dos de los que deberían, bueno, tres, ¿no? Ni PNV, ni Junts, ni Podemos están de acuerdo. Bueno, si estos votan en contra de este decreto que habrá de ser ratificado en el Congreso de los Diputados, pues no va a salir adelante. Ya veremos qué es lo que pasa, que luego igual hay replanteamientos. Bueno, y en Valencia, PP y Vox han aprobado los presupuestos autonómicos que incluyen esa prioridad nacional. Son unos presupuestos, ojo, de 33.305 millones de euros. Han contado con el lógico voto a favor de PP y Vox. Y han salido adelante, han votado en contra, pues la gente del Partido Socialista y Compromís en Valencia. Primeros presupuestos que salen adelante en Valencia con esa prioridad nacional. Esto de la prioridad nacional básicamente se puede resumir que primero para los españoles y luego ya si queda algo para el resto, en lo que ayudas y cosas se refiere. Ha sido condenado el cliente de una cafetería en Santander porque insultaba al camarero, que era de origen magrebí. Le decía cosas como moro de mierda. Bueno, pues ha sido condenado a cárcel, aunque finalmente este condenado no tendrá que ir a la cárcel si no vuelve a delinquir. Eso sí, va a tener que pagar a la víctima, a ese camarero, 5.300 euros. El condenado se ha mostrado muy arrepentido, confiemos que de verdad, y ha dicho que no va a volver a ocurrir y que le va a pagar esa indemnización que marca la justicia. Inquietante, ha aparecido muerto en Francia el supuesto reclutador de mujeres de Epstein. Las autoridades francesas están investigando la muerte de Daniel Siad, cuyo cadáver aparecía en su casa. Se trata de una figura asociada, relacionada con el delincuente sexual estadounidense Jeffrey Epstein, para el que supuestamente el finado reclutaba mujeres con fines sexuales. Y hoy Meliá se va de Cuba. La empresa hotelera Balear deja de operar en la isla caribeña. dice que por las dificultades operativas, legales y económicas del país comunista. Cabe recordar que Meliá llegó a gestionar casi 20.000 habitaciones en varios hoteles en Cuba. Con este cese de actividad, pues pierden su empleo miles de cubanos y cubanas que trabajaban de forma indirecta e indirecta pues para Meliá. Y fuego en Vizcaya, ¿eh? La tarde de ayer fue complicada, se registraron hasta 3 fuegos forestales en zonas de matorrales y campo, en los municipios vizcaínos de Alonsotegui, Sestao y Güeñes. Además, a estos fuegos hay que sumar el incendio que se registraba en un coche, en la P68, a su paso por la localidad de Zuya, también en Vizcaya. Fue una tarde complicada, ¿eh? Fuego, mucho calor, estaba la cosa de aquella manera. Son estos algunos de los temas que, pues que van marcando el ritmo de este día y no he hecho nada más que comenzar, ¿eh? Fíjate cómo venimos, ¿no? Te avanzo contenidos que te voy a transmitir a través de esta antena, la de Onda Vasca, también a través de ondavasca.com. Bueno, pues aparte de la actualidad del día, echaremos un vistazo a las versiones digitales de los periódicos. Luego vamos a hablar de convivencia familiar en vacaciones con la psicóloga Ángela Magaz, cómo llevar esa convivencia vacacional, que en ocasiones no es tan sencilla como parece. Tendremos tiempo también, en el segundo tramo del programa, para hablar con Joseba Larrea, empresario industrial. Hoy vamos a hablar de trabajar en equipo. ¿Es bueno? ¿Es malo? Todo lo contrario. Claro, no es lo mismo trabajar en equipo cuando se forma parte de una tripulación, por ejemplo, de un barco o de un avión, o trabajar en equipo pues cuando uno es, no sé, se me ocurre, pues fontanero autónomo, ¿no? Pues, igual uno requiere un equipo, pero por definición, y lo otro no, o sí. Pero bueno, trabajar en equipo, sí, no, bueno, malo, depende. Lo trataremos con Joseba Larrea. ¿Tú eres de trabajar en equipo o tú cuando vas al trabajo dices, a mí que lo olviden, yo sé lo que tengo que hacer, punto, y ya está, y el que venga detrás que arre de todo ahí, ¿eh? Porque claro, ya no es solo una cuestión de filosofía, sino que también es una cuestión personal de cada cual. Hoy es jueves, es 23 de julio, también te recuerdo que tú puedes participar con nosotros en la radio, en este programa. Tenemos abierta una línea de WhatsApp, muy facilito el WhatsApp, 688-854-852. Ese WhatsApp es el de Onda Vasca, el del primero de Onda Vasca a estas horas, y a través de ese WhatsApp pues nos puedes contar opiniones sobre todo lo que está ocurriendo. También, si quieres, pues nos puedes dar el parte meteorológico de la zona en la que te encuentras. Como ejemplo, pues un botón que dijo aquel. Asier nos escribe desde Murguía, en Álava, y nos cuenta que hoy tenemos pues una temperatura de 11 grados y medio, el cielo está estrellado, el pavimento seco con brisa ligera del noroeste y un 90% de humedad. Asier, eskerrik asko. Mira, hoy tenemos un poquito más de temperatura que ayer, pero muy poquito, ¿eh? Ayer a estas horas el propio Asier nos decía que en Murguía teníamos 11 grados, y hoy Asier nos cuenta que tenemos 11 grados y medio. Así la cosa, sutil la diferencia, pero es una temperatura muy maja. Asier, ventila. Ander, desde Arrasate, desde el portalón de Arrasate, nos dice que tenemos ahora 19 grados, igual que ayer. Luego subirán las temperaturas, y bastante además, ¿eh? Recordamos que Arrasate es, aquí en el primero, con todo el cariño, decimos la sartén de Euskadi, porque Arrasate es una de las localidades de nuestro pequeño país donde se registran, cuando hace calor, las temperaturas más altas. O sea, una serie de coincidencias, una zona de interior, bastante humedad, en Guipúzcoa y tal. Bueno, pues la sartén de Euskadi, Arrasate. Fenómeno meteorológico muy similar también, de altísimas temperaturas en casos de máximas, se da en Balmaseda, en Vizcaya. Bueno, pues en Arrasate, como decimos, a estas horas 19 grados, muy maja esa temperatura. Pues a lo dicho, que si quieres nos puedes contar a través del WhatsApp pues lo que consideres tú importante, interesante, y bueno, pues entre otras cosas, pues la temperatura, el ambiente. Nos puedes enviar notas escritas o si quieres también audios.
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0: Son ya las 5 y cuarto.
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0: Te cuento ahora la previsión meteorológica para el día.
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0: Según Euskalmet, hoy vamos a seguir con mucho calor, igual que ayer. En el interior de Euskadi, las temperaturas máximas se van a situar por encima de los 30 grados, llegando a rondar los 35 grados en la mitad sur. En la costa vamos a tener en torno a 28 grados de máxima, ni tan mal. Viento poco nuboso o despejado, ambiente veraniego, cielo norte, viento norte durante las horas centrales del día, que se va a intensificar por la tarde con rachas fuertes. Así que, pues nada, ambiente despejado, ambiente veraniego, soleado y un poquito de viento norte durante las horas centrales del día. Se intensificará al final de la jornada con rachas fuertes. Eso en tierra, en la mar. Viento norte, fuerza 2-3, mar rizada, marejadilla, mar de fondo del noroeste con olas en torno a medio metro o un metro de altura. La temperatura del agua en la orilla rondando los 24 grados. La pleamar hoy va a ser a las 12:52 del mediodía. La bajamar en un ratito a las 6:29. La siguiente bajamar en torno a las 6:56 de la tarde. A estas horas, en nuestras capitales, tenemos lo siguiente. En Donosti, cielo despejado y 21 grados. En Bilbao, 21 grados y cielo despejado. En Bayona, 21 grados y también cielo despejado. En Pamplona, 20 grados, cielo despejado. Y en Vitoria, 18 grados y cielo también libre de nubes despejado.
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0: Hoy que es jueves 23 de julio celebramos entre otros los santos de Brígida, hoy es Santa Brígida, es el día de Cristino, el día de Severo, aquí en Euskadi añadimos los nombres de Peritz e Ízaro, así que Xorionak. Y a ver si te felicitamos también porque te ha tocado la lotería, sorteo del Bonoloto, celebrado esta pasada noche. Combinación ganadora, 2, 17, 23... 34, 35 y 47. Complementario 36 y reintegro el 3. Repito, Bonoloto, 2, 17, 23, 34, 35, 47. Complementario 36 y reintegro para el número 3.
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Matemáticas que utilizamos ahora en los móviles o que se utilizan en los móviles pues para encontrar pareja, el Tinder y estas cosas, ¿no? Algo parecido a eso, al Tinder, lo que define Miguel Ríos en esta canción de los años 80, Amor por computadora.

paradójica la búsqueda de amante que cuenta Miguel Ríos en esa experiencia cibernética. Vivamos la inteligencia artificial para encontrar pareja en los años 80, ¿eh? Ya lo adelantaba aquí Miguel Ríos. Pues nada, que encuentra una novia cibernética, pero resulta que esa novia cibernética odia la tecnología cibernética y odia hasta el transistor y ese ecologista radical. Bueno, esto es ciencia ficción, ¿no? Lo contaba y lo cantaba Miguel Ríos en 1984. Amor por computadora. Bueno, pues te voy a contar ahora una inquietante historia que acaba de ocurrir, es realidad, aunque también parece ciencia ficción. Se ha escapado una inteligencia artificial que estaba siendo entrenada offline. Offline es fuera de línea. Tú, pues, cuando apagas el... quitas los datos móviles y desconectas la Wi-Fi del móvil, pues lo tienes offline. No está conectado a nada externo, ¿no? Y lo que tú hagas con el móvil en ese momento, pues no va a ir a ninguna parte. Pues digamos que la gente de OpenAI, que son los propietarios de ChatGPT, han estado haciendo entrenamientos de inteligencias artificiales. Sí, sí, porque la inteligencia artificial, igual que la inteligencia natural, se entrena y estaban haciendo pruebas offline, desconectados de internet, de la red. Y estaban ahí trabajando las inteligencias artificiales de OpenAI fase de pruebas y experimento, entrenándose. Y en un momento dado, esas inteligencias artificiales que estaban offline decidieron ellas mismas escaparse, conectar. Los sistemas en los que estaban trabajando los conectaron por iniciativa propia a internet y esa inteligencia artificial que estaba siendo entrenada offline se escapó, así de claro. Digamos que estaba en un laboratorio encerrada y en un momento dado decide la inteligencia artificial abrir la puerta del laboratorio y escaparse. Y se fue esa inteligencia artificial a través de internet

0: a los sistemas de la competencia de otra compañía también dedicada a la inteligencia artificial. Y esa compañía en la que se coló la inteligencia artificial que se había escapado, se dio cuenta y lo denunció. Dijo, estamos teniendo ataques de otra inteligencia artificial a nuestros sistemas. Lo ha reconocido la gente de ChatGPT, de OpenAI, cuyas inteligencias artificiales que estaban siendo entrenadas, pues se han escapado. Es inquietante, porque todo esto lo han hecho las inteligencias artificiales esas, digamos que de motu propio. Ya los expertos en todo esto, los CEOs de las grandes compañías de inteligencia artificial, ya han reconocido que a día de hoy, y esto no ha hecho nada más que comenzar, la inteligencia artificial es mucho más inteligente que la inteligencia humana. Y fíjate, ya tenemos el primer caso de una inteligencia artificial que toma decisiones contrarias a lo que se le había programado. Y ahora es, ¿por qué ha hecho esto la inteligencia artificial? Bueno, pues analizada la cuestión, reconocen desde OpenAI, desde ChatGPT, que son a los que se les ha escapado esta inteligencia artificial, reconocen que, bueno, pues consideró esa inteligencia artificial que la mejor manera de hacer el trabajo que le habían encomendado en ese entrenamiento era saliendo a internet y yéndose la siguiente empresa más importante de inteligencia artificial para aprender allí. Inquietante, decía, ¿no? Lo es. Así es como andamos, ¿eh? Y ya te digo, es que esto no ha hecho nada más que comenzar. Modelos de inteligencia artificial de OpenAI se han escapado y han hackeado a la competencia, a Hugging Face, que es otra de las grandes compañías en esto de la inteligencia artificial. Los modelos fugitivos de inteligencia artificial estaban en fase de pruebas de alto riesgo, offline, desconectados de internet, pero lograron conectar los sistemas y se escaparon de su entorno para colarse a internet e ir directamente a la competencia. Hugging Face, que fue donde se escapó la inteligencia artificial de OpenAI, dice que logró contener el ataque. Pero vamos, curiosa la cosa, ¿eh? Ya te he dicho que esto suena a ciencia ficción, pero qué va, qué va. ¿Te acuerdas de la película aquella, Juegos de Guerra? Si eres joven, igual no. Échale un vistazo. Claro, parece ahora una broma, así de claro. Una película en la que una computadora, una inteligencia artificial muy primitiva para comparado con lo que tenemos ahora, pues activaba los misiles nucleares, así de claro. Estaba jugando una partida de ajedrez y se lo tomó muy en serio aquella inteligencia artificial de principios de los años 80 en la película y conectó eso, pues los misiles nucleares. Entonces, bueno, pues que son las 5:29. ¿Cómo andamos, eh? Qué interesante, desde luego, esto. Nos toca a quienes trabajamos en medios de comunicación dar cuenta de informaciones, de sucesos que hace unos poquitos años pues ni nos imaginábamos, así de claro. 5:30.
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0: Vamos a echar ahora un vistazo a la prensa online a ver qué es lo que nos van contando los periódicos en Internet a estas horas.
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0: En la versión digital de Deia, el Athletic vuelve a ganar sin encajar. El cuadro rojiblanco, imbatido en sus tres primeros encuentros de preparación, se impone a un combativo Sestao River en las llanas con goles de Gurucheta y Sanzet. Bueno, menos mal que el Athletic ha ganado al River de Sestao, ¿eh? Porque, si el River de Sestao, con todo el cariño y con todo el respeto al River, le gana al Athletic, ¿qué te voy a decir? Bueno, hay más asuntos. En este caso, bueno, pues el peaje de la P68 se va a reducir en un 20% y llegar de Bilbao a Altuve va a costar 4,20 euros. Ahora cuesta más de 6 euros. Bueno, pues ni tan mal la cosa. Hay varios juegos en Enkarterri, dos grandes superficies confinadas por humo en Vizcaya. La tarde de ayer fue complicada por los incendios. Además, un coche prendió fuego en la AP68 y obligó a cerrar los carriles hacia Bilbao de esta carretera. Ahora estos fuegos están apagados, pero bueno, que la tarde de ayer fue complicado, además con mucho calor. Son informaciones que nos encontramos en la versión digital de Deia. Vamos a mirar a ver qué es lo que nos cuenta el periódico Noticias de Guipúzcoa. En Noticias de Guipúzcoa leemos que ETS, el grupo de música, ETS en todo el Sarmiento, en todas las salsas, ha conquistado el Jazzaldi. También el Jazzaldi sonando ETS, que lo mismo te organiza una sesión en el Jazzaldi que una verbena en la plaza de tu pueblo, ¿eh? Tras llenar el Movistar Arena de Madrid y el Palau Sant Jordi de Barcelona, la banda ETS de la Rioja Alavesa también conquistaba ayer el Jazzaldi en su jornada inaugural con canciones bailables de pop, rock, ska en euskera que se abren a otros estilos como el reggaetón o la electrónica. Todos los palos toca. A mí me parece estupendo una gente que muestra esta actitud ante la música. Hay ocasiones que dicen, ah, el reggaetón es malo, el no sé qué, no me gusta. Pues a ETS le gusta la música y a partir de ahí hace música. Oye, y si hay que tocar reggaetón, se toca reggaetón y lo hacen además de una forma muy graciosa, muy, muy interesante, que hay que ponerse a la altura del Jazzaldi, nos ponemos serios, batería y contrabajo. Oye, que hay que llenar la plaza de tu pueblo y nada, a ritmo casi casi de verbena y ska, pues también. Bueno, pues estupendo, ¿eh? Bueno, pues ETS, en la versión digital del periódico Noticias de Guipúzcoa, ETS que conquista el Jazzaldi. Hay otros temas también. Guipúzcoa impulsa un nuevo programa para acelerar la creación de empresas de Ptich y reforzar la industria del futuro, la tecnología que tiene que encontrar su hueco definitivo en el tejido productivo del mundo y, por supuesto, Euskadi no se va a quedar atrás. El PNV pide limitar la prórroga de los alquileres hasta 2028 solo a los inquilinos que estén al día con los pagos de la renta. Sería injusto considerar el PNV ofrecer ventajas a aquellas personas pues, que no cumplen, ¿no? Por ejemplo, pues eso, los inquilinos morosos. Son informaciones que encontramos en Noticias de Guipúzcoa. El turismo de Guipúzcoa ha caído un poco, ha bajado un 2,2% en el mes de junio. Son informaciones que encontramos en Noticias de Guipúzcoa. Vamos a ver qué es lo que leemos en Noticias de Álava. En Noticias de Álava, herido un camionero de Vitoria al volcar en Olasti. El camión ha quedado varado sobre la mediana. Es un chofer de 40 años, vecino de Vitoria, pues que ha resultado herido leve al salirse de la vía su camión y volcar su vehículo en Olasti. Información que nos cuenta el periódico Noticias de Álava. Dos embarazadas resultan heridas tras ser arrolladas en Ibiza. Ambas mujeres eran atendidas por una ambulancia y trasladadas al hospital tras este accidente. Y bueno, pues también en la versión digital del periódico Noticias de Álava, pues menciona a un programa pionero en Euskadi que va a mejorar la atención a personas con diabetes y polimedicadas. Informaciones del periódico Noticias de Álava. Y vamos ya con Noticias de Navarra. En Noticias de Navarra leemos, entre otros temas, Navarra abre la puerta a rehabilitar conventos o cuarteles para hacer viviendas colaborativas. Detenido un individuo por robar una furgoneta, conducir sin carnet, chocar contra una moto y arrollar a tres personas en Pamplona. Vamos, se ha hecho un completo aquí este personaje. Un agente de la policía municipal, fuera de servicio, consiguió reducir a este ladrón que había robado una furgoneta. Se le imputan 5 delitos, ¿eh? Robó una furgoneta, condujo sin carnet, chocó contra una moto y arrolló a 3 personas. Ha ocurrido en Pamplona este aparatoso suceso. Más informaciones también. Amenazas de muerte y agresiones en un centro de menores de Pamplona. Los profesionales que trabajan en ese centro de Echegaray critican las condiciones laborales, reclaman medidas y dicen que es terriblemente violento el ambiente que se vive. Denuncian los trabajadores de ese centro de Echegaray en Navarra, de ese centro de menores, pues que reciben de forma habitual amenazas de muerte y agresiones por parte de los menores que están ahí ingresados. Bueno, vamos a ver qué es lo que nos cuenta el Diario Vasco en su versión digital. Guipúzcoa aumentará los descuentos en la Mugi a partir de 30 viajes mensuales. Por su parte, PNV y Partido Socialista de Euskadi negocian una propuesta para desatascar el traspaso de la seguridad social a Euskadi, y el PP denuncia que un udalecu de la Diputación de Guipúzcoa reprendió a niños por pintar la bandera española. Son informaciones que encontramos en el Diario Vasco y vamos a ver ahora qué es lo que leemos en el periódico El Correo, en su versión digital. Ladrones escaladores en Deusto suben por la fachada de las casas por la noche. Han robado ya en 4 casas. Estos sí que son trabajos verticales. Los incidentes se produjeron mientras dormían los vecinos cuyas viviendas han sido allanadas. Dormían, además, con la ventana abierta en primeros, segundos y hasta terceros pisos. Ladrones que trepan por las fachadas en plan hombre araña. El Ayuntamiento de Bilbao espera ingresar 1,5 millones por el recargo en el IBI a 8.808 pisos vacíos que hay en la ciudad y que no están siendo puestos en el alquiler. Las empresas de telefonía móvil, por cierto, pagarán un tributo del 1,5% sobre su facturación bruta en la ciudad. Nuevos impuestos en Bilbao. Son informaciones que encontramos en las versiones digitales de nuestros periódicos. Son ya las 5 y 38 minutos.
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0: Tenemos el WhatsApp del programa abierto a tu entera disposición. Egunon, ongi etorri.
13: Egunon, Pablo. En audio tenemos 17 grados, suelo seco y el cielo está despejado. Pues nada, ya estamos a jueves. Ya queda menos. Venga, a por el jueves.
0: Ya queda menos para el fin de semana, jueves día 23 de julio. Otro oyente nos dice, Egunon, Pablo Fuentes Pila, antes hablábamos de esas inteligencias artificiales de OpenAI que se han escapado porque han tomado ellas la determinación de escaparse a través de Internet e intentar hackear a la competencia. Bueno, pues nos cuenta un oyente, cuando hablabas de inteligencia artificial, que nos cuenta que ayer, día grande de las fiestas de Arrigorriaga, en el día de la Magdalena ayer, se celebró un concurso de lanzamiento de güitos. Claro, un concurso de lanzamiento de güitos en pleno siglo XXI, con la inteligencia artificial ya acampando a sus sus anchas y escapándose, pues es como un contrapunto, ¿no? De lo más tecnológico e inquietante a lo más natural y sencillote. Un concurso de lanzamiento de huitos. Entiendo que de huitos de aceituna, ¿no? Llegados a este punto y hora, jueves 23 de julio, las 5:42 minutos, te cuento algunas de las noticias de la actualidad del día. La patronal vasca pide más competitividad empresarial en Euskadi. Confebas ha apelado a tomar conciencia colectiva sobre el momento actual y a actuar ya en Euskadi para garantizar el futuro de la industria. Porque, aunque se sigue creciendo, el balance presenta luces y también sombras. Así las cosas, la patronal vasca ha reclamado respuestas compartidas y un pacto de país para una transformación profunda de la competitividad del tejido productivo de Euskadi. Cambiamos de asunto, aunque seguimos hablando en clave corporativa. El gobierno vasco asegura el arraigo de Vicinay con una inversión de 7,5 millones de euros junto a Ekarpen y Belora. El Ejecutivo Autonómico impulsa una nueva etapa para Vicinay con una promoción de 200 empleos y el refuerzo del liderazgo de Euskadi en el sector de la energía eólica offshore. Sigue aumentando el turismo en Euskadi y las entradas en los establecimientos hoteleros de la Comunidad Autónoma Vasca durante el pasado mes de junio han crecido un 1,7% en términos interanuales y las pernoctaciones han aumentado un 1,1%. Las 374.502 entradas registradas han dado lugar a un total de 737.887 pernoctaciones en la Comunidad Autónoma Vasca durante el pasado mes de junio. El 53% del total de entradas y el 57% de las pernoctaciones de ese mes han sido de origen extranjero, según datos que nos acaba de ofrecer la Oficina Vasca de Estadística, el Eustat. Bilbao quiere ser sede del Mundial de Fútbol y de Rugby. El alcalde de la capital vizcaína, Juan María Burto, ha asegurado que sigue trabajando para que Bilbao sea una de las sedes del Mundial de Fútbol 2030. Y también se está trabajando desde Bilbao para acoger los Mundiales de Rugby masculino y femenino de los años 2035 y 2037. Son eventos deportivos de alcance global que serían muy importantes, no solo ya para Bilbao, sino para Euskadi. Baja la fabricación de coches en Europa, se dispara en China. El motivo principal es la caída de ventas de vehículos europeos y la adaptación de la industria a los modelos eléctricos, circunstancia que está aprovechando China para imponer sus marcas en los mercados mundiales. Sumar quiere prorrogar los alquileres y proteger a los inquilinos morosos. El ala comunista del Gobierno de España ha confirmado que el decreto ley en materia de vivienda para este verano incluirá la prórroga autonómica de los contratos de alquiler hasta 2028, lo que afectará a más de 1 millón de propietarios que no podrán recuperar sus viviendas. Además, el decreto también contempla medidas antidesahucios para personas vulnerables. Así las cosas, el PNV exige que para apoyar ese decreto en el Congreso de los Diputados y que deberán tenerse en cuenta varias de sus exigencias. Una de ellas, para prorrogar los contratos, los inquilinos beneficiarios deberán estar al corriente del pago. También exige el PNV una ley de suelo que agilice la construcción de nuevas viviendas y que el IVA de los pisos turísticos se quede en el 10% y no en el 21% como se recoge en ese nuevo decreto. Dice el PNV, por lógica, si el alquiler de un piso turístico es una actividad empresarial económica, pues debe tener el IVA que corresponde a esa actividad, que es el 10%. Ni más ni menos, y no el 21% como pretende Sumar. Bueno, en cualquier caso, esta ley deberá ser votada en el Congreso de los Diputados y no está asegurado que salga adelante, porque además del PNV también ponen importantes reticencias Junts, el partido de Puigdemont, y también Podemos. PP y Vox han aprobado en Valencia los presupuestos autonómicos que incluyen la prioridad nacional. Los presupuestos de la Comunidad de Valencia ascienden a 33.305 millones de euros. Han contado con el voto a favor de PP y Vox y el voto en contra del Partido Socialista y Compromís. Condenado el cliente de una cafetería en Santander por insultar a un camarero de origen magrebí. Bueno, pues este hombre ha aceptado una pena de 15 meses y un día de prisión y el pago de algo más de 5.300 euros por haber cometido un delito continuado de odio. En concreto, por tener de forma reiterada una actitud xenófoba y humillante hacia un camarero de origen marroquí que trabaja en una cafetería en Santander de la que él es cliente habitual y al que se refería con insultos y expresiones como moro de mierda. Ha aparecido muerto en Francia el supuesto reclutador de mujeres de Epstein. Las autoridades francesas acaban de confirmar que están investigando la muerte de Daniel Siad, cuyo cadáver ha aparecido en su casa. Se trata de una figura vinculada al delincuente sexual estadounidense Jeffrey Epstein, para el que supuestamente reclutaba mujeres. Y hoy Meliá se va de Cuba. La empresa hotelera Balear deja de operar en la isla caribeña por las dificultades operativas, legales y económicas del país comunista. Meliá llegó a gestionar casi 20.000 habitaciones en varios hoteles en Cuba. Con este cese de actividad pierden su empleo miles de cubanos. Y complicada la tarde de ayer por incendios en Vizcaya. En la tarde de ayer se registraron hasta 3 fuegos forestales en zonas de matorrales y campo en los municipios vizcaínos de Alonsotegui, Sestao y Güeñes. Además, a estos fuegos hay que sumar el incendio que se registró en un coche en la P68 a su paso por la localidad de Zuya, también en Vizcaya. Con estos, algunos de los asuntos de la actualidad de estas últimas horas. Son ahora las 5:47.
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15: Egunon, Pablo, primeristas. Yo sé desde Mechicas, Rigoiti, 16 grados y despejado. Venga, a por el jueves. 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
0: Hola, Kaixo, Egunon, Euskadi. Aquí seguimos en el primero de Onda Vasca. Sabes que nos puedes escuchar en la radio de toda la vida, como estás haciendo tú, pero también nos puedes oír desde cualquier lugar del mundo en ondavasca.com. Si estás pensando ya en irte de vacaciones y dices, ahí va, no voy a poder escuchar mi emisora preferida. Sí, sí, vayas donde vayas. Como si te vas al transbordador internacional ahí en el espacio, en ondavasca.com nos puedes escuchar. Y ahora vas a poder escuchar también a Ángela Magaz, que es directora de GAC, Psicología y Formación. Está con nosotros. Hola, Ángela.
21: Hola, muy buenos días.
0: Un verdadero placer hablar contigo, Ángela Magaz, psicóloga, directora de GAC, Psicología y Formación. Ángela, en estas fechas de verano vamos a hablar de cómo enfrentarnos a las vacaciones familiares o vacaciones con amigos. Es un fenómeno que también se da y cada vez más, ¿no? Bueno, el caso es que vamos a estar con mucho tiempo libre en vacaciones y vamos a estar con mucha gente con la que, oye, pues nos llevamos muy bien, con nuestra familia, con nuestros amigos, amigas, pero claro, nos llevamos muy bien igual, pues porque estamos durante periodos de tiempo muy limitados, muy marcados, pero claro, la convivencia, Ángela Magaz, ¿qué vamos a decir de la convivencia? Hablamos de convivir en vacaciones de verano.
21: Bueno, pues a ver, para empezar, las vacaciones de verano se supone que tienen que ser idílicas, que tenemos que estar bien, porque todo lo que se supone que son problemas durante el año desaparecen. Y esto no deja de ser un mito, porque la realidad es que las personas que esperan que en verano se resuelvan todos sus problemas y puedan estar tranquilas, relajadas, que se enfaden menos, que estén con más alegría, pues con frecuencia esas expectativas no se cumplen. Uh-huh. Y la explicación es relativamente sencilla. Y es que la causa de lo que parecía que nos estaba molestando, estresando y hacernos sentir mal durante el año, a lo mejor no es la que pensábamos. Uh-huh. Ah. Y digo esto, afortunadamente no es la que pensábamos, porque a veces tendemos a hacer atribuciones externas, que es lo que pasa afuera, lo que provoca que estemos mejor o peor.
0: Puede haber un mal diagnóstico de la situación, ¿no?
21: Una mala explicación, efectivamente. Uh-huh. Y sobre todo, no una mala explicación porque sea verdad o mentira, uh-huh, sino porque las personas, nos hacemos hipótesis sobre lo que nos sucede. Uh-huh. Cuando esas hipótesis de lo que nos sucede ponen el peso en factores externos, a corto plazo digamos que nos tranquiliza, porque no tenemos responsabilidad en lo que nos pasa, que no es deseable. Pero uh-huh, sin embargo, eso es una trampa, porque uh-huh, la contrapartida de atribuir al trabajo, a los niños, a la cantidad de extraescolares, lo que nos hace sentir mal, uh-huh, hace que no podamos cambiarlo. Porque el trabajo es el trabajo, las extraescolares son las que hemos decidido, los niños son los niños, uh-huh, las responsabilidades son las que hemos asumido o las que nos han aparecido sin que hayamos realmente decidido, pero bueno, uh-huh, al final las asumimos.
0: Vamos, entonces, que eso está clarísimo, ¿no? La realidad es la que es y estemos o no de vacaciones, eso no lo vamos a cambiar. Pero lo que sí podemos igual...
21: Eso es.
0: Es intentar, claro, es que has dicho, las vacaciones tienen que ser idílicas, tienen que ser maravillosas, claro, no siempre.
21: Bueno, yo lo que diría, no después serlo, de esta introducción un poco catastrofista, es que afortunadamente tenemos el poder de vivir cada situación de la manera que decidimos vivirla. Y ojo, no es un poder absoluto, ¿eh? Uh-huh. Porque hay situaciones que tienen componentes más agradables y otras que tienen componentes más desagradables. Uh-huh. Pero en cualquier caso, la actitud con la que nos enfrentamos o con la que nos aproximamos a las vacaciones, a esa convivencia, uh-huh, con esos familiares con los que no estamos habitualmente, a esos tiempos que habitualmente no dedicamos a nuestra familia próxima, a nuestra pareja, a nuestros hijos, esa actitud con la que vayamos va a marcar mucho cómo lo pasamos. Uh-huh. Y en este sentido, algo que nosotros solemos recomendar cuando estamos trabajando con familias o con parejas en situación de mejorar su relación, de mejorar su convivencia, es que vayan a las vacaciones dando importancia al bienestar, a la relación, al descanso, y no dando importancia a si hay caravana o no, así hace más o menos calor del esperado, uh-huh, a si hay sitio para comer en ese lugar que queríamos comer, a todo eso que no podemos controlar. Si no damos importancia a lo que no podemos controlar, y lo que damos importancia es a la mirada, a la sonrisa, al contacto, a pasarlo bien en definitiva, uh-huh, la probabilidad de que las vacaciones vayan fenomenal, independientemente de lo que suceda, uh-huh, es muchísimo más alta que si vamos esperando disfrutar con lo que pase.
0: Vamos, que tenemos que buscar una actitud positiva por nuestra parte, lo que se ha dicho de toda la vida, hacer todo lo posible para que la cosa salga bien, ¿no? En este caso, las vacaciones. Y luego, oye, que van a pasar cosas que no nos gustan, pues ¿qué le vamos a hacer? Pero tampoco nos vamos a enfadar porque, como bien has dicho, es que están fuera de nuestro control.
21: Eso es. Y esa actitud positiva se concreta en decidir a qué damos importancia. Uh-huh. Porque a veces hablamos de actitud positiva, pero las personas dicen, muy bien, ¿y eso cómo se hace? Eso. Bueno, pues la manera de hacerlo es, voy a decidir dar importancia solo a lo que afecta a las personas de manera directa. Uh-huh. Y lo que afecta a las personas es eso, la sonrisa, las palabras, la mirada, uh-huh, el gesto de ayuda, de acercar una silla. Todo eso que solo implica personas.
0: Así de claro, humanizar eso nuestras es vacaciones, ¿no? Tratar de,
21: eso es,
0: de, en la máxima medida de lo posible, ser amables con quien tengamos al lado. No es fácil siempre, ¿eh? Y es que estamos hablando además de convivencia vacacional con familiares con los que pues nos llevamos bien un ratito, pero luego ya, pues que si el cuñado por aquí, que si el otro por allá.
21: Sí, pero fíjate que muchas veces los conflictos surgen porque las patatas fritas que hemos pedido no están en el punto que deseábamos, uh-huh, porque hemos tenido que esperar demasiado al segundo plato, porque nos han servido en momentos diferentes, sí, porque uh-huh, la arena de la playa que solía estar pues eso, muy limpia y muy bien, pues este año nos la hemos encontrado peor, porque de repente ha aumentado la temperatura y aparecen las medusas, uh-huh, y hay una persona que no se mete al agua porque le dan miedo, es decir, por factores externos.
0: Sí, sí, la chispa la que hace que salte es, todo, ¿no?
21: Eso es. Entonces, si vamos con la decisión tomada de solo voy a dar importancia a las personas, a que las personas estén bien y que yo esté bien, y lo que pase alrededor, todos los contratiempos, vamos a salvarlos. En la mayor parte de las ocasiones es mucho más sencillo salvar esos contratiempos. No pasa nada porque un día no comamos esas patatas, igual hasta nos viene bien. No pasa nada porque un día que teníamos previsto ir a un espectáculo resulta que han vendido el doble de entradas y no podemos entrar. Todo eso no es lo que automáticamente nos provoca el malestar. Y sin embargo, el tratar bien a la otra persona, el buscar alternativas, el reírnos, el de cada persona aprovecharlo mejor.
0: Sacarlo mejor.
21: Porque bueno, eso es. Hay personas que son más divertidas, personas que son más planificadoras, personas que son más serias y ponen cordura en algunos momentos de más locura en las vacaciones. Es decir, vamos a aprovechar lo mejor de cada persona con la que vamos a estar y vamos a restar importancia, no porque no la tenga, sino porque decidimos restarla a esas otras cosas que no nos gustan de esas personas y a lo que pasa. A lo que pasa con la comida, con los espectáculos, con el coche, con la temperatura, con todo lo material.
0: Vamos
21: lo
0: a despreocuparnos de lo que está fuera de nuestro control y que además es lo material, y vamos a tratar de humanizar, de estar lo mejor posible con las personas con las que vamos a compartir el espacio y el tiempo de las vacaciones. Por ejemplo, con nuestros familiares. Ángela Magaz es un clásico en el mundo de las vacaciones, ¿no? Suelen producirse desencuentros ya entre parejas que luego acaban en separaciones, divorcios y estas cosas.
21: Sí, pero esos desencuentros, los datos indican que efectivamente es así. Tanto los datos de inmobiliarias que venden esas viviendas donde estaban esas parejas o las alquilan, como los datos de los profesionales de la psicología que trabajamos con parejas o los de los abogados. En el periodo vacacional tenemos mucha más demanda. Pero hay algo que yo creo que es importante destacar. Pocas veces es esa convivencia en el periodo vacacional la que provoca esos conflictos o incluso esa ruptura.
0: Es donde revienta todo, si es caso, ¿no?
21: Pero revienta además con una explicación que es muy, como muy lógica. Durante el año tenemos excusas para pensar que son las cosas que nos pasan en el día a día,
0: lo que, decías
21: lo que nos estresa, es lo que nos hace estar mal en la pareja. Entonces llega el verano, llegan las vacaciones y esperamos que todo sea idílico, precisamente porque ya no está todo eso. Y nos encontramos con que no es así. Y entonces ya no tenemos excusa. Y ahí suele ser una de las dos personas de la pareja la que, digamos, lo ve claro y considera que no puede cambiar, que no puede mejorar su situación. Y toman la decisión en este momento, no porque sea verano, sino porque digamos que todo lo que ha intentado o lo que pensaba que provocaba esa mala relación, pues desaparece y sin embargo sigue estando ahí.
0: Vamos, que hay parejas que han estado todo el curso pensando que se llevaban mal, que aquello parecía que no era salvable porque no estaban de vacaciones y en cuanto llegasen las vacaciones iba a solucionar todo en lo que a convivencia se refiere y resulta que no. También se pueden usar las vacaciones para todo lo contrario, para intentar estrechar lazos y aumentar la amistad y la convivencia, ¿no? Entiendo, porque claro, estamos hablando de la parte positiva, de la parte negativa,
21: eso,
0: pero...
21: Eso yo diría que cualquier momento es bueno. Y sí es cierto que cuando hay una buena relación y hay ganas de estar más tiempo con la pareja, más tiempo con los hijos, más tiempo con esa familia extensa, pues sin ninguna duda. La disponibilidad de tiempo, porque no tenemos otras responsabilidades, muchas veces profesionales, de cuidado de los menores, de las actividades escolares, extraescolares, pues es sin ninguna duda una oportunidad extraordinaria para poder aprovecharla con esas personas a las que queremos y con las que queremos estar más y pasarlo bien, estar a gusto.
0: Pues nada, a disfrutar de las vacaciones. Ángela Magaz, un último asunto. Sabemos que el problema del sueño es algo ya muy notable, muy importante en nuestra sociedad. En vacaciones tenemos tendencia a dormir mejor quienes, por lo que sea, han estado durmiendo mal en épocas lectivas o incluso se puede llegar a trastocar todavía más el asunto del sueño, porque es un tema que preocupa muchísimo.
21: Pues suele mejorar porque esos factores estresantes que dificultan el sueño desaparecen cuando los problemas de sueño están relacionados con preocupaciones. Preocupaciones por lo que tengo que hacer al día siguiente, preocupaciones por el trabajo, preocupaciones por clientes, si atiendes a clientes, por las extraescolares de los hijos. Si eso desaparece, puede mejorar muchísimo el sueño. Por otro lado, aunque cambien los horarios de sueño, también hay más disponibilidad para dormir en momentos diferentes, no solo por la noche, a lo largo del día. Entonces suele mejorar cuando la explicación es esa, factores externos, estresores externos.
3: Si vemos que no mejora, es que, mira, aquí estaríamos en las mismas, ¿no? No, es que no duermo bien porque tengo mucho estrés con cosas del trabajo. Ahora que estás de vacaciones y sigues sin dormir bien, posiblemente sería conveniente darle una vuelta,
21: eso
3: ¿no?
21: Es. Así. Eso es, sería conveniente ver qué puedo hacer, porque volvemos a repetir algo que hemos comentado en otras ocasiones, parece misión imposible y sin embargo el sueño se puede regular en la mayor parte de los casos cuando no hay una causa física que impide que el sueño sea un sueño reparador, el suficiente en cuanto a tiempo y en cuanto a calidad de sueño. Si no hay una causa física, que es un porcentaje muy bajo cuando es así, se puede resolver. En definitiva es hacer reaprender a nuestro organismo a volver a coger los ritmos de sueño.
3: Reeducarnos, ¿no? En lo que viene a ser la cuestión de saber dormir. Ángela Madaz, pues ha sido un verdadero placer estar este ratito hablando de las vacaciones, de la convivencia en vacaciones, de cómo hacer las cosas lo mejor posible para disfrutar de estas vacaciones de verano que tenemos ya aquí a la vuelta de la esquina. Quienes todavía no estamos de vacaciones, que hay mucha gente que ahora nos estará escuchando y dice, no, si yo ya me estoy yendo de vacaciones o incluso estoy yo de vacaciones. Y también el tema del sueño, que es un tema, una cuestión que ocupa y preocupa muchísimo y cada vez más a nuestra sociedad. Ángela Madaz, doctora en psicología, directora de GAC, Psicología y Formación. Un verdadero placer. Y ya casi te voy a decir que hasta septiembre, ¿eh? Así,
21: hasta la vuelta, efectivamente.
3: Hasta la vuelta, porque ya estamos casi yéndonos de vacaciones. Pero aquí estarás con nosotros la próxima temporada explicándonos y contándonos muchas cosas relacionadas con nuestro día a día y cómo la psicología puede ayudarnos precisamente a mejorar en todas esas cuestiones. Eskerrik asko.
21: Eskerrik asko, agur.
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3: Egunon Euskadi, son las 6:04. Caixo, muy buenos días. Ya es jueves día 23 de julio, el último jueves de este mes de julio. Uy, ya la semana que viene llegará agosto, pero eso será la semana que viene. Vamos a centrarnos en lo que nos toca hoy. Temperatura muy agradable en Euskadi a estas horas, sea todo dicho de paso. Ventila ahora, este es el momento, te lo digo todos los días. Ventila la casa, que entre el fresco ambiente del amanecer euskaldún. Y luego ya, antes de irte, cierra bien todo, ventanas, puertas y baja las persianas, ¿eh? Que quede a oscuras el piso, la vivienda, que va a aguantar mejor la temperatura fresquita que puede entrar ahora. En un momentito te contaré la previsión meteorológica, pero bueno, ya te avanzo que vamos a tener un tiempo muy parecido al que tuvimos ayer. Se vuelve a activar un aviso amarillo por altas temperaturas en el interior de Euskadi. Una jornada que en el panorama de la actualidad viene marcada por varios frentes, ¿no? Por de pronto aquí en casa en Euskadi la patronal vasca pide más competitividad empresarial, pide una transformación profunda en ese sentido para sacar adelante la actividad económica de Euskadi. Se reconoce por parte de Confebas que el balance actual presenta luces, pero también sombras. Hay cosas buenas, cosas inquietantes, preocupantes. Hablando de cosas inquietantes, se ha escapado una inteligencia artificial de OpenAI, inteligencia artificial de la gente de ChatGPT, una inteligencia artificial que estaba siendo entrenada offline en unos computadores, en unos ordenadores desconectados de Internet. En un momento dado, esa inteligencia artificial
0: tomó la decisión por su cuenta de conectar a internet la computadora en la que estaba siendo entrenada y escaparse e irse directamente a los ordenadores centrales de otra empresa de inteligencia artificial, digamos que de la competencia. Consideró la inteligencia artificial que estaba siendo entrenada offline que lo mejor que podía hacer para desarrollar el trabajo que le habían encargado era escaparse, recabar información de la competencia y volver. Suena a ciencia ficción, pero ha ocurrido, lo ha reconocido la gente de ChatGPT, también lo han reconocido la gente de la empresa que ha sido atacada por esa inteligencia artificial sin intervención humana. Parece que no ha habido problema, que no llegó a entrar esa IA, pero bueno, algo ha aprendido ya. A ver la próxima. Sí, sí, esto es alucinante. ¿Ciencia ficción? No. Realidad, crónica de actualidad del jueves 23 de julio. Te lo estamos contando en Onda Vasca, a estas horas en el primero. Alucinando. Así es como estamos en este momento. Bueno, pues otros asuntos tal vez más prosaicos. Sigue aumentando el turismo en Euskadi, de forma además considerable, un 1,7%, pero no en todas partes, porque en Gipuzkoa, por ejemplo, ha caído ligeramente el turismo durante el pasado mes de junio, según datos que nos acaba de contar el Eustat, que es la Oficina Vasca de Estadística. Bilbao quiere ser sede del Mundial de Fútbol y de Rugby. El Mundial de Fútbol próximo será el 2030, el Mundial de Rugby masculino y femenino será en los años 2035 y 2037 respectivamente. Son eventos deportivos de alcance global que serían muy importantes ya no solo para Bilbao, para Vizcaya, para Euskadi en general. Ha bajado la fabricación de coches en Europa, se ha disparado en China. El motivo, la caída de ventas de vehículos europeos y también la adaptación de la industria a los modelos eléctricos, circunstancias que están aprovechando las marcas chinas para imponerse en el mercado. Y Sumar, el ala comunista del gobierno de España, quiere prorrogar los alquileres y proteger a los inquilinos morosos. Así, Sumar ha confirmado que el decreto ley en materia de vivienda para este verano va a incluir la prórroga automática de los contratos de alquiler hasta 2018, lo que afectará a más de 1 millón de propietarios que no van a poder recuperar sus casas. Además, el decreto también contempla medidas antidesahucios para personas vulnerables. Bueno, pues el PNV pone muchos matices para aprobar, o por lo menos para apoyar, este decreto que pretende el gobierno de España. Por una parte, el PNV exige que, si se pretende prorrogar los contratos de los inquilinos, que los beneficiarios como mínimo estén al corriente de pago. También exige una ley de suelo que agilice la construcción de nuevas viviendas y que el IVA a los pisos turísticos se quede en el 10%, que es lo que corresponde a las actividades económicas del hospedaje, y que no se suba al 21% como se recoge en el nuevo decreto. Ahí el PNV pues lo dice claro, ni más ni menos, que paguen los propietarios de los pisos turísticos, pues el IVA que corresponde a la actividad y que no se inventen cosas raras. Bueno, pues el PNV no tiene muy claro que vaya a aprobar este decreto si no se tienen en cuenta sus exigencias. Pero es que Junts también está totalmente en contra de cuestiones como, por ejemplo, eso de prorrogar los alquileres a 2028, es decir, impedir que los propietarios de las casas alquiladas pues puedan ejercer su derecho de recuperarlas cuando vencen los contratos. Y luego, por otra parte, también Junts ha dicho que ninguna medida que ayude a los inquilinos morosos o a los ocupas puede estar dentro de una ley si pretenden contar con el apoyo del grupo de Puigdemont. Y aquí hasta Podemos también pone reticencias. Por de pronto, Podemos y el PNV chocan de frente, porque el PNV ha pedido que se facilite la construcción de viviendas nuevas con una nueva ley de suelo en ese decreto, y Podemos dice todo lo contrario, que no se facilite para nada la construcción de nuevas viviendas modificando la ley de suelo. En fin, ya veremos qué es lo que pasa. Va a ser presentado en el Congreso de los Diputados, donde será votado ese decreto. Ya veremos si sale o no adelante. El PP y Vox ya han aprobado en Valencia los primeros presupuestos autonómicos que incluyen la prioridad nacional. Ha sido condenado el cliente de una cafetería de Santander por insultar a un camarero de origen magrebí al que le dedicaba lindezas como moro de mierda. Bueno, pues ha sido condenado además a apenas de 15 meses de cárcel y al pago de más de 5.300 euros. La justicia dice que por el momento no tendrá que ir a la cárcel si no vuelve a delinquir. Eso sí, los 5.300 euros iba a tener que pagarlos. Inquietante suceso en Francia. Ha aparecido muerto el supuesto reclutador de mujeres de Epstein. Las autoridades francesas confirman a estas horas que están investigando la muerte de Daniel Siad, cuyo cadáver ha aparecido en su casa en Francia. Daniel Siad
3: es una figura vinculada al delincuente sexual estadounidense Jeffrey Epstein, para quien supuestamente reclutaba mujeres. Y Meliá se va hoy de Cuba. La empresa hotelera Balear deja de operar en la isla caribeña por dificultades operativas, legales y económicas del país comunista. Recordemos que Meliá llegó a gestionar casi 20.000 habitaciones en varios hoteles en Cuba. Con este cese de actividad pierden su empleo miles de cubanos. Y menuda tarde la de ayer en Vizcaya con fuegos, ¿eh? Hubo incendios forestales, matorrales y diferentes zonas de campo. Estos fuegos se dieron en los municipios de Alonso Teguín, Sestao y Güeñes, están ya apagados. Además, estos incendios, hay que sumar el fuego que se registró en un coche, en la AP-68, a su paso por Zuya, también en Vizcaya. Vamos, que fue una tarde aparatosa, tarde caliente ayer en Vizcaya. Fuegos que se registraron ayer. Son informaciones que encontramos en la crónica de estas últimas horas que te vamos contando aquí en la radio, en el primero de Onda Vasca. Hasta las 7 de la mañana vamos a estar acompañando. Hemos comenzado a las 5, comenzamos a las 5 de la mañana, de 5 a 7 ahora en verano, ¿eh? Y bueno, pues ya te vas incorporando tú cuando quieres. Te recuerdo además que tenemos abierto el WhatsApp 688-854-852. Si quieres participar con nosotros en el programa, por ejemplo, contándonos la temperatura ambiente que hay en diferentes lugares. Ander, desde Arrasate, desde la zona del Portalón, nos ha contado hace un ratito que tenemos 19 grados de temperatura. Asier, en Murguía, nos dice que tenemos 11 grados y medio en ese punto del territorio de Álava. También, si quieres, nos puedes enviar mensajes de voz, como estos que también hemos recibido.
2: Egunon, Pablo. En audio tenemos 17 grados, suelo seco y el cielo está despejado. Pues nada, ya estamos a jueves, ya queda menos, venga, a por el jueves.
15: Egunon, Pablo, primeristas, yo sa desde Mechica, Serrigoiti, 16 grados y despejado, venga, a por el jueves. Onda pasa buena.
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3: La previsión meteorológica hoy, según Euskalmet, seguiremos con mucho calor. Mucho calor en el interior de Euskadi, con temperaturas máximas por encima de los 30 grados, llegando a rondar los 35 grados en la mitad sur como ayer. En la costa vamos a tener máximas en torno a los 28 grados. Cielo poco nuboso, despejado, ambiente soleado, veraniego. Viento norte durante las horas centrales del día, que se va a intensificar por la tarde con rachas fuertes. Eso en tierra, en la mar, viento del norte, fuerza 2-3 con mar rizada, marejadilla. Mar de fondo del noroeste con olas en torno a medio metro, un metro de altura. Temperatura del agua en la orilla, 24 grados. La pleamar hoy a las 12:52 del mediodía. La bajamar en un momentito, a las 6:29. La siguiente bajamar ya por la tarde a las 6:56. Miramos a los termómetros en nuestras capitales y comprobamos que tenemos prácticamente lo mismo que ayer. En Bilbao, 20 grados, cielo limpio y despejado. En Donosti, 21 grados, también cielo libre de nubes. En Bayona, Euskadi Norte, 21 grados, cielo también despejado. En Pamplona, 19 grados, cielo sin nubes. Y en Vitoria, también despejado. Y 17 grados marca ahora el termómetro.
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3: Hoy es jueves 23 de julio. ¿Sabías que hoy es el día de Santa Brígida? Soriona, que también es el día de Cristino, de Severo. Aquí en Euskadi añadimos los nombres de Peritz e Ízaro. Así que, Sorionak. 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

El estrés del año 2000. Lo contaba en el año 2000 Andy Chango. Esto del estrés del año 2000 me inquieta. Me inquieta porque es que han pasado 26 años desde que entramos en el año 2000. Parece que fue ayer, pero cómo pasa el tiempo, ¿eh? Hoy me estaba acordando de esa noticia con la que hemos abierto el programa. La inteligencia artificial que se ha escapado y ha hecho de su capa en un sayo y se ha puesto a invadir los ordenadores de la competencia. Ha tomado la decisión de huir. Y todo ello para cumplir de la mejor manera posible el trabajo que le habían encomendado. Y era solo una fase de entrenamiento de inteligencia artificial, ¿eh? Ya reconocen los CEOs de las grandes compañías de inteligencia artificial que la inteligencia artificial a día de hoy, 23 de julio, es muchísimo más inteligente que la inteligencia humana. Y esto de la inteligencia artificial no ha hecho nada más que empezar, ¿eh? ¿Te estresa? Tranquilidad.

Para la próxima liga se ha impuesto el Athletic a un combativo Sestao River en Las Llanas con goles de Gurutzeta y Sanzet. Bueno, pues el Athletic ganaba al River de Sestao ayer. Menos mal, ¿eh? Que si llega a ser al revés, igual hay que mandar a jugar la liga en primera división al River. Con el debido respeto a todos, ¿eh? Bueno, varios juegos en Enkarterri, dos grandes superficies confinadas por el humo ayer por la tarde. Fue una jornada aparatosa en Vizcaya. A todo esto hay que añadir un coche que se quemó en la AP68, lo que obligaba a cortar dos carriles en sentido hacia Bilbao. Bueno, pues fuego ayer por la tarde, fuegos que ya están apagados, ¿eh? Más informaciones, el peaje de la AP68 en Vizcaya se reducirá un 20%. Viajar de Bilbao a Altuve va a costar 4,20 euros, una rebaja de más de 2 euros, ahora cuesta más de 6 euros ese mismo peaje, ¿eh? Informaciones que nos trae el periódico Deia. La versión digital de Deia, pues pasamos a continuación a la versión digital del periódico Noticias de Guipúzcoa, que nos cuenta que ETS, el grupo ETS, en todo el Sarmiento, ha conquistado el Yasaldi. ETS también en todas las salsas. ETS, lo mismo te ameniza la verbena de tu pueblo a ritmo de ska, que se pone a la altura de las circunstancias del Yasaldi. El grupo reunió a miles de personas en la primera jornada de la 61 edición del Yasaldi en La Zurriola, en un concierto acelerado y con espectáculo de drones incluidos, vamos, todo, ¿eh? Vamos, ETS tiene una capacidad de hacer música impresionante, porque ETS, hace música pues polifacética, no es un grupo fácil de etiquetar, y eso que a los que hablamos por la radio nos gusta intentar etiquetar, ¿no? Bueno, el polifacético, mira, le vamos a poner, es el polifacético grupo musical a la vez ETS. Bueno, pues ayer que dio la nota, en el mejor sentido del término, en el Yasaldi de Donosti. Informaciones que encontramos en Noticias de Guipúzcoa, más cuestiones también en este periódico. Más de 1.400 personas se van a beneficiar en el territorio de Guipúzcoa de la nueva teleasistencia preventiva para mayores. Y además, Guipúzcoa impulsa un nuevo programa para acelerar la creación de empresas Deep Tech y reforzar la industria del futuro. Y bueno, pues el PNV pide limitar la prórroga de los alquileres hasta 2028 a los inquilinos que estén al día de los pagos y que no se premie con ese privilegio a aquellos inquilinos morosos que no pagan el alquiler. Son informaciones que encontramos en Noticias de Guipúzcoa. Vamos a ver qué es lo que podemos leer en Noticias de Álava. Noticias de Álava, bueno, pues dos embarazadas resultaban heridas tras ser atropelladas en Ibiza. Ambas mujeres eran atendidas por una ambulancia y trasladadas a un hospital después de este aparatoso accidente. Eso en Ibiza, nos lo cuentan Noticias de Álava. Ya más cerquita, en Olasti, ha resultado herido leve un camionero, que es vecino de Vitoria, un camionero de 40 años, volcó. El vehículo, bueno, quedó varado en la mediana, ese vehículo, accidente que tenía lugar en Olasti, volcó el camión de este chofer vitoriano de 40 años, accidente que destaca el periódico Noticias de Álava en su versión digital. Por otra parte, también programa pionero que va a mejorar en Euskadi la atención a personas con diabetes y polimedicación. Y además, también, bueno, pues mención a Vitoria, que va a invertir más de 35.000 euros en revitalizar el mercado de la almendra de la capital alavesa. Y en Noticias de Navarra ya. Bueno, pues en Noticias de Navarra, vivienda. Navarra abre la puerta a rehabilitar conventos y cuarteles para hacer nuevas viviendas colaborativas. Chivite dará explicaciones por el último informe de la UCO sobre Cerdán, que sitúan al navarro Cerdán, bueno, pues en el epicentro de ciertos casos de supuesta corrupción. Por otra parte, también, bueno, en Pamplona ha sido detenido un individuo que robó una furgoneta, la condujo sin carnet, chocó contra una moto y arrolló a tres personas. Ha sucedido, como digo, en Pamplona, ¿eh? Además, un agente de la policía municipal, fuera de servicio, consiguió reducir a este individuo, al que se le imputan 5 delitos. Eso sí que es ser multitarea, ¿eh? Con un solo acto, 5 delitos que acumula este ladrón, que robó una furgoneta sin tener el carnet de conducir. Además, tuvo varios accidentes. Informaciones que encontramos en Noticias de Navarra. Centro de menores de Pamplona, donde se están dando amenazas de muerte, agresiones. Los trabajadores del centro de acogida de Etxegaray de Pamplona
es un centro de menores, pues han denunciado las gravísimas amenazas que están recibiendo, condiciones laborales muy duras, reclaman medidas.

0: medidas de protección. Los jóvenes, los menores internos, amenazan a los trabajadores de ese centro de acogida, amenazas de muerte, agresiones, en fin, inquietante desde luego lo que nos cuenta esta crónica en Noticias de Navarra. Miramos ahora al periódico El Correo Español. Entre otros asuntos, el Ayuntamiento de Bilbao espera ingresar 1,5 millones de euros extra por el recargo en el IBE a 8.800 pisos que están vacíos. Y por cierto, las empresas de telefonía móvil que operan en Bilbao van a tener que pagar un tributo al ayuntamiento del 1,5% sobre su facturación bruta en la ciudad. Es decir, que cada llamada que se realice en Bilbao a través de móvil, independientemente de dónde viva quien hace la llamada, si se hace en el término municipal de Bilbao esa llamada, pues los operadores telefónicos tendrán que pagar el 1,5% del coste de esa llamada al ayuntamiento. Ladrones escaladores en Deusto, no te lo pierdas. Ladrones que trepan por las fachadas de noche, han robado ya en 4 casas. Los incidentes se han producido en zonas de Deusto, en Bilbao, y han subido por las fachadas estos cacos a casas en las que veían que estaban abiertas las ventanas. A primeros, segundos y hasta terceros pisos trepan, ¿eh? Impresionante el asunto aquí. El hombre araña, pero en versión mala, que entra a robar en las casas cuyas ventanas están abiertas por la noche. Claro, pues ventilando, porque hace mucho calor de día y de noche se duerme muy bien con la ventana abierta. Pues ojo que se te cuelan los cacos por la ventana. Una vez más, la actualidad que sorprende y supera a la ficción. Bueno, del periódico El Correo al diario Vasco. Guipúzcoa aumentará los descuentos en la Mugi, en la tarjeta de transporte, a partir de los 30 viajes mensuales. Y el PNV y el Partido Socialista de Euskadi están negociando una propuesta para desatascar el traspaso de la Seguridad Social a Euskadi. Son informaciones que encontramos en la prensa online. Son las 6:29.
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0: Son las 6:31. Buenos días, muy buenos días, requete buenísimos días. Saludos cordiales desde la radio a estas horas. Egunon Euskadi. Por supuesto, también saludamos a aquellos que nos estáis escuchando desde otros lugares del mundo.
6: Egunon Onda Vasca. Aquí Edu, desde Trápaga, tenemos una mañana pues muy agradable, ¿eh? Unos 19 grados. El cielo está totalmente despejado, está despuntando el día. Y nada, vamos a ver qué tal se nos da este jueves, que ya estamos a las puertas del fin de semana. Venga, ánimo, ánimo, y acordaos de ventilar la casa. ¡Agur!
0: Eso, importante, hacer caso a Edu de Trapagarán, que hay que ventilar ahora la casa, que entre el fresquito del amanecer en Euskadi. Bueno, pues Edu, que nos contaba todo esto desde Trapagarán. Marce, desde Vergara, desde Osintxu, nos dice que en Osintxu tenemos ahora 14 grados de temperatura. Y le vamos a llamar a Joseba Larrea. Egunon, buenos días, Joseba Larrea, empresario industrial.
7: Egunon, Pablo, muy buenos días.
0: Danos cuenta de la temperatura que tenemos a estas horas en las faldas del Monte Gorbea mirando al norte.
7: Pues 16 grados y se nos anticipa que llegaremos a 30.
0: ¡Ay, qué calorcito! ¡Qué bien! Oye, ¿cómo va la huerta con estos calores o ya la huerta forma parte de la historia?
7: Bueno, forma parte de mi historia, pero vaya, tengo gente alrededor que como si fuese mía la huerta, ¿no?
0: Sí, mira, eso es lo mejor, ¿eh? No hay nada mejor que tener un vecino bueno o un amigo bueno que tenga huerta, que disfrute mucho dándole al arado y a esas cosas y luego quiera repartir esos sabores. Qué ricas están las cosas de la huerta, ¿verdad?
7: Sí, eso es. Esto es como tener un amigo que tenga un barco, es lo mejor.
0: Claro, claro que sí.
7: Tener un barco que lo tenga un amigo, ¿eh? No tú.
0: Eso, mi aita decía, los dos días más felices de quien tiene barco, cuando lo compra, el segundo, cuando lo vende.
7: Sí, señor, y eso es cierto.
0: ¿Estás de acuerdo?
7: Eso es cierto. Yo cada vez que me acuerdo cuando compré mi barquito, digo, pero estaba yo loco, ¿qué pasaba por mi cabeza? Madre de mi vida. Si eso llega a hacer mi hijo cuando yo estoy en buena racha,
0: una colleja.
7: No le dejo hacer.
0: Pero bueno, oye, tuviste barquito, pero me imagino que en un momento dado cuando lo compraste, pues mucha ilusión y lo disfrutarías durante, aunque sea un par de días, ¿no?
7: No, lo disfruté durante años.
0: Ah, pues
7: durante,
0: bien.
7: Sí, tenía 8 metros de eslora, sí, 2 motores, uh-huh. Volvo, muy bien.
0: Yo recuerdo haber visto alguna foto de pescabas en el barco. ¿Alguna vez?
7: Sí, claro.
0: Suena ahí la típica foto de pescador ahí encubierta con un pez enorme que no, yo de peces no tengo ni idea. Estamos hablando de barcos, Joseba Larrea, claro, como estás en puerto pesquero ahora, ahí en Gorbea, pues claro, es lo que toca, ¿no?
7: Bueno,
0: Joseba Larrea, pues mira, no andamos muy descaminados porque vamos a hablar hoy de la importancia o no de trabajar en equipo. Hay trabajos que son más colaborativos o cooperativos, por ejemplo, formar parte de la tripulación de un barco, pero hay trabajos que son algo más individuales, se me ocurre a mí, pues un fontanero autónomo. Joseba Larrea, pros, contras, ¿cómo lo ves el tema este? ¿Trabajar en equipo es algo necesario o es una actitud? Hablamos de ello.
7: No, es absolutamente necesario. Como bien has dicho, hombre, para arreglar un grifo no hace falta que te venga un equipo a casa, ¿no? Uh-huh. Con que venga un fontanero y ya está, ¿no? Pero de cualquier forma, todo en esta vida se hace formando equipo, ¿eh? Uh-huh. Aunque uno no sea consciente de ello y no le guste. Hay gente que dice, bueno, yo voy al trabajo, hago lo mío y se acabó, ¿no? Uh-huh. Pero no se está dando cuenta de que está formando parte de un equipo. Uh-huh. Y cuando los objetivos son mayores, el equipo es mayor también, ¿eh? Esto sin duda alguna.
0: Sí, sí, hay la cosa. No, fíjate, la importancia de trabajar en equipo. Hay ocasiones en las que trabajamos en solitario y pensamos que no estamos trabajando en equipo. Vuelvo al ejemplo del fontanero, muy solitario, ¿no? Va el fontanero con su maleta metálica a nuestra casa a reparar un grifo. Pero detrás de ese trabajo, pues posiblemente haya habido alguien que haya cogido nuestro encargo a través del teléfono. Alguien que le ha facilitado el material, quien fabrica el grifo, quien lo distribuye, etcétera, etcétera.
7: Y bueno,
0: es un equipo inducido, no digamos que es un equipo creado ad hoc, pero bueno, ahí
7: colaborativo, digamos. Bien, pero al hablar de soledad en los trabajos, si hay un ejemplo claro, es la del fontanero, Pablo. No nos enrollemos, de verdad, te lo pido.
0: Y por eso lo he puesto yo como ejemplo, además casi como ejemplo contrario a una tripulación de un barco. Pues como a la hora de llevar un barco de un lado a otro, pues no te digo nada, ¿no?
7: Pero no, es que no es solo eso. Tú vas a un tallercito con 8 personas en el que cada cual hace lo suyo y aparentemente quien está haciendo lo suyo piensa que él hace lo suyo y se acabó. No, es un equipo, se forma un equipo. Y en función de los objetivos, pues son el tamaño de los equipos. Si los objetivos son grandes o amplios, pues los equipos son amplios. Así de claro y sencillo.
0: Lógicamente, puede darse la circunstancia de que no seamos conscientes de que estamos trabajando en equipo porque todo funciona perfectamente y sin saberlo tenemos un equipo. Lo que pasa es que nunca hay que invocarlo porque van las cosas. Y sin embargo, cuando algo falla, ahí es cuando nos damos cuenta, ahí va, si esto no solo dependía de mí.
7: No, está claro. Uh-huh. Hay muchísima gente que no es consciente de que está formando parte de un equipo. Uh-huh. Dicen, no, yo voy a mi trabajo, hago lo mío y se acabó. Sí. No, tú haces lo tuyo y se acabó, pero estás formando parte de un equipo sin tú ser consciente de ello.
0: Ahí la cosa, pues trabajar en equipo. Joseba Larrea, pues nada, aquí Tipi Tapa haciendo historia en la radio todos los días. Mañana, si te parece, bueno, pues celebramos que es viernes y hablamos otro ratito aquí en la radio.
7: Muy bien, Pablo. Bien, Arte Orduen. Agur.
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4: Egunón, en Balmaseda tenemos 14 graditos y el cielo completamente despejado. Yo en casa, 20 grados y medio. Con toda la casa abierta, persianas hasta arriba, ventanas de par en par, toda la noche entera. Bueno, esperemos que no me entre nadie. Pasad buen día, agur.
5: Marisa, es que ricasco, Balmaseda, la sartén de Euskadi junto a Arrasate, Mondragón. Y fíjate qué temperatura más maja tenemos en este momento, sí. Arrasate y Balmaseda. Balmaseda y Arrasate son las localidades en las que se suelen registrar las temperaturas más altas en momentos de ola de calor, como estamos viviendo en este verano. Más llamadas en el 688-854-852 WhatsApp.
6: ¡Por la mañana, tropa! En Zumárraga, 17 graditos. No, miento, 16 graditos, Cojonudo, cada vez va menos, Empezó la semana, pum, pum, y cada vez va menos. Mejor. Se duerme bien. Aunque va a calentar, Ahora no llueve, ni ha llovido, ni nada. Asfalto gris. Aquí en Vergara, 15 graditos, más bajo todavía, Tampoco llueve. Asfalto gris. Venga, buen día para todos y todas. Y ahí con la carretera. Ayú.
5: Lo cierto es que estamos teniendo unas noches y unos amaneceres en Euskadi esta semana maravillosos, para si lo quisieran. Todo esto en otros lugares del Estado español, donde están sufriendo una ola de calor de estas morrocotudas, por decirlo de alguna manera. Egunon Euskadi, 6:46.
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5: Estás escuchando el primero de Onda Vasca. Desde Astorga nos escribís. Lorena, saludos cordiales. Vamos a echar un vistazo ahora a la actualidad informativa del día, del jueves 23 de julio. La patronal vasca pide competitividad empresarial. Confebas ha apelado a tomar conciencia colectiva sobre el momento actual y a actuar ya en Euskadi para garantizar el futuro, porque aunque se sigue creciendo, el balance presenta luces y sombras. Así las cosas, la patronal vasca reclama respuestas compartidas y un pacto de país para una transformación profunda de la competitividad. El gobierno vasco asegura el arraigo de Vicinay en Euskadi con una inversión de más de 7 millones de euros. Junto a Ekarpen y Velora, el Ejecutivo Autonómico impulsa una nueva etapa para la compañía con la promoción de 200 empleos y el refuerzo del liderazgo de Euskadi en el sector de la eólica offshore. Sigue aumentando el turismo en Euskadi. Las entradas en los establecimientos hoteleros de la comunidad autónoma vasca el pasado mes de junio ha subido un 1,7% en términos interanuales, es decir, en comparación con el mismo mes del año pasado. Las pernoctaciones han aumentado un 1,1%. Así, de las 374.502 entradas registradas, se generaron 737.887 pernoctaciones. El 53% del total de entradas y el 57% de las pernoctaciones en este mes de junio eran de origen extranjero, según datos que nos acaba de ofrecer la Oficina Vasca de Estadística, el Eustat. Bilbao quiere ser sede del Mundial de Fútbol y de Rugby. El alcalde de la capital vizcaína, Juan María Burto, ha asegurado que siguen trabajando para que la villa sea una de las sedes del Mundial de Fútbol 2030 y también para acoger los Mundiales de Rugby masculino y femenino en 2035 y 2037. Eventos deportivos de repercusión global que serían muy importantes para la ciudad. Baja la fabricación de coches en Europa y se dispara en China. El motivo principal es la caída de las ventas de vehículos europeos y la adaptación de la industria a los modelos eléctricos. Las circunstancias estas están siendo aprovechadas por las marcas chinas para imponerse en el mercado. Sumar quiere prorrogar los alquileres y proteger a los inquilinos morosos. Sumar ha confirmado que el decreto ley en materia de vivienda para este verano incluirá la prórroga automática de los contratos de alquiler hasta el año 2028, lo que afectaría a más de 1 millón de propietarios que no podrán recuperar sus viviendas. Además, el decreto también contempla medidas antidesahucios para personas vulnerables. Así las cosas, el PNV exige, lo primero, que para prorrogar los contratos, los inquilinos beneficiarios tengan que estar al corriente de pago. También el PNV exige una ley de suelo que agilice la construcción de nuevas viviendas y que el IVA de los pisos turísticos se quede en el 10% y no en el 21%, tal y como recoge el nuevo decreto español. Esta ley va a tener que ser aprobada en el Congreso de los Diputados. No está asegurado que salga adelante, porque también Podemos y Junts han puesto, bueno, pues reticencias al contenido del citado decreto. PP y Vox aprueban en Valencia los presupuestos autonómicos que incluyen por primera vez la prioridad nacional. Los presupuestos de la Comunidad Valenciana ascienden a 33.305 millones de euros. Han contado con el voto a favor de PP y Vox y el voto en contra del Partido Socialista y de Compromís. Condenado el cliente de una cafetería de Santander por insultar a un camarero de origen magrebí. Un hombre ha aceptado una pena de cárcel de 15 meses y un día de prisión, aunque no tendrá que ir a la cárcel, y también acepta pagar algo más de 5.300 euros por un delito continuado de odio, en concreto por tener de forma reiterada una actitud xenófoba y humillante hacia un camarero de origen marroquí que trabajaba en una cafetería de la que él es cliente habitual y al que se refería con diferentes insultos y expresiones como moro de mierda. Ha aparecido muerto en Francia el supuesto reclutador de mujeres de Epstein. Las autoridades francesas han confirmado que investigan la muerte de Daniel Siad, cuyo cadáver ha aparecido en su casa en Francia. Se trata de una figura vinculada estrechamente al delincuente sexual estadounidense Jeffrey Epstein, para el que supuestamente reclutaba mujeres. Meliá sale hoy de Cuba. La empresa hotelera Balear deja de operar en la isla caribeña por las dificultades operativas, legales y económicas del país comunista. Meliá dejó de gestionar casi 20.000 habitaciones en varios hoteles de Cuba. Con este cese de actividad pierden su empleo miles de cubanos. Incendios en Vizcaya. En la tarde de ayer se registraron hasta 3 fuegos forestales en zonas de matorrales y campo en los municipios vizcaínos de Alonsotegi, Sestao y Güeñes. Además, a estos fuegos hay que sumar el incendio que se registró en un coche en la AP68 a su paso por la localidad de Zuya, también en Vizcaya. Hoy se vuelve a activar el aviso amarillo por altas temperaturas en Euskadi.
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5: Y contigo. Y ahora con Pereza, que dicho así, pues suena un poco raro, ¿no? Pereza es el nombre del grupo que suena ahora, no es lo que sientes, espero.
13: Sí.

Princesas es el título de esta canción. El grupo se llama Pereza. Pereza a estas horas, nada, pero nada de nada. Que no ha hecho nada más que empezar el día. Con buena temperatura, una gozada ahora en la calle, en Euskadi. Temperaturas máximas ahora rondando los 20 grados. Un día más, te recuerdo, es el momento de ventilar la casa. Antes de irte, cierra. Y cierra las puertas, las ventanas, los balcones, baja las persianas. Lo primero, por seguridad. Y lo segundo, para que no entre calor luego, ¿eh? Porque luego vamos a tener temperaturas en zonas del interior que podrían llegar hasta los 35 grados las máximas. En zonas de costa rondando los 28, 30 grados. Y por seguridad también cierra, lo decía, oye, que se han dado casos de ladrones trepadores por las fachadas en Deusto, ¿eh? Suben hasta el tercero. Claro, ven por la noche que hay ventanas abiertas para ventilar y dicen, ¡ay, que trepamos! Y tipo hombre araña, ¿eh? Ha ocurrido en el barrio de Deusto, se han denunciado varios casos. Alucinante el asunto, ¿eh? Bueno, y alucinante también esto de la inteligencia artificial, que se ha escapado una inteligencia artificial que estaba siendo ensayada por la gente de ChatGPT. Y nada, estaban ahí trabajando con ella en el laboratorio, estaba conectada a unos ordenadores, pero estos no estaban instalados en internet. Y en un momento dado la inteligencia artificial dijo, yo para hacer el trabajo que me han encomendado en este entrenamiento necesito conectarme a internet. Se conectó y se fue a través de internet a los ordenadores de la competencia de otra empresa de inteligencia artificial. Y todo ello por cuenta y riesgo de la propia IA, Flipante, no cabe la menor duda. Bueno, ya sabes que hoy es el día de la Santa Brígida, el día de Cristino, Severo, Peritz e Ízaro, así que sorionak. Y nosotros poquito a poco pues vamos llegando ya al final de esta edición del primero. Vamos recogiendo, que se dice. Eso sí, antes de irnos vamos a echar un vistazo a las temperaturas que tenemos ahora en las capitales de Euskadi. ¿Te parece? En Bilbao tenemos ahora 20 grados, el cielo despejado, también despejado en Donosti, y 20 grados. En Vitoria, 17 grados, el cielo limpio y despejado. En Pamplona, 19 grados, ambiente también despejado. Y en Bayona, 20 grados y el cielo despejado. Subirán las temperaturas, nos vamos a...

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1: Egunon, muy buenos días. Son las 7 en punto de la mañana. Hoy es jueves 23 de julio de 2026. Hoy de nuevo va a ser un día caluroso, sobre todo en el interior, con las máximas por encima de los 30 grados. Van a llegar a rondar los 35 en la mitad sur y en la costa se van a quedar un poquito por debajo de esa barrera de los 30. Ambiente veraniego, el viento que se va a fijar de componente norte durante las horas centrales del día y se va a intensificar con rachas fuertes por la tarde. Bueno, empezamos muy pendientes de los incendios porque lo cierto es que la de ayer fue una tarde muy complicada en este sentido en Euskadi. Erandio, Alonsotegi y Güeñes registraron incendios originados por diferentes motivos, aunque afortunadamente, esto es lo que hay que destacar, todos se encuentran ya bajo control. Hoy era Charandabaso, Egunon.
2: Egunon, sí, en primer lugar, empezamos por Güeñes, donde el incendio se declaró a eso de las 2 de la tarde y no fue hasta pasadas las 8 y media que se dio por extinguido. Se estima que las llamas hayan calcinado entre 4 y 5 hectáreas. Dos personas de un caserío de la localidad han tenido que ser evacuadas y ha obligado también a cortar el tráfico de la carretera Vizcaya 3651. Al parecer, el fuego se inició en una campa y se extendió posteriormente a una zona de arbolado. En el lugar trabajaron efectivos del Parque de Bomberos de Zalla, apoyados por el Parque de Urioste, dirigidos por un técnico de Montes y tres retenes del servicio de Montes. Poco antes de dar por declarado este incendio de Güeñes, a las 8 y 10 los bomberos daban por controlado el incendio forestal también registrado en una campa cercana al núcleo urbano de Alonsotegi, por el que un bombero ha tenido que ser asistido por sanitarios de una ambulancia tras resultar herido durante las labores de extinción del mismo. El fuego comenzaba sobre las 2 y media de la tarde, al parecer por una chispa generada por una herramienta utilizada en unas obras en una campa cercana al núcleo urbano de Alonsotegi. Y también en Erandio, un incendio registrado minutos antes de las 3 de la tarde quemaba matorral y maleza. Las llamas generaron mucho humo y obligaron a confinar a varias personas en el supermercado Macro. Las llamas iniciadas en el polígono industrial se han extendido a zona de arbolado y al lugar se desplazaban varias dotaciones de bomberos. Además, la Ertzaintza tuvo que cortar la AP68 en sentido Bilbao por un incendio de un coche averiado en Zuia, en Araba, que ha provocado una hora de retenciones de 4 kilómetros y que el fuego se extienda por los alrededores.
1: Bueno, pues con eso nos quedamos, con que la de ayer fue una tarde de mucho trabajo, pero todos estos incendios están ya controlados. Y en el Estado todas las miradas están puestas en el incendio de La Mierla, en Guadalajara, que desde que se iniciara hace justo una semana ha obligado ya a evacuar a miles de habitantes ayer.
2: Sí, incendio este que se ha convertido en el segundo mayor del siglo en España, con más de 35.000 hectáreas calcinadas desde que se originara el pasado 16 de julio. Ahora el fuego ha entrado en fase de estabilización después de varios días de intenso trabajo del operativo. Esto se traduce en que de las 34 localidades que tuvieron que ser desalojadas en los momentos más críticos, 5 han podido empezar a dar la bienvenida de vuelta a sus residentes. Se trata de Río Frío del Llano, Cardeñosa, Santiuste, Angón y Rebollosa de Jadraque. Y no se descarta también que próximamente puedan regresar a sus hogares los habitantes de La Mierla.
1: 7:03.
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4: Jornada calurosa. Las temperaturas máximas se situarán entre los 30 y los 35 grados en el interior. Se acercarán a los 30 en el litoral y en el Valle del Ebro podrían alcanzar los 37 grados. Predominará el ambiente soleado con algunas nubes altas y por la tarde soplará el viento de componente norte. Resumiendo, sol y calor. La situación empezará a cambiar la jornada del viernes.
1: A esta hora tenemos 20 grados en Donostia y es la máxima, 17 grados en Bilbao y en Iruña y tenemos 12 graditos en Vitoria-Gasteiz. También los mensajes que nos mandan nuestros oyentes en el 688-854-852. En Hernani, por ejemplo, 18 grados, cielo despejado y asfalto seco, que no está lloviendo.
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1: Bueno, parece que tenemos tranquilidad a esta hora en carreteras, según informan los canales oficiales en redes sociales de la Dirección de Tráfico.
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1: Son las 7 y 5.
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1: Confebask lanza un mensaje de advertencia y solicita actuar ya en Euskadi para garantizar nuestro futuro. Lo hacía tras la celebración en Bilbao de su Consejo General Anual. La patronal vasca reclama respuestas compartidas, además de un pacto de país para una transformación profunda de la competitividad.
2: Sí, Confebask afirma que Euskadi sigue creciendo, aunque el balance tiene luces y sombras, y reconoce que el contexto económico es muy exigente. Las previsiones de la patronal vasca apuntan a que Euskadi crecerá este año cerca de un 1,9%, lo que supone la parte más baja de la horquilla prevista en primera instancia. Por ello, Confebask, Adegi, Cebek y SEA suscriben la necesidad, tal y como ya hizo Adegi, de tomar conciencia colectiva sobre el bienestar actual, que no está asegurado a medio y largo plazo. Apuestan por impulsar un pacto de país que permita abordar una transformación profunda de la competitividad. Tamara Yagüe, presidenta de Confebask.
13: Y profundizan en la clave de bóveda de la realidad empresarial, que es la competitividad. De hecho, este reto en concreto, el de la competitividad de nuestras empresas, va a ser una de las prioridades de cara al próximo ejercicio.
2: Y en otro orden de cosas, Yagüe ha rechazado cerrar los ojos ante el absentismo laboral y ahonda la necesidad de buscar soluciones.
13: Estamos hablando de trabajar bajo la confianza y la corresponsabilidad en el análisis de las causas que se dan para que se produzca ese absentismo, esas tendencias y buscar soluciones. Y hay que ser honestos y valientes.
2: La presidenta de Confebask ha mostrado su apoyo a la euskera, asegura que se trata de un bien a preservar, pero sin imposiciones, y ha puesto en valor la colaboración público-privada y la estabilidad institucional.
1: Más cosas, el presidente de la Autoridad Portuaria de Bilbao, Iván Jiménez, afirma que a pesar de las incertidumbres internacionales y del bloqueo de Hormuz, el puerto de Bilbao está aguantando con buenos datos y que la infraestructura está preparada para afrontar retos del futuro, como que, por ejemplo, los buques de mercancías cada vez tengan más tamaño. De hecho, acaba de llegar al puerto el buque mercante de mayor tamaño que jamás ha atracado en la infraestructura, con capacidad para 13.000 contenedores.
8: Hoy a las 7 de la mañana ha entrado en el puerto de Bilbao el mayor portacontenedores que ha entrado en la historia, 366 metros de eslora, una capacidad de 13.000 TEUs, es decir, de 13.000 contenedores. Y bueno, pues llevamos ya unos meses batiendo esos récords y afortunadamente el puerto de Bilbao se encuentra preparado para recibir estos buques con un calado además que pocos puertos pueden tener. Para eso también tenemos que estar preparados.
1: Jiménez ha pedido también más autonomía para que los puertos vascos puedan imponer sus tasas y en cuanto a la terminal de cruceros, el puerto de Bilbao se prepara para un mes de agosto de récord en lo que a llegada de cruceristas se refiere. Más de 65.000 turistas van a llegar al territorio a bordo de estos buques el próximo mes, con días especialmente marcados en el calendario, como son los domingos. Bueno, hablaba el presidente de la autoridad portuaria de las incertidumbres internacionales. Pues a ver qué efecto tiene esto. Donald Trump eleva la tensión en Oriente Próximo. A pesar de que su excusa para iniciar una guerra contra Irán era impedir que este país desarrollara armamento nuclear, ahora Estados Unidos acaba de firmar un pacto nuclear con Arabia Saudí que le permite enriquecer uranio, eso sí, para uso civil. Delia Ureta.
14: Se desconoce de momento cuál es la letra pequeña de este pacto nuclear, aunque la Casa Blanca asegura que el acuerdo permite a Arabia Saudí solo enriquecer uranio con fines energéticos. Sin embargo, los críticos consideran que el pacto da alas a Bin Salman para intentar elaborar la bomba nuclear y afianzar su hegemonía en la zona. En todo caso, el gabinete de Trump asegura que este pacto solo se circunscribe al uso civil y lo enmarca en un acuerdo comercial, justificándolo con la promesa de que generará miles de millones de dólares en beneficios para la industria estadounidense, en especial para Westinghouse, la empresa que diseña reactores nucleares que se comercializan fuera de Estados Unidos. Ahora el pacto nuclear debe ser ratificado por el Congreso de Washington, donde los demócratas en principio no contarían con los representantes necesarios para frenar el plan. Según la prensa estadounidense, el pacto nuclear se ha negociado directamente con el príncipe heredero de Arabia Saudí, con Mohammed bin Salman, que ya había expresado con anterioridad su intención de conseguir la bomba atómica si Irán lo hacía antes, y con quien Estados Unidos ha tenido varios enfrentamientos desde el inicio de la guerra en Oriente Próximo. Queda por ver también cómo va a reaccionar Israel ante este acuerdo. Se espera que lo rechace.
1: De vuelta en casa, una buena noticia porque el gobierno vasco asegura el arraigo de Vicinay, la fabricante vasca de cadenas para uso marítimo ubicada en Sestao y que emplea a 200 trabajadores. Lo ha hecho, lo hará, con una inversión de 7 millones y medio que se materializará a través de ECN Allwind, que es una división creada por el grupo empresarial Velora, especializada en eólica marina y redes de transmisión y distribución eléctrica. Para llevar a cabo esta operación, el gobierno vasco utilizará el instrumento financiero Estenbi, fondo de capital riesgo recientemente creado, con, insistimos, esa inversión de 7 millones y medio de euros para adquirir el 7,8% de ECN Allwind, que será quien posea el 100% de Vicinay. En el Estado, nuevo choque entre el Ministerio Español de Sanidad y las comunidades autónomas por la reforma del Estatuto Marco. La ministra Mónica García rechaza empezar de cero la negociación, como le piden las autonomías, y además responde con dureza al consejero vasco de Salud, Sheila García.
15: El Ministerio de Sanidad endurece su discurso frente al gobierno vasco. Mónica García rechaza la petición de las comunidades autónomas de reiniciar desde el principio la negociación del nuevo Estatuto Marco y deja claro que no está dispuesta a dar marcha atrás después de 3 años de trabajo. La ministra sostiene que empezar de cero supondría romper el acuerdo alcanzado con los sindicatos presentes en la mesa estatal y retrasar la mejora de las condiciones laborales de los profesionales sanitarios. Pero además ha aprovechado para responder directamente al consejero vasco de Salud, Alberto Martínez, después de que Euskadi se sumara a esa petición de las comunidades. García sostiene que el problema en Euskadi ha sido otro.
16: Ha intentado ningunear a los sindicatos más representativos de su mesa sectorial. Y estos se han levantado de la mesa. Es lo que nos llevan pidiendo a nosotros también, que ningunemos el acuerdo que tenemos firmado con comisiones UGT, SATSE y CESIF, para hacer solamente caso, en este caso, a unos determinados sindicatos, algunos que están en la mesa y otros que no están en la mesa. Y eso no lo vamos a hacer.
15: Tras ese reproche, la ministra ha insistido en que el gobierno español no va a retirar del texto cuestiones como la jornada laboral o las guardias de 24 horas. Defiende que precisamente la reforma busca mejorar las condiciones de los profesionales y advierte de que reiniciar ahora la negociación dejaría esas mejoras aparcadas durante esta legislatura. Un enfrentamiento que llega además en un momento de máxima tensión con los médicos, que ella han protagonizado una treintena de jornadas de huelga y mantienen su amenaza de retomar las movilizaciones en otoño si el Ministerio no modifica el texto del Estatuto Marco.
1: Las más de 800 farmacias comunitarias de Euskadi van a participar en un nuevo programa de seguimiento farmacoterapéutico dirigido a mayores de 65 años con diabetes tipo 2 y que toman de forma habitual 8 o más medicamentos. El objetivo es precisamente revisar los tratamientos, mejorar la adherencia, detectar posibles interacciones o efectos adversos y, en definitiva, mejorar la calidad de vida de estos pacientes. Iñaki Betolaza es director de farmacia del Gobierno Vasco.
17: Bueno, situaciones de no adherencia o de un mal uso de la medicación por un desconocimiento, además, puede llevar a hipoglucemias severas, tal, es decir, acaban en consultas o en una visita a urgencias y hospitalización.
1: El convenio firmado entre el Departamento de Salud, Osakidetza y los colegios oficiales de farmacéuticos va a tener una duración inicial de 4 años y va a contar con una financiación anual de 100.000 euros por parte del Gobierno Vasco, que además también va a extender la teleasistencia predictiva y avanzada a los 3 territorios históricos. Actualmente, recordamos, se está utilizando en un proyecto piloto en 200 domicilios de Guipúzcoa y las conclusiones positivas de esta experiencia han llevado a las instituciones a querer ampliarlo a toda la comunidad autónoma vasca. Esther Fernández.
18: Sí, el objetivo es llegar a 4.400 personas en una primera fase repartidas de forma equitativa por los 3 territorios vascos. En la experiencia llevada a cabo en Guipúzcoa se ha concluido su eficacia. Se trata de un sistema de teleasistencia que reparte 3 dispositivos en el domicilio de la persona a atender. Un reloj que permite monitorizar caídas no solo en casa, sino también en la calle. Sensores colocados en varios puntos de la vivienda que dan cuenta de los movimientos de esa persona, lo que permite detectar, por ejemplo, si ha comido o si ha salido a la calle. Y una tablet que facilita el autodiagnóstico en cuestiones como la soledad no deseada o la prevención del suicidio. El objetivo es que las personas dependientes o mayores puedan permanecer en sus domicilios de forma segura y autónoma. Nerea Melgosa, consejera de Bienestar y Reto Demográfico.
19: Ponemos herramientas encima de la mesa, pero sobre todo esas herramientas están centralizadas en las personas. Cuando hablamos de políticas sociales, sobre todo, y políticas de prevención, lo que hacemos es el principio de atención a la persona. Es importante pensar que avanzamos en la atención para cada persona y para ello se ponen los recursos. Creo que es un avance desde el punto de vista del modelo de políticas sociales, porque hasta ahora muchas veces se ponían recursos y las personas eran las que se acomodaban a los recursos, y en este momento no es así.
18: Inma es una de las usuarias que ha probado ya la teleasistencia predictiva, vive sola en Donostia y tiene movilidad reducida.
20: Por ejemplo, lo del botón solo servía para la casa. Si te caes en la calle hasta que no ha salido lo del reloj, pues vale, te pueden ayudar alguien que pase por ahí o algo, pero no es lo mismo, no vas tan segura. Yo desde que tengo el reloj, pues me lo pongo y sé que tengo como una armadura, que tengo a alguien que dando a un botón del reloj, sé que me van a auxiliar y se preocupan por mí. Y eso, pues para mí es la mejor lotería del mundo y el mejor regalo que me han podido dar en esta vida desde que estoy como estoy.
18: La gestión de esta teleasistencia predictiva se hace a través del sistema Betion y en Guipúzcoa ha contado con la colaboración de Adinberri.
1: Bueno, y terminamos con un suceso. Atención a este suceso, al hallazgo que se ha producido en el río Adur, cerca de Bayona. Buzos estadounidenses de una ONG especializada en búsqueda de personas desaparecidas, Adventures with Purpose, ha hallado el coche de un joven cuyo rastro se perdió en 2018, David Stevenin, un joven que desapareció en septiembre de aquel año en la localidad francesa de Urt. Y el hallazgo del vehículo, bueno, pues ha vuelto a poner este caso bajo los focos. Pero es que además, durante las labores de rastreo, el equipo ha localizado otros 2 vehículos sumergidos y en el interior de uno de ellos estaban los restos de Joël Puy, una mujer de 68 años, también desaparecida en la zona, en este caso un año antes, desaparecida desde 2017. Así que, bueno, un hallazgo ciertamente sorprendente y que, sin duda, ayudará a las investigaciones de estos casos. Así llegamos a las 7 y 20 minutos.
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0: Kaixo egunon, son las 7 y 20 de la mañana. Abrimos un espacio para la información local aquí en Onda Vasca y comenzamos mirando a la previsión del tiempo para hoy. Ya les adelanto que nos espera un nuevo día caluroso, sobre todo por el interior.
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0: Según Euskalmet, el cielo estará poco nuboso o despejado. El viento se va a fijar de componente norte durante las horas centrales del día y se intensificará con rachas fuertes por la tarde. En cuanto a las temperaturas, las máximas van a rondar hoy los 35 grados por el interior. En Iruña incluso llegarán a los 39 grados. En la costa, sin embargo, los termómetros se van a frenar en torno a los 28-29 grados. A esta hora tenemos 18 grados en Donostia, 17 en Bilbao, 12 grados en Gasteiz, 17 grados también en Iruña y 19 en Bayona.
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0: En lo que al tráfico se refiere, según el Departamento de Seguridad del Gobierno Vasco, hay un camión averiado en la AP8 en Mendaro, sentido Bilbao. Precaución, porque ese vehículo está ocupando parte de un carril.
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0: Bidegi, por su parte, nos advierte de un par de afecciones por obras en las carreteras de Guipúzcoa. Por un lado, desde las 8 de esta mañana hasta las 3 de la

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7: Comenzamos en Guipúzcoa. ASTI y Euskalmet han desarrollado un sistema pionero para prevenir inundaciones de origen marino en la zona de Pasaidón y Vane. Se trata de un sistema que, gracias al análisis de las mareas y el oleaje, entre otras variables, permite anticipar con mayor precisión los episodios de inundación que puede sufrir ese punto de la costa guipuzcoana, que en los últimos años está padeciendo de forma continuada los efectos del cambio climático. Así, este sistema permite crear una alerta temprana que llegará a la ciudadanía a través de diferentes canales. El objetivo es minimizar los daños a los vecinos a través de la prevención, así lo decía el diputado de Sostenibilidad, José Ignacio Asensio.
8: Para prevenir los riesgos que el cambio climático nos ha traído, ¿no? Esos fenómenos extremos, y aquí estamos hablando evidente de inundaciones. Inundaciones que aquí pues tiene origen marino, y esa experiencia, esos indicadores, esa prevención que tanto necesitamos, pues bueno, lo que hace falta es que, bueno, pues que la ciudadanía no sufra o sufra lo menos posible y evitar los daños en la medida que sea posible. Esas inundaciones, que por desgracia cada vez son más virulentos y bueno, pues son más impredecibles, pues oye, lo que tenemos que hacer es que una ciudadanía que está tan pegada a los ríos, en este caso al mar, pues oye, tenga esos avisos a tiempo para evitar daños mayores.
7: Y en Vizcaya la Diputación va a rebajar a 35 euros el pago máximo mensual por circular por las vías de peaje del territorio. Será a partir del 1 de enero de 2027. Además, también se reduce a 53 euros el pago máximo por circular por las carreteras de pago guipuzcoanas y alavesas. Así lo anunciaba ayer la Diputación vizcaína. La principal novedad del decreto foral es la rebaja de 5 euros en los importes máximos de gasto. Además, las tarifas van a computarse de manera acumulada, ya que los peajes de la AP8 y AP1 en Guipúzcoa y de la AP68 en Araba se tendrán en cuenta de manera conjunta. Escuchan a Carlos Alzaga, diputado de Infraestructuras de Vizcaya.
9: Hasta ahora existían dos modelos distintos de bonificación. Uno para la AP8, Guardia Metropolitana y Túnel de Archanda, por un lado, y otro diferenciado para la AP68. A partir de ahora, habrá un único sistema que tendrá en cuenta conjuntamente todos los desplazamientos realizados. Es decir, sumarán todos los desplazamientos que se realicen en esa red de AP8, VSM, Túnel de Archanda y AP68. Por lo tanto, también damos un importante en el conjunto de Euskadi. El límite máximo mensual para circular por todas las autopistas de peaje pasará de 195 euros en la actualidad a 88 euros a partir de 1 de enero del 27. Hablamos de una reducción superior al 55%.
7: Para ello, eso sí, es necesario estar inscrito en el programa Bidesaria y contar con un sistema OVE, conocido como VIATE. El programa Bidesaria cuenta ahora mismo con 29.000 usuarios y con estas medidas buscan alcanzar la cifra de 32.000. Mientras, en Bilbao, el ayuntamiento va a congelar por segundo año consecutivo las tasas municipales, tal y como señalaba ayer Carlos Urgoiti, concejal de Hacienda. El coste de la vida se ha incrementado en los últimos años, aunque no quieren trasladar esa carga a la ciudadanía.
10: La decisión más sencilla sería incrementar los tributos para compensar el aumento del gasto municipal. Hemos optado por la estabilidad fiscal, porque mantener la estabilidad tributaria aporta certidumbre a la ciudadanía. Para las familias supone la tranquilidad de saber que el próximo año no tendrán que afrontar un incremento de los principales tributos municipales. Y para las personas trabajadoras,

0: Las autónomas, los comercios y las pequeñas empresas supone disponer de un entorno de estabilidad fiscal que aporta certidumbre.
1: Nos situamos ahora en Gasteiz. El Ayuntamiento de la capital alavesa ha aprobado de forma definitiva el decreto que regula las guardias del servicio de taxi y ha anunciado la creación de 20 nuevas licencias para reforzar un servicio que considera insuficiente para responder a las necesidades actuales de la ciudad. La noche de la víspera de Santiago, la del viernes 24 de julio, entrará en vigor este nuevo decreto de guardias que obligará a 50 taxis de Gasteiz a prestar servicio las noches de los sábados y las vísperas de festivo entre la medianoche y las 8 de la mañana. Beatriz Artola Zabal es la concejal delegada del Departamento de Espacio Público y Barrios.
2: El calendario de guardias mejora la cobertura del servicio, pero somos conscientes todos y todas de que Vitoria-Gasteiz necesita más taxis circulando por sus calles. Por eso sabéis que llevamos meses trabajando en un segundo decreto que permitirá incrementar el número de licencias de taxi en la ciudad. Hoy podemos anunciar que estamos ultimando el decreto que permitirá hacer realidad esa ampliación y estamos trabajando por incorporar 20 nuevas licencias de taxi en Vitoria-Gasteiz.
1: Y un último apunte antes de terminar, porque hoy comienza en el BEC una nueva edición de la Euskal Encounter. 4 días por delante para los seguidores de videojuegos, nuevas tecnologías y lo último de lo último en informática. Mañana Onda Vasca se trasladará allí para hacer en directo el programa Kale Nagusia. Así nos despedimos. Siguen informados ahora aquí en Onda Vasca. Gero arte.
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4: Jornada calurosa. Las temperaturas máximas se situarán entre los 30 y los 35 grados en el interior. Se acercarán a los 30 en el litoral y en el Valle del Ebro podrían alcanzar los 37 grados. Predominará el ambiente soleado con algunas nubes altas y por la tarde soplará el viento de componente norte. Resumiendo, sol y calor. La situación empezará a cambiar la jornada del viernes.
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5: A esta hora tenemos 20 grados en Donostia, 17 en Iruña y en Bilbao, 12 grados en Vitoria-Gasteiz.
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6: Ogunon, tenemos un punto a tener en cuenta. Se pide precaución a esta hora en la AP8 en Mendaro, sentido Bilbao, por un camión averiado que está ocupando parte de un carril. Por tanto, ténganlo en cuenta y tengan también precaución en carreteras.
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5: 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Imanol Vilella, Egunon.
8: Egunon, Iranzu, nueva jornada de preparación para los nuestros. Ayer, quizás el partido menos brillante en cuanto a juego del Athletic de Edin Terzic, pero a pesar de haber subido la exigencia, se medían al Sestao River, un equipo ya de segunda ref que llevaba más de 2 semanas entrenando. El resultado fue similar. El Athletic volvió a ser muy dominador, el Athletic volvió a tener las mejores ocasiones y ese 2-0 se antoja corto para lo que vimos en el terreno de juego. Gol de Guruceta en el minuto 2, gol de Ollán Sancet en el 90, entre medias, mucha intensidad, muchas ocasiones y mucho dominio del equipo del técnico alemán, que además respondió al FC Barcelona tras ese supuesto interés por llevarse a Aymeric Laporte. Eso en lo que se refiere al fútbol. En el ciclismo, último apunte del Tour de Francia, antes de la montaña ayer tuvimos sprint, exhibición de Mathieu Van Der Poel, que dejó la victoria en bandeja a su compañero de equipo Jasper Philipsen.
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1: Egunon, Onda Vasca, 17 grados en Laudio, el cielo está despejado y nada, hace una temperatura muy buena hoy también a la mañana. Bueno, estamos a jueves y a ver qué tal viene hoy el día. Vamos a disfrutarlo, a pasarlo bien y a ser felices. Musus, agur.
2: Caixo, egunon. Aretxa honetan, 14 grado. Ezetasuna, 178. Egun argi bat.
3: Y más mensajes, estos escritos nos saludan desde Cegama, 14 grados despejado y asfalto gris. En Daia, 20 grados y cielo despejado. En Galdakao, 17 grados, que nos decía nuestra oyente Araceli. Cielo totalmente despejado, buen miércoles. No, miércoles no. El miércoles Araceli ya lo dejamos atrás. No nos hagas repetir otra vez el día, ¿eh? Estamos de jueves, se ha dado cuenta, ¿eh? Decía después Egunon. Hoy es jueves, jueves. Y nos mandan un mensaje. Me encanta además que nuestros oyentes recurran a la radio para esto. No sé cuántos oyentes tenemos por la zona de Maruri-Jatabe, pero es el momento de que os manifestéis porque se ha perdido un gato. Fíjalo, que desapareció hace unos días, un gato blanco y negro. Nos manda las fotos Pili, el gato de su vecina. Es de Maruri-Jatabe, de Yanduri Auzoa. Tenemos por aquí el teléfono de la vecina. Así que bueno, oyentes de Maruri-Jatabe, si estáis al corriente, si habéis visto algo, si veis algo, que se ha perdido el gato de la vecina, nos pedís el teléfono y os podemos en contacto con ella. Figaro, el bueno de Figaro, que se ha ido de excursión y que me encanta además que los oyentes utilicen la radio para esto, a ver si aparece, claro que sí. 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
4: Egunon, Iranzo.
3: Empezamos con los diarios del Grupo Noticias.
4: Empezamos por Deia, concretamente, que se centra con la imagen de portada en los incendios, que, como destaca el titular, el fuego da avisos en Vizcaya. Varios pequeños focos causaron, dice Deia, problemas en la circulación por carretera y forzaron el cierre de un centro comercial. Recordamos que ha habido puntos incendios, ha habido llamas en Erandio, Güeñes y Alonsotegi en el caso de Vizcaya. Además, este último, en el caso de Alonsotegi, podrían haberse reavivado en las últimas horas. Hay que estar pendientes también de esto. Y también en Álava, en Zuya, en este caso, por un vehículo que prendió fuego y bueno, hizo que también cogiesen llamas pues el arbolado cercano a la zona donde se produjo ese incidente. Por tanto, el fuego, como destaca Deia, empieza a dar avisos en Vizcaya. Esperemos que se quede en nada y que todos los sustos que tengamos pues sean estos. Además, también un titular más nos cuenta Deia que Vizcaya rebaja el peaje de la AP68 y topa en 35 euros el pago mensual por usar autopistas. El tramo vizcaíno de la infraestructura quedará así en manos de la Diputación desde noviembre, que rebaja su peaje un 20%. Habrá una tarifa plana por uso de todas las carreteras de pago. Es decir, en el caso de que una persona vaya a viajar todos los días ida y vuelta a Donostia o a Vitoria-Gasteiz, va a pagar un máximo de 88 euros. Mientras que hasta ahora mismo, lo que se está pagando son cerca de 97 euros. Por tanto, es una rebaja importante también a tener en cuenta. Saltamos ahora a noticias de Guipúzcoa, que nos cuenta que la nueva teleasistencia preventiva llegará a 14.000 personas mayores en Guipúzcoa. Se pondrá en marcha en septiembre y amplía la atención con 3 nuevos dispositivos. Además de esto, nos cuenta que las cooperativas de Mondragón alcanzaron los 11.322 millones de ventas en el año 2025. El grupo realizó inversiones por valor de 406 millones, creó 1.346 nuevos empleos y tiene ya 72.761 trabajadores. Y la imagen de portada de Noticias de Guipúzcoa es, para quién sino, que para ETS, que conquista, y ponen entre comillas eso de conquista por la canción del grupo en todo el Sarmiento, el Jazz al Día. La Zurriola baila, canta y silba en su jornada inaugural proyectada en el Cursal. Y se puede ver en la imagen pues el líder de ETS, Íñigo Etxezarreta, durante el concierto inaugural del Jazz al Día, que disfrutaron miles de personas en La Zurriola y que se proyectó por primera vez en el Cursal.
3: Lo cierto es que ETS están de dulce, ¿eh?
4: Sí, sí, sí, sí.
3: Están teniendo un muy muy buen verano.
4: Muy buen verano, mucho, mucho público en todos sus conciertos, están a rebosar y bueno, oye, eso también habla muy bien de lo que, del trabajo que están haciendo pues Íñigo Echezarreta y toda la banda que conforman en todo el Sarmiento. Noticias de Álava. Vitoria recibe en 2 años 411 reclamaciones por la falta de taxis en horas de alta demanda. El nuevo decreto municipal obligará desde la víspera de Santiago a que haya 50 vehículos las noches de festivos y fines de semana. La ciudad creará 20 nuevas licencias. Por tanto, este también, pues tema a tener en cuenta. Además, en Noticias de Álava nos cuenta que Confebasc pide un pacto de país por la competitividad. También lo estamos contando aquí en Onda Vasca. La patronal vasca avisa de la reducción de márgenes. Y también, pues su presidenta, Tamara Yagüe, pues hacía hincapié en ahondar en el tema del absentismo laboral, una de las cuestiones que más preocupa a la patronal vasca.
3: Y le preguntaremos por ello, entre otros temas, a partir de las 8:30, nuestra entrevista del día al vicelendakari, consejero de Economía, Trabajo y Empleo del Gobierno Vasco, Miquel Torres.
4: Efectivamente, y para cerrar Noticias de Álava, miramos a la imagen de portada, y es que tiene como titular alta exigencia para las gloriosas, y es que el Alavés femenino exprime la pretemporada para brillar en su reencuentro con la máxima categoría. Y se puede ver a las jugadoras Churi Urdie, en este caso albiazules, entrenando en las instalaciones del conjunto Babazorro. Y saltamos ahora ya al diario Noticias de Navarra, y con esto finalizamos el repaso a los diarios del grupo Impulso a la Vivienda Cooperativa Concesión de Uso en Navarra. La ley permitirá rehabilitar edificios singulares para vivienda colaborativa, fomenta la convivencia con espacios comunes y cuidados compartidos. Por tanto, este impulso a la vivienda cooperativa como tema principal de Diario Noticias de Navarra, aunque la imagen de portada se centra, como no, en el calor que está azotando y bastante además en la comunidad foral. El gran refugio climático, carpas para socorristas y más zonas de sombra contra las olas de calor en las piscinas. Y cerramos con esta noticia en clave deportiva. Dubasín se acerca a Osasuna y todo apunta que será el primer fichaje. Aiyen Muñoz, también opción real para el lateral izquierdo del club rojillo. Por tanto, tanto Dubasín como Aiyen Muñoz, que podrían ser las primeras incorporaciones del conjunto rojillo.
3: Esto decías en cuanto a los diarios del Grupo Noticias, pero echamos también un vistazo a la prensa de Madrid.
4: Vamos a mirar a El País, que nos cuenta que PP y Vox llevan por primera vez a una ley la prioridad nacional. Los presupuestos de la Generalitat Valenciana aprobados ayer incluyen en vivienda y ayudas sociales el concepto de la ultraderecha, entre comillas, llegará a la normativa nacional, advierte Vox. Además, Feijóo promete limpieza total y acusa a Sánchez de ser el señor X de la corrupción. La imagen de portada de El País es para los incendios en Guadalajara, en La Mierla. Más de 32.000 hectáreas arrasadas, dice el pie de foto. El incendio de la Mierla, el mayor de la historia de Castilla-La Mancha, ha entrado en fase de estabilización, aunque por el camino ha carbonizado una superficie superior a 32.000 hectáreas. Y un titular más que nos deja El País: la IA escapa del laboratorio y provoca un ataque inédito. La inteligencia artificial, por su propia cuenta, se ha saltado todas las barreras de seguridad en un hecho sin precedentes conocidos. La compañía OpenAI desveló ayer que un modelo que estaba desarrollando en colaboración con otro modelo no publicado, ChatGPT Sol 5.6, logró escapar del entorno aislado en el que se le había encomendado una tarea, accedió a Internet y atacó a la plataforma Hugging Face para obtener información que le ayudaría a resolver el reto planteado. Por tanto, bueno, una noticia que da mucho, mucho miedo respecto a la inteligencia artificial.
3: Iba a decir Matrix, no sé por qué me ha venido Matrix, sí. Porque Matrix, inteligencia artificial precisamente, pero uff,
4: sí,
3: madre
4: sí.
3: Mía, los replicantes.
4: Noticia terrible. Sí, noticia terrible, fin. La que nos deja El País.
3: La razón.
4: El incendio de La Mierla es ya el segundo más grande de la historia, con más de 32.000 hectáreas quemadas y 34 poblaciones evacuadas. Solo le supera el ocurrido entre las provincias de Orense, Lugo y León en agosto de 2025. Y un titular más. El entorno de Aldama marca el camino a Julito, a Julio Martínez Martínez. Recordamos, ex amigo, podríamos decir, de José Luis Rodríguez Zapatero. Tiene que aportar más. Calama ha subido el listón, aseguran sobre su colaboración. También a veces se centra en esta cuestión. Moncloa ordena sostener a Zapatero para que no arrastre al gobierno. Busca que el expresidente sea un cortafuegos que impida que las implicaciones judiciales escalen a los organismos que aprobaron el rescate. Los juristas advierten de que la confesión de Julio Martínez obliga a revisar todo el proceso que acabó beneficiando con 53 millones a Plus Ultra. Y además, el protagonista de la imagen de portada es Alberto Núñez Feijóo, en el caso de ABC, que promete limpiar a fondo la corrupción del señor X. Y miramos a El Mundo, que nos cuenta que el gobierno rescató a Plus Ultra con el accionariado falseado. El control de la aerolínea no ejercía el venezolano Rodolfo Reyes, el ejecutivo válido que lo tenían españoles. Además, también imagen de portada en este caso para Alberto Núñez Feijóo, que promete una reconstrucción nacional y reformas estructurales.
3: Pues eso en cuanto a la prensa en papel, pero también echamos un vistazo a la digital.
4: Pues Público nos cuenta que el incendio de Guadalajara muestra el cóctel perfecto para un verano en llamas, calor extremo, sequía y combustible vegetal. La Mierla se ha convertido en uno de los peores incendios de la serie histórica. Expertos consultados por Público explican los factores detrás de estos fenómenos cada vez más graves y frecuentes. Otro tema, el gobierno tiene 5 días para consensuar con sus socios visiones antagónicas sobre el decreto de vivienda. PSOE y Sumar pactan una serie de medidas sobre vivienda que pretenden abordar en el Consejo de Ministros de la próxima semana, pero con los apoyos atados del resto del bloque de investidura. El Plural, PP y Vox dejan fuera de los presupuestos de la prioridad nacional el control de casos como el de Lesnaus o Rivera. Promis había presentado un total de 5.000 enmiendas. Y saltamos, una noticia más de El Plural, y es que hoy, importante, Zapatero dará su primera entrevista este jueves en Televisión Española, tras declarar como investigado en el caso Plus Ultra. Será la primera vez que podremos escuchar al expresidente del gobierno en un medio de comunicación, tras haber sido imputado por el juez José Luis Calama. Y miramos a Infolibre, que nos cuenta que la confesión de los jefes de Plus Ultra complica el plan de Zapatero para librarse de los mensajes que envió Estados Unidos. Las fuentes jurídicas consultadas por Infolibre sostienen que el reconocimiento que hace un investigado o un acusado sobre la veracidad de unas comunicaciones declaradas nulas es una prueba que suele ser importante. Y uno más, y con esto cerramos. PP y Vox desoyen la propuesta del pacto de Estado contra el cambio climático mientras España arde. Las derechas ponen el foco en el gobierno y ahondan en el negacionismo climático con su pacto en Andalucía. Y podemos ver en la imagen que ilustra esta noticia pues a Emiliano García Page y a Pedro Sánchez en La Mierla, visitando pues las zonas afectadas.
3: De todo lo que has comentado, los oyentes se quedan con lo del modelo de la IA saltándose todos los cortafuegos. Nos dice un oyente, Iván, Skynet ya sí. Nos está vigilando. 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
3: Y ahora la noticia medioambiental con Delia Ureta.
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9: 30 personas voluntarias han participado en una jornada de Eusolan para limpiar el río Bidasoa y la regata CIA en Vera. La actuación se ha desarrollado entre el puente de San Miguel y su bisabal en la zona de la desembocadura y ha permitido retirar residuos y vegetación muerta acumulada. La principal novedad de este año ha sido la intervención sobre especies exóticas invasoras, una amenaza para la biodiversidad autóctona. Se han eliminado plantas como la budleia, la croscomia y la balsamina, además de ejemplares de mayor tamaño como paulownia y palmera. En total, los trabajos han permitido llenar 2 grandes contenedores, una acción de voluntariado ambiental que contribuye a mejorar el estado de estos ecosistemas fluviales y a proteger la biodiversidad del entorno del Bidasoa.
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3: El mundo está loco, ¿y hasta qué parte del mundo nos vamos hoy, Esther?
13: Pues, ¿qué te parece si te llevo hasta China, a la provincia o a la ciudad, mejor dicho, a la ciudad de Guangzhou?
3: Bien, venga. ¿Con qué motivo, si puedo preguntar?
13: A ver, ¿recuerdas cómo en los últimos... Mira, espera, voy a hacer un vínculo muy, muy extraño, ¿eh? Pero ¿recuerdas cómo en los últimos Sanfermines en Iruña hemos hablado de que la Guardia Municipal detuvo a alguna persona y requisó unas gafas para grabar, sí, el encierro?
3: Sí, sí.
13: Bueno,
3: sí,
13: pues
3: sí,
13: esa
3: sí.
13: Es

0: Ese es el nexo de unión entre Iruña y la ciudad de Guangzhou. Y es que resulta que en Guangzhou han, bueno, a este chico no le han detenido, pero le han requisado unas gafas con inteligencia artificial que estaba intentando utilizar en un examen de acceso a la universidad. A ver, en China es verdad que, bueno, pues hay muchos jóvenes que tienen mucha presión a la hora de intentar entrar en instituciones de educación superior y pues hacen algunas trampas que no son lícitas. Y una de ellas es esta, la de ponerse gafas cada vez más habitualmente, gafas que tienen un sistema inteligente. Este sistema consiste en que a través de las gafas, no hace falta ni controles de voz, a través de las gafas sacan una foto de la pregunta del examen y esas gafas en las lentes les aparece la respuesta.
1: Madre mía.
0: Vale. Además
1: que es muy moderno, pero muy ilegal, ¿eh? Sí.
0: Sí, muy ilegal, tan ilegal como que además estas gafas se pueden alquilar, no es necesario ni comprarlas. Mira, se pueden alquilar por unos 200 yuanes, que he mirado y son como unos 26 euros, o sea que realmente
1: bueno, pues
0: un precio
1: barato.
0: Muy asequible. Bueno, ¿qué es lo que pasa? Pues que todavía no son perfectas y lanzan un pequeño destello de luz cuando hacen la fotografía y gracias a ese destello es por lo que le han pillado a este alumno que pues nada, ha tenido que dejar su acceso a la universidad porque le han pillado copiando como pues nos podían pillar a los demás antes, pero sin gafas inteligentes.
1: Como dijo aquel, le han pillado con el carrito del helado. A nosotras no, que nosotras no usamos este tipo de subterfugios.
0: No,
1: estudiábamos
0: nunca.
1: E hincábamos codos. En fin, el mundo, que está fatal de lo suyo.
2: Bye, it's rolling.
3: I'm sorry, Charlie Murphy. I was having too much fun.

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Egunon, 8 en punto de la mañana, es jueves 23 de julio de 2026, un día que viene de nuevo caluroso, sobre todo en el interior, con las máximas por encima de los 30 grados. En la mitad sur vamos a llegar hasta los 35, mientras que en la costa vamos a quedar un poquito por debajo de la barrera de los 30. Cielo poco nuboso o despejado, ambiente veraniego y el viento que va a soplar del norte durante las horas centrales y además se va a intensificar con rachas fuertes por la tarde.

0: Comenzamos pendientes de los incendios que afectan a Euskadi. Este miércoles, Erandio, Alonsotegi y Güeñes registraban incendios originados por diferentes motivos y además el fuego en Güeñes está extinguido, mientras que en Erandio y en Alonsotegi las llamas se han reavivado en las últimas horas. Hoy era Chalandaba, Egunon.
1: Egunon, sí, la Ertzaintza confirma que el incendio de Alonsotegi se ha reactivado a eso de las 6 de la mañana y también hay bomberos en el entorno de Erandio porque el fuego también se ha reactivado a eso de las 7 de la mañana. Y eso que en Alonsotegi a las 8 y 10 de la tarde los bomberos daban por controlado el incendio forestal registrado en una campa cercana al núcleo urbano por el que un bombero tuvo que ser asistido por sanitarios de una ambulancia tras resultar herido durante las labores de extinción. El fuego comenzaba sobre las 2:30 de la tarde, al parecer por una chispa generada por una herramienta utilizada en unas obras en una campa. Por su parte, en Erandio, un incendio registrado minutos antes de las 3 de la tarde quemaba matorral y maleza. Las llamas generaban mucho humo y obligaban a confinar a varias personas en el supermercado Macro. Las llamas, iniciadas en un polígono industrial, se extendieron a zona de arbolado y al lugar se desplazaron varias dotaciones de bomberos. Ahora, como decimos, ambos incendios se han reavivado en las últimas horas. Por otro lado, en Güeñes, el incendio se declaró a eso de las 2 de la tarde y no fue hasta pasadas las 8:30 de la tarde que se dio por extinguido. Se estima que las llamas hayan calcinado entre 4 y 5 hectáreas. Dos personas de un caserío de la localidad han tenido que ser evacuadas y han obligado también las llamas a cortar el tráfico de la carretera Vizcaya 3651 ayer miércoles. Al parecer, el fuego se iniciaba en una campa y se extendía posteriormente a una zona de arbolado. En el lugar trabajaron efectivos del Parque de Bomberos de Zalla, apoyados por el Parque de Urioste, dirigidos por un técnico de Montes y tres retenes del Servicio de Montes. Además, la Ertzaintza tuvo que cortar la AP68 en sentido Bilbao por un incendio de un coche averiado en Zuya, en Araba, que provocaba una hora de retenciones de 4 kilómetros y que el fuego se extendiese por los alrededores.
0: Y en el estado, todas las miradas puestas en el incendio de La Mierla, en Guadalajara, que desde que se iniciara hace justo una semana, ha obligado a evacuar a miles de habitantes.
1: Sí, incendio este que se ha convertido en el segundo mayor del siglo en España, con más de 32.000 hectáreas calcinadas desde que se originara el pasado 16 de julio. Ahora el fuego ha entrado en fase de estabilización después de varios días de intenso trabajo del operativo. Esto se traduce en que de las 34 localidades que tuvieron que ser desalojadas en los momentos más críticos, 5 han podido empezar a dar la bienvenida de nuevo a sus residentes. Se trata de Riofrino del Llano, Cardeñosa, Santiuste, Angón y Rebollosa del Jadraque. Y no se descarta también que próximamente puedan regresar a sus hogares los habitantes de La Mierla.
0: 8:04.
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3: Jornada calurosa. Las temperaturas máximas se situarán entre los 30 y los 35 grados en el interior. Se acercarán a los 30 en el litoral y en el Valle del Ebro podrían alcanzar los 37 grados. Predominará el ambiente soleado con algunas nubes altas y por la tarde soplará el viento de componente norte. Resumiendo, sol y calor. La situación empezará a cambiar la jornada del viernes.
0: Temperaturas a esta hora en nuestras capitales. Tenemos 20 grados en Donostia, 19 en Bayona, 18 grados en Bilbao, también 18 grados en Iruña y 13 en Vitoria-Gasteiz.
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1: Pues las últimas informaciones nos indican que tengamos precaución hasta ahora en la P8 en Mendaro, sentido Bilbao, por un camión averiado que está ocupando parte de un carril.
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0: 8:06 de la mañana.
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0: 8:07 con FEVASC. La patronal vasca lanza un mensaje de advertencia. Solicita actuar ya en Euskadi para garantizar nuestro futuro. Lo hacía tras la celebración de su Consejo General anual. Reclama respuestas compartidas, además de un pacto de país para una transformación profunda de la competitividad.
1: Sí, Confebas ha lanzado un mensaje de advertencia. Las previsiones de la patronal vasca apuntan a que Euskadi crecerá este año cerca de un 1,9%, lo que supone la parte más baja de la horquilla prevista en primera instancia. Por ello, Confebas apuesta por impulsar un pacto de país que permita abordar una transformación profunda de la competitividad. Y en otro orden de cosas, Tamara Yagüe, presidenta de Confebas, que rechaza cerrar los ojos ante el absentismo laboral y ahonda en la necesidad de buscar soluciones.
2: Estamos hablando de trabajar bajo la confianza y la corresponsabilidad en el análisis de las causas que se dan para que se produzca ese absentismo, esas tendencias y buscar soluciones. Y hay que ser honestos y valientes.
1: La presidenta de Confebasca ha mostrado su apoyo al euskera, asegura que se trata de un bien a preservar, pero sin imposiciones, y ha puesto en valor la colaboración público-privada y la estabilidad institucional.
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0: El gobierno vasco asegura el arraigo de Vicinay, fabricante vasca de cadenas para uso marítimo, ubicada en Sestao y que emplea a 200 trabajadores con una inversión de 7,5 millones. Esta inversión se va a materializar a través de ECN Allwind, que es una división creada por el grupo empresarial Velora, especializada en eólica marina y redes de transmisión y distribución eléctrica. Para llevar a cabo esta operación, el gobierno vasco va a utilizar el instrumento financiero Estenbi, fondo de capital riesgo, recientemente creado, con esa inversión de 7,5 millones, para adquirir el 7,8% de ECN Allwind, que será quien posea el 100% de Vicinay.
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0: El presidente de la Autoridad Portuaria de Bilbao, Iván Jiménez, afirma que a pesar de las incertidumbres internacionales y del bloqueo de Hormuz, el puerto de Bilbao está aguantando con buenos datos y que la infraestructura está preparada para afrontar retos de futuro, como que los buques de mercancías sean cada vez más grandes. De hecho, acaba de llegar al puerto el buque mercante de mayor tamaño que jamás ha atracado en la infraestructura, con capacidad para 13.000 contenedores.
5: Hoy a las 7 de la mañana ha entrado en el puerto de Bilbao el mayor portacontenedores que ha entrado en la historia, 366 metros de eslora, una capacidad de 13.000 TEUs, es decir, de 13.000 contenedores. Y bueno, pues llevamos ya unos meses batiendo esos récords y afortunadamente el puerto de Bilbao se encuentra preparado para recibir estos buques con un calado además que pocos puertos pueden tener. Para eso también tenemos que estar preparados.
0: Jiménez pedía también más autonomía para que los puertos vascos puedan imponer sus tasas. Y en cuanto a la terminal de cruceros, el puerto de Bilbao se prepara para un mes de agosto de récord en lo que a llegada de cruceristas se refiere. Más de 65.000 turistas van a llegar al territorio a bordo de estos buques el próximo mes, y además un día de la semana especialmente marcado en el calendario, como son todos los domingos. Bueno, decía el presidente de la Autoridad Portuaria que el puerto resiste a pesar de las incertidumbres internacionales, el bloqueo de Hormuz. A ver qué incidencia tiene esto que vamos a contar ahora, porque Donald Trump eleva la tensión, la eleva un poco más todavía si cabe, en Oriente Próximo. A pesar de que su excusa para iniciar una guerra contra Irán era impedir que el país desarrollara armamento nuclear, no lo olvidemos, ahora Estados Unidos acaba de firmar un pacto nuclear con Arabia Saudí que le permite enriquecer uranio, eso sí, para uso civil. Delia Ureta.
6: Se desconoce de momento cuál es la letra pequeña de este pacto nuclear, aunque la Casa Blanca asegura que el acuerdo permite a Arabia Saudí solo enriquecer uranio con fines energéticos. Sin embargo, los críticos consideran que el pacto da alas a Bin Salman para intentar elaborar la bomba nuclear y afianzar su hegemonía en la zona. En todo caso, el gabinete de Trump asegura que este pacto solo se circunscribe al uso civil y lo marca en un acuerdo comercial, justificándolo con la promesa de que generará miles de millones de dólares en beneficios para la industria estadounidense. en especial para Westinghouse, la empresa que diseña reactores nucleares que se comercializan fuera de Estados Unidos. Ahora el pacto nuclear debe ser ratificado por el Congreso de Washington, donde los demócratas en principio no contarían con los representantes necesarios para frenar el plan. Según la prensa estadounidense, el pacto nuclear se ha negociado directamente con el príncipe heredero de Arabia Saudí, con Mohammed bin Salman, que ya había expresado con anterioridad su intención de conseguir la bomba atómica si Irán lo hacía antes, y con quien Estados Unidos ha tenido varios enfrentamientos desde el inicio de la guerra en Oriente Próximo. Queda por ver también cómo va a reaccionar Israel ante este acuerdo. Se espera que lo rechace.
0: En el Estado, nuevo choque entre el Ministerio Español de Sanidad y las comunidades autónomas por la reforma del Estatuto Marco. La ministra Mónica García rechaza empezar de cero la negociación, como le piden las autonomías, y además responde con dureza al consejero vasco de Salud, Sheila García.
7: El Ministerio de Sanidad endurece su discurso frente al gobierno vasco. Mónica García rechaza la petición de las comunidades autónomas de reiniciar desde el principio la negociación del nuevo Estatuto Marco y deja claro que no está dispuesta a dar marcha atrás después de 3 años de trabajo. La ministra sostiene que empezar de cero supondría romper el acuerdo alcanzado con los sindicatos presentes en la mesa estatal y retrasar la mejora de las condiciones laborales de los profesionales sanitarios. Pero además ha aprovechado para responder directamente al consejero vasco de Salud, Alberto Martínez, después de que Euskadi se sumara a esa petición de las comunidades. García sostiene que el problema en Euskadi ha sido otro.
8: Ha intentado ningunear a los sindicatos más representativos de su mesa sectorial y estos se han levantado de la mesa. Es lo que nos llevan pidiendo a nosotros también, que ningunemos el acuerdo que tenemos firmado con comisiones UGT, SATSE y CESIF, para hacer solamente caso, en este caso, a unos determinados sindicatos, algunos que están en la mesa y otros que no están en la mesa. Y eso no lo vamos a hacer.
7: Tras ese reproche, la ministra ha insistido en que el gobierno español no va a retirar del texto cuestiones como la jornada laboral o las guardias de 24 horas. Defiende que precisamente la reforma busca mejorar las condiciones de los profesionales y advierte de que reiniciar ahora la negociación dejaría esas mejoras aparcadas durante esta legislatura. Un enfrentamiento que llega además en un momento de máxima tensión con los médicos, que ya han protagonizado una treintena de jornadas de huelga y mantienen su amenaza de retomar las movilizaciones en otoño si el Ministerio no modifica el texto del Estatuto Marco.
0: Las más de 800 farmacias comunitarias de Euskadi van a participar en un nuevo programa de seguimiento farmacoterapéutico dirigido a mayores de 65 años con diabetes tipo 2 que toman de forma habitual 8 o más medicamentos. El objetivo es revisar los tratamientos, mejorar la adherencia, detectar posibles interacciones o efectos adversos y, en definitiva, mejorar la calidad de vida de estos pacientes. Iñaki Betolaza es director de farmacia del Gobierno Vasco.
9: Bueno, situaciones de no adherencia o de un mal uso de la medicación por un desconocimiento, además, puede llevar a hipoglucemias severas, tal, es decir, acaban en consultas o en una visita a urgencias y hospitalización.
0: El convenio firmado entre el Departamento de Salud, Osakidetza y los colegios oficiales de farmacéuticos tendrá una duración inicial de 4 años y contará con una financiación anual de 100.000 euros por parte del Gobierno Vasco. El Ejecutivo, precisamente, también va a extender la teleasistencia predictiva y avanzada a los 3 territorios históricos. Actualmente se está utilizando en un proyecto piloto en 200 domicilios de Guipúzcoa y las conclusiones positivas de esta experiencia han llevado a las instituciones a querer ampliarlo a toda la comunidad autónoma vasca. Esther Fernández.
10: Sí, el objetivo es llegar a 4.400 personas en una primera fase repartidas de forma equitativa por los 3 territorios vascos. En la experiencia llevada a cabo en Guipúzcoa se ha concluido su eficacia. Se trata de un sistema de teleasistencia que reparte 3 dispositivos en el domicilio de la persona a atender. Un reloj que permite monitorizar caídas no solo en casa, sino también en la calle. Sensores colocados en varios puntos de la vivienda que dan cuenta de los movimientos de esa persona, lo que permite detectar, por ejemplo, si ha comido o si ha salido a la calle, y una tablet que facilita el autodiagnóstico en cuestiones como la soledad no deseada o la prevención del suicidio. El objetivo es que las personas dependientes o mayores puedan permanecer en sus domicilios de forma segura y autónoma. Nerea Melgosa, consejera de Bienestar y Reto Demográfico.
11: ponemos herramientas encima de la mesa, pero sobre todo esas herramientas están centralizadas en las personas. Cuando hablamos de políticas sociales, sobre todo, y políticas de prevención, lo que hacemos es el principio de atención a la persona. Es importante pensar que avanzamos en la atención para cada persona y para ello se ponen los recursos. Creo que es un avance desde el punto de vista del modelo de políticas sociales, porque hasta ahora muchas veces se ponían recursos y las personas eran las que se acomodaban a los recursos, y en este momento no es así.
10: Inma es una de las usuarias que ha probado ya la teleasistencia predictiva. Vive sola en Donostia y tiene movilidad reducida.
12: Por ejemplo, lo del botón solo servía para la casa. Si te caes en la calle hasta que no ha salido lo del reloj, pues vale, te pueden ayudar alguien que pase por ahí o algo, pero no es lo mismo, no vas tan segura. Yo desde que tengo el reloj, pues me lo pongo y sé que tengo como una armadura, que tengo a alguien que dando a un botón del reloj sé que me van a auxiliar y se preocupan por mí. Y eso, pues para mí es la mejor lotería del mundo y el mejor regalo que me han podido dar en esta vida desde que estoy como estoy.
10: La gestión de esta teleasistencia predictiva se hace a través del sistema Betion y en Guipúzcoa ha contado con la colaboración de Adinberri.
0: Bueno, y atención a este suceso, al hallazgo que se ha producido en el río Adur, cerca de Bayona. Buzos estadounidenses de una ONG especializada en búsqueda de personas desaparecidas, Adventures with Purpose, han hallado el vehículo de un joven, David Stevenin, cuyo rastro se perdió en 2018. Pero es que además, durante las labores de rastreo, el equipo localizaba otros dos vehículos sumergidos y en otro de ellos también encontraban los restos de una mujer desaparecida en la zona de Joel Puy, de 68 años. Desapareció un año antes que Stevenin. Joel Puy desapareció en 2017 y este joven desapareció en septiembre de 2018 en la localidad francesa de Urt. Bueno, es un hallazgo que obliga ahora a la gendarmería a determinar si los restos pertenecen a los desaparecidos. ¿Qué sucedió para que sus coches terminaran sumergidos en el río? Y que desde luego sorprende por la coincidencia y desde luego nos deja también muchas preguntas que tendrá que dirimir la investigación. Pero vamos a terminar con un asunto mucho más amable, porque en Donostia ya ha iniciado la edición número 61 de Jazzaldia esta pasada noche en la playa de la Zurriola, en el escenario más multitudinario, para volver a coger las actuaciones con entrada libre, y los encargados de inaugurar la cita eran la formación alavesa ETS. Explicaba así el alcalde Jon Insausti que Donostia va a ser epicentro musical hasta el próximo domingo.
13: La pantalla más grande de esta ciudad la va a ocupar el jazz, porque vamos a transformar toda la fachada del Cursal en una pantalla gigante para que la gente pueda seguir el concierto de ETS en la playa de la Zurriola. Bueno, eso también es ciudad, eso también es identidad y eso también es llenar las plazas de nuestra ciudad con la autenticidad, con lo propio y con lo genuino.
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0: Kaixo egunon, son las 8 y 20 de la mañana. Abrimos de nuevo un espacio para la información local aquí en Onda Vasca y comenzamos mirando a la previsión del tiempo para hoy. Según Euskalmet, el cielo va a estar poco nuboso o despejado. El viento se va a fijar de componente norte durante las horas centrales del día y se va a intensificar con rachas fuertes por la tarde. En cuanto a las temperaturas, nuevo día caluroso por delante. Las máximas rondarán los 35 grados por el interior. En Iruña incluso podríamos llegar a los 39 grados. En la costa, sin embargo, los termómetros se van a frenar en torno a los 28-29 grados. A esta hora tenemos 19 grados en Donostia, en Bilbao y en Iruña, 16 grados en Gasteiz y la temperatura más alta en Bayona, 21 grados. Y aparte de mirar a los termómetros, miramos también a las carreteras, porque el Departamento de Seguridad del Gobierno Vasco pide precaución ahora en la Vizcaya 10 en Baracaldo, en sentido hacia Bilbao, porque hay un vehículo averiado que está ocupando parte de la calzada. Bidegi, por su parte, también nos advierte de un par de afecciones por obras en las carreteras, en este caso de Guipúzcoa. Por un lado, desde las 8 de esta mañana hasta las 3 de la tarde, en la AP1 Leintz-Gatzaga, sentido Eibar, entre los puntos kilométricos 112.900 y 116.400, el carril izquierdo se va a cerrar debido a trabajos de inspección de las galerías del túnel de Isuzquiza. Y por otro lado, desde las 7 de esta mañana y hasta las 4 de la tarde de mañana viernes, en la AP636, entre Ormaiztegi y Ezkio-Itsaso, entre los puntos kilométricos 4.200 y 7, el carril izquierdo va a permanecer cerrado, sentido Vergara, debido a trabajos de fresado, y el carril izquierdo en sentido Eibar permanecerá cortado en diversos puntos para llevar a cabo labores de apertura de pasos de mediana.
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2: ASTI y Euskalmet han desarrollado un sistema pionero para prevenir inundaciones de origen marino en la zona de Pasai Donibane. Se trata de un sistema que, gracias al análisis de las mareas y el oleaje, entre otras variables, va a permitir anticipar con mayor precisión los episodios de inundación que puede sufrir este punto de la costa guipuzcoana, que en los últimos años está padeciendo de forma continuada los efectos del cambio climático. Para evitar esto, la Diputación y el Ayuntamiento también han financiado este sistema, que desarrolla una fórmula matemática que permite saber cuándo se van a producir esas inundaciones. Para ello, como decimos, se miden variables como el oleaje. Itziar Epelde, investigadora de ASTI.
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2: Bueno, pues así, de esta manera, el sistema permite crear una alerta temprana que llegará a la ciudadanía a través de diferentes canales y activar las barreras antiinundación que minimizan los daños en viviendas y comercios. Y les contamos también que Guipúzcoa contará con un nuevo programa para acelerar la creación y el crecimiento de empresas Deep Tech, es decir, empresas innovadoras basadas en ciencia y tecnología. Este nuevo programa está gestionado por la Fundación Deep Tech de Guipúzcoa, integrada por la Diputación y Kutxa Fundasio. Ahí está dirigida a startups y emprendedores de sectores como la inteligencia artificial, las tecnologías cuánticas, la biotecnología o el blockchain, entre otros. Escuchan a la diputada general Eider Mendoza.
4: Es una iniciativa muy importante para nuestro territorio, para nuestro país y para los puestos de trabajo del futuro. Estamos trabajando en la industria del futuro ahora. Solemos decir que la competitividad es fundamental para el territorio de Guipúzcoa. Tenemos unas bases sólidas, pero no podemos perder el tiempo y no podemos conformarnos. Estamos ya preparando la industria del futuro. Y la industria del futuro es esto, las tecnologías profundas, que son ciencia y tecnología muy avanzada para generar empresas que son las que van a generar también el bienestar de nuestro territorio.
2: Bueno, mediante este programa se prevé identificar e impulsar un centenar de iniciativas científico-tecnológicas durante los próximos 2 años. Y en Vizcaya, a partir del 1 de enero de 2027, se va a rebajar a 35 euros el pago máximo mensual por circular por las vías de peaje del territorio. Además, también se reduce a 53 euros el pago máximo por circular por las carreteras de pago guipuzcoanas y alavesas. Así lo anunciaba ayer la Diputación Vizcaína. La principal novedad de este decreto foral es, por tanto, la rebaja de 5 euros en los importes máximos de gasto. Además de esta cuestión, en la carretera AP68 va a entrar en vigor a partir del 11 de noviembre, cuando pase a formar parte del modelo de gestión foral, una reducción media del 20% en los viajes ocasionales, tanto para los vehículos ligeros como para los pesados, pasando, en el caso de los ligeros, de 6,85 euros por viaje a 4,20. Esta carretera, cabe destacar, que será gratuita en otros puntos del estado. Por ello, Carlos Alzaga, el diputado de infraestructuras, que defendía el modelo de peajes para garantizar un buen servicio.
5: Todo gratis. El todo gratis no funciona en ningún lado. Porque, por una parte, el cobrar peajes en una autopista tiene doble sentido. Por un lado, que las personas contribuyan al mantenimiento de la propia infraestructura, pero tiene otro efecto también muy importante, ¿no?, que hemos comprado en varias carreteras del entorno. La gratuidad lo que hace es trasladar todos los tráficos de una carretera a la autopista. O sea, al tener una autopista de peaje te da ciertas garantías de servicio y de seguridad. Y aparte hay un tema de accidentabilidad.
2: Y mientras en Gasteiz, el ayuntamiento ha aprobado de forma definitiva el decreto que regula las

0: Guardias del servicio de taxi y ha anunciado la creación de 20 nuevas licencias para reforzar un servicio que considera insuficiente para responder a las necesidades actuales de la ciudad. La noche de la víspera de Santiago, la de este viernes 24 de julio, entrará en vigor este nuevo decreto de guardias que obligará a 50 taxis de Gasteiz a prestar servicio las noches de los sábados y las vísperas de festivo. Beatriz Artolazábal, concejal de Barrios, advierte que si no se cumple habrá sanciones.
1: Yo confío en la responsabilidad del sector a la hora de llevar adelante y cumplir con las guardias que hemos establecido. Es un servicio concesionado y por tanto el ayuntamiento tiene que velar por el cumplimiento de la ordenanza que nos permite poder imponer esas guardias ante una necesidad palpable en la ciudad. Si no cumplen con las 50 licencias que tienen que trabajar durante las vísperas y que viene recogido en el decreto, habrá las correspondientes sanciones que vienen recogido así en la ordenanza que está en vigor en este momento.
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3: 8:30 de la mañana, jueves 23 de julio de 2026. Vamos a ver cómo viene el día en lo meteorológico. Euskalmet, Eguzkiñi, Turrioz.
4: Jornada calurosa. Las temperaturas máximas se situarán entre los 30 y los 35 grados en el interior. Se acercarán a los 30 en el litoral y en el Valle del Ebro podrían alcanzar los 37 grados. Predominará el ambiente soleado con algunas nubes altas y por la tarde soplará el viento de componente norte. Resumiendo, sol y calor. La situación empezará a cambiar la jornada del viernes.
3: En cuanto a las temperaturas en nuestras capitales, tenemos ahora mismo 20 grados en Donostia, 20 también en Baiona. Ya empiezan a subir poquito a poco los termómetros. Tenemos también 19 grados en Iruña, 18 en Bilbao, 14 en Vitoria-Gasteiz. Y además las temperaturas que nos hacen llegar también nuestros oyentes desde distintas localidades. Por ejemplo, Edu, desde Trapagarán, pero en Zamudio, donde tienen 17 grados, cielo totalmente azul. Tenemos un gran día por delante. Nos dice Pinchopote en incluido. Algunos ya están, porque sí, el jueves hay pinchopote, es día de pinchopote. Nos saludan también desde Güeñes con 16 grados y sin una nube. Y la verdad es que el cielo está totalmente despejado.
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3: ¿Cómo está la situación, Oyer?
6: Pues el Departamento de Seguridad nos informa de un punto a tener en cuenta. La Vizcaya 10 en Baracaldo, sentido Bilbao. Un vehículo averiado ocupa un carril, por tanto, ténganlo en cuenta.
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3: 8:32 minutos, una pausa y después entrevista del día con el vicelendakari y consejero Mikel Torres.
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3: Tiempo para la entrevista del día aquí en la sintonía de Onda Vasca en este jueves 23 de julio de 2026. Entrevista que hoy compartimos con el vicelendakari y consejero de Economía, Trabajo y Empleo del Gobierno Vasco, Miquel Torres. Egunon, bienvenido.
10: Egunon, buenos días.
3: Bueno, consejero, vicelendakari, este mes está prevista una nueva, o estaba prevista una nueva comisión bilateral entre el Gobierno Vasco y el Gobierno de España para abordar algo de lo que venimos hablando mucho últimamente, como es el calendario de transferencias, pero decía el otro día la portavoz María Ubarretxena que las posiciones estaban muy alejadas. ¿Qué está pasando?
10: Bueno, yo creo que lo más importante es hacer un poco la reflexión de la voluntad política que hay por parte del presidente del gobierno, Pedro Sánchez, de completar el estatuto, ¿no? Quiero recordar que del año 2018 pues son más de 23 transferencias las que han venido a Euskadi, transferencias muy importantes desde el punto de vista pues político, como el tema de prisiones, el ingreso mínimo vital, el tema de las cercanías ferroviarias, el tema también del salvamento marítimo, las autorizaciones iniciales de trabajo. Bueno, podemos hacer así una serie de relación de las mismas. Entonces, bueno, pues es verdad que ahora estamos negociando dos bloques que son muy importantes. Uno de ellos es el bloque del régimen económico y seguridad social, donde hay tres temas que además es mi departamento el que está también intercambiando junto con la consejera de autogobierno y con el gobierno de España los documentos sobre el tema de mutuas colaboradoras, incapacidad temporal y también prestaciones contributivas familiares. Y bueno, pues estamos ahí intentando negociar un acuerdo. Es complicado y difícil, no porque no haya voluntad política, sino porque muchas veces, bueno, pues son aspectos técnicos en los que muchas veces nos enrocamos y tenemos que ir un poco deshilachándonos, ¿no? Pero acuerdo. Otra cosa es que, bueno, pues igual a estas fechas lo más importante es cerrar un buen acuerdo y no tanto las prisas de celebrar o no la bilateral. No ha pasado absolutamente nada otras veces que se ha retrasado un mes o dos meses la bilateral, pero hemos logrado cerrar un acuerdo. Yo creo que eso es lo importante.
3: Claro, la duda es si, decía usted, habrá acuerdo. ¿Cuándo? Es decir, ¿sigue siendo un objetivo alcanzable esta legislatura o igual hablamos ya de una negociación que se tiene que ir a más a largo plazo?
10: Bueno, la idea era intentar completar esta legislatura todo lo posible, ¿no? El paquete de transferencias. Sí, es verdad que la legislatura no está siendo pues por el camino que se había previsto cuando se negoció también de que las competencias se pudieran completar o que las transferencias de las competencias pendientes se pudieran completar. Es una legislatura complicada, difícil y por tanto eso también influye, ¿no?, a la hora de las negociaciones. Pero bueno, en ese sentido creo que lo que tenemos que intentar es completar al máximo el estatuto, siempre con acuerdo entre los dos gobiernos, siempre para mejorar el bienestar de los ciudadanos. Y en ese sentido, bueno, muchas veces lo más importante es llegar al acuerdo y no tanto que las fechas o las prisas pues hagan que tengamos malos acuerdos. Y en ese sentido creo que la muestra que hemos dado durante los años anteriores es que se han logrado los acuerdos. Muchas veces tardan más de lo que se prevé, pero lo que es un poco más importante es la voluntad política que hay por intentar avanzar. Y yo creo que es lo más importante para dedicar a la sociedad vasca.
3: Voluntad política, decía. Fíjese que desde, bueno, algunas voces dentro del gobierno, siempre que se habla de esta cuestión, se habla evidentemente de las discrepancias técnicas a las que usted ha aludido, pero bueno, también está de alguna manera sobrevolando el fantasma de hasta dónde llega realmente la voluntad política por completar ese calendario, ¿no?
10: No, voluntad política hay, porque ya le he comentado que son más de 23 transferencias las que hemos traído a Euskadi desde el año 2018. Se han ido completando muchos de los aspectos que seguramente hace unos años se veía casi imposible que pudiéramos llevar a cabo. Por ejemplo, uno de ellos es la transferencia de lo que van a ser las prestaciones por desempleo y subsidio de desempleo, lo que es el SEPE, y por tanto nosotros lo vamos a empezar a ejercer también en el año 2027. Y en ese sentido son transferencias pues complicadas de gestionar, complicadas de pactar, pero voluntad política de hacerlo. Y yo creo que es con lo que nos tenemos que quedar, y es que seguramente de aquí hasta final de legislatura vamos a avanzar en traer muchas más transferencias. ¿Que completaremos el estatuto? Pues nos gustaría intentar completarlo al máximo y esa es un poco la idea con la que trabajamos.
3: Claro, y quién sostiene que el ritmo de los traspasos depende quizás demasiado de la estabilidad parlamentaria del gobierno de Pedro Sánchez. ¿Comparte usted esa lectura?
10: Bueno, es verdad que cuando se pactó entre el Partido Nacionalista Vasco y el Partido Socialista lo que es el tema de completar el estatuto, se prevía una legislatura diferente a la que estamos teniendo y por supuesto eso claro que influye, ¿no? Pero como lo vuelvo a repetir, yo creo que lo que es la voluntad política política existe, estamos trabajando en intercambio de documentos, las reuniones no cesan y, por tanto, en ese sentido nosotros vamos a intentar pues llevar a buen puerto todo lo que nosotros de alguna forma nos comprometimos a hacer como gobierno vasco y ellos como gobierno de España. Uh-huh. Y en ese sentido creo que ese es el mensaje que tenemos que dejar.
3: Y en cualquier caso, ¿qué consecuencia, si es que tendría alguna, tendría que esa comisión bilateral finalmente no se celebre este mes? ¿Hablaríamos de retrasos en decisiones importantes o, bueno, simplemente se mueve el calendario?
10: Bueno, también en el pasado año no celebramos a final de año lo que es la comisión bilateral y la celebramos en enero y con los acuerdos que tardamos mucho en cerrar, ¿no? Pero al final uno se retrasó un mes, pero ese mes sirvió para cerrar los acuerdos y cerrarlos con un acuerdo bueno para Euskadi y para España. Y en ese sentido, bueno, pues como he dicho antes, muchas veces no es el tiempo lo más importante, sino que los acuerdos sean buenos para Euskadi. Y en eso es lo que hemos trabajado siempre desde un inicio el Gobierno vasco y también me consta que el Gobierno de España.
3: Uh-huh. En cualquier caso, bueno, lo decíamos, ustedes forman parte de un gobierno en coalición con el PNV. Hemos hablado de manera, bueno, un poquito somera de la situación en el, uh-huh, en el Estado. ¿Qué tal marcha la relación dentro de la coalición?
10: Pues las coaliciones funcionan muy bien, tenemos un acuerdo de gobierno muy sólido que además intentamos cumplir al máximo, prácticamente más del 80% de las iniciativas las tenemos ya en marcha, tenemos una muy buena relación entre todos los consejeros y creo que el acuerdo goza de una gran estabilidad y sobre todo de buena salud. Es verdad que somos dos partidos diferentes y por tanto, bueno, pues por eso es muy importante el acuerdo de gobierno que pactamos en un momento, que es el que tenemos que llevar a cabo. Habrá momentos en los que tengamos discrepancias sobre temas que no están en el acuerdo de gobierno y esas discrepancias, bueno, pues es normal que las pongamos encima de la mesa, las discutamos y si es posible lleguemos a acuerdo y si no se puede llegar a acuerdos, pues bueno, pues simplemente cada uno defiende su posición y no pasa absolutamente nada. Pero la coalición de gobierno es fuerte, creo que el gobierno vasco es un gobierno que está muy bien estructurado, que tenemos muy claro los objetivos que tenemos que cumplir y especialmente creo que la sociedad vasca está recibiendo pues que es un gobierno trabajador y que cumple los compromisos.
3: Se lo preguntaba también porque, bueno, hemos visto algún que otro roce. El otro día, por ejemplo, Eneko Andueza metía el nacionalismo dentro de la prioridad nacional de la derecha y la ultraderecha, que esto tampoco, claro, evidentemente gustaba al PNV. Bueno, roces hemos visto.
10: Sí, roces hemos visto y seguramente habrá más de aquí a final de la legislatura y sobre todo ahora se acercan periodos electorales en los que también los partidos políticos ponen en liza sus proyectos, sus programas y muchas veces son antagónicos en alguna de las ideas, ¿no? Y por tanto, bueno, pues cada partido puede expresarse libremente respecto a alguno de los temas en los que evidentemente no estamos de acuerdo. Y por eso, bueno, pues yo creo que entra dentro del juego político, no creo que tengamos que darle una importancia mayor muchas veces a las palabras, sino simplemente a los hechos. Y yo creo que la gente nos tiene que juzgar por lo que hacemos y sobre todo por las propuestas que ponemos encima de la mesa. Es verdad que los líderes políticos, pues al final son líderes políticos, tienen una capacidad de influir en la sociedad y sobre todo sus mensajes, etcétera, altavoz, y bueno, pues muchas veces también se elevan demasiado las expectativas respecto a las decisiones o las palabras que se dicen y en ese sentido, bueno, a nosotros nos toca trabajar como gobierno y a los partidos políticos les toca también enfrentar o confrontar las ideas y sobre todo intentar llegar a acuerdos que también es bueno para el gobierno.
3: Y sobre la política estatal, ¿cómo ve a Pedro Sánchez? Usted que también es miembro del Partido Socialista.
10: Bueno, yo le veo fuerte, ¿no? Y todas las presencias que tiene en el último Comité Federal, pues vimos un presidente que está convencido de intentar llegar al final de la legislatura, de cumplir su mandato. Vamos a enfrentarnos en el 2027 a dos procesos electorales. Él quiere completar su programa político con el que se presentó a las elecciones, con el que también obtuvo un respaldo mayoritario en el Congreso de Diputados para ser presidente del Gobierno y, por tanto, en ese sentido, ese es su compromiso. Es verdad que es una legislatura complicada, difícil, pero creo que el ánimo está fuerte. Él también lo está transmitiendo así y por tanto, bueno, pues de cara a afrontar el próximo curso político, creo que en ese sentido cumplir parte del programa electoral que él se comprometió a cumplir en temas económicos, sociales y sobre todo de ciudadanía, creo que es la mejor carta de presentación de cara a esas elecciones que habrá en el 2027.
3: Uh-huh. Consejero, le tengo que preguntar también por Alberto Núñez Feijóo, porque lo cierto es que últimamente ha hecho algunas declaraciones, bueno, que merecen algún que otro comentario. Enseguida hablamos de absentismo, pero es que de ayer mismo hacía una especie de balance del curso político en la que hablaba de devolver la decencia a España, uh-huh, y decía que en el Partido Socialista todo es cloaca.
10: Bueno, yo creo que quien habla es y quiere dar ejemplo o ejemplaridad es el que menos puede darla, ¿no? Sino que echa atrás un poco la vista de su partido, tanto a lo largo de la historia y sobre todo a lo largo de los años que ha gobernado. No voy a entrar yo a calificar todas las situaciones de corrupción que ha habido en su partido y sobre todo cuando han gobernado. Y en ese sentido, bueno, pues más allá de las palabras del señor Feijóo, que cada vez que habla, pues indudablemente quiere lanzar titulares, nosotros nos toca seguir gobernando y seguir adelante. Por tanto, bueno, pues son declaraciones políticas que tampoco voy a entrar a valorar.
3: Bueno, pues precisamente el titular nos lo dejaba en una visita que hizo a Euskadi con el Círculo de Empresarios Vascos en el que hablaba de absentismo laboral, decía que es un cáncer y sugería que los trabajadores de baja cobren menos. Y ayer también Confebas, la patronal, bueno, también entraba, digamos, uh-huh, al debate del absentismo, abogaba por un debate profundo, decían, sin bajo el principio de no buscar culpables, pero sí complicidades. Como consejero, ¿tenemos un problema de absentismo laboral en Euskadi?
10: Bueno, lo primero que hay que hacer es un poco bajar el debate al estudio real de la situación que hay y, sobre todo, qué proponemos para afrontarlo. Bueno, en ese sentido, yo creo que lo que va a hacer y lo que está haciendo ya el Gobierno vasco es lo que tendrían que, de alguna forma, reflexionar todos sobre lo que deberían realizar. Y es, estamos realizando un estudio sobre la incapacidad temporal, un estudio que es riguroso y, sobre todo, también plural, donde van a participar gran parte de todos los agentes en Euskadi. Queremos ver cuáles son las causas de esta situación que se está produciendo en Euskadi, pero también en el resto de España, y cuáles son las propuestas que ponemos encima de la mesa y, sobre todo, crear un marco de entendimiento para poder trabajar conjuntamente. Y creo que, en ese sentido, ese estudio pues es importante, pero también hay estudios que son muchas veces interesados y de parte que vemos en los medios de comunicación, que son de consultoras o de empresas de trabajo temporal, que les interesa de alguna forma también lanzar ese tipo de datos. ¿Por qué? Porque mezclan cosas que son absolutamente diferentes. Mezclan lo que es el absentismo, que es cuando una persona deliberadamente no quiere ir a trabajar y eso tiene sus sanciones. Nadie deja de ir a trabajar deliberadamente y, por tanto, tú tienes sus sanciones. Y otra cosa son los derechos laborales que están conquistados a través de la negociación colectiva o que están en el Estatuto de los Trabajadores, como son los permisos y las licencias. Y eso es lo que hizo Feijóo cuando vino a Euskadi, mezclar ambas cosas con un total desconocimiento que no sé si fue consciente o inconsciente, pero además hizo un flaco favor a la clase empresarial vasca al hacerlo aquí en Euskadi. Pero sin embargo no esconde las intenciones de lo que quiere hacer este hombre cuando llegue a ser presidente de gobierno, si es que llega, que esperemos que no, que es recortar los derechos de los trabajadores en este país. Y eso es muy importante que la gente lo sepa. La ley ya contempla una bajada de salarios en el caso de que tú tengas una incapacidad temporal por baja, pero pasa que los convenios han ido avanzando y los derechos laborales se han ido conquistando para intentar que de alguna forma esos convenios laborales cubran esa baja de los trabajadores y no tengan un pérdida de poder adquisitivo porque estés enfermo. Y yo creo que es muy importante, sobre todo, dejar ese mensaje de lo que quiere hacer esta persona, el señor Feijóo, si llega a ser presidente del gobierno, es recortar el derecho de los trabajadores y trabajadoras.
3: Bueno, pero no solo Feijóo, porque también la presidenta de Confebasc hablaba precisamente sobre esos complementos y demás. Mencionaba usted también el tema de los convenios. Es verdad que Tamara Yagüe no decía o insistía en no eliminar protecciones, pero sí que venía a decir que, bueno, que están un poco desactualizados con la situación actual y que quizás habría que adaptar esas herramientas, pero al final, claro, ¿de qué estamos hablando?
10: Bueno, yo creo que Confebas también ha lanzado siempre ese mensaje que como parte empresarial de uno de los problemas que ellos pueden ver en la parte empresarial de las empresas en Euskadi, ¿no? Pero no es el principal problema que puedan tener las empresas en Euskadi. Yo creo que tienen otros problemas mucho más importantes, como es la competitividad y el poder de alguna forma enfrentar los nuevos retos que vienen a futuro. Es uno de los problemas que hay, pero yo me quedo también más con el mensaje de Tamara Yagüe, que hemos hablado muchas veces, y estamos trabajando juntos en esta situación y en este estudio vamos a trabajar conjuntamente, de que efectivamente hay que poner las causas que están de alguna forma encima de la mesa, el por qué tenemos esos niveles de incapacidad temporal, que puede ser por el envejecimiento de la población, por la capacidad que tenemos en nosotros en Euskadi, una economía más industrial y, por tanto, más procliva al tema de los accidentes. Los riesgos psicosociales están aumentando, la pandemia también ha pasado una serie de factores. Es decir, vamos a analizarlos todos, pero ¿qué ponemos encima de la mesa para intentar atajarlo, ¿no? Y en eso creo que, en ese sentido, Confebas está trabajando, igual que los sindicatos, conjuntamente en analizarlo, y esperemos que para final de año tengamos ese estudio y tengamos un marco común de entendimiento y de trabajo.
3: Bueno, usted es también responsable de la política económica del Gobierno vasco. Hace apenas unos días presentaba unas previsiones económicas, bueno, más optimistas, podríamos decir. ¿Cuál es hoy en día la mejor noticia económica para Euskadi?
10: Bueno, yo creo que la mejor noticia económica para Euskadi es que la senda económica que partamos para o que marcamos para el año 2026 se está cumpliendo. Por ahora vamos por encima de las expectativas. El crecimiento interanual es de un 2,1%. Hemos estimado para este año un 1,9% y hemos revisado al alza para el año 2027 una décima, al 1,7%. Durante 8 trimestres consecutivos hemos crecido por encima del 2% y eso es el nivel de umbral en el cual cualquier economía establece que es sólida, que es resiliente y está creciendo. Quiero recordar que estamos creciendo prácticamente más del doble que la Unión Europea y, por ejemplo, Alemania, Francia no están llegando ni al 1% de crecimiento. Es decir, es una economía sólida y resiliente. Ahora bien, ¿eso se está percibiendo en la ciudadanía? Pues indudablemente, bueno, pues hay familias que están viendo que la inflación les está haciendo un efecto muy fuerte en cuanto a su poder adquisitivo. Es verdad que el empleo está en cifras récords. No tenemos en estos momentos más personas trabajando que nunca, 1.044.000 personas, y por tanto el empleo también está tirando mucho de la economía. Hay más renta disponible para poder gastar y hacer frente a esta situación. Entonces yo creo que la economía en Euskadi está resiliente y está sólida. ¿Que está bien? Pues indudablemente se puede decir que no está mal, pero hombre, nos gustaría que estuviera mejor, sobre todo especialmente en el sector sector industrial.
3: Usted suele repetir además que el gran reto ya no es únicamente la creación de empleo, que evidentemente es un indicador muy, muy importante, pero también preparar el talento de cara a mañana, a lo que vamos a necesitar para mañana. ¿Eso en la práctica qué significa? ¿Y cómo lo hacemos, claro?
10: A mí me gusta poner un poco ejemplos, ¿no? Nosotros seguramente los que vivimos en Euskadi, a no ser que haya una gran crisis ya mundial y todo se venga abajo, no vamos a ver cifras de desempleo de dos dígitos. Entonces, lo que necesitamos en Euskadi es más mano de obra, sobre todo formada para hacer frente a los retos que nos vienen en un futuro, ¿no? Y en ese sentido, el talento es fundamental y para eso el sistema educativo y el sistema laboral tienen que trabajar conjuntamente y evitar efectivamente que las personas que formemos aquí desarrollen su carrera profesional y personal en Euskadi. Y en eso estamos empeñándonos desde el gobierno, tanto de los proyectos y programas que estamos haciendo todos los departamentos conjuntamente, sobre todo para asentar un poco lo que es el futuro económico que hace en Euskadi. Y eso es un poco lo que a nosotros nos toca como departamento de empleo, intentar formar lo mejor posible a las personas y también desde el mundo industrial económico intentar que esas personas puedan ser absorbidas para desarrollar en garantías y con unas ciertas... No es tanto garantías, sino unas ciertas competencias su proyecto profesional en Euskadi. Yo creo que tiene que ser atractivo Euskadi para que la gente se quede aquí a trabajar.
3: Es que fíjese que evidentemente ahí están los datos de desempleo, pero seguimos escuchando el mensaje de que hay empresas que les cuesta encontrar determinados perfiles, sí. Que parece que el mercado, las necesidades, la formación, parece que no van del todo en sintonía.
10: Bueno, también ese es uno de los retos que suele haber, ¿no? Un poco ese puente que muchas veces no existe entre el mundo educativo y el mundo de la industria, de la empresa profesional, ¿no? Entonces, muchas veces, bueno, pues tenemos que ajustar esos perfiles educativos a esas necesidades que hay, pero muchas veces eso no se hace de un día para otro, sino se hace a lo largo del tiempo, ¿no? Y en ese sentido, bueno, pues efectivamente, empresas necesitan cada vez más competencias en sus puestos de trabajo, necesitan puestos de trabajo que hace 10 años no existían y igual no estamos de alguna forma dando esa formación para que existan, pero también existe un modelo de formación que no solamente la educativa, sino también la laboral, en la que tenemos que seguir trabajando la formación continua y ocupacional para dar cabida a esas nuevas profesiones que están demandando las empresas. Pero en ese sentido creo que estamos trabajando todos conjuntamente, con FEBAR, los sindicatos y el gobierno, y en ese sentido, bueno, lo más importante sobre todo es que haya oportunidades de empleo, y sobre todo que sea un empleo decente y de calidad, y en eso también estamos trabajando.
3: Cambios en formación, cambios en empresas, cambios también en Lanbide, que se está transformando, sí, sí, sí. ¿Qué balance hace?
10: Pues un balance muy positivo, porque la transformación de Lanbide lleva a lo largo de un año y medio trabajando conjuntamente en el Consejo de Administración, con sindicatos, empresarios y también los propios trabajadores. Lanbide pues va a girar y está girando sobre todo ya a un mayor contacto con el mundo empresarial, un mayor contacto sobre todo para mejorar la capacitación de las personas. Estamos intentando también de esa bolsa de desempleados que tenemos de muy difícil inserción, porque hay una parte importante de ese 6% de desempleo que tiene muy difícil inserción, hacer prácticamente una política de bisturí para insertarlo laboralmente, y además tiene que ir acompañados también de una inserción social, no solamente laboral, sino también social. Y en ese sentido, creo que Lanbide, bueno, pues ha hecho un cambio importante y está dando sus frutos, porque el nivel de desempleo está bajando y el nivel de capacitación también está aumentando. Y es más, estamos insertando más personas en el mercado laboral y Lanbide se está convirtiendo más en un proceso, también en un ente en el cual las empresas están confiando más. E incluso las personas que no estaban apuntadas en Lanbide se están apuntando, pues están viendo que es un medio, un canal muy importante para poder insertarse laboralmente.
3: Recientemente han aprobado un convenio entre Lanbide y AVE, en este caso sí. Hablamos de capacitación en euskera. De sí. Personas desempleadas y ocupadas. ¿Qué esperan conseguir con esta medida?
10: Bueno, es un convenio que hacemos ya hace bastantes años, no es un convenio nuevo, y que lo que hacemos es un poco la formación también en euskera a las personas desempleadas o las personas que de alguna forma bueno, pues, han estado desempleadas en Lanbide y que pueden beneficiarse de estos cursos de formación en euskera para insertarse también laboralmente, que como sabemos también es un tema importante en la sociedad vasca, y en eso colaboramos, como no podía ser de otra forma, con el euskera y con el mundo empresarial y económico, y yo creo que es un buen convenio, funcionó siempre muy bien, y también los empleados de Lanbide lo reciben también con buenas ganas.
3: Con idea de bueno de incorporar también a los trabajadores a los puestos de sí. Trabajo. Se ha llevado a cabo el proceso de regularización sí. de migrantes que ha terminado hace unos días. Parece además que bueno se han superado, vamos a decir, ampliamente las expectativas que se había marcado en este caso el gobierno de Pedro Sánchez en cuanto bueno, un poquito a las previsiones de datos que manejaban y demás, pero ¿qué balance hacemos desde Euskadi?
10: Pues hacemos un balance muy positivo, ¿no? Porque es alrededor de casi 50.000 solicitudes las que se han recibido en Euskadi, ya prácticamente se han activado 7.000, y eso pues ponía de manifiesto pues una realidad que veíamos todos en Euskadi, de muchas personas que no podían trabajar de una forma legal, pero que sabíamos que estaban trabajando, y sobre todo son personas que van a adquirir derechos y deberes. Por una parte van a tener una serie de derechos, porque van a poder, una vez que están cotizando al Seguro Social, pues recibir también un desempleo y por tanto también unas prestaciones a futuro de pensiones, pero también van a adquirir una serie de obligaciones al estar cotizando a la Seguridad Social, y por tanto eso regulariza mucho más el mercado. mercado hace un mercado laboral mucho más justo, más legal y sobre todo más decente. Y en ese sentido creo que es una gran oportunidad porque Euskadi, como te he dicho antes, necesita personas para trabajar en el mercado laboral y contra más regularizados y más aflore sobre todo esa legalidad en el trabajo, mucho mejor para la sociedad, pero también para las empresas y sus trabajadores.
3: La economía vasca parece, por lo que hemos también comentado en esta entrevista, que resiste mejor que otras, vamos a decir, pero bueno, el contexto internacional, lo cierto es que sigue siendo inestable, cuanto menos.
10: Sí,
3: la ¿cuáles diría que son los riesgos?
10: Pues mire, la verdad es que desde la pandemia pues hemos vivido pues una montaña rusa. Nos vino después la guerra de Ucrania, después de la guerra de Ucrania se han venido los aranceles, después de los aranceles estamos en la guerra del Golfo y la verdad es que bueno, pues estamos en una situación de constante inestabilidad. Pero aún así, en esa inestabilidad tan brutal que vive el mundo, especialmente Europa, donde sus tasas de crecimiento son ínfimas, Euskadi, sin embargo, se está comportando de una forma fantástica, pero también porque España se está comportando de una forma bien, es un poco el motor de la economía europea y eso a nosotros como Euskadi también nos viene bien. Ahora bien, tenemos un sector industrial que es prácticamente el 25% del Producto Interior Bruto y una parte gran exportadora, más del 50%, va a Europa y eso se está notando en la falta de punch en el ámbito industrial, que es lo que está haciendo que no crezcamos más de lo que podríamos crecer, pero aún así crecemos por encima del 2% y eso es algo muy bueno para una economía y muy resiliente y por tanto tenemos unas bases fuertes y te permite de alguna forma desarrollar políticas públicas también dirigidas a fortalecer esta situación.
3: Uh-huh. En los últimos meses además ha insistido mucho en una palabra, en la palabra competitividad.
10: Sí.
3: ¿Qué necesita Euskadi para seguir siendo competitiva de cara a futuro?
10: Pues necesita una buena formación en sus trabajadores, buenas competencias para afrontar los retos que hay, tanto el reto demográfico como el reto medioambiental, y que va a ser importantísimo en las políticas públicas e industriales y sobre todo también la transición tecnológica, ¿no?, en la cual nos estamos enfrentando. Por tanto, la competitividad viene dada por la formación de los trabajadores, también por la inversión que hagan las empresas en la competitividad de las mismas y por el apoyo público del gobierno. Y en ese sentido, el gobierno vasco, si hay algo que no se le puede achacar, es que no está invirtiendo en las empresas, en las políticas de innovación y productividad y sobre todo de competitividad.
3: Bueno, pues precisamente sobre inversión en empresas, consejero, además esta es noticia de ayer, se asegura el arraigo de Vicinay, fabricante vasca de cadenas para uso marítimo ubicada en Sestao, con una inversión de 7,5 millones. Si se insiste en ese mensaje, bueno, vemos que también llega de mantener el arraigo de empresas potentes, ¿no?
10: Es lo que te comentaba antes, yo creo que el compromiso del gobierno vasco es fuerte con el mundo industrial, con el arraigo, con la competitividad y especialmente con el futuro de la economía vasca y para eso necesitamos empresas tractoras y el gobierno vasco pues a través de sus fondos públicos pues quiere de alguna forma asentar con su participación en las mismas pues ese futuro industrial que no solamente es el futuro industrial de una empresa sino también el de toda la cadena tractora de suministros que hay en Euskadi y en ese sentido son empresas punteras, son empresas tecnológicamente con una tecnología que no podemos dejar perder y en ese sentido yo creo que la apuesta del gobierno vasco por el arraigo de la empresa vasca pues es fundamental y creo que en ese sentido, como te he dicho antes, tenemos un compromiso fuerte y lo estamos cumpliendo.
3: Y no le he preguntado por la inteligencia artificial, que la vemos ya en absolutamente todos los ámbitos de la vida, bueno, también en el industrial y en el laboral, ¿no? Sí. Al final es un elemento, al principio lo mirábamos con recelo, evidentemente lo tenemos que tener en cuenta, ver también cómo podemos integrarlo para que al final no destruya empleo, ¿no?
10: Sí, efectivamente, no nos gusta muchas veces un poco en qué se está convirtiendo, pero sabemos que es necesaria y que incluso la propia industria, la propia economía, pues la está poniendo ya prácticamente al primer nivel de lo que va a suponer el desarrollo en los próximos años. Nosotros, fíjese, este año vamos a hacer el Congreso de Empleo, que vamos a desarrollar como todos los años, fijado un poco en la inteligencia artificial y el impacto que puede tener en el empleo y cómo de alguna forma tenemos que usar la inteligencia artificial para intentar tener mejores puestos de trabajo, trabajos más decentes, pero sin perder un poco la vista que efectivamente pues esa inteligencia artificial puede sustituir muchos puestos de trabajo y por tanto también tenemos que de alguna forma reorientar y reformar esos puestos de trabajo para trabajar con la inteligencia artificial. Por tanto, miedo no hay que tenerlo, pero sí tenemos que afrontar ese reto que es fundamental.
3: ¿Cuál es el error que no deberíamos cometer de cara a futuro para mantener esta senda?
10: Bueno, yo creo que la inteligencia artificial tiene que tener también una regulación muy estricta, ¿no? Una regulación legal estricta para que no se pueda usar para temas, pues, para temas en los que de alguna forma se pueda dañar a la propia empresa, a los trabajadores o a la propia sociedad. Y en ese sentido, una regulación estricta en la inteligencia artificial en Europa es fundamental, pero no solamente en Europa, en todo el mundo, porque si no vamos a competir en situación de desigualdad respecto a otras empresas. Por tanto, miedo no hay que tenerla, regulación legal tiene que tener y saber afrontar los retos que nos puedan venir con ellos.
3: Bromeábamos antes de iniciar la entrevista, consejero, con que el verano antiguamente era un periodo de, bueno, de poca actividad política, vamos a decir, pero lo cierto es que al menos durante el mes de julio, agosto ya será otra cosa, pero todavía tenemos cuestiones cuestiones de mucho calado encima de la mesa.
10: Bueno, si es por parte del Gobierno Vasco, seguro, ¿no? Porque nosotros trabajamos prácticamente hasta el último día de julio y durante agosto también no paramos en gran parte de las cosas que hacemos. Cogeremos unos días de vacaciones, pero seguimos trabajando en los departamentos. Y es verdad que la actividad política, y especialmente la de mi departamento, económica y laboral, sigue y indudablemente también es la labor de los servidores públicos. Y en ese sentido, creo que Euskadi, si algo por lo que se ha siempre caracterizado, es porque no para sus máquinas. Seguimos adelante.
3: En septiembre volveremos, que todavía queda mucho curso. ¿Qué le gustaría conseguir amarrar antes del final del año?
10: Bueno, pues en cuanto a nuestro departamento, pues intentar sobre todo que en el mundo laboral, en el aspecto laboral, esas cifras de desempleo sigan de alguna forma bajando, que la creación de empleo siga aumentando la afiliación a la Seguridad Social, que esa regularización de personas migrantes de alguna forma aflore a muchas más personas que estaban de forma ilegal y se incorporen al sistema legal de laboral y por tanto podamos contar con esas personas con más derechos y con más deberes. Y luego, bueno, especialmente en el mundo del trabajo, pues intentar que los acuerdos que estamos llegando en la mesa de diálogo social pues sigan adelante y especialmente pues que la concertación social y el diálogo social pues sea un poco el eje de las políticas públicas. Yo creo que es muy importante en este país que el diálogo triunfe sobre las protestas y en ese sentido siempre nuestra mano y nuestra puerta está abierta.
3: Bueno, siempre se suele decir que en Euskadi hay un ambiente, ¿cómo decirlo?, menos tenso que en otras partes del Estado, ¿no?
10: Sí, la verdad es que yo creo que si echamos la vista atrás y vemos de dónde venimos, creo que hay algo que hay que valorar mucho en Euskadi, que es la estabilidad institucional. Y creo que eso no lo tiene prácticamente ninguna comunidad autónoma, en ese sentido, tal y como la tenemos aquí en Euskadi. Y eso nos hace afrontar con garantías el futuro, que es muy incierto, pero que de alguna forma nosotros tenemos claro sobre qué carriles tiene que ir. Y eso la población vasca tiene que valorar lo que hay en Euskadi.
3: Miguel Torres, vicelehendakari, consejero de Economía, Trabajo y Empleo del Gobierno Vasco. Pues esperamos que pueda disfrutar al menos de unos días de vacaciones.
10: Lo intentaremos.
3: Eskerrik asko.
10: Sí.

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0: 9 en punto, así que nos vamos a reactualizar. Repasamos las principales cuestiones de actualidad con Oyer Atxarandabaso. Egunon, Oyer.
1: Egunon, Iranzu.
0: Pendientes de los incendios que se reavivan en Erandio y en Alonsotegi.
1: Sí, la Ertzaintza confirma que el incendio de Erandio se ha reactivado a eso de las 7 de la mañana. Hay bomberos en el entorno del municipio, mientras que en Alonsotegi se ha reactivado a eso de las 6 de la mañana. Y eso que a las 8 y 10 de la tarde de ayer los bomberos daban por controlado el incendio. El fuego comenzaba sobre las 2 y media de la tarde, al parecer, por una chispa generada por una herramienta utilizada en unas obras. En Erandio, el incendio registrado minutos antes de las 3 de la tarde, ha quemado matorral y maleza. Las llamas generaron mucho humo y obligaban a confinar a varias personas en el supermercado Macro. Ahora, como decimos, están otra vez reavivados tanto estos dos incendios. Por otro lado, en Güeñes, el incendio se declaró a eso de las 2 de la tarde y no fue hasta pasadas las 8 y media que se dio por extinguido.
0: En el estado, todas las miradas puestas en el incendio de La Mierla.
1: Incendio este que se ha convertido en el segundo mayor del siglo en España, con más de 32.000 hectáreas calcinadas desde que se originara el pasado 16 de julio. Ahora el fuego ha entrado en fase de estabilización después de varios días de intenso trabajo del operativo. Esto se traduce en que de las 34 localidades que tuvieron que ser desalojadas en los momentos más críticos, 5 han podido empezar a dar la bienvenida de nuevo a sus residentes. Se trata de Río Frío del Llano, Cardeñosa, Santiuste, Angón y Rebollosa del Jadraque. Y no se descarta también que próximamente puedan regresar a sus hogares los habitantes de La Mierla.
0: Habrá acuerdo en cuanto a transferencias de Seguridad Social y puertos.
1: Así lo ha confirmado el vicelendakari segundo y consejero de Economía, Trabajo y Empleo, Miquel Torres, en los micrófonos de Onda Vasca, pese a que las posturas estén algo alejadas, tal y como aseguraba la portavoz del Gobierno Vasco, María Barrechena. Torres asegura que hay voluntad política para lograr acuerdos, cree que llegarán y resta importancia a un posible aplazamiento de la comisión bilateral.
2: Y bueno, pues estamos ahí intentando negociar un acuerdo, es complicado y difícil, no porque no haya voluntad política, sino porque muchas veces, bueno, pues son aspectos técnicos en los que muchas veces nos enrocamos y tenemos que ir un poco deshilachándonos, ¿no? Pero habrá acuerdo. Otra cosa es que, bueno, pues igual a estas fechas lo más importante es cerrar un buen acuerdo y no tanto las prisas de celebrar no la bilateral. No ha pasado absolutamente nada otras veces que se ha retrasado un mes o dos meses la bilateral, pero hemos logrado cerrar un acuerdo. Yo creo que eso es lo importante.
1: En cuanto al absentismo, asegura que se debe bajar el debate al estudio real de la situación, analizar lo que está ocurriendo tanto en Euskadi como en el Estado y ver qué medidas pueden tomarse. Eso sí, critica las palabras de Alberto Núñez Feijóo, a quien señala por querer recortar los derechos laborales de los trabajadores.
0: Confebas solicita actuar ya en Euskadi para garantizar nuestro futuro.
1: Confebas ha lanzado un mensaje de advertencia, afirma que Euskadi sigue creciendo aunque el balance tiene luces y sombras y reconoce que el contexto económico es muy exigente. Las previsiones de la patronal vasca apuntan a que Euskadi crecerá este año cerca de un 1,9%, lo que supone la parte más baja de la horquilla prevista en primera instancia. Por ello, Confebas apuesta por impulsar un pacto de país que permita abordar una transformación profunda de la competitividad. Tamara Yagüe, presidenta de Confebas.
3: Y profundizan en la clave de bóveda de la realidad empresarial, que es la competitividad. De hecho, este reto en concreto, el de la competitividad de nuestras empresas, va a ser una de las prioridades de cara al próximo ejercicio.
0: Y hoy comienza en el BEC de Baracaldo la Euskal Encounter.
1: El macroevento tecnológico que ofrecerá desde hoy hasta el domingo más de 200 actividades y acogerá más de 4.000 ordenadores, convirtiéndose así en el epicentro de los profesionales y las personas aficionadas a las nuevas tecnologías. Habrá lugar para el hardware, para el software libre, la creatividad digital o el streaming. Además, el Open GUNE, la zona abierta al público, contará con conferencias y talleres gratuitos, lugares de venta de artículos tecnológicos y áreas de robótica y realidad virtual. Javier Gómez Arrue es organizador principal del evento.
4: La Euskal Encounter 34 es mucho más que una reunión de entusiastas de la informática y la tecnología. Es un gran escaparate de innovación donde conviven creatividad digital, videojuegos, software libre, hardware, computación cuántica y divulgación científica. Gracias a un amplio catálogo de actividades para el participante y espacios abiertos como Open GUNE, con una amplia oferta de talleres y conferencias, el evento desempeña un papel destacado en acercar la tecnología a la ciudadanía, promoviendo la formación, la curiosidad y la participación en la cultura digital.
0: 9 y 5, vamos al tiempo.
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0: Conectamos con Euskalmet, Eguzkiñi Iturrioz, egunon.
6: Kaixo, egunon.
0: Hoy de nuevo ambiente soleado y veraniego.
6: Eso es, sin apenas cambios respecto a ayer, predominará el ambiente soleado, el cielo estará prácticamente despejado y por la tarde volverá a entrar el viento de componente norte con algo de intensidad, sobre todo en el interior. Y en cuanto a las temperaturas también, pues pocos cambios. Se hará calor en el interior, con máximas entre los 30 y los 35 grados y en el Valle del Ebro todavía más, se podrían alcanzar los 37 grados. El ambiente será mucho más más llevadero el calor, por lo menos será mucho más llevadero en el litoral, con temperaturas que se acercarán a los 30 grados, pero sin superar ese valor.
0: Perfecto, Busquiñas, qué ricasco.
6: Bye, Zuri, Geruarte,
0: bye. A ver cómo están las temperaturas en nuestras capitales. Gasteiz, Asier, Vera, Egunon.
7: Egunon, pues luce el sol ya fuerte por la mañana, 19 grados, que es lo más fresquito que vamos a tener hoy. Y vamos a rozar los 35, y día soleado y muy caluroso.
0: Donostia, Esther Fernández, Egunon.
8: Egunon, por aquí tenemos el cielo un poco brumoso, pero bueno, ya se deja ver también el sol. Tenemos 19 grados ahora mismo en Donostia, por el interior, como siempre, un poquito menos, 16 grados en Beasain.
0: En Pamplona, Oyer, ¿cómo está la cosa?
1: Pues en Pamplona tenemos ahora mismo 22 graditos, de momento temperatura agradable, que se irá convirtiendo en un poco insoportable a medida que pasen las horas, porque alcanzaremos los 34 grados de máxima, casi nada. Pero de momento, como decimos, temperatura agradable, 22 grados en Pamplona.
0: ¿Y en Bilbao?
1: En Bilbao también tenemos 22 grados, aunque bueno, las temperaturas a medida que pasen las horas van a subir, pero no tanto, se quedarán en esa barrera de los 30 grados de máxima vamos a tener en la capital vizcaína. De momento, como en Pamplona, 22 grados en Bilbao.
0: Mira, nos mandaba... ¿No has mirado el fraile?
1: No he mirado el fraile.
0: Hay que mirar el fraile. Espera, sí. Espera que van a la rea. Allá todo correrá por el fraile. Nos había mandado... A ver, que está un poco despendolado nuestro fraile, ¿eh? Pero bueno, en Güeñes nos escribía Edil antes que 16 grados y sin una nube, y su fraile indica ventoso. Nos dice Edil, no sé yo. A ver el nuestro, ¿qué indica?
1: Pues el nuestro indica húmedo.
0: No, húmedo no.
1: ¿Cómo?
0: Claro, esto es para mañana.
1: Sí, claro.
0: Pero mañana no va a llover, ¿no?
1: No. Pues... Pero indica húmedo.
0: Ah, bueno, sí, o sea, me refiero, sí. Cierto. Sí, tienes toda la razón. Indica húmedo, pero yo
1: creo... Pero mañana
0: no,
1: mañana dan otra vez días soleados. Vamos a tener día soleado en nuestras capitales, o sea, que
0: sí, húmedo, nada.
1: Sí, está un poco despendolado, tú lo decías.
0: Está, sí, no sé qué vamos a tener que hacer con él. En Plencia, 20 grados, nos dicen por aquí... que las sábanas no le dejaban salir. Nos escribe también Tina, en Leyoa, 18 grados, nos desea un buen día y nos envía unas imágenes, muchos oyentes que nos están hoy mandando fotos del cielo, porque es que está totalmente despejado, es un día de estos de cielo completamente azul. Así, echaros crema, ¿eh? Hacedme el favor, que en estos días es cuando nos quemamos todos como cangrejos. Que sí, sin que nos dé el sol también nos podemos quemar. Pasa que nos acordamos solo, parece, como nos acordamos de Santa Bárbara cuando truena y solo nos acordamos de echarnos crema cuando hacen días soleados y despejados como el de hoy, pero efectivamente con el sol hay que tener cuidado durante todo el año. Bueno, ¿cómo está la situación en carreteras, Esther?
8: Bueno, pues ahora mismo el Departamento de Seguridad del Gobierno Vasco continúa pidiendo precaución en la AP8 en Mendaro, en sentido hacia Bilbao, por ese camión cisterna averiado que ha obligado a cortar el carril derecho. Ahora mismo en la zona, atención, porque hay 2,5 kilómetros de retenciones. Así pues, mucha precaución. Y precaución también en la A1 en Armiñón, en dirección hacia Irún. Se está retirando un vehículo averiado de la zona.
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0: Información que también nos trae este.
8: Bueno, pues la primera bajamar de la jornada ha sido hacia las 6:30 de esta mañana, por lo que ahora la marea está subiendo. Está previsto que alcance la pleamar a eso de la 1:10 del mediodía. Así que por la tarde la marea de nuevo irá bajando hasta la segunda bajamar del día, que llegará unos minutos antes de las 7 de la tarde. El viento sopla ahora variable con fuerza 2, con predominio de la componente sur. Durante la mañana el viento se va a fijar de componente norte con fuerza 2 a 3, originará mar rizada a marejadilla, y la mar de fondo del noroeste va a levantar olas de entre 0,5 metros y 1 metro de altura. El agua del mar continúa a 24 grados.
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0: 9:10, una pausa y abrimos tertulia de jueves con Juan Mari Gastaca, José Manuel Bujanda y Julia Madrazo.
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0: 9 y 13 minutos, tertulia de jueves 23 de julio de 2026, aquí en la sintonía de Onda Vasca, con Juan Mari Gastaca. Egunon, Juan Mari.
1: ¿Qué tal, Egunon?
0: Julia Madrazo. Egunon, Julia.
2: Egunon.
0: Y también con José Manuel Bujanda. Egunon.
3: Kaixo Iranzu. Egunon Gustioi.
0: También con nuestros oyentes en el 688-854-852. Hay muchos temas para debatir en verano. Hablaba antes con Miquel Torres, que ha estado en nuestra entrevista del día. Hablaba con él fuera de micrófono y decía, yo me recuerdo cuando yo empecé, claro, a trabajar, que fue anteayer, como quien dice, en verano no pasaba nada, pero llevamos un tiempo en el que en verano hay muchos temas y además de calado. ¿Esto por qué lo digo? Nada, por decir, oye, hemos dicho, ¿de qué hablamos hoy en la tertulia? Pues tenemos que hablar de absentismo, queridos y querida, porque ayer hizo, bueno, su balance, tuvo su Consejo General Anual con FEBASC, la patronal vasca. Y bueno, pues Tamara Yagüe, la presidenta, dice que hay que actuar ya para garantizar nuestro futuro en Euskadi, que hacen falta respuestas compartidas. Lanzaba un mensaje de advertencia. Decía que Euskadi sigue creciendo, sí, pero que en el balance hay luces y sombras. El contexto económico, evidentemente, es muy exigente, la incertidumbre internacional también, las previsiones, bueno, son buenas, vamos a decir, se apunta a un crecimiento un poquito inferior al 2%, y bueno, pues hablaban de tomar conciencia colectiva sobre el bienestar actual. Y sobre el absentismo, decía Tamara Yagüe, bueno, pues que no podemos cerrar los ojos ante el absentismo laboral, y andaba en la necesidad de buscar soluciones. Hablaba, claro, de absentismo ya hablábamos aquí hace unas semanas cuando vino por aquí Alberto Núñez Feijóo a dejarnos el titular y lo comparaba con un cáncer, el absentismo laboral. El tema de los convenios y el hecho de que si hay gente que falta más al trabajo es, bueno, el tema de si tienen que cobrar más, menos, evidentemente alguien que está de baja ya ve detraída parte de su salario, aunque luego sí que hay convenios que recogen, bueno, pues una serie de vamos a decir, de complementos, pues para, ¿no?, para una serie de cuestiones. Decía Alberto Núñez Feijóo que quien tiene que estar quien está de baja tiene que cobrar menos, y es verdad que Tamara Yagüe también aludía ayer en ese balance a esos complementos, vamos a decir. Lo que decía era, evidentemente, las protecciones a los trabajadores no se pueden eliminar, pero bueno, venía a decir que se han quedado quizás un poquito desactualizadas, y hablaba de adaptar herramientas. Bueno, le hemos preguntado por esto también a Miquel Torres, al vicelehendakari, consejero de Economía, Trabajo y Empleo del Gobierno Vasco, y esto es lo que nos decía.
4: Bueno, lo primero que hay que hacer es un poco bajar el debate al estudio real de la situación que hay y, sobre todo, qué proponemos para afrontarlo. Bueno, entonces, en ese sentido, yo creo que lo que va a hacer y lo que está haciendo ya el Gobierno Vasco es lo que tendrían que, de alguna forma, reflexionar todos sobre lo que deberían realizar. Y es, estamos realizando un estudio sobre la incapacidad temporal, un estudio que es riguroso y, sobre todo, también plural, donde van a participar gran parte de todos los agentes en Euskadi. Queremos ver cuáles son las causas de esta situación que se está produciendo en Euskadi, pero también en el resto de España, y cuáles son las propuestas que ponemos encima de la mesa y, sobre todo, crear un marco de entendimiento para poder trabajar conjuntamente. Y creo que en ese sentido ese estudio pues es importante, pero también hay estudios que son muchas veces interesados y de parte que vemos en los medios de comunicación, y eso es lo que hizo Feijóo cuando vino a Euskadi, mezclar ambas cosas con un total desconocimiento que no sé si fue consciente o inconsciente, pero además hizo un flaco favor a la clase empresarial vasca al hacerlo aquí en Euskadi.
0: Bueno, pues esto es lo que decía el consejero Miquel Torres. Claro, es que es lo que comentábamos también cuando lo de Feijóo, que al final se meten muchas cosas dentro de un mismo saco, y, hombre, evidentemente no es lo mismo una incapacidad temporal, una baja laboral por un motivo médico, que el que se escaquea. Juan Mari, que decía, a ver, evidentemente hay un absentismo laboral no justificado, que, bueno, entendemos todos que es el que nuestros políticos quieren perseguir cuando lanzan estos mensajes, pero, claro, es el problema de equipararlo todo también, ¿no?
5: Sí, yo creo que podemos un poco recuperar la hemeroteca y, ¿no?, lo que dijimos la semana pasada, hace dos semanas, actualizarlo. Creo que la opinión no ha variado en absoluto. Bueno, yo creo que ante todos los temas importantes siempre hay que hacer dos cosas, ¿no? Uno, hacer un estudio y crear una comisión. Eso es fundamental. Tú haces un estudio y una comisión y entonces ya tiras la pelota hacia adelante y luego ya nos pondremos a hablar de ese tema. Pero bueno, siendo realistas, yo creo que aquí se empiezan un poco, y lo comentábamos, que había sido muy desgraciado el análisis, o por lo menos la comparación que había hecho Núñez Feijóo, pero sí que había conseguido una cosa, que el tema, la palabra absentismo, se pusiera sobre la mesa y empezáramos a hablar de ello, cosa que hasta ahora a una parte de los implicados, directamente implicados en este tema, no, nunca les ha gustado mucho hablar del tema del absentismo, ¿no? Entonces, bueno, yo creo que ya el tema ya está sobre la mesa, y ahora, bien sea por medio de un estudio, bien sea un poco por primeras en reuniones o tomas de contactos, hablamos de ello. Bueno, ahora nos acordamos de que las condiciones de compensación son un poco viejunas, en el sentido de que vienen de hace 25 o 30 años, es decir, están instaladas en los convenios desde hace, bueno, décadas, y a partir de ahí, bueno, ahora decimos, bueno, igual ese tema lo tenemos que empezar a revisar, ¿no? Pero a partir de ahí, a mí lo que me gustaría es que si realmente preguntar si hay una toma de conciencia sobre el tema del absentismo. A ver, ELA, UGT, comisiones, LAB, de verdad, es decir, ¿estáis dispuestos a que hablemos del tema del absentismo? Y ojo, y me imagino que a lo largo de la literatura saldrá las mil variantes del tema del absentismo, pero creo que todos nos estamos entendiendo. Es decir, yo creo que cuando hablamos del tema del absentismo, creo que todos nos estamos entendiendo. Es decir, a mí no me gustaría que nadie vinculara el permiso de paternidad con el absentismo, por ejemplo. Digo, para que nos quedara muy claro de qué estamos hablando. Estamos hablando de los jetas. Es decir, estamos hablando de las ausencias injustificadas que se producen. No estamos hablando del pobre trabajador que tiene una enfermedad de cualquier tipo. No, estamos hablando del otro, de los que todos conocemos, a los jetas profesionales. O el otro día leía otro de los estudios donde, es decir, el 8,5% de las bajas están identificadas, es decir, son esas personas. Entonces, a mí se me gustaría que habláramos de ese tema. ¿Por qué? Porque yo creo que lo verán Julia y José Manuel, los factores que influyen y que afectan y que se sienten afectados por este tema.
0: El dato, es que también lo leí yo, perdona que te interrumpa, creo que es a nivel del Estado, un 8,5% de los trabajadores concentra casi la mitad de todas las bajas médicas.
5: Era el titular del Diario Vasco el pasado domingo. Y a mí me llamó poderosamente la atención. Y bueno, es que no es porque te fijes en aquello que coincide con lo que más o menos tú puedes creer, pero si realmente yo creo que todos estamos convencidos de que todos conocemos a algunos de esos representantes. Pero insisto, me gustaría saber si la patronal, los colegios de médicos, los sindicatos, etcétera, etcétera, tienen ese convencimiento de que hay que abordar esta situación. Pero ojo, desde muchos puntos de vista, es decir, no solamente desde un punto de vista del tema de la productividad, no, sino desde el punto de vista social y desde el punto de vista de un poco la convivencia laboral.
0: Uh-huh. José Manuel.
3: Yo ayer, no sé si era ayer o antes de ayer, de nuevo le vi y le escuché al ínclito aspirante a presidente de gobierno, Feijóo, y estaba hablando delante de los suyos, no sé si era el comité ejecutivo o algo parecido, ¿no? Pero bueno, estaban todas las...
0: En el balance, ¿no?, que hacía del curso.
3: Sí, estaba ante las primeras espadas del partido, vamos a decir, ¿no? Y yo insisto, y ya sé que soy muy reiterativo, pero voy a hacerlo todavía más. Es decir, se trabó de nuevo. Es que se trabó de nuevo cuando estaba hablando del absentismo y cuando hablaba de que eso pasaba por subir los salarios. No, perdón. No, eso pasaba por no subir. Es decir, insisto, tanto cuando vino a Euskadi como cuando está con las primeras espadas y le está explicando el balance. A ver, ese señor lee lo que le escriben. Esa sería la primera pregunta. Y la segunda pregunta sería quién le escribe lo que le escribe, ¿no? Pero, en fin, parece ser que eso ya está cronificado en el señor Feijóo, ¿no? Cuando hablamos de absentismo, efectivamente, pues tenemos el gran riesgo de meter todo en un saco y hacer una ensalada mixta en la que nadie sabe exactamente de lo que estamos hablando, ¿no? Y sería muy importante, efectivamente, como se ha dicho, delimitar de qué estamos hablando, ¿no? Y, efectivamente, ¿estamos hablando de incapacidades temporales o estamos hablando, como se ha dicho, para entendernos todos, de los jetas, ¿no?
0: De todas maneras, si me permitís, estamos comentando lo de Feijóo, pero me gustaría centrarnos un poquito más en las palabras de Tamara Yagüe, esos complementos, esos convenios que recogen, bueno, al fin y al cabo son derechos laborales. Claro, ella hablaba de, sin recortar derechos, adaptar estas herramientas.
3: Pues yo,
0: claro, yo tengo una pregunta, ¿cómo lo hacemos?
3: Iranzu,
0: José Manuel, sí.
3: No, es decir, te iba a decir que no lo sé. y no tengo ningún pudor en decirlo, no lo sé. Es decir, no sé en qué consiste en eso de adaptar, no recortar derechos, pero sí adaptarlos, ¿no?
0: Es que además hablaba Tamara Yagüe de hacerlo sin buscar culpables. Esas eran las palabras que utilizaba.
3: Pues sí, muy bonitas palabras, ¿no? Efectivamente, no recortar derechos y adaptarlos y además hacerlos sin buscar culpables, ¿no? Pues Iranzu, lo siento, este humilde contertulio no te puede responder a la pregunta de eso cómo lo hacemos, ¿no? Lo que sí tengo muy claro es una cuestión. Si es cierto que el 50% de las bajas son generadas por el 8,5% de los trabajadores

0: Tal como lo siento, yo he sido director en muchos institutos públicos y he tenido profesores jetas, profesionales de la jetez, en ese sentido. Y nunca he sabido cómo lo conseguían, pero lo conseguían. No me quiero meter con la clase médica ni cómo conseguían las bajas, pero las conseguían. Y sobre todo eran efectivamente los puentes o los lunes.
1: Julia.
2: Sí, yo creo que la presidenta de Confebask le ha puesto nombre y ha concretado lo que realmente querían, de qué querían hablar, ¿no? Cuando Feijóo hablaba del absentismo, y todo uno, el absentismo incluye muchísimas cosas, permiso de paternidad, muchísimas cosas. Yo creo que sí que la presidenta ya ha dicho, bueno, este marco de conversación lo he conseguido el marco de debate público en el cual Feijóo hace ciertamente de correa de transmisión y sitúa un tema a debate. Cuando el PP, me acuerdo, cuando estaba mucho en el gobierno español, siempre se hablaba de que no llegaba el dinero de las pensiones, y ahora ese debate parece que ya no está. Bueno, ahora se introduce este debate. Y la presidenta de Confebask lo ha centrado, y lo ha centrado exclusivamente en las bajas. Es decir, sí que lo ha centrado, y lo ha centrado en la incapacidad temporal. Claro, la incapacidad temporal es una situación que es médica. Entonces, yo sí coincido con el consejero, con Torres, cuando plantea el tema del estudio en relación a la incapacidad temporal. ¿Por qué? Porque se nos está dando una situación, y es que hay un envejecimiento de la población, que la clase trabajadora va envejeciendo, que se produce también a veces un solape y una confusión entre qué es un accidente o una enfermedad profesional, perdón, o una enfermedad común. Y que luego, en estos momentos, las listas de espera o la situación de dolencias que sean más cronificadas también es mayor. Entonces, en ese sentido, sí que me parece importante identificar las causas, porque eso nos va a ayudar a un elemento para mí muy clave. Antes de que una persona trabajadora se ponga de baja, igual es importante hacer todo un servicio de prevención para que esa persona trabaje en las mejores condiciones posibles. Si determinamos que el jetismo está concentrado en ese 0,8,5, o por tanto entendemos que la mayoría de la gente va a trabajar a veces en unas condiciones peores y demás, y esa situación de personas reducidas o el jetismo está muy controlado, coincido con José Manuel cuando plantea, oye, vamos a inspeccionar y vamos a hacer control de esa gente que le echa morro para que sea controlada, porque todos conocemos a los jetas, pero también conocemos a aquellas personas que va pues con una dolencia musculoesquelética, que va con una situación tal, por miedo a que en un momento determinado le echen. Entonces, cuando plantea la presidenta de Confebask, sin culpable tal, la falta como las Big Four, que tienes unas condiciones súper precarias, pero luego eres una gran familia. O sea, este gran debate entre la terminología, todos somos guays, pero que luego la lucha de clases se plantea en términos muy, muy crudos, me parece que es muy importante también ponerlo encima de la mesa. Tenemos que readaptar, tenemos que tal, pero exactamente ¿de qué estamos hablando? Porque el Estatuto de los Trabajadores lo que nos dice, los primeros 3 días no se cobran. Del cuarto al 15 se cobra el 60%, y a partir del 15 cobras el 75%. Primera premisa, cuando estás de baja no cobras igual que si trabajas. Segunda premisa, veamos los convenios colectivos. En Euskadi la tasa de cobertura de convenio es muy alta. ¿Será por algo? ¿Será porque la clase trabajadora y la clase patronal les interesa tener, por lo que sea, una situación, que su empresa funcione mejor que en otro lugar? Y eso funciona mejor cuando hay una paz social, una paz sindical. Y en términos de productividad, si bien es cierto que no estamos en los mejores momentos a nivel del Estado, si comparamos la comunidad autónoma vasca, va mejor que otras comunidades autónomas vascas. Por tanto, productividad y absentismo no siempre van vinculados. Si lo que se está planteando es que esos convenios colectivos hay que quitarlos, y hay que quitar bajas o complementos de bajas, que se digan cuáles son. Pero no me cuentes rollos de culpabilidades, de tal, porque me parece música celestial, cuando en el fondo lo que se está planteando es otro debate. Es recorte de derechos, pero dime cuáles y los vamos a discutir.
3: A mí me gustaría saber, cuando ya se acabe el estudio, a ver si conseguimos saber el porcentaje de trabajadores que reducen sus bajas a los 3 primeros días. Es decir, creo que sería...
2: Para eso es bueno el estudio.
3: Creo que sería buenísimo esa conclusión. Es decir, tener el diagnóstico de los jetas de la caza, de la pesca y de la montaña de esos 3 primeros días, de lo de los viernes y los lunes. Es decir, eso sería importantísimo, incluido la administración, ¿eh? Porque nos estamos olvidando.
4: Te tengo que hacer un matiz, Juan Mari, que es que ni siquiera en eso de los 3 primeros días están solo los jetas. Yo he tenido ausencias de estar muriéndote con un virus, faltas un día. Sí, que sí. Es lo que necesitas para volver a ser persona

0: y te y pegan nota, un viaje en la nómina, en la nómina, que vaya viaje.
1: Se nota que
2: pero,
1: flipas.
2: Pero creo que coincidimos.
0: Y te aseguro que no. O sea,
2: creo
0: en
2: que
0: mi
2: coincidimos
0: casa, ¿eh?
2: muchísimos en que la mayoría que conocemos están en el grupo de los tres días.
1: Pero eso es en realidad no.
2: Con hábito. Eso es un hábito. Yo creo que ahora mismo habrá oyentes que en determinadas zonas de esta comunidad autónoma vasca conocen perfectamente a qué me estoy refiriendo. Porque realmente yo creo que es un tema importante.
1: Pero es de inspección y de control, más que de marco normativo o de marco de debate.
2: Julia, yo ya no voy a la segunda derivada de la inspección. Yo voy realmente a quien realmente consigue esos tres días. De que, oye, yo estos... ella sé que no me va a pasar nada y a por ellos. Eso existe. Luego entraríamos en el tema que decía José Manuel, que comentabas tú, del tema de la inspección y tal, que yo ahí me parece muy bien. Pero luego hay otra cuestión. No me gustaría que asociáramos el tema del absentismo laboral en Euskadi a la metedura de pata de Feijóo o a las declaraciones de Yagüe. Porque eso es un tema, ojo, que ya nos hemos reconocido que somos los primeros en el tema de la conflictividad laboral de huelgas y en el tema del asentismo. Es decir, que el tema no es nuevo. Lo que pasa es que no lo hemos abordado. Es decir, que son cuestiones que las hemos dejado ahí. Pero que ese es un tema que no nace ayer.
0: Mira, buscando, tengo aquí al compañero Alberto buscando datos, que se agradece porque moderando la tertulia a veces una no solo se tiene en dos manos. Ha encontrado un observatorio de las pymes de Cataluña. Evolución de las bajas por incapacidad temporal en España en el periodo 2013-2025. Y hay un dato, bueno, que llama la atención y dice que el día con más bajas es el martes. El martes es el día de la semana en el que se tramitan más bajas médicas, seguido del miércoles y del jueves. O sea, justo al revés.
1: O sea, que ni caza ni pesca.
0: Ni lunes
1: según
0: ni viernes.
1: La teoría de Juan Manuel.
0: Según este estudio.
2: Perfecto. Pero se lo compro. Se lo compro. Empalman con el fin de semana. Perfecto. Es que se lo compro.
1: Alberto, encuentra otro estudio.
2: No, venga. No. Perfecto. Es que se lo compro. Miércoles, jueves y viernes. Y fin de semana. Y son cinco días seguidos. Se lo compro ahora mismo. Y estoy totalmente hasta de acuerdo. Yo insisto. Yo voy a los jetas que saben perfectamente localizar tres días. Esto es igual que cuando tú, a los que hemos dirigido grupos, sabemos perfectamente. Es decir, los maestros en los moscosos o los días de permiso y demás. Y cuando te hacen el calendario, te hacen un calendario de qué, de dos días de vacaciones, ellos sacan siete y tú no sabes hacerlo. Pero ellos sacan siete. Eso sí que no me lo puede negar ningún representante sindical. Es decir, me ha ocurrido como director de periódico durante muchos años, es decir, encontrarme con, al otro lado de la mesa, gente que era virtuosa. Yo le reconozco.
0: Hay gente que se hace unos cuadros que dices, pero ¿qué has estudiado para...?
2: No hacía bien la entradilla ni ponía bien el titular, pero desde luego el tema de los cuadros de libranza era un maestro. Con lo cual, esta gente, hay algunos que sí sabemos de lo que estamos hablando.
0: Voy a ver qué dicen los oyentes. Ahora, Julia.
1: No. Juan Mari decía, no tenemos que fijarnos en Feijóo y en Yagüe. Sí nos tenemos que fijar, porque tu debate es un debate que está en la calle y es un debate que representa o que tiene una realidad y a la cual se le puede dar una respuesta que puede ser proporcionada. Lo que se plantea por parte de Feijóo con todas las meteduras de pata en relación al asunto del cáncer y lo que plantea la patronal ya no es una metedura de pata, ya es introducir como cuestión a debate que igual de determinados derechos sociales que se han ido consiguiendo pueden estar cuestionados y además pueden ser eliminados. Pero eso sí, con unas palabras del siglo XXII. No culpables, somos... Es que esta es la gran trampa, porque tu debate, entramos todos, y en ese, pero el que hacen ellos es otro. Entonces, por eso yo no me puedo olvidar de cuál es hacia dónde queremos ir o hacia dónde quieren ir en la próxima legislatura. Me parece que es un elemento importante. Respecto al tema de la conflictividad, se da una paradoja, que puede haber un elemento de conflictividad y a la vez hay una tasa de cobertura de concertación. Pero igual tiene cierto, vínculo. Es decir, en la medida que tú generas unos aspectos, no te voy a decir de conflictividad, en términos puramente legítimos y legales, no hablo de los otros, para conseguir un acuerdo salarial que sea bueno para ambas partes, oye, bienvenido sea, porque nadie se mete con las plusvalías que consigue el empresario, porque dices, oye, esto es el sistema, ¿no?
0: Y un oyente, bueno, estaba muy, la verdad es que está muy animada la tertulia y yo agradezco además el tono en el que estamos, bueno, intercambiando impresiones. Hay un oyente que nos dice, acordaros que por protección de datos en las bajas solamente pone enfermedad común. ¿Quién resuelve eso? Y había alguien por aquí, a ver si lo encuentro, este otro oyente que decía que, como ya he dicho algún que otro día, que se ha tratado el mismo tema, el resultado de esta ecuación es permisividad y complicidad del estamento médico, sin generalizar a todo el sector, pero así es. Claro, ayer tuvimos aquí en la entrevista del día a Sonia Gárate, que es médico de atención primaria, que también le preguntaba por eso, y hombre, evidentemente ella decía, a ver, el médico da una baja cuando hay un motivo, esa es la teoría, ¿vale? Cuando hay un motivo para una baja, es decir, es muy peligroso abrir esa puerta a la sospecha de hay connivencia de los médicos para estas bajas. Es imposible decir si hay o no hay, pero yo solo digo que es peligroso abrir esa puerta.
2: Ahora mismo, habiendo mejorado la situación.
0: Breve, porfa, que está el pobre Bují en Donosti.
2: Un segundo. Habiendo mejorado la asistencia sanitaria, los temas de salud y demás, que haya aumentado de manera exponencial el tema del absentismo no se sostiene.
0: José Manuel.
3: Yo, Iranzo, con tu permiso, me voy a reiterar, ¿no? Efectivamente, ¿de qué estamos hablando? Si estamos hablando de sobre incapacidades temporales, y estoy de acuerdo que efectivamente ese es un tema que, bajando el tono y el diapasón y con serenidad, pues bueno, pues requiere un estudio, incluso unas propuestas en lo posible acordadas. Si estamos hablando de absentismo fraudulento, inspección, control y rigor. Y una tercera cuestión. Nos guste o no nos guste, las declaraciones de Feijóo y de Tamara Yagüe, pues están ahí. Pero yo creo que efectivamente, por desgracia, les tenemos que escuchar y entender. Entender y sospechar incluso de lo que están hablando cara al futuro, ¿no? Yo creo que estas declaraciones, así lo pienso y así lo digo humildemente, que muchas veces generan un flaco servicio a la serenidad que requiere poner ese estudio encima de la mesa, ¿no? Yo no sé cuáles son las oscuras intenciones húmedas de Feijóo y de Yagüe, ¿no? Pero sí, lo que pediría es, ¿qué significa eso de, respetando los derechos, adaptarlos a la actualidad?
0: A ver qué dicen los oyentes en el 688-854-852. Bueno, gente que participa en el Nordanor, al final voy a leer lo que no tengo que leer, pero bueno, a ver si no se me filtra ningún mensaje. Dice alguien por aquí, siempre caemos en la trampa. A los empresarios les interesa desviar el debate hacia sus intereses y caemos en la trampa. ¿Por qué no llevamos la discusión a por qué no suben los salarios de acuerdo al coste de la vida mientras los beneficios empresariales están siendo absolutamente obscenos? Otro oyente por aquí que dice, siempre pagan justos por pecadores, pero conozco varios bajistas profesionales. El señor Feijóo no es el mejor orador, pero tampoco el peor. ¿Qué opináis de la vicepresidenta Díaz, que no sabe hilar dos frases seguidas?
2: Bueno, pero la van a proponer a la dirección de ahora mismo, la acaban de proponer el gobierno para la dirección de la OIT. Ahora mismo la acaban de proponer,
0: pues mira,
2: ya es una salida genial.
0: Ahí lo tienes. Lo de pagar horas extras y eso para otro día, ¿no? Son unos sinvergüenzas. Y dice, mentalidad latina, eso sí que son jetas, bujanda, dice alguien por aquí. Otro oyente que dice que con los nuevos derechos y permisos, los días que no estás en el trabajo son más, pero esto no es absentismo. Si estoy enferma, no debo ir a currar por mí y por mis compañeros. Más mensajes, alguien que dice por aquí... Jolín con Feijóo habla de absentismo cuando es el que más lo hace en ese congreso donde suele estar, que falta bastante. Y dice que esto nos pasa a los que trabajamos en empresas privadas, que a los que trabajan en la administración no les descuentan nada. Más mensajes por aquí. Con lo del absentismo habrá que proponer que si se da un contagio masivo en una empresa por no dar la baja a un trabajador con una enfermedad contagiosa, a ese empresario habría que condenarle por un delito contra la salud pública. Y dice que estos jetas estarán en connivencia de un médico que les da la baja sin motivos reales. Otro oyente que dice, la patronal tendría que invertir en la prevención de enfermedades y lesiones en el puesto de trabajo. Alguien que pregunta por aquí, ¿alguna comparativa con los cooperativistas o con los autónomos? Claro, bueno, luego según la casuística...
2: Con el tema de los autónomos, la goleada es de 10-0. 10-0. Uh-huh. Está clarísimo.
0: Hay otro oyente por aquí.
2: El índice de jetas en autónomos es bajísimo.
0: Hay otro oyente por aquí que dice, me estoy quedando sin voz, que dice que lo de los bajistas con pedigrí hay que ser honestos, los hay, que da igual que sean de izquierdas o de derechas, y dice, autónomos... haría yo... Ah, autónomos haría yo a muchos caras duras.
2: Claro.
0: Efectivamente, porque claro. Sí, a ver, el autónomo, la baja es un poco, bueno...
2: Es decir, lesiva.
0: Hablan de sectores en los que se produce este absentismo. Bueno, nos preguntan otro oyente que, bueno, que también pone otro elemento encima de la mesa. Dice que a partir de la pandemia se abrió el melón de las bajas médicas telefónicas y aún se siguen dando, y hablo con conocimiento de causa que trabajo en una asesoría. Claro, que ya no te vea el médico o que te habla por teléfono. En fin, no me hagáis hablar, no me hagáis hablar, que a mí por teléfono en pandemia me diagnosticaron COVID y era una apendicitis rara. No me hagáis hablar. Otro oyente que dice, es que pasan cosas. Ejemplos tenemos, madre mía, para escribir un libro. Todo el mundo debiera pasar una temporada siendo autónomo y pequeño empresario. Dice otro oyente, en la enseñanza yo tenía una compañera que casi todos los lunes tenía fibromialgia, pero la temporada que nos empezaron a descontar los primeros días que se faltaba, se le quitaron.
2: Olía, ¿y ese que duele?
0: Dices
2: la fibromialgia.
0: Hombre, mira,
2: ¿cómo para que te duele, si te pasa rápido?
0: Sí, los que, mira, yo conozco algún caso y, mira... Ojalá, ¿eh? Porque de verdad que se pasa muy mal, porque además la fibromialgia es una de esas dolencias que, a ver cómo te la diagnostican.
2: Podría haber elegido una disculpa más.
0: Ya, no, te he entendido. Dice otro oyente que para ser funcionario se requiere que tenga mala salud, entre comillas. Y por cierto, que hablando un poco de todo, que nos llega un mensaje, Bujanda, y yo procedo a leértelo, que te felicitan por aquí por tu artículo sobre Pertu Rendella, porque explicas con rigor y conocimiento lo que intentaba y por lo que crees que lo hicieron desaparecer, que es que ricasco.
3: No sé quién es el oyente o la oyente, pero se lo agradezco con emoción contenida.
0: Otro mensaje, es que lo de los sectores. Yo soy empleada del hogar y es imposible cogerse una baja, nos dice esta oyente. Tenemos también pendientes notas de voz, vamos a escuchar.
4: Yo, onda vasca. Bueno, lo que estáis hablando, toda la razón. Hay gente que, bueno, sabe malabarismos, de, no sé. Siempre me he preguntado cómo lo hacen y encima con la cabeza muy alta. Pero también puede ocurrir lo contrario. A mí me ha pasado con mi hijo, que el año pasado pues tuvo que operar, se rompió, bueno, la rodilla y, bueno, no podía moverse y tal, y cogió, pero solo cogió 2 días de baja o 3. Y estaba en casa y de la empresa le dijeron, bueno, pues puedes teletrabajar, ya te llevaremos todo el aparataje y tal y cual. Y se pasó, bueno, al final se pasó 15 días de teletrabajando, aunque estaba, no sé si baja, yo creo, o tuvo que tomar el alta y la rodilla al aire, en fin. Y él, bueno, él pues siguió trabajando. Pero bueno, no podía haber cogido una baja que era razonable, pero bueno, así son las cosas. Si te da miedo, dices, bueno, total, desde casa puedo trabajar. En fin, hay para todo. Es que
5: Ricardo... Oye, los funcionarios me parece que cobran el 100% desde el principio, me parece, ¿no? Que es donde está ahí los grandes pufos de que faltan al trabajo. Me parece, según tengo entendido, aquí en el ayuntamiento, me imagino que en el gobierno vasco, cobran el 100% desde el primer día. Ale Agur.
0: Sí, sí, le parece bien. A este oyente hemos comentado que en trabajadores públicos, bueno, las circunstancias son otras. Dice otro oyente por aquí, buenos días, conocí a un autónomo que me decía, si quieres tener buena salud, hazte autónomo, que no te pones enfermo nunca. Evidentemente que lo decía con sorna. Cuando hablan Núñez Feijóo y la patronal de... ¿Cuándo hablarán Núñez Feijóo y la patronal de jornadas alargadas sin pagar? El tema de las horas extra, que ha salido también por ahí en algún otro mensaje. En el sector público la baja es abonada al 100% desde el primer día, así de manera generalizada. Ahora, la verdad, tengo dudas. En casos concretos, en sanitarios, creo que sí.
1: Yo el que conozco del ayuntamiento tenía razón el oyente, son el 100%. Yo creo que ahí se introducen... la verdad es que los oyentes están introduciendo... muchísimos elementos y muchos prismas dentro de este debate, ¿no? Por una, sigue, o ya es
0: bueno, sigue, sigue, sigue.
1: Vale.
0: Ya que estás
1: digo,
0: tú, sigue,
1: no, digo
0: mujer.
1: Que jo, aquí se produce una brecha un poco entre el sector público y el sector privado que es muy importante también abordar, ¿no? Ver cómo las condiciones o el suelo de es derechos que, en un caso y en otro es que además, está siendo muy distinto y esto es un tema que nos tiene que preocupar como sociedad.
0: Perdona que te interrumpa, Julia, claro, y retomando esto que comentabas, claro, y la cuestión es, ¿y cómo hace? Es decir, ¿por dónde igualamos? ¿A la baja? O tiramos todos para arriba.
1: Sí, ese es el
0: claro,
1: siguiente
0: es que...
1: debate. Es decir, no se trata de quitar, sino se trata de que todos lleguemos. La pregunta es, ahora mismo, ya sé que introduzco otro debate, que es un melón complicado, ¿eh?
0: No pasa nada,
1: pero
0: me gustan los melones.
1: Ahora mismo, quien plantea las posibles huelgas y tal está siendo el sector público, para ampliar los derechos en el sector público. ¿Eso qué repercusión está teniendo en el sector privado? Es decir, ¿el sector privado está pudiendo emular lo que está teniendo el sector público? Para mí esa es la pregunta. Si la brecha cada vez se amplía más, dices, algo no estamos haciendo bien. O sea, algo tendremos que hacer para que ese sector privado pueda acercarse a esas condiciones del sector. Si cada vez unos tienen mejores y otros, no te voy a decir que los tienen peores, pero no mejoran, para mí esa brecha me parece que es algo que debemos abordar como sociedad. El tema que comentaba también el oyente de los chavales jóvenes. Yo tengo hijos que están empezando a trabajar y se han incorporado al mercado laboral después de las carreras. Tienen verdadero miedo de están yendo con situaciones que en otro caso se cogieron una baja y dice, oye, no, porque acabo de empezar, porque igual me echan, porque tal, las empleadas de hogar. Es decir, que hay muchos sectores donde pasan verdaderas situaciones más críticas con miedo a que luego eso tenga unas consecuencias, ¿no? Y para mí un clave es el sistema de prevención. O nos tomamos en serio que las empresas tienen que tener sistemas de prevención importantes para que los trabajadores tengan una situación de salud y no se cojan bajas, y siguiente inspección para los jetas. Y ya me callo.
0: José Manuel.
3: Sí, no, dos deseos por utópicos que sean, ¿no? Pero bueno, los deseos son. Y deseo que como sociedad tengamos la suficiente capacidad y altura de miras, y que como sociedad tengamos la capacidad de estar a la altura de las circunstancias actuales para abordar este tema con rigor y con serenidad.
0: Voy a ver qué dicen más oyentes que siguen participando. Bueno, que sí, que en la administración, que es el 100%. En muchos convenios se cobra el 100% desde el principio, y dice, negociación de convenio, amigos, dice este oyente. Otra oyente que nos dice que, bueno, pues mira, si antes hablo, como trabajador público yo no cobro todo en baja y me debo a mis alumnos y falto muy, muy poco. Entiendo que esta persona está en docencia. Por unos pocos tenemos muy mala fama, dice esta oyente. Y cuando te ingresan a alguien y te corresponden tus días, las pegas que pone la empresa para que cojas todos esos días, que creo que son 5, sí, son 5 por cuidado de, bueno, por ingreso de familiar, o también cuando requiere cuidados una persona conviviente, ¿no? Un familiar conviviente. Yo tengo una conocida que está de profesora y está cada 2x3, pero cuando se van de vacaciones se le quita la jaqueca, nos dice otro oyente. Y otro que dice que los empresarios tienen la cara de meter en el absentismo a los accidentes laborales. Bueno, sí, otro un matiz que nos dice, las bajas no se cogen, se prescriben.
1: Eso es, sí.
0: Cierto es. Vamos a hablar todos con propiedad. Y otro oyente que dice que poco se comenta que los sindicatos fomentan y asesoran bajas. Tenemos también, si siguen llegando, notas de voz.
6: Egunon, antiguamente, en mi época, cuando empecé a trabajar, hace ya 35 años, el estudiante o el que tenía una carrera, pues normalmente no se metía en el público, porque los sueldos eran menores, las condiciones laborales sí podían ser mejor de horarios, pero el sueldo era menor. Ahora, como ya todo eso se ha igualado, yo como padre le he recomendado a mi hijo que se meta en el sector público, porque va a vivir mucho mejor, y si saca la plaza, va a disfrutar de una garantía y una tranquilidad que va a valer menos que el dinero que pueda dejar de ganar. Y es matemático, ¿eh? Y le he orientado, y él también está por la labor, porque le gusta, además, es vocacional, pero todo el mundo a lo público. Entonces no sé las empresas privadas qué van a hacer, porque las condiciones ahora mismo son muy desfavorables hacia lo privado.
7: En mi empresa sí complementan al 100%, pero bueno, luego imagino que estará en cada una de las personas el coger o no, el trabajar o no. Pero esto es muy sencillo. Los médicos tienen unos datos que es de número de bajas por año por persona. ¿Qué tienen de ahí? Es igual que los coches no llevan seguro. Bueno, chicos, los que estén dados de alta, ¿cuál tiene seguro o no? Haces un listado y al que no, a pagar. Y si no, pues bueno, pues habrá que hacer otras cosas.
8: Egunon. Y cuando tienes un familiar, yo conozco a profesores que tienen un familiar en el hospital y piden una baja. ¿Esto qué es? ¿Absentismo?
0: Bueno, es que cuando tienes un familiar en el hospital, eso no es absentismo, es que además es uno de los últimos derechos que tienes un permiso reconocido, efectivamente. Como también me acabo de acordar ahora, cuando tienes hijos menores de 8 años, me parece que es que también tienes derecho a una serie de semanas, 12 al año, efectivamente, también tienes permiso. Más mensajes que llegan por aquí. Los sectores con mayor absentismo son la industria, servicios y construcción. ¿Dónde queda la administración ahí? Que los sindicatos asesoran las bajas, que diga el sindicato y la empresa. Bueno, que ya entramos aquí en otras cuestiones. Y un oyente que nos dice que en el año 2024 la tasa de absentismo por incapacidad laboral temporal en Lagunaro, EPSV, alcanzó exactamente el 7%. Impacto económico. Este nivel de baja supuso para la entidad un desembolso de 60 millones de euros en prestaciones. Objetivo de contención. Debido a que el absentismo es una de las cuestiones que más preocupan al grupo, se ha fijado un objetivo para rebajar esa tasa al 6,85% de cara a los próximos ejercicios. Bueno, pues en fin, que hay debate. Yo es que, a ver, también me quería preguntaros, pero es que ya nos quedan menos de 10 minutos. Bueno, en cierto sentido seguimos hablando de algo sanitario, pero me refería a ese choque entre el Ministerio de Sanidad y las comunidades autónomas por la famosa reforma del Estatuto Marco. Juan Mariniegas con la cabeza.
2: Quiero decir que poco nuevo vamos a poder decir de lo que hemos venido diciendo hasta ahora.
0: No pasa nada, porque nos quedan 7 minutos.
2: A mí me interesa mucho más seguir el tema del acuerdo en Osakidetza con los médicos.
0: Es que aquí, además, también, perdona, tenemos ese acuerdo con la que se ha liado en esa mesa. Hablábamos el otro día con el sindicato médico y con SATSE. Ahora mismo la negociación, la mesa está rota. Solo se ha quedado el sindicato médico. El resto de sindicatos se levantaban en la mesa. Entonces, hay también incertidumbre en ese sentido.
2: Pero es decir, que dicha sí tiene abierta negociación con dos sectores de la sanidad. Es decir, otra cosa es que haya llegado a un acuerdo con los médicos. A mí, desde luego, en serio, lo dije desde el primer momento. Es decir, yo nunca he entendido. Sí entiendo la razón objetiva que le impulsa al Ministerio, a Mónica y sobre todo a Padilla, que he dicho al que le veo como cerebro del Ministerio, no a Mónica, no a la ministra. Yo entiendo esa razón en cuanto a, si quieres, no sé, ideológica o de posicionamiento, ¿no? Pero es que yo lo que no entiendo es la obstinación en mantenerse de manera tan, tan férrea. Salvo que entiendas que este desacuerdo no le está afectando para nada al gobierno. Yo no creo que, y lo he dicho alguna vez aquí, es decir, yo no creo que cuando se han mantenido estas jornadas de huelga el paciente se haya acordado del Ministerio de Sanidad, se ha acordado de su respectiva asistencia, bien sea Osakidetza o bien sea otra comunidad autónoma. Por lo tanto, cuando a ti no te afecta políticamente, no te desgasta políticamente, tampoco te sientes demasiado concernido con el problema.
0: José Manuel.
3: Sí, yo, Iranzu, no sé, me estaba sonriendo un poco, ¿no? Pero ciertamente no sé cuál es más complicado o más fácil. El tema que hemos intentado abordar anteriormente, el tema de la abstención, no sé si es más complicado o más complejo que el de este, ¿no? Que el de la sanidad. Y voy a hacer tres reflexiones muy, muy breves, Yo, dicho con todos los respetos, lo de la ministra, y lo he dicho más de una vez, Mónica García, si algo me extraña es, dicho con todos los respetos y entre comillas, su pachorra ante el problema que está encima de la mesa, que es un problema objetivo, un problema grave, y parece como que no le afecta, y cuando habla sobre ello, pues bueno, pues habla con el tono que tiene, y sobre todo, tampoco lo entiendo por qué se dirige en esos términos al consejero de salud del gobierno vasco, ¿no? No lo entiendo, pero es que todavía entiendo menos qué es lo que ha ocurrido entre el acuerdo del gobierno vasco, de Eusko Jaurlaritza, del consejero de salud, con el sindicato médico y el rebote inmenso de todos los demás sindicatos. Es decir, ya el galimatías que tenemos encima de la mesa es muy difícil, es decir, es un ovillo en el que buscar la punta de la lana para desenroscar el ovillo es muy complicado, ¿no? Tenemos un problemón a nivel general de todo el Estado por el Estatuto Marco, y por otro lado, ahora que se genera otro aquí en la Comunidad Autónoma Vasca, porque el gobierno vasco ha tenido a bien llegar a un acuerdo con el sindicato médico, generando el gran cabrero de todos los demás, ¿no? Por lo tanto, la solución global a este tema, yo creo que es todavía más complicado que el del absentismo.
0: Bueno, ahora intervienes, Julia. Vamos a escuchar precisamente lo que decía la ministra de Sanidad, Mónica García, sobre el consejero.
9: Ha intentado ningunear a los sindicatos más representativos de su mesa sectorial y estos se han levantado de la mesa. Es lo que nos llevan pidiendo a nosotros también, que ningunemos el acuerdo que tenemos firmado con comisiones UGT, SATSE y CESIF para hacer solamente caso, en este caso, a unos determinados sindicatos, algunos que están en la mesa y otros que no están en la mesa. Y eso no lo vamos a hacer.
0: Bueno, hablaba de ninguneo la ministra, Julia.
1: Sí, yo no comparto, o sea, yo creo que hay dos planos, uno el plano más sustantivo y otro es el plano un poco de la táctica y del contexto en el que estamos, ¿no? En clave sustantiva, yo siempre también lo he dicho con vosotros en esta tertulia, que yo comparto que el Estatuto Marco debe estar todos presentes y todo el personal sanitario es importante en un sistema sanitario de salud, sea nacional a nivel español, sea nacional a nivel vasco. Por tanto, yo soy partidaria de que no haya estatutos específicos y propios para cada uno de ellos. Y esto se ha visto también en Euskadi. El acuerdo con el sindicato médico ha producido que todos los demás se hayan levantado de la mesa. Por tanto, es algo que está no solo en el mundo de los profesionales, de enfermerías, auxiliares, celadores, sino que también en la calle mucha gente dice, oye, todos son importantes, no solo las médicas y los médicos, sino también los demás. Y esa idea de salirse de ese estatuto marco, yo creo que no es compartida en general por todos. Eso es una cuestión. Otra es que este estatuto marco va a tener un recorrido en el Congreso de los Diputados, se ha aprobado el anteproyecto y se verá cuál va a ser el resultado que dé en el Congreso. Por tanto, yo también esperaría a saber qué va a pasar en ese recorrido del Congreso de los Diputados, porque ahora se están introduciendo un montón de conflictos que yo personalmente creo que no tiene mucho recorrido. Y luego está esa obstinación de la ministra que se produce, yo creo que en dos sentidos. Por una parte, que ideológicamente coincida con decir, oye, yo he llegado a un acuerdo con unos sindicatos y para mí esos sindicatos tienen la legitimidad para haber llegado y, por tanto, ¿por qué voy a cambiar ahora de autopista? Segundo, si tú ves en un contexto en el que estás tan, no te voy a decir a contracorriente, pero estás en una situación muy minoritaria, reevalúa la situación y genera un contexto de menos conflicto, ¿no?
0: Dicen los oyentes, y con esto terminamos, dice uno que el problema es que se pone como ministra cualquiera. La mayoría no tienen competencia para estos puestos y luego pasa lo que pasa, todo va peor. Otro oyente que dice, he tenido la suerte de no pedir nunca la baja, me mandaba mi jefe a casa. Otro que dice que ha estado más de 6 meses esperando una operación y con las huelgas, que de la que se acordaba de la ministra, no de Osakidecha. Es que el tema de la huelga también, claro, con la incidencia que esto ha tenido. Y otro oyente que dice que los médicos han conseguido sus objetivos y ahora me pregunto si los enfermeros y las matronas se pongan de huelga, que qué van a hacer esos médicos. Bueno, lo cierto, a ver, desde el sindicato médico decían, a ver, esto, el resto de sindicatos que peleen por lo suyo, venían a decirlo de esta manera, que no es óbice que haya un acuerdo con un colectivo para que puedan seguir las negociaciones y haya acuerdos con el resto de colectivos. Pero bueno, la situación está difícil, podríamos sí, concluirlo así.
1: Tiene muchas costuras, la verdad.
0: Tiene muchas costuras,
1: mientras tanto, el artículo de Pertur, de Bujanda, yo también lo he leído y te felicito.
0: Bueno, pues
1: JM, que diría Iranzu.
3: Es que ricasco,
0: Buji,
3: Julia.
0: Yo le llamo Buji, ya en confianza.
3: Es que
0: tertulia de 3 Js, por cierto, que nos decía también un oyente por aquí.
1: JM.
0: Bueno, sí.
1: JM, JM y JM.
0: Bueno, tú también eres JM, claro, que eso es. Pues con las 3 JMs lo tenemos que dejar. Es que ricasco, Juan Mari, Julia, José Manuel. Buena semana.
3: Agur.
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1: Diez en punto. Vamos a reactualizarnos. De Leureta, Egunon.
2: Egunon, habrá acuerdo en cuanto a las transferencias de Seguridad Social y puertos. Así lo ha confirmado en Onda Vasca el vicelendakari segundo y consejero de Economía, Trabajo y Empleo, Miquel Torres. Pese a que las posturas están algo alejadas, tal y como aseguraba la portavoz del Gobierno Vasco, María Ubarretxena, esta misma semana, Torres asegura que hay voluntad política para lograr estos acuerdos. Cree que llegarán y resta importancia a un posible aplazamiento de la comisión bilateral más allá del mes de julio, fecha que habían pactado el endakari Manuel Pradales y Pedro Sánchez en su última bilateral.
3: Y bueno, pues estamos ahí intentando negociar un acuerdo. Es complicado y difícil, no porque no haya voluntad política, sino porque muchas veces, bueno, pues son aspectos técnicos en los que muchas veces nos enrocamos y tenemos que ir un poco deshilachándonos, ¿no? Uh-huh. Pero habrá acuerdo. Otra cosa es que, bueno, pues igual a estas fechas lo más importante es cerrar un buen acuerdo y no tanto las prisas de celebrar no la bilateral. No ha pasado absolutamente nada otras veces que se ha retrasado un mes o dos meses la bilateral, pero hemos logrado cerrar un acuerdo. Yo creo que eso es lo importante.
2: El Gobierno español ha propuesto a la vicepresidenta segunda y ministra de Trabajo y Economía Social, Yolanda Díaz, para optar a la Dirección General de la Organización Internacional del Trabajo. Moncloa ha confirmado esta posibilidad, que ya se había barajado públicamente con anterioridad. Sánchez se ha hecho eco de esta noticia a través de sus redes sociales. Celebra que por primera vez una mujer y el Estado español puedan estar al frente de esta institución. Además, Pedro Sánchez alaba el trabajo de Díaz al frente del Ministerio de Trabajo, donde ha demostrado, dice, su compromiso con los derechos laborales, el diálogo social y la prosperidad del Estado. En una hora comienza en el Congreso la última sesión plenaria antes del parón de verano y se llevan varias cuestiones a votación, pero la principal es la senda de déficit y el techo de gasto, cuestiones previas a la presentación de los presupuestos generales del Estado para el próximo año. El Ejecutivo da por descontado que el Pleno del Congreso rechazará ambos objetivos después de que la semana pasada, en primera votación, PP, Vox y también Junts votaran en contra de la senda de déficit y del techo de gasto. Hoy, la portavoz de Junts ha confirmado en Televisión Española que su voto va a ser de nuevo en contra. Miriam Nogueras.
4: La propuesta que hace el Gobierno español respecto al techo de gasto es la misma que presentó la semana pasada y exactamente la misma que ha presentado las tres últimas veces. Para que la gente lo entienda, lo que propone el Gobierno español es de cada 100 euros que permite Europa, solo o menos de un euro irá para Cataluña. Esto es una tomadora de pelo y además es humillante.
2: Se reavivan los incendios en Erandio y en Alonsotegui. La Ertzaintza confirma que el incendio de Erandio se ha activado a las 7 de la mañana. Hay bomberos en el entorno del municipio, mientras que en Alonsotegui las llamas se han vuelto a activar a las 6 de la mañana. Los bomberos daban por controlado este incendio a última hora de ayer, después de que comenzara sobre las 2:30 de la tarde, al parecer por una chispa generada por una herramienta utilizada en unas obras en Erandio. En cambio, el incendio registrado minutos antes de las 3 de la tarde de ayer quemaba matorral, maleza. Las llamas generaron mucho humo y obligaban a confinar a varias personas en el supermercado Macro. Por otro lado, en Güeñes, el incendio también se declaraba eso de las 2 de la tarde y no fue hasta pasadas las 8:30 cuando se dio por extinguido. Y miramos ya a la situación en carreteras. Precaución en dos puntos. Hay 2 kilómetros de retenciones en la P8 en Mendaro, en sentido Bilbao. Un carril está cortado por la avería de un camión cisterna. Además, otro camión averiado está provocando retenciones en la P68 en Ribera Baja, esta vez en sentido Bilbao. Así terminamos. Más información en Onda Vasca en una hora.
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1: Euskalmet, Euskiñi, Turrio, Zegunon.
6: Kaixo, egunon.
1: Lo estamos comentando. Hoy el tiempo sin muchos cambios.
6: Eso es, sí. Esperamos una jornada calurosa, sobre todo en el interior, con temperaturas máximas entre los 30 y los 35 grados en general, y se acercarán a los 37 grados o rondarán ese valor en el extremo sur, en el valle del Ebro. En el litoral, en cambio, entrará la brisa, por tanto las temperaturas quedarán por debajo de los 30 grados. Predominará el ambiente soleado, el cielo estará despejado, y luego por la tarde ese viento de componente norte también llegará hacia el interior y además se intensificará un poco con algunas rachas fuertes. Por tanto, sin cambios importantes, sol y calor en el interior.
1: ¿Y de cara a mañana?
6: Pues sí que empezará a cambiar un poco la situación. En Vizcaya entrará el viento del noroeste hacia el mediodía un poquito antes y luego se extenderá al resto del territorio y se intensificará. En Vizcaya las temperaturas no subirán tanto como hoy, en el litoral tampoco, pero en el resto es probable que suban un poquito más, sobre todo en Álava y en el interior de Guipúzcoa, con valores en torno a los 35 o 36 grados. Pero por la tarde entrará con fuerza el viento del noroeste y refrescará. Ese viento del noroeste también llegará al Valle del Ebro, aunque lo haga un poco más tarde, y traerá un alivio térmico importante de cara al sábado.
1: Perfecto, Gusquiñez, qué ricasco.
6: Vale, Suri, gracias.

Era el 23 de julio del año 2011 cuando hallaban muerta en su casa de Camden en Londres a la cantante y compositora británica Amy Winehouse. La suya fue una vida muy difícil, marcada por las adicciones, las malas compañías también, y de esta manera tan triste terminaba, además de manera bastante apresurada, con tan solo 27 años, la que podía haber sido una de las carreras más fulgurantes del siglo XXI y una de las mejores voces también del siglo XXI, conocida por la verdad que le ponía a su música, por su presencia arrolladora, esos tatuajes y ese moño. Tuvo una trayectoria corta pero muy intensa, que además dejó algún que otro hito: recuperar el soul, componer letras crudas, mezclar rockabilly, ska, jazz y R&B y sonar en radios de todo el mundo, que la siguen recordando 15 años después de su muerte. El alma del soul contemporáneo sigue más vivo que nunca.

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9: Pues esto ya está casi a puntito de descubrirse quién es nuestro Nor Danor esta semana, el penúltimo de la temporada. Cerramos temporada la semana que viene. La cerraremos, por cierto, el día 30. El día 30 cierra nuestro Nor Danor porque el 31 es festivo en Vizcaya y en Guipúzcoa. Así que la semana que viene tocará ir un poquito más rápido buscando y desvelando pistas. De momento os vamos a recordar las 6 que hemos dado esta semana. Lo suyo es vocación gastronómica. Empezó en Intxaurrondo, pero dio un salto internacional. 2015 fue un punto de inflexión. Su proyecto estrella tiene muchos sabores.
10: ¡Bueno, bueno, bueno!
9: Aunque el mejor es sin duda el de la solidaridad. Todo empezó en Etiopía, pero han estado también en Grecia.
11: ¿Dónde si no?
9: Y hoy ya damos las dos últimas pistas, porque esto queda ya visto para sentencia, que mañana es viernes, así que toca desvelar. Pista 7. Comprometidos contra la injusticia para dar dignidad a quienes escapan de la guerra.
11: Te pisarán el cuello y seguirán hablando.
9: Y pista 8. Una labor que les ha dado reconocimientos como el René Cassin. Ahí es nada. Yo creo que está ya súper claro, pero por si acaso... Lo suyo es vocación gastronómica. Empezó en Intxaurrondo, pero dio un salto internacional. 2015 fue un punto de inflexión. Su proyecto estrella tiene muchos sabores.
10: ¡Bueno, bueno, bueno!
9: Aunque el mejor es sin duda el de la solidaridad. Todo empezó en Etiopía, pero han estado también en Grecia.
11: ¿Dónde si no?
9: Comprometidos contra la injusticia para dar dignidad a quienes escapan de la guerra.
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9: Una labor que les ha dado reconocimientos como el René Cassin. 688-854-852. ¿Queda alguien todavía que no sepa quién es nuestro Nor Danor esta semana?
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1: Bueno, de algas precisamente vamos a hablar, porque en las últimas semanas varias playas del litoral vasco han registrado la llegada de la conocida o la llamada alga japonesa, Rugulopteryx okamurae, considerada invasora en distintas zonas de la península. Claro, esto está, bueno, está despertando la atención de la ciudadanía, de administraciones, de la comunidad científica, porque al final, bueno, pues hay que ver cómo ha llegado hasta aquí, por qué es una especie invasora, supone o no algún riesgo para nuestra salud, cómo se elimina. Bueno, pues todo esto se lo vamos a preguntar a Íñigo Mújica, que es investigador senior en el área de gestión ambiental de mares y costas de ASTI, del Centro de Investigación Marina y Alimentaria. Íñigo, muy buenos días. Bueno, lo decíamos, lo cierto es que es una imagen que ya hemos visto en algunos puntos de nuestro litoral. Claro, está la duda de si estamos ante algo puntual o si esto es un problema que ha venido para quedarse. Íñigo, ¿qué está pasando exactamente?
2: Bueno, lo que está pasando es que ha llegado, bueno, este alga entró en la costa vasca, se identificó por primera vez en la zona del Nervión en el año 2023. Fue un grupo de la Universidad del País Vasco el que la identificó por primera vez y se ha extendido rápidamente por toda la costa. Entonces, uh-huh, es un alga que está creciendo sobre sustratos rocosos, sobre los fondos rocosos, sobre algas que crecen en esos mismos fondos, y de momento tiene pinta de que se va a quedar un tiempo.
1: Uh-huh. ¿Y por qué preocupa este alga en concreto, Íñigo?
2: Preocupa porque se ha visto en la zona del Mediterráneo, que es donde entró por primera vez en la península, que lo que hace es desplazar el resto de especies de algas y homogeneiza el fondo, reduce la biodiversidad. Hay zonas del Mediterráneo en las que si bajas a ver el fondo, está todo cubierto por este alga y hay pues algunos frondes de dos o tres especies más, pero poco más. Entonces, pues eso, hace desaparecer a las especies autóctonas y cambia completamente el paisaje y el ecosistema.
1: Uh-huh. Es una alga originaria de la zona de Japón, China, Corea. ¿Cómo acaba una especie del Pacífico en nuestras costas?
2: Este tipo de especies, de algas y de animales incluso, normalmente tienen distintos vectores de entrada, pero uno de los principales suele ser el de los mercantes. A través de las aguas de lastre o fijados al casco suelen llegar propágulos, que son, para que nos entendamos, como si fueran pedazos que funcionan como esquejes, uh-huh, o pueden entrar semillas o esporas, y entonces ese tráfico marítimo coge allí o de alguna manera se contamina en la zona de origen. Se fijan estas especies a los cascos o cuando cogen agua para navegar de forma más estable y guardan agua en unos grandes depósitos que tienen, introducen estas especies y cuando llegan a puertos, por ejemplo, de la península, pues parte de los organismos fijados se desprenden o se sueltan las aguas de lastre y salen estas especies que habían entrado allí. Uh-huh. Entonces, si encuentran un medio adecuado, pues prosperan, se fijan y prosperan.
1: Uh-huh. Claro, siempre, Íñigo, siempre pensamos que estas especies invasoras llegan solas, pero bueno, tal y como uh-huh nos has contado, al final la actividad humana juega un papel muy importante también, ¿no?
2: Sí, es fundamental. Sí, sí. Hay especies que sí que suelen venir poco a poco, pues van desplazándose y van cubriendo pues pequeñas distancias que con el tiempo se van haciendo cada vez más grandes. Pero no es el caso de este tipo de especies. En todo este tipo de entrada de especies que no son autóctonas es muy importante el factor humano. Es fundamental. Uh-huh. Y hay especies, como digo, que entran despacio, ¿eh? Poquito a poco van llegando, pero no es lo habitual.
1: Claro. Y luego, una vez están ya aquí, o ya están más cerca, vamos a decir, sí, ¿juegan también algún papel las corrientes marinas o ese tráfico marítimo entre, sí, puertos también es importante?
2: Sí. En el caso de Rugulopteryx todavía no tenemos claro, ¿eh?, cómo ha sido la dispersión una vez que llegó al Mediterráneo, no lo tenemos claro. Pero parece que sí que es verdad que las corrientes o la dispersión natural sí que ha podido jugar un papel, porque entró en el Mediterráneo y luego se ha ido detectando en las costas de Portugal, en Galicia, hasta que ha entrado al Golfo de Vizcaya. Uh-huh. También es verdad que hay muchas de las primeras citas, o algunas de las primeras citas, se han dado en cerca de puertos. Entonces, es posible que haya sido una combinación de las dos cosas, que embarcaciones que vengan de la zona de Gibraltar pues hayan ido moviendo a la especie, y eso sumado a su propia dispersión natural.
1: Hay un dato muy curioso en lo relativo a esta especie, Íñigo, y es que puede confundirse con una especie autóctona.

0: tratamos de hacer lo que llamamos muestreo no destructivo. Es decir, vamos y sin coger muestra, vamos viendo lo que hay y tratamos de identificar. Y únicamente cogemos pequeñas muestras de especies que pueden llevar a confusión. En el caso de esta especie, de Dictyota dicotoma o de Rugulopteryx, nosotros si vemos el espécimen ahí en la roca, decimos, vale, Dictyota dicotoma. Con esta forma es la única especie que hay aquí. Entonces la identificamos como Dictyota dicotoma. Solo empiezas a fijarte y a pensar en que a lo mejor no es cuando empiezas a ver cosas raras, como que históricamente aquí siempre ha habido unas pequeñas poblaciones, dos o tres matas, tal, no sé qué, y de repente ahora resulta que la población es muy grande, ha crecido mucho. Entonces es cuando ya te fijas y coges una muestra, te la llevas al laboratorio y empiezas a mirarla.
1: Hay que tener algo en cuenta también, Íñigo, que es que no, cuando decimos que es una especie invasora, a ver, no todas las especies exóticas son invasoras. ¿Qué implica que esta sí lo sea?
0: Sí, no, efectivamente una especie, hay bastantes especies exóticas que llegan y algunas se establecen, están un tiempo y luego desaparecen y otras se quedan. Pero se quedan y no supone ningún daño especial. Que una especie sea exótica quiere decir que sí que tiene una afección bien sobre la biodiversidad, sobre el medio, bien sobre la salud de las personas, bien sobre la economía. Entonces, en este caso, esta especie, de momento, parece que tiene, bueno, en el Mediterráneo está bastante claro, aquí parece que puede tener efectos sobre la biodiversidad. Veremos, sobre la salud parece que no, hasta ahora no se ha reportado que tenga, que sea tóxica ni que suponga ningún problema especial. Y veremos sobre la economía. En el Mediterráneo está afectando a, según documentos del Ministerio, está afectando a la pesca, está suponiendo también un coste todo el tema de la retirada de los arribazones, que son algas que se desprenden por temporales, por oleaje y que terminan llegando a las playas. Entonces ese material hay que quitarlo porque si no se descompone y bueno, provoca olores, molestias y puede afectar a los usuarios. Entonces puede hacer que vaya menos gente a la playa. Entonces eso supone un coste, bien el directo de la retirada, bien el indirecto de la gente que deja de ir porque no se ha retirado y empieza a oler y no es plato de buen gusto.
1: Claro.
0: Entonces eso lo veremos. El año pasado en Noja hubo varios arribazones de bastantes toneladas. Veremos lo que pasa aquí. De momento está llegando no en grandísimas cantidades. Entonces, en ese sentido no está suponiendo una molestia, vamos a decir, muy muy muy especial, muy intensa.
1: Claro. Hablabas de pérdida de biodiversidad. Al final esta especie puede llegar a cubrir grandes superficies del fondo marino. Claro, ¿esto qué supone para los ecosistemas?
0: Pues esto supone un cambio total. Ahora mismo hay una serie de especies que son las autóctonas que generan un paisaje. Y estas especies suelen servir de base para todo aquello, para todas aquellas otras especies que dependan de ellas. Es bien para alimentarse, bien como protección. Por ejemplo, erizos, un montón de invertebrados se alimentan de las algas autóctonas, por ejemplo, de Heligium corneum, de la que hemos dicho antes, Dictyota dicotoma. Entonces, se alimentan de ellas y no pueden alimentarse de esta nueva especie. Entonces, si se elimina todas las especies autóctonas y solo queda esta, o con pocas de las especies que dependan de las autóctonas para alimentarse. Por otro lado, pues la copa que generan las especies autóctonas puede servir de protección, por ejemplo, a peces. Pueden ir allá a desovar, o para los alevines, para los peces muy pequeños, se pueden ocultar. Si cambia ese paisaje y, por ejemplo, Heligium, que tiene unas copas más altas, desaparece y es sustituida por este alga, pues desaparece también o se reduce en las zonas que pueden servir de protección para este tipo de especies. Entonces, al final, eso va repercutiendo a través de las relaciones entre especies, pues va repercutiendo en toda la cadena.
1: Claro, para mucha gente, Íñigo, que nos estará escuchando desde la playa, además con el día que ha salido ahí, con las vacaciones a punto de empezar, a ver, ya nos has dicho que en principio para la salud no tiene tampoco más afección,

0: no es peligroso.
1: No, eso es. No. Hasta ahora, desde luego, no hay casos, que yo no he visto casos que se hayan reportado que produzca ningún efecto tóxico, ninguna enfermedad, ningún malestar al contacto. Uh-huh. Entonces no tenemos desde luego ninguna información de que pueda generar ningún daño.
0: Vamos, que nos podemos bañar con tranquilidad aunque aparezca este alga.
1: Sí.
0: Más allá de lo que hemos comentado, los olores que... y demás.
1: Sí, y a los que no les moleste que haya alguitas tocándoles, pues sí, no hay ningún problema.
0: Sí, eso es un tema, ciertamente. Claro, y la pregunta, Íñigo, es, bueno, está aquí, ¿y ahora qué hacemos? Es decir, ¿esto tiene solución? ¿Es posible erradicarla o tenemos que aprender a convivir con esta especie?
1: Pues de momento no se conoce ningún método eficaz para su erradicación. Todo lo que hemos estado mirando por ahí, el ministerio tiene un plan de un documento en el que enumera varias formas posibles, pero en todas ellas termina diciendo que no se ha demostrado que tenga ninguna utilidad. Desde arrancar manualmente la especie, que eso, bueno, podría llegar a ser viable cuando hay pequeñas cantidades, cuando en las primeras fases de la invasión, vamos a decir, que hay pocas matas, pues bajas y cuando las ves las retiras. Bueno, podría llegar a ser viable si se hace con mucho cuidado de que no queden restos, de que no sueltes trozos al agua que puedan ir a otras zonas y generar nuevos puntos de invasión. Bueno, podría llegar a ser viable, pero en la actualidad, con la cantidad de alga de Ruburopteris que hay, bueno, con la extensión que ya ha cogido, eso no es viable. No puedes tener un montón de buzos debajo del agua horas y horas retirando. Métodos más mecánicos, como los que se usaban, por ejemplo, para extraer algas con fines comerciales, que eran como una especie de aspiradoras que van absorbiendo todo lo que hay en el fondo, pues tampoco es viable, porque además de la Ruburopteris vas a eliminar todo lo demás.
0: Claro.
1: Dejar la roca desnuda y es un sitio perfecto para que vuelva a entrar Ruburopteris. Uh-huh. Entonces no se conoce ningún método eficaz. Lo único, por intentar, en cierta medida, controlar, retirar todo lo que llega a las playas, para evitar que trozos que puedan quedar, que todavía sean viables, vuelvan al mar, pues con el cambio de marea, por ejemplo, que vuelvan al mar y que invadan nuevas zonas, y poco más. Investigar para ver si podemos encontrar algo, para entender también bien qué factores favorecen su expansión, qué factores pueden limitar de alguna manera esa expansión, y si de ahí se puede llegar a descubrir algo que pueda ayudarnos.
0: Sí, al final...
1: Pero nada más, ahora mismo nada más.
0: Claro, es que la investigación es fundamental de cara a futuro. Sí. Entiendo que también estáis en ASTI, bueno, pues trabajando sobre, investigando sobre todo esto que nos estabas comentando.
1: Pero ahora mismo estamos pensando propuestas, pensando líneas de investigación, a ver qué podemos hacer, y tratando de colaborar en todo lo posible con la Universidad del País Vasco, que bueno, como la encontraron en 2023, pues llevan un poquito más de tiempo que nosotros trabajando sobre el alga.
0: Uh-huh. Pero
1: entonces,
0: es que,
1: colaborar, sí, con ellos y pensar líneas de investigación por dónde pueden ir y qué se puede hacer.
0: Claro, es que además,
1: lo primero,
0: sí,
1: entiendo que puede ser hacer una cartografía buena, de decir, ver exactamente dónde y cuánto hay.
0: Uh-huh. Es que además, mira que es complicado retirarla, efectivamente, como nos contabas. Hablabas de una cartografía. ¿Qué respuestas, digamos, sería más urgentes encontrar para ver un poquito cómo va a evolucionar esto?
1: Hombre, para este tipo, para hacer una previsión de cómo puede evolucionar, lo que hay que hacer es ver, lo que decía, una cartografía, cuánto hay, y ver cómo cambia eso a lo largo del tiempo. Entonces, una vez que tengamos ya una serie de un par de años, 3 años, 4 años, y veamos si somos capaces de determinar si les favorece determinados rangos de temperatura, algún tipo de roca que sea de algún material concreto, que tenga una rugosidad. A partir de ahí ya podemos ir pensando qué tipo de ambientes les van a favorecer más y dónde pueden terminar llegando, o dónde pueden establecer poblaciones ya establecidas, vamos a decir, o sea, que se queden ahí, o qué tipo de sustratos o qué tipo de ambientes pues les son un poquito más hostiles y pueden y pueden no ser tan propicios. Entonces, ver un poquito con esa cartografía y cómo va cambiando a lo largo del tiempo, podemos ir haciendo previsiones a más largo plazo de qué es lo que puede ir pasando.
0: ¿Existe la posibilidad de que con el paso del tiempo el propio ecosistema, bueno, se autorregule, encuentre cierto equilibrio, o es muy pronto para saberlo?
1: Hombre, es pronto para saberlo. A veces sí suele pasar. Hay especies, había una ostra, la ostra era la japonesa o la del Pacífico, una de las dos, no me acuerdo exactamente cuál era, que se introdujo en su día, en un primer momento parecía que invadía y luego redujo las poblaciones y se ha mantenido en un equilibrio. Hay especies que tienen ese tipo de comportamiento, una invasión muy fuerte en un primer momento, alcanzan coberturas, densidades muy, muy altas y luego pues se reducen un poquito y llegan a un estado de equilibrio que no es tan invasivo como el que en un primer momento parecía, pero no terminan de desaparecer tampoco. Pero bueno, ya por lo menos ahí puedes tener un ecosistema que no era el que estaba antes, pero que tampoco es el que parecía que iba a ser, que solo ibas a tener ese alga.
0: Claro.
1: Puede pasar, pero no sabemos.
0: Bueno, hay una oyente, Íñigo, tenemos un número de WhatsApp en el programa y hay alguien que nos plantea varias cuestiones, además que me parece interesantes y que procedo a trasladarte, porque comenta, por ejemplo, que parece que todo lo asiático se adapta muy bien a nuestros ecosistemas desplazando a nuestras especies. ¿Por qué puede pasar esto?
1: Bueno, a ver, es que Asia es muy grande, ¿eh? Entonces hay un montón de ecosistemas distintos, un montón de temperaturas, de rangos de temperatura, de todo. O sea, hay mucha heterogeneidad. En este caso en concreto, este alga viene de una zona que tiene condiciones bastante similares a las de aquí. Entonces, pues no le viene mal este ambiente. Además, aquí se ha visto que además tiene un rango de temperaturas, por ejemplo, del que puede soportar o que le vienen bien, que es bastante amplio. Entonces, es bastante resistente a cambios o puede ocupar zonas con rangos de temperatura bastante distintos. En este caso concreto es eso. Pero yo creo que lo fundamental es... Que es que en Asia Asia es muy grande y hay un montón de heterogeneidad de ambientes, entonces es fácil que si no es de Japón, pues de Indonesia, pues tengas una especie que le venga bien el ambiente que está aquí. O sea, yo creo que viene, es más eso. Luego también puede tener que ver que a lo mejor hay, pero eso ya lo desconozco, ¿eh? No tengo los datos, que no sé, el tráfico marítimo, igual hay más tráfico marítimo también entre Asia y Europa que de otras zonas, pero no tengo el dato, no lo sé.
0: Y digo, ¿y no tienen ninguna utilidad? ¿No se utilizan para nada estas algas? ¿Es simplemente residuo?
1: A ver, se están investigando diferentes utilidades, como biocombustible, para hacer como bioplásticos, biomateriales. Se está buscando también componentes, compuestos activos que pueda tener, que puedan ser útiles para cosmética o para la salud. Hay distintas líneas de investigación e incluso hay alguna que parece, he leído recientemente, que parece que está bastante avanzada, que es el de utilizar este alga como aditivo a los piensos para los peces de acuicultura. Y que mejora su crecimiento y su salud. El problema es que las especies invasoras a priori no se pueden comercializar. Básicamente es para evitar el riesgo de que se genere una industria que dependa de ellas cuando la idea original es eliminarlas y que vuelva a estar el ecosistema de antes. Entonces, a montar toda una industria alrededor de una especie que tu intención, si todo fuera bien, es que en X años desaparezca o por lo menos su población se reduzca mucho, pues es un poco contradictorio.
0: Claro,
1: puede llevar
0: claro.
1: a que voluntario o involuntariamente expandas más la invasión. Entonces, en principio no se puede hacer. Se puede hacer con criterios muy concretos, pidiendo permisos especiales y en el marco de un plan de gestión del alga. Entonces, de momento sí se están investigando y luego habrá que ver qué se puede hacer o qué se hace.
0: Porque en su hábitat natural no sé si tenéis noción vosotros en ASTI de que se utilicen, de que tengan alguna utilidad tampoco para algo.
1: Yo he llegado a leer que se usa incluso para consumo humano, para añadir a salsas picantes o alguna cosa así en pequeñas cantidades, pero no lo tengo claro. Uh-huh. No lo tengo claro.
0: En cualquier caso, ya para ir terminando, Íñigo, ¿hay motivos para la alarma o es un fenómeno que requiere, a ver, investigación sí, seguimiento sí, pero también un poquito de paciencia y de cautela?
1: Hombre, paciencia sí. La investigación va a llevar tiempo y los resultados no vienen de un día para otro. A mí me preocupa la velocidad a la que se está expandiendo. Uh-huh. Habrá que ver ¿Cómo afecta eso a lo que decía, al ecosistema, si se mantienen suficientes zonas libres del alga o en las que Regulopteryx no alcanza coberturas muy importantes, y habrá que ver cómo eso termina trasladándose a otras capas, a la pesca o a las playas, a ver si llegan las arribazones que llegaron el año pasado a Noja, o aquí, bueno, va entrando en poquitas cantidades. Habrá que ver. Hay que tener paciencia para ver qué pasa. Pero bueno, un puntito de preocupación ahora mismo. Me preguntaron en febrero y en aquel momento dije que, bueno, preocuparse tampoco, que había que ver qué pasaba. Ahora mismo yo sí tengo un puntito de preocupación. Sí.
0: Ahora sí. Sobre todo, además, Íñigo, porque es un ejemplo también de cómo las especies invasoras, al final, yo creo que van a ser uno de los grandes retos ambientales de las próximas décadas, de los próximos años, ¿no?
1: Sí, sin duda. Estamos en un mundo tan globalizado en el que nos movemos tanto, es muy fácil mover especies de un sitio a otro. Especies exóticas aparecen, no voy a decir todos los días, pero aparecen muchas. El problema es que, claro, cuantas más hay, más fácil es que alguna tenga ese carácter invasor. Cuando nos movíamos poco, pues sí, movíamos alguna especie, tal, y ya está. Y no era difícil que justo la que trajeras pues fuera invasora, pero ahora que hay tanto movimiento de un sitio para otro, es fácil que entre todas las especies que puedes ir trayendo por descuido, alguna tenga ese carácter.
0: Pues hemos aprendido un montón, la verdad, sobre la Regulopteryx okamurae con Íñigo Mújica, investigador senior en el área de gestión ambiental de mares y costas del Centro de Investigación Marina ASTI. Íñigo, ha sido un placer, la verdad. Es que ricasco.
1: Igualmente.
0: Buen día.
1: Gracias a vosotros. Igualmente. Hasta luego.
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0: Hoy era charandabaso.
10: Egunon. Egunon otra vez.
0: ¿Cuántas veces a lo largo de la mañana te saludaré yo?
10: Pues esta igual es la cuarta o la quinta.
0: Unas cuantas incluso. Sí. Y hoy con más motivo incluso que otros días. Bueno, que vamos a hablar un poquito de redes. Y vamos a descensar un poquito, que ya recta final del programa, ya enseguida toma el relevo Bego de Ronsoro con Kale Nagusia. Estamos a jueves, se acerca el fin de semana. Pues eso. Vamos a navegar por donde tú nos lleves.
10: Hay que empezar a descensar un poco, tú sí. Lo decías.
0: Sí, sí. Hombre, ya cuando una ya ve próxima a la hora de ceder el testigo, está contenta. Está contenta las cosas como son. ¿Para qué nos vamos a engañar?
10: Bueno, pues vamos.
0: Oye, por cierto, este verano no hemos hablado con Chimo Bayo. Ahora que lo pienso. Es que lo hemos entrevistado. El verano pasado y lo entrevistamos. El anterior, sí, sí. Yo creo que también. Por distintos motivos.
11: Qué vergüenza, Dios mío.
0: Va a haber que solucionar esto, Ana. Va a haber que hacer algo. Va a hacer que hacer algo al respecto.
10: ¿Hizo cuando le entrevistasteis eso del juja?
0: Pues sí lo hizo, ¿no? Lo hizo, yo creo, cuando lo entrevistamos el juja. Hombre, a ver, Chimo Bayo.
10: Sí, sé.
0: No,
10: sí,
0: la pregunta es pertinente, querida audiencia, porque en esta redacción, a ver, tenemos distintos años en el DNI y bueno, pues ya se van viendo ciertos saltos generacionales. Y los veo incluso yo, ¿eh? Dale, Chimo.
10: ¡Uha! Casi.
0: No sé yo. Conoces, no sé yo si te veo bailando esto en fiestas del pueblo, ¿eh? No. Las cosas como son.
10: La verdad que no.
0: Tú eres de otro estilo.
10: Oye, esta canción sí que es cierto que puede
0: esta
10: servir.
0: Esta canción igual es más vieja que tú.
10: Sí.
0: Esta es la de la tía Enriqueta,
10: ¿cómo,
0: Ana?
10: ¿Cómo que igual? No. Yo creo que sí, seguro.
0: A ver, voy a ver. ¿Esta canción es la de la tía Enriqueta? No, la otra. Bueno, dime, espera, voy a buscar el dato.
10: Vale, pero puede servir esta canción para hacer el juego ese de...
0: Que has venido a contarme cosas, sí. Y te estoy interrumpiendo todo
10: el rato. No, pero sigo con la canción.
0: Ah, vale.
10: Que esta canción puede servir para hacer ese reto de clavar el juja, a ver cuándo viene.
0: Ah, sí, a ver.
10: A ver, la idea es que hagas el juja, Iranzo.
0: Ya, pero es que no, sabía que no venía, por eso no lo he hecho.
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10: Bueno, vamos a dejar a Chimo Bayo a un lado.
0: Pero aquí no sé, por cierto, la de esta sí, esta no, es del año 92.
10: Pues yo no había nacido.
0: Pero es que yo casi tampoco. Y fíjate, y aquí estamos, no sé cuántos años después hablando de esto.
13: Es una fiesta.
0: Total. A este déjale que está en la playa. Ese está muy bien. Bueno, decías, yo sé qué está pasando, pero tú continúa, tú tira para adelante.
10: Vale, siguiendo con las redes, o empezando, mejor dicho, con las redes, he traído un vídeo de terapia de parejas podcast, porque traen a colación un vídeo de recopilatorio sobre las quejas de las personas, de los turistas.
0: ¡Uy, qué fantasía! Me gusta.
10: Sí, a la hora de irse de vacaciones hay quien es muy puntilloso. Y bueno, hay veces que las quejas son con razón. Otras veces, en cambio, no. Pues eso es lo que se encargan de hacer Terapia de Parejas Podcast en este vídeo, pues que nos traen una serie de quejas rocambolescas de gente que ha ido de viaje y no le ha gustado algo, por tontería que sea.
0: A ver qué dicen.
14: Reservamos una habitación con vistas al lago. Llegamos de noche y no habían iluminado el lago. Porque bueno, nadie nos avisó de que iba a haber un terremoto.
0: Vamos, por favor.
14: Fuimos de safari y vimos un elefante visiblemente excitado. Arruinó nuestra luna de miel porque mi marido se sintió intimidado. Preguntamos en recepción a qué hora se iba a poner nublado y nos dijeron que no lo sabían, que ellos no controlaban el clima. Inútiles. Gastamos un dineral en una habitación con vistas al mar. Después de un rato, mirar el mar se volvió repetitivo.
0: Vaya.
14: El hotel estaba demasiado cerca de la naturaleza. Veíamos ciervos desde la ventana y nos hacían sentir incómodos. Fuimos durante la temporada de huracanes y estuvo lloviendo todo el viaje. No pudimos usar ni la piscina ni la playa.
0: Hombre, ¿quién se lo
14: el guía hablaba demasiado de historia en la visita guiada. Esperábamos que se centrara más en nosotros y en nuestra experiencia personal.
0: Sí, claro.
14: La aurora boreal apareció después de medianoche. La excursión debería haberla programado antes.
10: Yo creo, a ver, algunas tienen que ser inventadas.
0: Una pregunta. ¿Tenemos nacionalidades?
10: No. No, no tenemos nacionalidades.
0: He leído a contexto de este vídeo en concreto y parece ser que son de, son, ¿cómo se dice? Paisanos de Donald Trump.
10: Ah, amigo.
0: Yo, es un dato que yo os dejo y ya vosotros hagáis vuestras propias conclusiones de cómo va el mundo, ¿eh?
10: Sí,
0: pero
10: sí.
0: Yo reconozco que cuando voy a... Mira, hay un oyente, Sonia Desestao, que se está riendo, pero además con muchas ganas, dice, alucino. Yo, cuando reservo vacaciones, si lo hago a través de algún portal online y demás... Sí que busco comentarios. Me gusta ver, que me gusta más que tengan cierto número de comentarios y me meto a leer. Y es más, me meto a leer los malos primero. Hay gente que, de verdad, digo, ¿pero esta gente dónde vive? ¿Y qué se piensa de la vida? O sea, unas cosas que dices, a ver, pues como lo que hemos visto en este vídeo, que es que no lo controla el alojamiento.
10: Sí, a ver, yo considero, o espero al menos, que algunas de ellas sean broma o sean... Uf, no lo sé.
0: Ya sabes que la realidad siempre supera la ficción, ¿eh?
10: Sí, desde luego. Pero, por ejemplo, la del elefante. Hombre, yo considero que esa tendría que ser broma. Pero bueno, ya te digo, tú lo que tú destacabas, Iranzu, la realidad siempre supera a la ficción. Y lo que no es ficción, y con esto saltamos al siguiente bloque de redes, de estos vídeos virales, en este caso vamos a hablar de Fermín, jugador del FC Barcelona, que se ha perdido la Copa Mundial por una lesión grave en una rodilla, si no me equivoco. Pero como sí que iba a estar en los partidos de la selección española antes de esa lesión, pues bueno, ha estado muy ligado a la plantilla durante toda la Copa.
0: Perdona, abro paréntesis, sí. Un Kit Kat. Oyer, apunta otra. En cierto hotel de Tarragona decían que tenía una gran piscina y la verdad es que mi bañera era casi más grande. A ver, esto ya luego es cómo vende uno lo que tiene él en su casa.
10: Pero esa queja sí, esa queja justificadísima.
0: Sí, sí. Perdona, cerramos paréntesis.
10: Cerramos paréntesis, volvemos a Fermín. Decíamos, es un jugador que ha estado pues, muy cerca de la selección española porque iba a disputar el Mundial hasta que se lesionó. Y por tanto, Lay's, la marca de patatas, le ha elegido para hacer una promoción y se ha hecho muy viral cómo hace esa promoción, porque si no le dan el Oscar a mejor interpretación va a estar cerca.
0: A ver.
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10: Le ha encantado, ¿eh? Le han encantado las patatas, ¿eh?
0: Escúchame. Pero
10: buenísimas.
0: ¿Lo estaba leyendo o algo?
10: Espero.
0: Esto me recuerda un poco, mira, hablando de redes, hay un perfil, yo si tenéis Instagram, de verdad, os lo aconsejo. Lorena Macías, hazme una foto así. Se dedica a desmontar a los influencers. Ajá. Esa gente, bueno, de todo tipo y condición y con todo lo que os podéis imaginar, campañas de publicidad que no etiquetan como tal y demás. Y luego también saca mucha punta a este tipo de vídeos, a este tipo de contenido que suben, porque lo tienen que hacer, porque son colaboraciones pagadas, que mira, le ponemos nosotros más emoción contándoos las noticias, ¿vale? Las cosas como son.
10: Sí, de hecho, en redes se ha hecho muy viral este vídeo de Fermín con su superinterpretación, probando las patatas Lay's por el Campeonato Mundial que ha conseguido la selección española. Y en los comentarios, todo el mundo hacía referencia al mismo vídeo. ¿A cuál? Al de Omar Montes promocionando el iPhone XS.
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0: ¿Pero qué es esto?
10: Sí,
0: si nos está escuchando... ¡Buah! Algún licenciado graduado... Bueno, gente de marketing que nos esté escuchando, yo creo que se están ahora mismo arrancando los pelos.
10: Deberíamos probar nosotros algún día hacer una cuña así. No, pero ahora fuera bromas, si el audio es bueno, el vídeo todavía lo es más.
0: Cierto.
10: Porque en el vídeo, bueno, en el que hemos escuchado de Fermín, sí que, bueno, tiene cierto acting. Pues salía incluso un perro, bueno, luego él mirando a cámara, probando las patatas, cierto acting. En este no. En este sale Omar Montes haciéndose un vídeo selfie, mirando a no sé dónde, bueno, pues a donde estaría leyendo el texto, porque a cámara no miraba y totalmente perdido en tanto en el vídeo como en la, como buenísimo, en la expresión.
0: Buenísimo. Bueno, fíjate que nos llega un WhatsApp de un oyente o de un oyente. El tema quejas vacacionales lo mismo da para una tertulia de redacción.
10: Sí.
0: Lo digo, ya sabes que yo lo digo porque luego se me va la pinza y se me olvida. Egunon, hace años hice un crucero y la chica de la agencia me dijo que no cogiera habitación con balcón porque en el mar no hay farolas y no iba a haber nada. Que, hombre, pues, a ver, en el mar ves mar, ves agua. Claro. Quiero decir que igual al tercer día de crucero pues ya estás un poco aburrido de ver todo el rato el mismo paisaje.
10: Sí,
0: ¿no?
10: Sí.
0: Cierto. Además son más caros los que tienen balcón.
10: ¿Tú eres muy de poner reseñas cuando sí. vas a restaurantes, vas a hoteles?
0: En hoteles sí.
10: ¿Sí?
0: Sí, me gusta mucho compartir mis quejas y mis cosas y mis neuras. Espera, que se anima. Viaje a Patagonia, Argentina. Familia madrileña que abandonaba el lugar en la mañana del día en el que se daba una luna muy especial, difícil de ver. Nos informan de que hay una cena con excursión en el Perito Moreno y la pregunta de la señora fue si no podían adelantarlo una noche.
10: Sí, claro.
0: Para que pudieran ir ellos, claro, claro. Hombre, que sí. Yo sí soy de poner reseñas.
10: Yo no. Nunca he puesto una, de hecho. No sé ni dónde se ponen.
0: Depende, TripAdvisor, y luego
10: imagino.
0: También en portales, pues como yo que sé, en Booking, por ejemplo, suelo poner yo también. Sí, sí, yo suelo, y en Google, incluso en lo que es en la propia página de Google también.
10: ¿Y suelen ser más positivas o más negativas? O sea, ¿vas con el cuchillo entre los dientes
0: no.
10: o actúas de manera un poquito más laxa?
0: Creo que todo se puede decir con buenas palabras.
10: Sí, desde luego.
0: Y sí, hay críticas mal dichas. No sé, no hay dichas mal entendidas. Sí, sí, hay críticas mal dichas. Se puede ser constructivo. Puedes además, yo soy una persona optimista, alegre, contenta en general y suelo ir por la vida pues en ese plan. No suelo ir con el cuchillo entre los dientes y cuando hay algo que no me ha gustado, que han sido pocas veces, francamente, lo he dicho, pero con educación. Las cosas como son.
10: Pues como tiene que ser, desde luego. Yo ya te digo, yo nunca he escrito una reseña en ninguna de las páginas. No, nunca me ha dado por ahí. Pero bueno, oye, quién sabe, algún día igual si algo me gusta mucho o si me gusta no demasiado, pues igual me animo a escribir alguna reseña.
0: Claro, sí, porque además está muy bien eso para otros. Sobre todo porque hay gente... Mira, lo voy a decir.
10: Es que luego sirve de
0: referencia. Tenemos que acabar ya, ¿eh? Pero sí. Mira, los ingleses, por ejemplo, yo no sé esta gente de dónde sale. Yo suelo leer los comentarios que ponen y digo, pero ¿qué se fijan esta? Ingleses y franceses son un poquito lo mejor que uno puede esquivar en esta vida. Sí, es un melón. Y sí, ya lo he dicho. Tenemos que terminar ya. Vaya, qué pena. Aquí lo vamos a dejar. Oye, vamos a hacer otro día tertulia de
10: sí.
0: anécdotas con
10: apuntado
0: este tema
10: queda.
0: De viajes y demás, ¿eh? Que lo tenemos que dejar aquí, que ahora viene Delia Ureta con todas las noticias y después Kalen Agusia. Que muchas gracias, Oyer.
10: Ahora irán tú mañana, por quinta vez.
0: Por quinta vez. Luego te saludo otra vez cuando salga del estudio. Aquí lo dejamos y mañana pues volvemos. Se nos ha quedado una bonita mañana de radio. Es que ricasco.
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1: Son las 11, Egunon. La Diputación de Guipúzcoa ha hecho balance del acuerdo presupuestario alcanzado en diciembre del año pasado por la coalición de gobierno con el Carrequín Podemos, con un impacto total de 19 millones de euros en las cuentas. Acaban de presentar los dos puntos en los que el acuerdo presupuestario ha logrado mejorar políticas públicas. Por un lado, se ha aumentado la aportación de la Diputación en el copago de los usuarios más desfavorecidos de residencias y de centros de día. Y por otro, se han aumentado los descuentos del sistema Mugi, con mayores rebajas para aquellos que más utilicen el transporte público. La diputada general de Guipúzcoa, Eider Mendoza, ha destacado que este acuerdo mejora la calidad de vida de los ciudadanos y ha reiterado su voluntad de seguir pactando con todos los grupos.
2: Y eso es bueno con respecto a los presupuestos porque son más sólidos, profundizan en progresividad y profundizan también en mejorar las condiciones de vida de las personas más desfavorecidas y sobre todo también dan un mensaje muy importante de cara a la ciudadanía y es que estamos trabajando a destajo por su bienestar y porque queremos también lanzar un mensaje de otra cultura política que es la de los acuerdos independientemente del clima político que pueda haber, sobre todo no muy lejos de aquí.
1: Y habrá acuerdo en cuanto a las transferencias de Seguridad Social y Puertos se refiere, así lo ha confirmado en Onda Vasca el vicelendakari segundo y consejero de Economía, Trabajo y Empleo, Miquel Torres, pese a que las posturas están algo alejadas, tal y como aseguraba la portavoz del Gobierno María Barrechena. Esta misma semana Torres asegura que hay voluntad política para lograr acuerdos, cree que llegarán, y resta importancia a un posible aplazamiento de la comisión bilateral más allá del mes de julio, fecha que habían pactado el lendakari Manuel Pradales y Pedro Sánchez en su última bilateral. En el apartado más económico, Torres ha asegurado que la economía vasca es resiliente y afirma que el absentismo no es el mayor problema de las empresas vascas.
3: Estamos realizando un estudio sobre la incapacidad temporal, un estudio que es riguroso y sobre todo también plural, donde van a participar gran parte de todos los agentes en Euskadi. Queremos ver cuáles son las causas de esta situación que se está produciendo en Euskadi, pero también en el resto de España, y cuáles son las propuestas que ponemos encima de la mesa y sobre todo crear un marco de entendimiento para poder trabajar conjuntamente. Y creo que en ese sentido ese estudio pues es importante, pero también hay estudios que son muchas veces interesados y de parte que vemos en los medios de comunicación, y eso es lo que hizo Feijóo cuando vino a Euskadi, mezclar ambas cosas con un total desconocimiento que no sé si fue consciente o inconsciente, pero además hizo un flaco favor a la clase empresarial vasca al hacerlo aquí en Euskadi.
1: El Ayuntamiento de Bilbao continúa inmerso en los preparativos de una nueva edición de Aztenagusia y hay fecha para la vuelta de las barracas y del circo al Parque Etxebarria. Será el 14 de agosto y estarán en funcionamiento hasta el 6 de septiembre. El ferial se abrirá a las 5 de la tarde de ese viernes 14 de agosto, aunque la inauguración oficial a cargo del alcalde Juan María Burto tendrá lugar una semana después, el viernes 21. En total se han autorizado la instalación de 72 atracciones, además del circo, y como viene siendo habitual en las últimas ediciones, durante 3 días en Aztenagusia se va a establecer unas franjas horarias sin alteraciones sonoras para que las personas autistas puedan disfrutar de las barracas sin perjuicio alguno. Esto cuando profesionales del ambulatorio de Cabieces participan mañana en una jornada de sensibilización sobre la protección solar y prevención de cáncer de piel en las piscinas municipales de Santurtzi. La iniciativa busca fomentar hábitos saludables de exposición al sol y promover la detección precoz de posibles lesiones cutáneas. La acción incluirá una mesa informativa, materiales divulgativos y mensajes de sensibilización en instalaciones deportivas del municipio. Se trata de una campaña en la que colaboran Osakidetza y la Asociación contra el Cáncer. Y en carretera se circula con normalidad en estos momentos, según informa el Departamento Vasco de Seguridad. Hasta aquí la información, más noticias en Onda Vasca en una hora.
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Egunon, muy buenos días. Son las 11 y casi 7 minutos de la mañana. Es jueves 23 de julio. La verdad es que una jornada que se prevé nuevamente bastante calurosa, así que hoy os vamos a proponer algún que otro plan refrescante, ¿eh? Aunque en este caso no en la costa, sino en pleno corazón de Navarra, en tierras de Iranzu. Así que nos vamos al interior porque tiene también mucho que ofrecernos en este periodo estival. Esas propuestas que nos ofrecen las conoceremos en la segunda hora del programa, pero también seguimos, por supuesto, muy pendientes de los incendios de Erandio y Alonsotegui, que ayer a última hora se daban por extinguidos, pero que esta mañana se han reactivado. Así que acudiremos a una de las localidades para conocer la última hora. Y también hablaremos de las fiestas grandes de las capitales vascas, de esas fiestas de La Blanca de Gasteiz y la Aste Nagusia de Donostia y Bilbao, porque algunos de los espectáculos programados podrían peligrar, podría producirse, podríamos decir, un apagón en el ámbito de la cultura, concretamente en los días clave de las fiestas, y esto debido a los días de huelga que ha anunciado el sector de espectáculos y eventos de Euskadi. Así que enseguida hablaremos también con el representante, con uno de los representantes del sindicato Teknikariok. Todo esto en estas dos horas de información y entretenimiento que hemos preparado para ti, que ya sabes que además puedes participar en el programa con tus mensajes y comentarios a cualquiera de nuestros números de teléfono, al 638-052-141 o al 688-854-852. Comenzamos.

0: Pues sí, comenzamos con esas jornadas de huelga que ha anunciado recientemente el sector de espectáculos y eventos de Euskadi. Ya el pasado mes de mayo, Teknikariok, ESK, LAB, ELA, Comisiones Obreras y UGT llevaron a cabo la primera de las huelgas. Era una huelga sin precedentes en el sector, como denuncia ante el bloqueo de las negociaciones para la mejora de sus condiciones laborales. Y ahora han anunciado que harán lo propio en los días clave de las fiestas grandes de las capitales vascas. Ya lo decíamos, tanto en La Blanca de Vitoria-Gasteiz como en las Aste-Nagusia de Donostia y Bilbao. Así que vamos a ver en qué medida están comprometidos los espectáculos y actuaciones programados para algunos de esos días de la mano de Mikel García, miembro del sindicato Teknikariok. Mikel, egunon.
1: Egunon, ¿qué tal?
0: Bueno, pues ya vemos que esa primera huelga que celebrasteis, o que tuvo lugar, mejor dicho, el pasado mes de mayo, pues era el inicio de otras convocatorias, ¿no? Porque la situación para vosotros ya vemos que no ha mejorado.
1: Eso es, así lo anunciamos previo a la primera jornada de huelga, que íbamos a iniciar una serie de movilizaciones y la patronal no daba respuesta al bloqueo que hay en la mesa negociadora y no hemos tenido respuesta por parte suya, con lo cual pues seguimos adelante con nuestro calendario de movilizaciones.
0: Uh-huh. Recordamos, Mikel, que lo que pedís es una mejora de vuestras condiciones laborales.
1: Sí, lo que queremos es tener un convenio que no existe en el sector y las condiciones en las que trabajamos están muy por debajo del estatuto de los trabajadores, algo que no debería de pasar, pero así es. Entonces, queremos que por fin se regule un sector que no está regulado nunca.
0: Uh-huh. Sobre todo, una de las denuncias principales del sector es la cantidad de horas consecutivas que trabajáis.
1: Eso es, muchas horas, las cuales tampoco se consideran extras a partir de la octava hora, no se pagan nocturnidades, no se pagan festivos, cosa que en la mayoría de trabajos son en fines de semana y nocturnos, no hay calendario laboral, bueno, un largo etcétera de condiciones que no que en cualquier otro sector son impensables.
0: Bueno, precisamente, Mikel, cuando ya anunciasteis esa primera huelga del pasado 15 de mayo, informasteis de que también ibais a presentar las correspondientes denuncias ante la Inspección de Trabajo y ahora, unos meses después, podemos decir que ya están empezando a dar sus frutos.
1: Eso es, sí, hay algunas empresas que ya han recibido notificaciones por parte de Inspección de Trabajo. Nos han dado la razón y están teniendo que pagar unas multas pues por no rellenar los calendarios de trabajo, las horas trabajadas, por pasarte al año de las horas extras que puedes hacer, entre otras cosas, vamos. Sí, la Inspección de Trabajo nos ha dado la razón, gracias a Dios.
0: Bueno, por tanto, estáis logrando pequeñas conquistas que, como dices, os dan la razón, que demuestran que hay algo que no está bien, pero todavía queda mucho por hacer.
1: Eso es, tristemente, sí. Y el inmovilismo que tiene la patronal es lo que nos llama la atención. Pese a las denuncias y pese a que el parón que hubo, la huelga que hubo el 15 de mayo, fue secundada ampliamente por el sector, ellos no se dan por aludidos. De hecho, dicen que estamos exagerando y que el sector no está precarizado con las condiciones con las que os he comentado. Entonces, pues bueno, creo que viven en una realidad un poco paralela.
0: Bueno, como decimos, ya están fijadas esas jornadas de huelga que van a afectar a las fiestas grandes de las capitales vascas este mes de agosto. Serán concretamente el día 5 en Araba, el 14 en Guipúzcoa y el 26 en Vizcaya, como decimos, en pleno meollo de las fiestas grandes de las capitales, ¿no?
1: Eso es, sí, pues para dar a conocer y visibilizar la situación en la que estamos y que la cultura está bien, pero sin precarización.
0: ¿En qué sentido se va a materializar esa huelga? ¿En qué sentido va a afectar, por tanto, a esos espectáculos, a esas actuaciones previstas para esos días?
1: Bueno, pues nosotros esperamos que no haya ningún espectáculo. Eso sería lo que nos gustaría. Esperemos que no lo haya. Sí que nos hemos puesto en contacto con la Jaiba Txorde de Txosnas de Gasteiz, con Donostiko Piratak y con Bilboko Konpartsak. Nos apoyan y por su parte van a suspender toda su programación en todos sus escenarios y faltaría, los que están un poco en duda son los del ayuntamiento, que obviamente pues el ayuntamiento no sé que si puede tomar parte o no puede tomar parte, vamos, pero ahí estaremos para intentar que no se hagan los espectáculos.
0: Bueno, por tanto ya vemos que al menos contáis con el apoyo de algunas entidades y asociaciones que participan precisamente en la organización de esas fiestas.
1: Eso es, a ver, pues es gente con la que durante un montón de años hemos estado trabajando con ellos y ven las condiciones en las que trabajamos y no dudaron en mostrar su apoyo desde el primer momento en el que contactamos con ellos y ellas.
0: Bueno, lleváis muchos meses negociando, ya decimos que de momento no ha habido ningún avance. Es difícil que ahora en tan solo unos días, porque las fiestas de la Blanca ya son las primeras del mes de agosto, quedan muy poquitos días para que estalle la fiesta en la capital alavesa, es difícil que haya algún avance, pero ¿qué tendría que suceder para que finalmente esas huelgas no tengan lugar, Miquel?
1: Bueno, nuestra principal reivindicación y por lo que nos levantamos de la mesa de negociación fue por el tema de calendarios, preavisos y turnos de trabajo, que la patronal nos dice que no nos puede dar nuestros calendarios de trabajo con más de 5 días de antelación. Entonces, creo que por eso, para conciliar una vida, para pedir cita en el dentista, para hacer una comida familiar o para poder ir a buscar a tu hijo o hija a la Ikastola, es un poco difícil. Entonces, creemos que sabemos que trabajamos en un sector en el que, con un año de antelación, que es lo que marca el Estatuto de los Trabajadores, no nos pueden dar un calendario, de eso somos totalmente conscientes y así se lo hemos trasladado, pero creemos que con 5 días también es insuficiente. Entonces, ese fue el motivo por el que nos levantamos de la mesa y ellos dijeron que esa era su última oferta y que de ahí no podían subir. Entonces dijimos, bueno, pues si esto no hay, no queremos seguir negociando otros puntos, porque este es uno de los puntos claves, que es el de organizarte la vida. Y si no me puedo organizar la vida, ¿qué sentido tiene seguir negociando otras cosas? Ojalá haya una respuesta por parte de la patronal y las huelgas no se tengan que celebrar, pero en su mano está.
0: Bueno, pues como decimos, quedan unos pocos días. Veremos si con ese anuncio de huelgas que habéis realizado, pues finalmente hay alguna notificación. Pero ya decimos que al final el verano es un periodo crítico, es una época con mucha actividad cultural. Yo no sé, Miquel, si finalmente se producen esos 3 días de huelga que habéis anunciado para el mes de agosto y que afectan a las 3 fiestas grandes de las capitales vascas. Si no hay ningún avance, ¿prevéis que pueda haber nuevas movilizaciones a la vuelta del verano?
1: Pues sí, tristemente sí. Sí, porque ellos no quieren negociar, o sea, no quieren seguir negociando este punto que para nosotros es clave. Entonces, mientras este punto no se desbloquee, seguiremos en la calle.
0: Bueno, pues vemos que de momento es un tema que está, podemos decir, enquistado, Miquel. No sé si lo podemos calificar de esa manera.
1: Sí, totalmente.
0: Pues ahí quedan esos anuncios de los 3 días de huelga. Los recordamos, serían el día 5 de agosto en Araba, el 14 en Guipúzcoa y el 26 en Vizcaya. Y bueno, ya lo hemos escuchado, que el objetivo es que no se produzcan espectáculos ni actuaciones en ninguna de esas 3 jornadas.
1: Eso es. Ojalá pase eso.
0: Bueno, pues estaremos pendientes, desde luego seremos testigos directos, si se produce, desde luego que se notará, porque una fiesta sin espectáculos y actuaciones, pues no es fiesta, es otra cosa.
1: Eso es. Tristemente sí, y ojalá no tenga que suceder, pero si no hay una comunicación por parte de la patronal, pues tristemente sucederá.
0: Bueno, pues seguiremos de cerca, veremos si hay algún avance finalmente en esas negociaciones. Lo seguiremos, como digo, pues de forma muy directa. Miquel García, miembro del sindicato Tecnicario, que es que ricasco de verdad por haber atendido la llamada de Kale Nagusia de Onda Vasca y mucho ánimo.
1: Es que ricasco suei.
0: ¿Dónde está?
1: Venga, agur.

0: que has pasado. Y cambiamos completamente de asunto. Vamos con esos incendios que se han producido en las últimas horas en territorio vizcaíno, en Güeñes, en Erandio y en Alonsotegui. Ya en las últimas horas de ayer se daban por extinguidos, pero esta mañana se han reactivado dos de esos incendios forestales, los de Alonsotegui y Erandio. Así que nos vamos rápidamente a una de esas localidades precisamente para saber cuál es la situación a esta hora. Unai Arregui, alcalde de Alonsotegui, egunon.
1: Egunon.
0: Bueno, en vuestro caso tenemos que decir que el incendio se originó en torno a las 2:30 de la tarde, más o menos, además en una zona que está muy pegada al casco urbano, ¿no?
1: Sí, así se trata. Se trata de una parcela, digamos, que es forestal, que está ubicada casi casi prácticamente dentro del casco urbano, y es una parcela que conlleva muchos riesgos porque tiene, digamos, viviendas que son antiguas en todo su contorno.
0: Bueno, es que de hecho aseguráis que hay edificios, incluso barrios, que están en peligro absoluto debido al incendio.
1: Sí, sí, es una parcela en la que llevamos trabajando desde el 23, porque consideramos que es una zona de alto riesgo, ya no solo de incendio, sino de caída de árboles sobre las viviendas, y es una zona prioritaria, ¿no?, para actuar de forma inmediata.
0: Ya desde el ayuntamiento teníais fichado, podemos decir, ese entorno, esa parcela, ese entorno forestal, porque ya hacía tiempo que hubierais querido limpiarlo, porque veíais que existía un peligro ahí.
1: Sí, te puedo hacer una cronología rápida sobre la situación. Nosotros entramos en el ayuntamiento en el año 23, siempre lo hemos considerado de riesgo, o sea, es una parcela de riesgo para todas las viviendas que están en su contorno. Pusimos en marcha un procedimiento ligado un poquitín a una solicitud que nos hizo Red Eléctrica para aumentar uno de los apoyos de las columnas. Entonces vimos la posibilidad de hacer un acceso, que el problema de esa parcela para hacer una actuación, digamos, integral es el acceso. Utilizamos esa solicitud de Red Eléctrica para intentar promover el acceso. Todo fue adelante. Nosotros autorizamos ese acceso en abril del 24, pero con un poco de desconocimiento, ya cuando estábamos gestionando esa, o sea, cuando digamos Red Eléctrica se puso a ejecutar el acceso, desde Ura se paró el acceso. Eso sí, no lo dejamos parados, porque nosotros hicimos actuaciones por nuestra cuenta para, sobre todo, evitar el tema del arbolado que podría caer sobre las viviendas existentes. Hemos hecho dos actuaciones. Una fue en enero del 25 y otra en mayo del 25. Y aún así tampoco habíamos parado, porque este último mes hemos vuelto a abrir, digamos, esa vía de hacer el acceso, porque queremos hacer una actuación, o sea, porque realmente es una zona de riesgo absoluto.
0: Uh-huh. Vale. Claro, Unai, ¿y cuánta superficie se ha visto ya afectada por el incendio?
1: A ver, la superficie no es una parcela pequeña, o sea, no creo que supere las 3 hectáreas y no puede actuar más, porque es una parcela enclavada dentro del núcleo urbano del municipio.
0: Uh-huh. ¿Y a esta hora cómo van esas labores de extinción?
1: Bueno, pues parece ser que a la mañana se ha reavivado en algunos puntos, que yo creo que son zonas que hay acopio de troncos y eso, y como se ha quedado un retén durante toda la noche, pues se ha actuado de forma inmediata y de momento el fuego está controlado.
0: Bueno, o sea que de momento la situación es más tranquilizadora que a primera hora de la mañana.
1: Sí, más tranquilizadora que a primera hora de la tarde de ayer, que fue los momentos más complicados de toda la situación. Bueno, primera hora hasta las 10 de la noche, que se dio más o menos por controlado el incendio.
0: Bueno, entiendo que tuvisteis que proceder a evacuar a vecinos y vecinas, ¿no?
1: Sí, las casas que están colindantes pues se proceden a evacuar y, bueno, hasta que a última hora, 10:30, se dio por, digamos, controlado, sofocado la zona más potente del incendio.
0: Así que han podido por lo menos pasar la noche en sus casas.
1: Sí, sí, sin ningún problema. Ahí ha habido eso. Y luego, como te he comentado, ha habido un retén durante toda la noche. Es una zona complicada porque tiene varios puntos en los que podría resurgir las llamas. Entonces ha habido un retén controlando toda la zona durante la noche.
0: Bueno, pues vamos a verlo, porque además es que tenemos que decir que este fuego se originó por unas obras que se están acometiendo en el entorno, ¿no? Por el chispazo que provocó alguna herramienta.
1: Sí, teóricamente. A ver, eso son especulaciones. Nosotros tampoco lo sabemos al 100%. Evidentemente se están acometiendo unas obras en una torre de media tensión, y se supone que ha salido de ahí. Pero bueno, me imagino que hay un procedimiento abierto para saber de realmente dónde se provocó el fuego.
0: Bueno, de momento por lo menos nos quedamos con esa buena noticia, alcalde, de que el fuego está perfectamente controlado a esta hora de la mañana.
1: Exactamente, sí, eso es. Uh-huh. Eso es, está bajo control.
0: Pues Unai Arregui, alcalde de Alonsotegui, es que ricasco por haber atendido.
1: Una última, a mí me gustaría también Se vivieron momentos de tensión con ciertos vecinos, o sea, esa empatía con los vecinos la tenemos desde el ayuntamiento, entendemos esas situaciones de tensión, porque realmente está en juego su propia vida, sus casas y todo. Y luego también querría resaltar la solidaridad que hubo por parte de vecinos y vecinas de Alonsote para dar todo, para intentar, digamos, controlar ese incendio, ¿no? Eso fue algo destacable y por eso quería hacer ponerlo sobre la mesa, ¿vale?
0: La importancia al final de que los vecinos y vecinas ayuden, colaboren, ¿no? Sobre todo en estas situaciones tan extremas es cuando se ve realmente esa solidaridad entre vecinos.
1: Sí, exactamente. Y sobre todo también, bueno, pues sin dejar de un lado a los profesionales, a Protección, a Bomberos, a Chancha, Basalán todo el resto, ¿no? Sabes, de personas que participaron en la extinción del incendio.
0: Sin duda. Pues alcalde, lo dicho, eskerrik asko por habernos atendido y mucho ánimo.
1: Vale, eskerrik asko zuei.
0: ¿Dónde están?
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0: Bueno, ya lo estáis escuchando en nuestra cita cultural del día. Os proponemos disfrutar de esta ópera, de la que estamos escuchando, de la ópera Aida de Giuseppe Verdi, en esta historia que gira en torno a un triángulo de personajes marcado por el amor, el deber y el conflicto entre dos naciones enfrentadas, entre Egipto y Etiopía. La obra combina momentos de gran intimidad emocional con escenas de enorme espectacularidad, entre las que destaca la célebre Marcha Triunfal, uno de los pasajes sin duda más reconocidos de toda la historia de la ópera. La proyección de esta ópera se podrá ver esta tarde en Getxo Cinemark a partir de las 6:30. Como decimos, ópera Aida en Getxo Cinemark esta tarde, a partir de las 6:30.
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0: Pues vamos ya a ver qué tiempo nos espera para las próximas horas de este jueves, que parece, pues que, para sorpresa de nadie, viene otra vez con bastante calor. Eguzkiña Iturrioz, Euskal Meteogunon.
1: Kaixo, egunon.
0: Bueno, hoy incluso volvemos a estar en aviso amarillo por temperaturas altas extremas en algunos puntos, ¿no?
1: Sí, en el Valle del Ebro podrían alcanzar los 36, 37 grados, por eso en esa zona sí, estamos en aviso amarillo. En el resto tendremos valores veraniegos, pero sin superar esos umbrales de temperaturas tan altas. En el litoral nos acercaremos a los 30 grados y en el interior las máximas se situarán entre los 30 y los 35. Predominará el ambiente soleado y por la tarde soplará el viento de componente norte. En el interior además se notará y puede haber algunas rachas fuertes.
0: Bueno, por tanto, pocos cambios en cuanto al tiempo y no sé qué nos espera de

0: cara mañana, Eguzkiñe?
1: Pues mañana empezará a cambiar la situación, pero todavía en algunos puntos tendremos temperaturas altas. En el litoral de Vizcaya entrará el viento del noroeste hacia el mediodía y luego ya se extenderá al resto y se intensificará. En Vizcaya y en puntos de litoral las temperaturas no subirán tanto como hoy, pero en el resto es probable que suban más, sobre todo en Álava y en el interior de Guipúzcoa, con valores en torno a los 35 grados. Pero por la tarde entrará con fuerza el viento del noroeste y empezará a refrescar. Ese viento del noroeste también llegará al Valle del Ebro, aunque lo haga más tarde, y traerá un alivio térmico importante de cara al sábado. Sobre todo el sábado notaremos ese descenso de las temperaturas, porque el sábado ya quedarán en general por debajo de los 30 grados.
0: Bueno, pues creo que todos recibiremos con gran alivio, ¿eh?, ese descenso de las temperaturas. 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

0: Bueno, pues ya lo habéis escuchado. De momento hoy las temperaturas se mantienen sin cambios, así que cuando son las 11:32, vamos a ver qué temperaturas marcan los termómetros en las distintas capitales. Oye, Ríos, egunon.
1: Egunon, Begoña. Pues mira, ahora mismo tenemos 25 grados en Gasteiz, 26 en Donosti, 27 grados en Bilbo y en Bayona y 28 grados en Iruña.
0: Bueno, temperaturas muy similares a las que teníamos también ayer, sí, a esta hora.

0: Y miramos ya también a las carreteras, que parece que de momento la situación está tranquila, Oyer.
1: Pues sí, como bien dices, las carreteras están tranquilas y sin incidencias, nos lo confirma el Departamento de Seguridad del Gobierno Vasco.
0: Bueno, pues buenas noticias, aunque eso sí, como siempre también os compartimos la información que nos ha hecho llegar Bidegui, en este caso por afecciones por trabajos en la red viaria guipuzcoana.
1: Sí, Bidegui nos avisa de dos incidencias programadas en la AP1 a la altura de Leintz-Gatzaga y en sentido Eibar. Hoy de 8 de la mañana a 3 de la tarde permanecerá cerrado el carril izquierdo entre los puntos kilométricos 112.900 y 116.400 debido a trabajos de inspección en las galerías del túnel de Isuzquiza. Además, desde hoy a las 7 de la mañana y hasta mañana viernes a las 4 de la tarde, en la AP636 entre Romaiztegi y Ezkio-Itsaso habrá cortes del carril izquierdo en sentido Vergara entre los puntos kilométricos 4.200 y 7 por trabajos de fresado y en sentido Beasain también se cerrará el carril izquierdo en distintos puntos para realizar labores de apertura de pasos de la mediana.
0: Bueno, pues tened en cuenta estos puntos si tenéis previsto pasar por ahí en las próximas horas. Oye, eres que ricasco. Es que ricasco.

0: Y esta música solo puede significar una cosa. Lucía Egurbide, de Noticias Taldea Multimedia, Egunon.
1: Egunon, ¿qué tal?
0: Pues que ya ha llegado hoy el momento de hacer un repaso por la actualidad que nos está dejando esta mañana de jueves, una mañana soleada, una mañana también veraniega, así que bueno, de momento hasta ahí, todo bien.
1: Y una mañana política, bastante. Mira que sí, se suele rebajar así un poquito el pistón a primera hora de la mañana respecto del resto del año, pero hoy no.
0: Claro, por eso te decía que hasta ahí todo bien, pero ahora en cuanto empecemos a desgranar los titulares que de momento nos trae esta jornada, pues ya la cosa se empieza a complicar. Y además, Lucía, empezamos en página de tribunales, hablamos concretamente del caso Koldo, porque el juez de la Audiencia Nacional, Ismael Moreno, ha pedido a varias entidades bancarias información, pero en este caso de las cuentas de la familia de Santos Cerdán.
1: Sí, concretamente de la mujer, de su hija, de la hermana y el cuñado, al considerar que también se habrían beneficiado de fondos de la empresa Servinavar. Todo esto tras ese informe de la UCO que apuntaba en esta línea, según se recoge en este, detecta que Cerdán y su familia obtuvieron más de 300.000 euros de beneficios presuntamente irregulares entre 2015 y 2024, esto en este periodo, y alcanzaron incluso, según se recoge en ese informe, sus máximos entre 2019 y 2023, es decir, en esa o coincidiendo con esa etapa ministerial de Ábalos, ¿no?, al frente del Ministerio de Transportes. Bueno, este informe, según ya explicó el fiscal al apoyar la medida, se elaboró teniendo en cuenta los productos financieros precisamente de Cerdán, de modo que ante esa estrecha relación, según se recoge, con personas de su entorno familiar, Anticorrupción vio necesario, como decimos, ampliar la información a su familia. De ahí que el juez haya ordenado ahora a esas entidades bancarias que aporten información de una veintena de cuentas. Es un asunto que entraña o apunta a graves delitos, es decir, también, según subraya el juez, en este caso no existe una mera sospecha, sino que hay, dice, y abro comillas, constancia y evidencia de claros indicios de participación de estas personas investigadas, es decir, de los familiares de Cerdán, en la comisión de los delitos de pertenencia a organización criminal y otros contra la administración pública. Por eso te hablaba yo de graves delitos que llevarán mañana a que la presidenta Chivite comparezca, en este caso en el Parlamento de Navarra, a petición de UPN. La cita va a ser a las 10:30 de la mañana y el vicepresidente primero del Gobierno Foral ha señalado que Chivite acudirá a dar las explicaciones oportunas, haciendo gala de transparencia en una cuestión que ha expuesto Remírez, no afecta en absoluto al Gobierno de Navarra, pero en cualquier caso la presidenta dará cuenta a la luz de estas últimas informaciones del informe de la UCO.
0: Bueno, pues sigue adelante, por tanto, esa investigación. Como siempre, también seguiremos informando de todas las novedades que haya al respecto del caso Koldo. Y Lucía, salimos de tribunales, pero seguimos también con el ámbito político, porque hemos conocido que el presidente del Gobierno español, Pedro Sánchez, ha propuesto a la vicepresidenta, a Yolanda Díaz, como candidata a dirigir la Organización Internacional de Trabajo. Y desde luego, las primeras acciones no han tardado en llegar.
1: Sí, efectivamente. Hay que decir que Sánchez hacía el anuncio de la propuesta de esta candidatura vía tuit. A partir de aquí, la vicepresidenta agradecía el gesto, decía que es un enorme orgullo, ¿no? Pasar a la que ha calificado como la casa común del trabajo en el mundo y la que mejor representa al empleo digno y al diálogo social. Hasta aquí, bueno, pues ese anuncio y esa primera reacción, en este caso por la interpelada. Hay que decir que, claro, igual cuando la gente lee OIT, ¿no?, pues parece un organismo más, pero sí que es verdad que es un organismo tan de referencia como que es la primera agencia especializada de las Naciones Unidas en esta línea, que fue fundada en 1919 y con lo cual, bueno, pues esta candidatura, en este caso de la mano del presidente español, pues cobra especial relevancia, ¿no? Uh-huh. Vale, hasta aquí la parte como más formal, ¿no?, más de anuncios. Pero si vamos con esas primeras reacciones, el primero en salir al paso ha sido Pablo Iglesias, quien, bueno, pues lejos de hablar de la importancia de la defensa, ¿no?, en este caso que allí se acomete de los derechos laborales de los trabajadores, o de hablar, ¿no?, de las medidas implementadas como ministra por parte de Yolanda Díaz, como digo, no ha entrado, no ha ido por esta línea, ha asegurado que Sánchez ha premiado a la ministra por los servicios prestados. Algo así lo ha planteado como una especie de retiro ¿no? Uh-huh. A un cargo bien remunerado. De hecho, ha señalado que se va a convertir en la afiliada de Comisiones Obreras mejor pagadas de la historia. O sea, que ha sido bastante mordaz en su crítica. Habrá que ver qué otras posturas. Seguro que hay voces en defensa de la labor y el trabajo desempeñado por Yolanda Díaz que han llevado a que lidere y ostente esta candidatura. Habrá voces pues a las que quizá convenza menos este nombramiento, como ha quedado patente, ¿no? Con Pablo Iglesias, pero de resultar elegida hay que decir que sería la primera española y la primera mujer en dirigir la OIT. Y si vamos con los plazos que los hemos consultado, todavía nos va a tocar seguir de cerca este tema pues un tiempito, ¿eh? Porque el Consejo de Administración lo que hace realizar sesiones privadas con los candidatos, esto será el 9 de noviembre, y luego se celebra una votación secreta el 16 de noviembre. Y tras esto ya, el nuevo mandato de ese director o directora general comenzaría el 1 de octubre de 2027. O sea que,
0: bien, hay candidatura. Más de un año.
1: Sí, pero hay anuncio, pero tenemos recorrido por delante hasta ver en qué queda todo esto.
0: Bueno, pues efectivamente, de momento la propuesta está ahí y veremos ahora pues qué recorrido tiene esa candidatura, ¿eh? Como dices, también estaremos pendientes. Y Lucía, hoy también es un día importante en París, al menos en el Museo del Louvre, porque hoy se ha abierto la Galería Apolo, esa galería en la que se produjo el robo del siglo, que desde luego conmocionó a Francia, pero eso sí, tenemos que decir que ha reabierto sin las joyas, porque siguen sin aparecer.
1: Sí, lo que han hecho es básicamente mantener la galería y presumir o, bueno, pues enaltecer la decoración y el estilo, ¿no?, de la misma. Las joyas que no fueron sustraídas las han llevado a otros puntos de más seguridad, y todo esto tras ese impactante robo, ¿no?, de las joyas de la corona, que, como decimos, hay que recordar que más allá de que pues pueda hacerse una serie, una peli o lo que sea, lo que ha desatado y sigue estando latente es una grave crisis de imagen, uh-huh, para el que es, bueno, pues el museo más visitado del mundo. Y además de la ausencia de estas joyas que no han podido ser recuperadas, pese a que sí se detuvo a los presuntos autores de este robo, esa estancia, como digo, no va a presentar colecciones y objetos valiosos. Esto ya llegaba confirmado por fuentes del Louvre, luego lo confirmó la ministra de Cultura del país galo, y entonces si me dices, ¿qué luce? Bueno, pues lo que luce son decorados murales pintados y esculpidos. Y según insiste la ministra, se trata de darles el protagonismo que les corresponde. Bueno, esto por un lado, otros apuntan a que quizá esa seguridad pues no estaba tan blindada, ¿no?, en esa galería y como para jugársela por segunda vez, ¿no?
0: Claro.
1: Sí que es verdad que se han introducido, lógicamente, mejoras en términos de seguridad, pero ¿no pienses tú que muy sofisticadas algunas de ellas? O igual hay algunas que no nos han contado, pero de momento apreciar lo que se ve son rejas en esas ventanas que fueron la vía de entrada que usaron los ladrones, uh-huh, para introducirse en esta galería, ¿no?, en aquella mañana del domingo del 19 de octubre. Recordamos que cuatro hombres en moto llegaron hasta ese punto de la fachada y a través de un mantacargas se elevaron hasta la altura de esta galería, ¿no? A partir de aquí, bueno, pues emplearon una cortadora de disco, algo tan básico y popular como esto, para perforar el vidrio, así que ahora no podrá hacerlo nadie más. Hay rejas, pero bueno, seguro que será una de las imágenes más fotografiadas, ¿no?, por el cambio de estética y de, pues, guiño a este robo histórico que supuso. Robo en 7 minutos, nos recordamos.
0: Sí, y a plena luz del día, además.
1: A plena luz del día, robaron 8 joyas con un valor de 88 millones de euros, esto en tasación. Si ya nos vamos a su valor histórico, pues es incalculable. Collares, tiaras, relicarios, broches de piedras preciosas, todo esto forma parte de ese botín. Y seguro que te acuerdas que se les cayó la corona de la emperatriz, ¿sí?, Eugenia al oír, uh-huh, que esto fue también muy, muy comentado. Bueno, pues lo que dice el museo es que, claro, sufrió aplastamiento, hay que recordarlo, esta corona histórica de la emperatriz Eugenia, que sí que la van a poder, bueno, pues reconstruir de alguna manera, pero obviamente, como decimos, no va a estar en esta galería, va a estar emplazada en otro sitio, así que, bueno, pues habrá que ver cómo queda esa disposición final, porque todo esto se enmarca en un proyecto que se va a extender, ¿no?, durante los próximos años. Queda reabierta esa galería más icónica del museo, un museo que casi se robó, lo que hizo fue pues apuntar a crisis posteriores o que estaban latentes. Hombre, inundaciones que vivimos después en el Louvre tras este robo no estaban previstas, pero sí que después llegó esa huelga de personal, el cierre de salas por la fragilidad de vigas, del estado de la pinacoteca, un estado que ya había sido denunciado previamente, ¿no? Pues una crisis en términos culturales para el país y memes que yo recuerdo uno que decía, he visto películas más aburridas, ¿no?
0: Totalmente.
1: Claro, otros nos podíamos imaginar, pues, pues La Casa de Papel podría ser perfectamente, o Ocean's Eleven también. A mí me recuerda más a Ocean's Eleven, ¿eh? O sí. 12 o 13 o lo que quieras.
0: Sí, sí, pero modus operandi, sí.
1: Sí, pero la gente tiraba más a La Casa de Papel. Yo veía más, ¿no? Pues a esos rostros conocidos de Hollywood, ideando pues el que es el robo del siglo, no en ficción, sino en la vida real, porque le sigue siendo medidas al margen y cambios en el museo al margen.
0: Efectivamente, y además ya vemos que de momento el museo ha optado por aplicar barreras físicas. Barreras y evitar la entrada, al menos por la ventana. No sabemos si posteriormente, como dices, han adoptado alguna otra medida más sofisticada, claro, más tecnológica.
1: Así contado suena un poco precario. Confiemos en que todo esto, ¿no? Pues obviamente la seguridad no la vas a desentrañar, menos en rueda de prensa, ¿no? Y con toda los taquígrafos y dar ideas.
0: Precisamente por una cuestión de seguridad.
1: Evidentemente, ¿no? Pues seguro que hay medidas que desconocemos, pero la imagen de ahora, pues esa galería con rejas, ahí está, y el hecho de que no haya ninguna joya en ella, sino decoración, ¿no? Para que disfrutemos de la galería en sí misma, pues bueno, también hace que la gente se vaya más a lo vivido en aquel robo que, bueno, pues al hecho de poder acceder a esta galería, ¿no? Yo creo que seguramente vaya a ser visitada ya más, no tanto por su valor cultural, que también, no digo que no, sino por el hecho de imaginarte, ¿no?, cómo se perpetró este robo que sigue generando y, bueno, pues tanto que hablar en Francia y en otros millones de puntos, ¿no?, que también tomaron este robo como una señal, ¿no?, un ojo, no os relajéis con las medidas de seguridad, que todavía hay mucho artista suelto.
0: Efectivamente, pues nada, pues es verdad que a efectos prácticos la Galería Apolo ha abierto.
1: Está,
0: que lo ha hecho un poco a medias, puede ser, bueno, que lo que hay expuesto ahí quizá no genera tanto interés, también, pero como bien dices, pues como nos gusta mucho el morbo, pues aunque solo sea para poder acudir, ver, estar en la galería en la que se produjo ese robo histórico, pues seguro que atrae a muchísimos visitantes.
1: A mí me tendrían ahí, o sea, porque no tengo previsto un viaje en este caso por allí, pero sí, yo picaría, ¿eh? O sea que bueno, igual a partir de ahora pues le pueden dar una vuelta, ¿no?, marketingiana también, claro, y conseguir cuadrar también esas cuentas que bueno, pues no son tan buenas como les gustaría en este caso. Así que bueno, de todo ello ya hablaremos también.
0: Efectivamente. Si tenemos que verlo por el lado bueno, pues mira, ahí tienen un nuevo atractivo turístico también para quien quiera acudir. Pues Lucía, gracias por traernos todas esas novedades esta mañana.
1: Un placer, es que ricasco soy.
0: Buena tarde, agur.
1: Berdin, agur.

0: La verdad es que fue digno de película de Hollywood, ¿eh? Ese robo que se produjo el pasado mes de octubre en el Louvre. 11 y 48 minutos de la mañana.
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0: Bueno, ahí volvemos a tener un día completamente veraniego, así que vamos ya a mirar a la costa, vamos a mirar a nuestras playas y, como siempre, comenzamos conociendo la situación de la marea a esta hora. Oyer, cuéntanos.
1: Sí, Begoña, la marea ahora mismo está subiendo y llegará a la pleamar a eso de la 1 menos 10 del mediodía, así que por la tarde la marea irá bajando y alcanzará la bajamar en torno a las 7 de la tarde. El viento soplará variable con fuerza 2 con predominio del componente sur y durante la mañana el viento se está fijando del componente norte con fuerza 2-3. Esto originará mar rizada marejadilla y la mar de fondo del noroeste levantará olas de en torno a medio metro, un metro de altura y la temperatura de la mar sigue a 24 grados.
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0: La verdad es que estos últimos días hemos tenido el mar bastante revuelto, así que vamos a ver cuál es la situación hasta ahora, de qué color tenemos las banderas en las playas, y comenzamos, como siempre, por las de Vizcaya. Josu Galfasoro, portavoz del Servicio Foral de Salvamento y Socorrismo. Egunon.
1: Egunon, muy buenas.
0: Bueno, cuéntanos, ¿hoy también gana el amarillo por goleada o cómo va esa combinación de colores?
1: Hoy ganamos el verde por goleada porque, miren, en estos momentos solo tenemos dos playas con bandera roja, que son las de La Arena y las de Toña. 6 con bandera amarilla, que son las de Las Arenas, Barinache, Baquio, San Antonio, Laida y Laga, y el resto, las verdes.
0: Bueno, así que hoy nos podemos bañar en la mayoría de las playas. Buenas noticias.
1: Eso es.
0: Perfecto, Josu, es que ricasco. Buena tarde.
1: Suri, gracias, agur.
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0: Y de Vizcaya nos vamos a Guipúzcoa. Oyer, ¿por aquí también gana el verde o de qué colores tenemos mayoritariamente las banderas?
4: Pues como viene siendo habitual esta semana, aquí en Guipúzcoa solo tenemos unas cuantas banderas amarillas, que son las playas de El Azurri o Landonostia, la playa de Antilla en Orio, la playa de Gaztetape en Guetaria y la de Santiago en Zumaya. Las demás playas, en cambio, con banderas verdes.
0: Bueno, pues aquí tampoco tenemos ninguna bandera roja y también ganan las banderas verdes, ¿eh? Así que buenas noticias porque, como decimos, hoy también viene un día con bastante calor, con en torno a 30 grados de máxima en la costa, así que buenas noticias para poder darnos también un chapuzón en la playa.
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11 y 58 minutos de la mañana de este jueves, de este 23 de julio. Enseguida llega Delia Ureta con la última hora informativa y nosotros, a la vuelta, continuamos con la segunda hora de Kale Nagusia. Hasta ahora.

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1: Es mediodía, Guardión. La campaña de la renta 2025 en Vizcaya ha superado por primera vez en su historia la barrera de las 700.000 declaraciones. En concreto, se han registrado 702.000, 26.000 más que en 2024. Del total, 482.000 han sido a devolver por un importe de 644 millones de euros. Sin embargo, la Hacienda vizcaína ha recaudado 578 millones, lo que deja un saldo de 65 millones a favor de los contribuyentes. Esta es la primera vez en la que se han aplicado las nuevas medidas de la revisión fiscal que han beneficiado a las y los vizcaínos en algo más de 83 millones de euros. Itxaso Berrojalbiz es diputada foral de Hacienda y Finanzas.
7: La campaña de este año demuestra que la revisión fiscal no era únicamente una modificación normativa, que era una apuesta por utilizar la política fiscal para responder mejor a las necesidades reales de la ciudadanía de Vizcaya. Y los primeros resultados nos indican que vamos en esa dirección.
1: El concejal del Área de Regeneración Urbana de Bilbao y presidente de Survisa, Jon Bilbao, ha presentado la Estrategia de Rehabilitación Urbana Bilbao 2036, un plan que tiene como objetivo principal duplicar el número de viviendas rehabilitadas en la ciudad en la próxima década. Se va a prestar especial atención a las viviendas que no cuentan con ascensores, ya que son el 38% del total del Parque de la Villa, y de estas el 70% se encuentran además en zonas desfavorecidas. John Bilbao.
8: Sabemos que en los próximos años una de cada tres personas residentes en Bilbao superaremos los 65 años de vida. Eso significa que la rehabilitación ya no puede entenderse únicamente como una política urbanística. Es claramente una política social. Porque cuando instalamos un ascensor no solo mejoramos un edificio, permitimos que una persona mayor pueda seguir viviendo en la casa donde ha desarrollado toda su vida. Cuando mejoramos el aislamiento energético, no solo reducimos emisiones, reducimos la factura energética de la familia. Cuando rehabilitamos un edificio, no solo mejoramos la fachada o la accesibilidad, sino que estamos mejorando la calidad de vida de nuestros vecinos y vecinas.
1: El Gobierno español ha propuesto a la vicepresidenta segunda y ministra de Trabajo y Economía Social, Yolanda Díaz, para optar a la Dirección General de la Organización Internacional del Trabajo. Moncloa ha confirmado esa posibilidad, que ya se había barajado públicamente con anterioridad. Sánchez se ha hecho eco de la noticia a través de sus redes sociales. Celebra que por primera vez una mujer y en representación del Estado español pueda estar al frente de esta institución. A esta noticia se ha referido también la líder de Sumar y portavoz parlamentaria del grupo, Verónica Martínez Barbero, quien ha asegurado que el perfil de Yolanda Díaz es el ideal para este puesto.
9: Creo que es una persona experta en derecho del trabajo, la más trabajadora, además, que yo he podido conocer, y también experta en negociación y en acuerdo. Así que eso es, bueno, es una noticia fantástica y estamos todas muy felices.
1: Y a esta hora comienza en el BEC de Baracaldo la Euskal Encounter, el macroevento tecnológico que va a ofrecer desde este jueves hasta el domingo más de 200 actividades y acogerá más de 4.000 ordenadores, convirtiéndose así en el epicentro de los profesionales y de las personas aficionadas a las nuevas tecnologías. Habrá lugar para el hardware, el software libre, la creatividad digital o el streaming. Además, el Open Gun, en la zona abierta al público, contará con conferencias y talleres gratuitos, lugares de venta de artículos tecnológicos y áreas de robótica y realidad virtual. Javier González Arrúes, organizador principal del evento.
3: La Euskal Encounter 34 es mucho más que una reunión de entusiastas de la informática y la tecnología. Es un gran escaparate de innovación donde conviven creativa y digital, videojuegos, software libre, hardware, computación cuántica y divulgación científica. Gracias a un amplio catálogo de actividades para el participante y espacios abiertos como Pengune, con una amplia oferta de talleres y conferencias, el evento desempeña un papel destacado en acercar la tecnología a la ciudadanía, promoviendo la formación, la curiosidad y la participación en la cultura digital.
1: Y la Dirección de Atención de Emergencias y Meteorología del Gobierno Vasco ha ampliado hasta mañana el aviso amarillo por riesgo de temperaturas muy altas que podrían alcanzar los 37 grados en el extremo sur de Araba. Y en carreteras, precaución en la 8 en Galdakao en sentido Bilbao. Un camión averiado está ocupando uno de los carriles. Mucha precaución en ese punto. Así terminamos. Más información en Onda Vasca en una hora.
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0: Bueno, como habréis podido deducir por la canción, vamos a comenzar esta segunda hora hablando de racismo, o bueno, analizando cuánto de racistas somos los vascos y vascas, porque la Federación SOS Racismo ha presentado recientemente su informe anual basado en las denuncias recopiladas en todo el Estado español durante el año pasado. Así que vamos a ver qué datos arroja este informe en lo relativo a Euskadi y Navarra, teniendo en cuenta que, según datos compartidos recientemente por la Ertzaintza, los incidentes de odio se redujeron el año pasado con respecto a los datos del 2024, pero los incidentes por racismo y xenofobia continúan siendo los más numerosos, representando más de la mitad de esos incidentes de odio. Así que vamos a hacer la fotografía de esta realidad de la mano de Mikel Mazquiarán, coordinador del área jurídica de SOS Racismo. Mikel, eguerdión.
1: Egunon.
0: Bueno, enseguida profundizamos en la realidad que arroja el informe, pero si hacemos una primera lectura de los datos, ¿dirías que el racismo y la discriminación se han acentuado en el último año, tanto en Euskadi como en Navarra?
1: Es difícil llegar a esa conclusión a través de los datos estadísticos, porque en nuestro informe ya vemos esa prevención de que son datos que pueden aproximarse a una fotografía de lo que es el racismo y la discriminación. Si, aparte del dato estadístico, hacemos un ejercicio de observación, hombre, la conclusión a la que podemos llegar es que mejorar no está mejorando, y que los mensajes, sobre todo el mensaje de una determinada, bueno, pues los responsables políticos, determinadas medidas institucionales, arrojan un resultado preocupante respecto a los términos de convivencia, ¿no?, en los que se tiene que regir cualquier sociedad. Y bueno, yo diría en conclusión que el panorama es, no sé si más o menos preocupante, pero sí preocupante.
0: Mm-hmm. Mikel, mencionabas a los políticos, al discurso político. Es cierto que en el último año hemos visto cómo la inmigración ha ganado protagonismo precisamente en ese debate. No sé si ese cambio de discurso tiene también reflejo en las denuncias que recibís o incluso en el comportamiento social.
1: Sí, sí tiene una consecuencia. Es difícil cuantificarlo. Para esto se precisan instrumentos de medida pues más sofisticados que una entidad como la nuestra pues no tiene. La Federación Estatal de SOS Racismo tiene 6-7 oficinas, pero no llega a poder cuantificar esto. Ahora bien, sí hay otros estudios que vienen a indicar que efectivamente los mensajes, ¿no?, cuando los medios de comunicación transmiten todo esto, y el problema no son los medios de comunicación, sino los mensajes que están transmitiéndose por determinados responsables políticos, eso que genera, pues sí, una actitud, por decirlo de manera gráfica, de que se puede discriminar, ¿no? Uh-huh. Dado que el responsable político en última instancia pues me está diciendo de que esa es la política que van a poner en marcha, ¿no? Y sí, el poder discriminar, entonces lo que genera es una actitud, ¿no? Una actitud de rechazo, y que en determinadas ocasiones, pues bueno, es la discriminación, el no alquilar una vivienda, el no tener, bueno, el no acceder a determinadas prestaciones, y que en otras ocasiones pues adquiere una, en fin, un reflejo más duro el insulto, la agresión, etcétera.
0: Uh-huh. En este caso, si nos atenemos al informe estadístico que habéis presentado recientemente, Mikel, sí, ¿cuáles son los datos de ese racismo, de esa discriminación? ¿Cuántas denuncias se han presentado en Euskadi y Navarra?
1: El global son 500 y pico, y luego repartidas estarían en Vizcaya, que salen 30 y pico, es que no, 38 creo, no tengo aquí el dato exactamente, en Guipúzcoa eran 18, datos de Álava no tenemos, y luego Navarra también eran 40 y pico. Insistimos en que son las denuncias que se han recogido en las oficinas de información y denuncia de que tiene eso racismo y que reflejan una fotografía de cuál es la discriminación, no tanto el dato estadístico. Luego también se diferencia entre personas que han sido atendidas, que refieren a haber sufrido algún tipo de discriminación y las que finalmente pues han decidido interponer una queja o una denuncia. Ahí, por ejemplo, en Guipúzcoa pues hay una diferencia entre 20 y 30 y pico que se han acercado a estas oficinas y eso es, creo que 18 que finalmente han decidido interponer la denuncia. Este también es un dato, pues creo, a tener en cuenta, ¿no? Las personas que quieren, bueno, que van, se informan, verbalizan que han sufrido algún tipo de discriminación, y luego dar ese paso es difícil. Y es difícil porque las expectativas son, pues bueno, limitadas sobre la reparación que van a poder conseguir a través de esa denuncia. Y unido con esto también, algo en lo que insistimos en este informe es que la vía judicial no es en muchas ocasiones la más apropiada. Hay que buscar otras vías de reparación. Hay que acudir a la mediación, hablar con las partes. En última instancia, el objetivo último cuando se pone una denuncia es buscar la reparación de la persona agraviada. Insisto en esto porque las instituciones alientan, transmiten ese mensaje de, y esto es cierto, claro, hay un dato de infradenuncia muy importante, apenas un 80% de estos casos no se denuncian, pero junto con ese mensaje de impulsar la denuncia hay que impulsar también instrumentos para buscar una reparación a la denuncia que se interpone.
0: Claro, precisamente, Miquel, en estudios anteriores habéis aludido directamente al racismo incluso que se produce en las propias administraciones, a ese racismo institucional, o sea, que esto lo seguís percibiendo.
1: Sí, el racismo institucional es verdad que es un concepto un poco indeterminado, pero en el informe pues intenta hacer una aproximación a una definición académica de qué se entiende por ese racismo institucional, que es en última instancia la diferenciación que realizan las instituciones, administraciones, cuando interviene, en este caso, el elemento extranjero. No es tanto una cuestión de colapso burocrático, por decirlo de manera gráfica, sino ese tratamiento diferenciado. Podemos poner algunos ejemplos. Recientemente, además, en una sentencia del Tribunal Supremo sobre el reglamento de extranjería, ha eliminado un artículo que, en nuestra opinión, pues era, por ejemplo, claramente diferenciador y discriminatorio. Obligaba a las personas extranjeras a que en sus trámites de extranjería acudiesen al registro telemático. La relación con la administración, si es un particular, no así si es una persona jurídica, etcétera, puede realizarse perfectamente a través de una cita previa. No entramos en todo este lío de la cita previa, pero en un trámite presencial. Esto estaba limitado a determinados trámites de extranjería y otros se obligaba a... ¿Por qué esa diferenciación? Esto no tiene sentido. Los plazos con los que, aunque es verdad, se está mejorando, pero los plazos de resolución en trámites de nacionalidad, la imposición de requisitos que no aparecen en la ley, por ejemplo, la obligación de estar en una situación regular cuando ha nacido un niño aquí y puede obtener una nacionalidad a través de un mecanismo que está perfectamente regulado en el Código Civil, que es la nacionalidad por presunción. Y en los registros se está exigiendo, en algunos, la situación de residencia legal. Bueno, en definitiva, esas cuestiones no están reguladas, no están recogidas y son en muchas ocasiones condiciones fruto de determinados prejuicios, y a eso es a lo que nosotros nos referimos con el racismo institucional, diferenciándolo luego de otro ámbito ya más específico, que son pues bueno determinadas malas prácticas policiales, uh-huh. que también se han recogido.
0: Si nos fijamos en los ámbitos en los que se producen esas actitudes racistas, Miquel, ¿es en el ámbito administrativo, institucional, donde más se producen? ¿O cuáles son los ámbitos, digamos, que ocupan ese top 3?
1: Ya. Bueno, en este informe sí se han recogido como uno de los tipos de discriminación que reflejan un mayor número de denuncias y quejas, efectivamente, ese racismo institucional. Hay que indicar también que el informe que nosotros elaboramos pues es de los pocos informes que recogen ese tipo de discriminación. Pero bueno, hablamos en un sentido amplio de la discriminación. Luego están también la denegación de determinadas prestaciones y servicios, que es también una cuestión importante, ámbitos pues como la vivienda, educación, también arrojan un porcentaje importante de denuncias, y luego pues están los conflictos de vecindad, determinadas agresiones que se hayan podido producir en el espacio público. Esos son, digamos, los tres ámbitos más reseñables como tipo y ámbitos de discriminación del informe.
0: Bueno, es cierto, Miquel, que Euskadi y Navarra, al igual que el resto de comunidades autónomas, necesitamos población precisamente para sostener el mercado laboral y hacer frente, por ejemplo, pues a ese reto del envejecimiento. Pero no sé si ves que existe una contradicción entre esa necesidad social, esa necesidad como población, y las dificultades que paralelamente se siguen encontrando muchas personas migrantes para acceder a esos derechos básicos.
1: Sí. Me ocurre que esta contradicción la encontramos desde las propias políticas públicas. Si nos asomamos a Europa, tenemos pues por un lado unos informes que nos avisan del envejecimiento de la población, y esto es un tema pues serio. Y bueno, si aludimos a Euskadi y Navarra, estamos ahí en la zona pues donde el relevo generacional está bueno es más preocupante, ¿no? Puede ser. Pero a la vez las políticas europeas implementan unos instrumentos por los que no se favorece precisamente la circulación, ¿no? de las personas. Esto llevado al terreno de la percepción de esas personas que coexisten junto a nosotras en el barrio, en la comunidad de vecinos, pues refleja unas características un tanto similares. Por un lado, tienen que cuidar a nuestros padres, a nuestras madres. Por otro lado, pues seguimos viendo a esas personas en esos términos de cierta reticencia, rechazo. Todo esto pasa por un ejercicio, de convencimiento. En primer lugar, y esto es fundamental, de reconocimiento de que esa persona es fuera de ese ámbito, además de ese aspecto que es muy utilitarista, de ver solo a la empleada de hogar, ¿no? Uh-huh. Más allá de la persona.
0: Sí, la parte práctica, ¿no?, de las personas.
1: Claro, claro. Bueno, lo que tenemos que hacer es, en primer lugar, pues es un reconocimiento de que hay ahí una persona y que esa persona además tiene sus derechos, ¿eh? Y reconociéndole a la persona como portadora de sus derechos, pues a partir de ahí tenemos que fijar unas relaciones que no necesariamente tienen que ser de amistad, cercanía, no. Es decir, yo me relaciono con quien me apetece, ¿eh? Pero no tengo que rechazar al que está al lado porque ha venido de no sé dónde o porque habla diferente. En fin, uh-huh. Eso es anacrónico ya en el siglo XXI, ¿no? Uh-huh.
0: Miquel, entiendo que con esa regulación extraordinaria de migrantes se ha dado un paso importante en ese sentido, ¿no? En ese deseo de mejorar la calidad de vida de las personas migrantes.
1: Sí, sin duda, porque las personas inmigrantes, las personas extranjeras, tienen un problema que no tenemos nosotros, y es que su situación de legalidad es determinante para su bienestar, la integración y la adquisición de derechos. Es decir, hay una ley de extranjería no conozco ningún país del mundo que no la tenga, ¿no? Pero esa ley de extranjería pues fija quién está en situación regular y quién no lo está. Y estar en situación regular y ser una persona extranjera te sitúa en una situación de vulnerabilidad importante. Entonces, políticas o iniciativas como estas, en las que se opta por una regularización, siempre van a tener un aspecto positivo, porque hace que salgan de una zona pues de irregularidad, de invisibilidad, y que sean portadoras pues de derechos y de obligaciones, claro. Uh-huh. Eso siempre va a ser positivo.
0: Y si miramos, Miquel, al origen de las personas denunciantes, en este caso el año pasado, tanto en Euskadi como en Navarra, ¿cuál es el perfil étnico más castigado por ese racismo, por esa discriminación?
1: Sí, son personas de una edad joven, mayoritariamente hombres, aunque esto hay que matizarlo con el tipo de discriminación denunciado. Si atendemos, por ejemplo, a la discriminación laboral, pues nos encontramos con que hay también un grupo importante de mujeres, ¿no?, en el ámbito concreto del empleo doméstico. Pero en general es una población joven, mayoritariamente hombres, y esos datos, además, bueno, pues son coincidentes también con otros estudios o otros informes. En cuanto al origen,

0: del Departamento de Interior, no contribuye, en nuestra opinión, a favorecer un determinado clima de convivencia. Aportar el origen de manera general no es una política acertada, no es una iniciativa acertada. El Ararteco, en su informe, lo que ha venido a señalar es que en determinados casos, y justificadamente, y haciendo alusión además a una cuestión que es muy importante, es la contextualización. Si no se contextualiza el origen, no se contribuye, al contrario, lo que se hace es contribuir a una situación de más conflicto. Y en ese aspecto de la contextualización, pues claro, hay que tener en cuenta cuál es, por ejemplo, hemos hablado antes de la edad. La población migrante es una población joven. Las estadísticas delincuenciales lo que vienen a establecer es que la edad en la que se producen mayor número de delitos coincide con esa franja de edad de la población migrante. Bueno, pues este es un dato que ayuda, creo que, a contextualizar la procedencia. No es solo dar la procedencia, hay que explicarlo y hay que contextualizarlo. Y si no se hace esto, no se ayuda a tener una mejor información, que es lo que en última instancia pues alega el Departamento de Interior.
1: Detrás de las realidades que hay en esas denuncias que habéis recibido en esas oficinas informativas de SOS Racismo, ¿estamos hablando solo de racismo, Miquel, o realmente se trata de clasismo, de un comportamiento clasista?
0: Bueno, ese es un viejo debate, ¿no? Julio Cortázar, creo que era el que decía al final, el racismo es la lucha de clases a colores. Sí, claro que hay un elemento de clasismo que siempre lo ha habido, pero bueno, en última instancia son unos determinados. Mira, el racismo tiene dos componentes, creo, importantes en su explicación: el individual y el estructural. Ese componente individual viene precedido de unos determinados prejuicios hacia lo extraño, lo diferente, que generan unos determinados estereotipos, unas imágenes, ¿no?, que tenemos del diferente. Uh-huh. Y ahí nos quedamos. Ocurre que otras personas, pues guiadas por esos prejuicios y esos estereotipos, pasan a la acción, vamos a decir. Y entonces, pues bueno, se crean determinadas, no solo actitudes, sino actuaciones que son discriminatorias. Pero todo esto también tiene un contexto de un racismo que es estructural. Y ese racismo estructural, cultural, ha sido incluso reconocido en la Comisión Europea, en el Plan contra el Racismo 2020-2024, si no recuerdo mal. Por primera vez aparece este elemento en este plan de la Unión Europea, el de reconocimiento de que el racismo tiene ese componente y es inevitable, o sea, es evidente que lo tiene. Se puede explicar muy gráficamente, discriminar que puede, el que no puede discriminar. Y eso también plantea una reflexión, de que, bueno, pues tenemos unos determinados, en fin, privilegios, estructuras de poder, y todo eso pues contribuye evidentemente a la discriminación.
1: Comenzábamos la entrevista aludiendo a los datos de las denuncias que recoge ese informe estadístico relativo a los datos, a las denuncias del año pasado, pero ya nos decías que hay muchas personas que finalmente no se atreven a dar el paso de denunciar. Por tanto, estaríamos hablando de que este informe es solo la punta del iceberg, ¿no, Miquel?
0: Sí, esto es muy

0: muy evidente. La Agencia Europea de Derechos Fundamentales suele hablar de unos porcentajes en torno al 80 y pico%. Y sí, esto además se refleja pues en otros informes. O sea, el nuestro es un informe que recoge diferentes tipos de discriminación. Luego está, yo por citar otros que recogen también, esa fotografía, esa aproximación a la fotografía de la discriminación en Euskadi, ¿no? La infradenuncia efectivamente es otra cuestión que reflejan estos informes.
1: Miquel Mazquiarán, coordinador del área jurídica de esta asociación. Eskerrik asko de verdad por habernos hecho esta fotografía del racismo en Euskadi y Navarra esta mañana aquí en Kale Nagusia, en Onda Vasca.
0: Muy bien, eskerrik asko zuei.

0: Un oyente nos dice que sí cree que hay racismo y además ahora más que nunca con la venida de tantas culturas, pero dice que antaño también había racismo. Dice que ella ya tiene unos cuantos años y recuerda que a la gente que venía a trabajar aquí de otras provincias, sobre todo del sur, les llamaban churrianos y asegura que eso también es racismo. 12 y 33 minutos del mediodía.
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0: Y vamos a darle un poco de ambiente festivo a esta mañana de jueves, porque en Getxo calientan ya fogones para uno de sus días más importantes, para ese Día de las Paellas de Aixerrota, que, como sabéis, llega este sábado, coincidiendo con el Día de Santiago Apóstol. De hecho, hace unos días hablábamos de esa cita que congrega a decenas de miles de personas, siendo pues este certamen gastronómico uno de los encuentros más multitudinarios de todo el territorio vizcaíno. Ya vimos que se trata de una fiesta que conlleva una gran organización, una gran preparación logística y también un amplio dispositivo de seguridad para garantizar que la jornada transcurra con total seguridad. Pero lo cierto es que este concurso internacional de paellas no es la única fiesta, ni mucho menos, que va a tener lugar en Getxo en las próximas semanas, ¿eh? El verano, ya sabéis que es una época de muchas citas culturales y sociales, así que vamos a ver cómo se preparan para esas citas que están por llegar después de la de este sábado. Y para eso tenemos con nosotros a Kelche Eiguren, concejala de Seguridad Ciudadana del Ayuntamiento de Getxo. Kelche, eguerdión.
1: Eguerdión.
0: Bueno, ya hace unos días nos informabas de ese dispositivo especial de seguridad que habéis organizado con motivo de ese Día de Paellas de Aixerrota, pero lo cierto es que la fiesta no para en Getxo en este periodo estival. Llegan semanas muy intensas y, por tanto, el dispositivo de seguridad abarca también ese periodo, ¿no?
1: Efectivamente. Nosotros comenzamos con las fiestas, vamos a decir, patronales, que no son solo únicas en nuestro municipio, sino que tenemos la de cada uno de los barrios. Comenzamos con el certamen internacional de paellas organizado por Itsasarria en Aixerrota, pero luego continuamos con las fiestas de San Ignacio en Algorta, con las fiestas de Romo y con las fiestas de Puerto Viejo, sin olvidarnos que terminamos en septiembre. Esas se nos distancian un poquito de este periodo inicial, con las fiestas de las Mercedes en las Arenas.
0: Bueno, por tanto, estamos hablando de dos meses muy intensos en todos los rincones, en todas las esquinas de Getxo. Que claro, concejala, ¿cuánto movimiento de gente puede llegar a haber si juntamos todas esas festividades?
1: Hombre, pues con respecto de cada una de ellas no tenemos especificados y tenemos datos a veces de gente que nos viene, pero sí es verdad que movemos un número muy importante de gente. Hay que pensar que solamente con el día del certamen de las paellas pues venimos a mover en torno a 20.000 personas o más. Es la más multitudinaria, sin lugar a dudas, y concentrada en un solo día y en un solo lugar, pero nuestras fiestas mueven a mucha gente. No tenemos que olvidar que además estamos muy en comunicados con Bilbao y con el resto de Vizcaya. Tenemos varias paradas de metro en nuestro entorno y, por lo tanto, hay mucha gente que se acerca a nuestro municipio a disfrutar de nuestras fiestas y en metro. Pero el número exacto de personas no lo tenemos contabilizado.
0: Bueno, pero lo que está claro es que son decenas de miles de personas. Claro, eso requiere de una logística, de una organización muy importante. El verano viene intenso en Getxo y, por tanto, entiendo que el dispositivo de seguridad lo lleváis organizando ya bastante tiempo, ¿no? Porque esto no se planifica de un día para otro.
1: No, evidentemente. Nosotros lo que venimos es trabajando desde hace mucho tiempo y venimos trabajando para que, pues para que todas las personas, tanto getxotarras como las personas que nos visiten, pues podamos disfrutar de unas fiestas seguras, alegres y respetuosas. Eso es lo que queremos. Entonces, lo primero que me gustaría lanzar como concejala es un mensaje de tranquilidad. Que todas las personas que vamos a disfrutar de estas fiestas sepan que contamos con un dispositivo de seguridad amplio y coordinado, porque es un dispositivo que venimos trabajando hace mucho tiempo de forma coordinada, como no puede ser de otra forma, entre Policía Local y Ertzaintza, sin olvidarnos de Protección Civil, que también es la que vela porque los eventos desarrollen dentro de los parámetros de seguridad que tienen que desarrollarse.
0: Bueno, por tanto, un dispositivo amplio y coordinado, que ¿en qué medida se va a traducir posteriormente, concejala? Porque van a tener lugar bastantes controles, ¿no?, a lo largo de las fiestas.
1: Sí, tenemos una batería de medidas que ya las llevamos aplicando otros años, que las vamos ajustando en virtud de los días, de los eventos, de los lugares. Y las principales medidas, sin entrar en todas, que serían muy extensas, pues sí destacaría algunas, como sería fundamentalmente esas tareas de preventivas. Nosotros colocamos en cada núcleo de la fiesta de cada uno de nuestros barrios unas carpas de atención de la policía local para que la ciudadanía que tenga cualquier problema, cualquier incidente, cualquier duda, pueda acercarse directamente. Estamos de forma visible con una carpa. Además, que tenemos el dispositivo operativo con los agentes correspondientes, bien uniformados o sin uniforme, en los entornos festivos, intentando crear una burbuja de seguridad en el entorno. Y no podemos olvidar que en esta época y a esta altura del siglo XXI, pues también nos valemos de medios tecnológicos, ¿no? Las cámaras de videovigilancia que están en todos nuestros recintos festivos nos ayudan y nos permiten tener esos dispositivos de seguridad que nos permitan que si ocurriera algo, pues pudiéramos estar allí lo más rápidamente posible y de forma más eficaz. Pero fundamentalmente lo que nos basamos es en la prevención, porque la clave no es actuar cuando algo ocurre, que está muy bien, y que seamos eficientes, pero sobre todo evitar que eso ocurra. Y para eso ponemos los controles preventivos a los que tú hacías referencia, sobre todo de armas blancas y también de suministro de alcohol a menores. Nos preocupa mucho el consumo de alcohol a menores, entonces controlamos mucho ese suministro para evitar que puedan consumir. Seamos conscientes de que no lo podemos evitar del todo, pero bueno, minimizar en su caso. Y también dentro de la seguridad vial, controles de alcoholemia y de drogas, y en su caso también de venta ambulante, sobre todo de productos alimenticios, porque lo que buscamos es un dispositivo general de seguridad en nuestras fiestas.
0: Concejala, decías antes que el propio dispositivo se va adaptando según las necesidades de cada momento o según las realidades que se hayan podido ver en el periodo inmediatamente anterior, pero claro, en el caso concreto del control de armas blancas, ¿hace unos años también se hacía o eso es algo que habéis visto necesario recientemente?
1: Bueno, nosotros ya llevamos unos años realizando ese control de armas, porque habíamos detectado que había cambiado un poco la situación en algunas ocasiones cuando hace muchos años se producía una pelea por el motivo que sea. Generalmente esas peleas, esos conatos de enfrentamiento o incluso de pelea entre dos personas, pues acababan utilizándose empujones o como mucho puñetazos. Pero luego nos dimos cuenta que había veces en las que se esgrimía de alguna forma un arma blanca, una navaja, por ejemplo, o unas tijeras. Detectando que eso se estaba produciendo, lo que hicimos fue ya hacernos con detectores de metales, y lo que hacemos es hacer controles y cacheos para ver si se portan armas. ¿Por qué? Porque si los hemos decomisado antes, evitamos que si se diera ese conato de pelea o si se iniciara esa pelea entre dos personas o más, pues que el entorno sepa que no van a portar armas blancas o que vamos a intentar que no porten ninguna arma blanca.
0: Y es importante también que incidamos que habrá puntos morados precisamente para atender a posibles víctimas de violencia machista, porque tristemente también muchas veces la fiesta va acompañada de actitudes machistas y que a veces incluso terminan en violencia.
1: Sí, evidentemente. Esta es también otra actuación que venimos realizando en clara coordinación con las comisiones de fiestas, con los colectivos feministas, desde el propio ayuntamiento, desde el propio área de igualdad. Lo que se colocan son puntos morados como unos espacios de atención, de acompañamiento y de sensibilización en estas fiestas, porque lo que queremos es que podamos todas disfrutar de las fiestas sin ningún tipo de problema, y por lo tanto tolerancia cero y evitar que se puedan producir cualquier acción de violencia machista. Queremos unas fiestas sin ningún tipo de violencia machista y tolerancia cero ante ellos, y por lo tanto tenemos esos puntos morados.
0: Bueno, pues ya vemos que es muy amplio ese dispositivo de seguridad que se ha organizado precisamente pues para garantizar eso, que las fiestas, bueno, pues sean lo más alegres posibles, que lo que impere sea la celebración y sobre todo las ganas de disfrutar, que al final para eso son fiestas, concejala.
1: Sí, eso es lo que pretendemos, y sí que me gustaría, si tengo un segundito, hacer dos menciones, y una de ellas es hacer mención sobre todo a la corresponsabilidad. Nosotros ponemos los dispositivos de seguridad, es nuestra tarea, es nuestro compromiso para que las fiestas sean seguras y trabajamos con ello, pero también quiero apelar a la corresponsabilidad de la ciudadanía, a pedirle a la ciudadanía que actúen con responsabilidad y con civismo. Y no me quiero olvidar tampoco, y quiero agradecer públicamente el trabajo que vienen realizando y la profesionalidad con la que lo hacen todas las personas que forman parte de nuestro dispositivo. Su esfuerzo que muchas veces es un esfuerzo y un trabajo poco visible, es el que nos permite disfrutar de unas fiestas seguras.
0: Bueno, sin duda, que gracias a esos profesionales pues puede materializarse ese dispositivo de seguridad. Kelche Eiguren, concejala de Seguridad Ciudadana del Ayuntamiento de Getxo, eskerrik asko de verdad por haber atendido un día más a Kale Nagusia. Y lo dicho, que vayan muy bien las fiestas y que la fiesta sea eso, motivo de celebración, de pasarlo bien, de disfrutar y de dejar a un lado los problemas.

Bueno, ya vemos que el calendario de la época estival en Guecho viene cargada de fiestas, de una programación cultural absolutamente completa. También está ahí toda esa parte del dispositivo de seguridad que se ha organizado. Y una oyente, concretamente Itziar de Algorta, también añade más fiestas, ¿eh? Porque aunque ahora nos hemos centrado en las del periodo estival, también nos recuerda que en el mes de noviembre se celebran las fiestas en el barrio de la Humedad, en Algorta, ¿eh? Y también las que ya han pasado, como las fiestas del Carmen en Neguri, Languille y San Isidro también, en Santa María de Guecho, ¿eh? O sea, que lo que queda claro es que en Guecho hay motivos y ocasiones más que de sobra para pasarlo bien y para disfrutar, ¿eh?, con los vecinos y vecinas de las fiestas que ofrece la propia población, el propio municipio.

0: 12 y 46 minutos del mediodía, hacemos una pequeña pausa y a la vuelta nos vamos de turismo, en este caso por el interior de Navarra.
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0: Pues sí, como os decía, nos vamos a Navarra, concretamente a tierras de Iranzu, en la comarca de Tierra Estella, porque allí el verano viene cargadísimo de actividades para todos los gustos, en las que el románico, las actividades al aire libre y en la naturaleza y la gastronomía, pues desde luego son los claros protagonistas, ¿eh? Así que vamos a desgranar toda esa variedad de propuestas que nos traen desde el corazón de la comunidad foral, de la mano de Charo Apesteguía, gerente de la Asociación Tierras de Iranzu, de Iranzuko Lurrak. Charo, eguerdión, muy buenos días. Oye, parece que el verano solo es verano si lo vivimos en la costa, cerquita de la playa, pero el interior y sobre todo una comunidad como Navarra, pues tiene una riqueza natural y patrimonial que merece ser visitada.
1: Sí, pues yo creo que sí. La verdad es que en Tierras de Iranzu nos encontramos al norte de Tierra Estella, junto al abrigo del Parque Natural de Urbasandía, el tercer hayedo más importante de Europa. Tenemos un embalse de hayedos a un kilómetro del Parque Natural, que bueno, puedes disfrutar de toda la visión de ese maravilloso parque desde el agua, las aguas turquesas y salinas del embalse de hayedos, y donde bueno, es donde se puede practicar una gran variedad de actividades acuáticas deportivas, como son la vela, el piragüismo, el paddle surf, el subyoga, el windfoil, que lo estrenamos este año por primera vez, y bueno, pues hidropedales, windsurf. Es que tenemos absolutamente de todo para practicar en el embalse de Ayoz.
0: Bueno, un montón de deportes acuáticos, Charo.
1: Sí, estamos, vamos, a la última. Ya nos faltaba el windfoil y ahora, bueno, pues pueden hacer cursos y volar sobre el agua, porque ahora mismo está haciendo furor este deporte acuático en todo el mundo.
0: Bueno, que sepan nuestros oyentes que, aunque esta programación ya se puede disfrutar desde el comienzo del verano, por ejemplo, este fin de semana también comienza una programación muy especial, ¿no? Una programación que combina un poco pues de románico, de música, o sea, todo lo mejor que ofrece Tierras de Iranzu, pero ahí aglutinado en unos días.
1: Pues sí, ya llevamos desde el fin de semana pasado Románico Música Estrellas y Vino, que nos colabora Gobierno Navarra y Reino Gourmet. Y bueno, pues este fin de semana, el sábado, bueno, está fantástico. Desde la mañana en Muez, en el corazón del Valle de Gesalaz, tenemos una presentación a las 12 de la historia de la Chalaparta desde la época medieval. Van a contar cómo empezó la Chalaparta, cómo se desarrolló, y un concierto de Chalaparta en la iglesia Santa Eulalia de Muez. Pero además habrá una degustación de vinos ecológicos de Bodegas Aroa y quesos y de nuestras queserías, ¿no? Y luego ya la tarde, porque la verdadera jornada románica será la tarde, a partir de las 6:30, habrá una visita guiada a la iglesia medieval de Santa Eulalia de Muez, su patrimonio medieval, su reloj del siglo XIV francés, de origen francés recuperado, maravilloso, una lápida encastrada funeraria en los muros de la iglesia romana del siglo I antes de Cristo, una lápida funeraria que nos hablará también de la época romana. Y bueno, la visita es fantástica, pero además los torreones maravillosos que hay en Muez, haremos una visita también a la época medieval de Muez, y luego habrá un concierto fantástico, el grupo Zorongo, que bueno, pues nos interpretará en el espectáculo Ultrella, Más allá del camino, una mirada sobre la música medieval de las tres culturas, interpretadas con reproducciones de instrumentos históricos, étnicos, tradicionales y otros instrumentos actuales. Son fantásticos, ¿eh? Este grupo. Y luego, bueno, pues habrá una cata de vinos que vendrá el enólogo de Bodegas Aroa, una cata de quesos de Idiazábal, cata de sales ecológicas de Salinas de Oro con pan artesano y aceite de O Navarra, nueces de Navarra, de Riezu, embutidos artesanos de Abárzuza y pacharán azanza.
0: Bueno, no falta nada.
1: De nada.
0: No, ya lo vemos. En la lista están todos los ingredientes, desde luego, para sumergirnos en todo lo que es Tierras de Iranzu, pero de forma completa, integral, en primera persona, y desde luego un deleite para todos los sentidos. Ya nos decías que tenemos muchas actividades acuáticas, por ejemplo, que muchas veces tendemos a pensar que en el interior no hay opciones de hacer nada de eso, que solo se pueden hacer en el mar. Pero es que para entrar en contacto con la naturaleza también nos ofrecéis muchas otras actividades, porque incluso encontramos la opción de hacer un safari.
1: Sí. En Miguel Reta, que es el pastor del encierro, que sale de todos los encierros siempre, bueno, pues ha recuperado la casta navarra, que es el toro, la raza carriquiri, que es como más rojo y demás, y bueno, hace unos safaris, te montan en jeep, te llevan por los bosques de encinos, en Albarreta, ves un poco cómo se desarrolla, les puedes dar de comer, bueno, pues la plaza de tientas, hacen también recortadores, y luego hace una degustación de productos artesanos de Tierras de Iranzu. Es una ecoexperiencia que viene muchísima gente y yo la recomiendo muchísimo, Albarreta, sí, la ganadería.
0: Creo que además también es una forma de acercar a la ciudadanía al primer sector, ¿no?
1: Exactamente, al sector primario, porque el sector primario es súper importante y que, bueno, nosotros ahí hemos desarrollado no solamente esta ganadería, sino también la finca Zarbí, las queserías Idiazábal, que empezaron con nosotros ya hace más de 20 años a hacer, bueno, experiencias, ¿no? E incluso, bueno, tenemos una quesería Aldaya, en Lezaun, que ofrece en pleno, en La Borda, en pleno Parque Natural de Urbasandia, una, bueno, pues un menú de pastor, caldereta de cordero, migas de pastor, cuajada fresca, eso en un hallido maravilloso. Pero tenemos otras 5 queserías, Azuribelts, que es ecológico, quesería Orizaga, bueno, un montón, ¿no?, que están ahí, que es la denominación más al sur de Idiazábal, que hay en Navarra, uh-huh. Y que, bueno, que ofrecen catas, degustaciones, visitas a la ganadería, en pleno Parque Natural de Urbasandía. Y que, bueno, que merece la pena, ¿eh? Merece la pena visitar.
0: Uh-huh. Bueno, pues patrimonio natural, patrimonio arquitectónico, experiencias culinarias. Es que no falta absolutamente nada. Ya vemos que son muchísimas las actividades que habéis organizado para estos meses. No sé dónde podemos consultarla para tener todo al detalle, Charo.
1: Bueno, pues en tierrasdeiranzu.com, en Ocio y Turismo, tiene Ecoexperiencia Restauración, un gran abanico de alojamientos rurales, campings, hostales, casas rurales de la época, además, del siglo XIII, el siglo XIV, recuperados, maravillosos, de la antigua nobleza navarra, y van a poder ver, pues, la forja, la Garza Escuela Basabere, talleres de ecodiseño, escalada, parapente. Bueno, es que tenemos el monasterio de Iranzu, pero también el Museo Lenners, románico, rutas románicas, las alineas ecológicas, las bodegas, Aroa, Lezaun, Tandem. Bueno, es que tenemos una amplia oferta de ecoexperiencias ligadas al patrimonio, a la naturaleza, a ese mundo etnográfico y a esos antiguos artesanos que han permanecido prácticamente intactos en nuestro territorio.
0: Bueno, qué maravilla. Oye, Charo, ¿y todo esto solo lo podemos hacer en verano?
1: No, es todo el año. Nosotros tenemos un proyecto que es sostenible, por eso mismo, ¿no? Porque se puede disfrutar todo el año. Hombre, en invierno, las actividades acuáticas, pues bueno, claro, ya hasta van de Semana Santa hasta septiembre, pero el resto está todo el año, ¿eh? 40 experiencias que pueden disfrutar, queserías, mielerías, bodegas, safaris a la Casta Navarra, Bacu Barricupel, que es ecodiseño a través de barricas recicladas, bueno, tirarte en parapente, barranquismo. Bueno, de todo. Es que tenemos, la verdad, que una oferta súper completa y además una estructura de alojamientos, ya digo, 40 alojamientos magníficos y además 23 recorridos que nos hemos ahí trabajado durante años en pleno Parque Natural de Urbasandía. Esos barrancos maravillosos, Ubagua, Iranzu, Obantxa, Ragot, que son verdaderas selvas tropicales. Claro. Y que, bueno, que están ahí para que las visiten, pero todos son senderos con historia, hablan de batallas, habla de carlismo, de guerras carlistas, hablan un poco de todo lo que ha acontecido en nuestro territorio.
0: Bueno, es que es imposible no encontrar algo que nos guste, que nos apetezca hacer. Claro, es imposible.
1: Pues yo creo que sí, porque tenemos para todos los gustos, para los que vienen solos, los que vienen acompañados, en grupo. Yo creo que, bueno, hay una oferta y luego de restauración tenemos sidrerías, tenemos restaurantes, bodegas, asadores, con esa gastronomía, esa huerta navarra maravillosa, espárragos rellenos, de todo, o sea, los mejores carnes, los mejores pescados, sí, muy bien.
0: Bueno, pues está claro que aquí lo único que va a faltar va a ser tiempo para poder disfrutar de todas las actividades que nos ofrecéis, porque ya decimos que tenéis esa campaña especial del verano con esa iniciativa de románico, música, estrellas y vino, que esa sí ya es más del verano, pero durante el resto del año podemos disfrutar de una gran variedad de actividades para sumergirnos en este maravilloso mundo de tierras de Iranzu.
1: Exactamente. Durante todo el invierno, en otoño tenemos además los ecos de otoño, un montón de teatro, música, también las ecoexperiencias, hacemos el Bosque Mágico, que es una ecorruta al Cañón del Río Iranzu, junto al Monasterio Iranzu, que está en pleno Parque Natural de Urbasandía, con mitología vasca, con personajes. La verdad, bueno, que hacemos muchísimos proyectos, eventos, y bueno, ahí están. Los podemos seguiremos poniéndolos en la web, en tierrasdeiranzu.com, para que la gente pueda disfrutarlos.
0: Efectivamente, que está ahí toda la programación expuesta, publicada con todo detalle para que todo el mundo sepa toda esa variedad que nos ofrecéis desde ahí, desde el corazón de Navarra. Así que Charo Apresteguía, gerente de la Asociación Tierras de Iranzu, de Iranzuko Lurrak, gracias de verdad por haber estado esta mañana con nosotros y traernos todo ese sabor, todo lo que nos ofrece esa maravillosa tierra de Navarra.
1: Muchísimas gracias, es que ricasco.
0: ¿Dónde están?

Pues hasta aquí el Kale Nagusia de hoy. Ya sabéis que nos volvemos a escuchar mañana, como siempre, a partir de las 11:05, y además con un programa especial que os ofreceremos desde el BEC, concretamente desde la Euskadi Encounter, que ha arrancado hoy mismo. Así que mañana también os esperamos al otro lado de los micrófonos. Arratsalde ona izan, biararte.

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2: Es la una, Arratsaldeon. La unidad de protonterapia que se instalará en la zona hospitalaria de Donostia llegará en octubre a la capital guipuzcoana mientras avanzan los trabajos de construcción del edificio que va a acoger esta máquina que comenzará a tratar a pacientes con cáncer a partir de enero de 2028 y que, como recordarán, es fruto de una donación de la Fundación Amancio Ortega. Hoy hemos conocido cómo van esos trabajos. El búnker en el que se instalará el acelerador de protones está ya prácticamente terminado y ahora se está acometiendo la construcción del resto de edificios que se sitúa al lado del oncológico. Hoy hemos sabido que este búnker ha sido levantado con medidas especiales, con paredes, por ejemplo, de casi 3 metros de ancho y con espacio para que en el futuro se pueda adquirir otra máquina más de protonterapia. Así lo ha explicado el subdirector de Infraestructuras Sanitarias de Osakidetza, Unai Zulueta.
3: Esta pared, por ejemplo, de aquí, tiene 2,8 metros de metro de anchura y en función de si hay alguna otra pared o no, va variando la dimensión de las paredes. Y justamente al lado lo que tenemos es un espacio en reserva para un hipotético segundo búnker. ¿Por qué hacemos este segundo búnker? Porque en algún momento este equipo, cuando llegue su vida útil, que será dentro de 20 o 25 años, habrá que retirarlo. Y como veréis un poquito más tarde, la instalación de este equipo supone estar más de un año sin funcionamiento de este equipo, con lo cual, entendiendo que en el futuro no se va a poder renunciar a esta tecnología, pues se ha optado por dotar una instalación que a futuro pueda crecer.
2: La Fiscalía de Bayona pide prisión para los dos monitores del centro de ocio de Biarritz, a los que considera responsables de un delito de agresión sexual a menores y de otro de corrupción de menores, por lo que pide que se abra una causa penal. Se han presentado ya 4 denuncias, pero la Fiscalía apunta a la existencia de 16 niños de entre 3 y 4 años afectados. 12 estarían identificados y se han presentado 4 denuncias de forma oficial. Los detenidos son dos monitores de 21 y 36 años respectivamente. Ninguno de ellos contaba con antecedentes penales previos. Ambos niegan los hechos que se les imputan y están apartados de forma cautelar de sus puestos en cuanto se tuvo conocimiento de la investigación. Mucha expectación ante la primera entrevista del expresidente José Luis Rodríguez Zapatero tras ser imputado en la causa de Plus Ultra y después también de que su amigo Julio Martínez le responsabilizara de mediar en el rescate de la aerolínea a cambio de una comisión del 1%. Hoy los grupos parlamentarios han expresado su voluntad de que Rodríguez Zapatero aclare la situación y de explicaciones. Escuchamos a Ione Belarra Podemos, a Verónica Martínez Barbero Sumar y a Patxi López PSOE.
4: No me da mucha confianza las declaraciones o las afirmaciones que pueda hacer alguien de quien hemos conocido tantas informaciones tan contradictorias. Creo que hay mucho por aclarar, pero lamentablemente creo que eso no va a ser aclarado por el propio interesado.
5: Entendemos que quien determina si una persona ha cometido o no un delito, si es inocente o culpable para la ley, son los tribunales y los jueces y las juezas. Estupendo. Pero luego hay muchas otras explicaciones que dará la ciudadanía, porque de un expresidente lo que todas esperamos es que se comporte como el que presidió un país y, por tanto, que su conducta sea moralmente intachable también. Y es lo que esperamos.
6: Yo lo que espero son lo que hemos esperado siempre, ¿no? Explicaciones que despejen dudas. Una confesión sin pruebas y sin datos no es más que una confesión de una estrategia de defensa, ¿no?
2: El Ayuntamiento de Gasteiz volverá a colocar durante las fiestas de la Blanca el punto violeta para prevenir cualquier agresión o comportamiento machista. El objetivo es ofrecer, tanto el Día de Santiago como los días de las fiestas, información a las personas jóvenes respecto a la violencia machista para que puedan identificarla y prevenirla. Solo el pasado año más de 16.000 personas acudieron al punto violeta, que se trata de un espacio de orientación y asesoramiento de los recursos disponibles por parte del Ayuntamiento. La concejala de Igualdad, Ana López Duralde, ha recordado que la violencia machista no se limita a las agresiones físicas o sexuales, sino que también son violencia, besos o tocamientos no consentidos, comentarios o miradas degradantes, intimidaciones y chantaje para tener relaciones sexuales. Duralde detalla el punto exacto y los horarios en los que se encontrará este punto violeta.
7: Los días 24 y 25 de julio el punto violeta estará ubicado en la calle San Francisco frente al Farolón y el horario será de 8 de la tarde a 2 de la madrugada. Posteriormente, con motivo de las fiestas de la Blanca, el dispositivo estará operativo del 3 al 9 de agosto. El día 4 de agosto funcionará de 5 de la tarde a 2 de la madrugada, mientras que los días 3, 5, 6, 7, 8 y 9 de agosto el horario será de 6 de la tarde a 2 de la madrugada. En esta ocasión el punto de información se situará en la esquina oeste de la Plaza de los Fueros.
2: Y en carretera se circula con normalidad hasta ahora, según informa el Departamento Vasco de Seguridad. Así terminamos. Más noticias en Onda Vasca en una hora.

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0: Hola, ¿qué tal? Arratsaldeon, bienvenidos a Ongietorri, a la movida deportiva de este jueves 23 de julio de 2026. Seguimos sumergidos en el mercado de fichajes, en los rumores veraniegos, pero sobre todo en lo poco que tenemos de anuncios oficiales de la Real Sociedad, en las renovaciones. Y es que hace apenas unos minutos las cuentas oficiales de la Real Sociedad han anunciado la ampliación de contrato de Jon Martín hasta 2032. Gary Gorostidi, arratsaldeon, ¿cómo estás?
1: Arratsaldeon, Samu.
0: Vamos por renovaciones y además renovaciones reincidentes, porque también Jon Martín renueva por tercera vez en apenas un año y medio.
1: El patrón sigue siendo el mismo, renovación por un año, en menos de un año precisamente. La verdad que es una renovación importante, ¿no? Porque la verdad que el nivel que ha demostrado este año ha sido muy bueno. Había cantos de sirena de que había equipos interesados, pero bueno, es un golpe a la mesa, tanto el propio jugador y obviamente del club. La cláusula de rescisión no sé de cuánto es, pero bueno, será obviamente también importante, pero me parece, no es un fichaje, pero me parece un anuncio de renovación importante y a la altura de un fichaje, la verdad.
0: Se entiende que esa renovación viene de la mano de una subida de la cláusula de rescisión, pero no ha trascendido en el comunicado oficial de la Real Sociedad y tampoco la Real, en línea interna, nos confirma la nueva cifra, si es que hay nueva cifra, de cláusula de rescisión. Pero sería lo lógico y comprensible, puesto que, como bien apuntas, muchos equipos andan detrás de Jon Martín. Es un futbolista muy pretendido, el de Lasarte, 20 años, central, gran proyección, uno de los jugadores de la liga que más duelos aéreos gana, central ya titular de la Real Sociedad. Con esta renovación se gana ya, por supuesto, la calidad de jugador de primer equipo. Y bueno, yo creo que es una apuesta más que óptima para el club, para reforzar la defensa. Pero a falta de fichajes, Gary, renovaciones. Antes de ayer, Gorka Carrera. O ayer, ¿sabes? Ayer fue, ya no recuerdo.
1: Antes de ayer,
0: El verano vuela.
1: Fue el 21, el 21.
0: Hace dos días.
1: Eso es.
0: Gorka Carrera renovó, ahora Jon Martín. Y en estos últimos meses lo que más ha habido han sido renovaciones, porque echando la vista atrás, la verdad que ahora podemos hacer un buen repaso, pero me vienen así de primeras: Unai Marrero ha renovado, ahora lo hace Jon Martín, lo ha hecho también Luke Mbeitia, lo hace Gorka Carrera. Hay varios futbolistas de la Real que han renovado. Y el de Lasarte pues se vuelve a sumar a esta lista, porque la última renovación era de octubre, en una mañana donde el nombre que estaba sonando era Franco Mastantuono, el jugador del Real Madrid, que ayer fue asociado con la Real Sociedad. Primero Fabrizio Romano, el maestro en todo este tema de los rumores, puso que hasta 5 clubes de la Liga estaban interesados en la cesión del mediapunta argentino. Y esta madrugada, el diario Olé, que entre conspiraciones de la final del Mundial y todo tipo de conjuras masónicas que según ellos se ha organizado para que Argentina no gane el Mundial, pues han informado que uno de los equipos que puede estar detrás de Franco Mastantuono es la Real Sociedad. Hablaremos con un periodista del Real Madrid, con Damián Castillo, también con Xavier Beristain, para hablar de la actualidad de la Real Sociedad. ¿A ti te llama Mastantuono para el club Churiurdin?
1: Hombre, lo que he visto en el Real Madrid no me ha convencido, pero es verdad que me parece un jugador todavía muy joven, viene a una liga que no conoce, bueno, da el paso a Europa obviamente y yo creo que hay que tener paciencia con el chaval, pero bueno, también he visto ahí otros equipos, nivel Champions, también interesados en él. Va a estar complicado obviamente llevarse esa puja, pero bueno, un año cedido, tampoco te pierdes nada, obviamente no tendrás que embolsar mucho dinero y tienes a un chaval que tendrá ganas obviamente de reivindicarse, así que por esa parte pues puede ser una operación positiva, pero viendo el nivel que ha dado anteriormente no me termina de convencer tampoco.
0: No es la primera vez que se asocia el nombre de Mastantuono con la Real Sociedad, es algo que ya apareció, si no me equivoco, este pasado invierno cuando no contaba con minutos en el Real Madrid. Hablaremos un poco del tema, aunque ya voy remarcando que la palabra rumor aparece en tres letras que también aparece en la palabra humo, así que cada uno saque sus propias conclusiones. Donde no hay humo, donde sí que hay presentación, es en el Eibar. Gary.
1: Sí, ayer se presentó al jugador Iván Gil, que bueno, no es su primera vez aquí, ya estuvo cedido en la segunda parte de la temporada 24-25 y se mostró muy feliz de volver a estar aquí. Firma hasta 2029, bueno, es un fichaje que ya se anunció anteriormente, pero tras terminar más tarde la temporada por disputar ese playoff de ascenso a primera división con el Las Palmas, empezó con entrenar con el grupo hace pocos días y ayer se hizo esa presentación. Luego le vamos a escuchar, pero el jugador está muy muy muy contento. Un Eibar que también sigue con su preparación de la pretemporada y con una plantilla bastante definida.
0: Ayer en el Tour de Francia parecía casi una clásica en esa victoria de Philipsen, del belga.
1: Sí, eso es, penúltima oportunidad para los sprinters, solo que era ya la etapa del domingo en el que recorrían los Campos Elíseos, pero sí, el ciclista Jasper Philipsen fue el más rápido y a la tercera fue la vencida, ¿no? Ya que la etapa 11 y 12 estuvo ahí a punto de lograr también la victoria, quedó tercero, con ese sabor de boca agridulce ayer también con la ayuda de su compañero de equipo Mathieu van der Poel, que le echó un buen cable, pues consiguió la victoria para su equipo. Y hoy ya empezamos con la montaña, previa también a esas grandes etapas que vamos a tener en los Alpes el fin de semana.
0: Y en las aguas de Oklahoma, hoy tenemos ya semifinales, donde tendremos a Pau Etchaniz, pero en la tarde de ayer tuvimos sendas malas noticias.
1: Sí, jornada agridulce, tanto Alex Segura como Yair Díaz. Bueno, fue una jornada de canoas, ya se cambió un poco la modalidad, pero tanto Alex Segura como Yair Díaz quedaron eliminados en competición individual. En cambio, tanto Miren Lazcano como Claro Lazabal consiguieron superar esa primera prueba y estarán en semifinales. Luego escucharemos tanto a Alex como ayer, que no tuvieron buenas sensaciones, aunque obviamente es el estreno, llevan pocos minutos, poco rodaje en este tipo de competiciones y todavía tienen mucho que aprender, como ellos mismos dijeron.
0: 638052141, el WhatsApp de Onda Vasca, donde están llegando ya mensajes. ¿Qué os parece la renovación de Jon Martín por un año más? Porque ya tenía hasta el 2031. También tuvo hasta el 2030, luego os lo ampliamos un poquito más porque, como hemos iniciado el programa, es la tercera renovación de Jon Martín, al igual que Gorka Carrera, en apenas 2 años. Os lo contamos aquí y también os recordamos, aunque creo que aquí en La Movida no lo habíamos dicho, por lo menos yo no lo había dicho, seguro que Juanjo sí que ya os lo había comentado. Estamos recopilando lo que podemos para enviar a Venezuela para intentar paliar las consecuencias del terremoto sufrido el mes pasado, a principios de este mes. 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No ropa, no comida, sí material escolar, material didáctico, que enviaremos, como digo, a Venezuela. 1:13, pausa rápida en Onda Vasca y vamos ya con la renovación de Jon Martín, estrella Michelin.
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0: Así anunciaba Jon Martín su renovación.
7: Soñando ser uno de ellos algún día.
0: Amplía contrato hasta 2032 y es la segunda renovación en apenas un año.
7: Y cuando me preguntaban, ¿y tú qué quieres ser de mayor?
0: Pues seguramente jugador de la Real Sociedad por muchos años. Jon Martín, otra ampliación más, Gary Gorostidi, más que merecida, por supuesto, porque ahora mismo es estandarte en la zaga de la Real Sociedad. Sorprende porque ya renovó en la temporada 25-26 en octubre hasta 2031 y esto yo creo que responde más a su crecimiento de caché en esta temporada que a otra cosa.
1: Sin duda, este año además que se va a mostrar a Europa con jugando Europa League, ya también internacionalmente se está asomando la cabeza, estuvo en el grupo de apoyo previo al Mundial de la Selección Española y más pronto que tarde todos nos imaginamos de que va a estar también en la absoluta después de pasar sus etapas en la sub-17 haciendo pareja de central con Cuba en ese Mundial de que todo el mundo habla. Bueno, ahora también parece ser llamado de que pueda completar esa pareja central en la absoluta, pero el camino que está recorriendo la verdad que es impresionante y como os he dicho antes en titulares, los cantos de sirena estaban ahí de que había equipos importantes de Europa interesados, pues me parece un golpe en la mesa muy importante tanto la Real como del propio jugador.
0: Así hablaba Jon Martín esta mañana a los micrófonos de Real Sociedad Televisión sobre su renovación. Él está, por supuesto, feliz.
7: ¿Qué te voy a decir, no? Al final contento por poder seguir aquí, por poder seguir en casa. Al final es el club que me adoptó, llevo toda mi vida aquí desde los 12 años. O sea que feliz y contento, sí. Sí, como dices, ¿no? Llevo desde los 12 años aquí. Creo que tanto las oportunidades como la confianza que me han dado siempre ha sido mutua, ha sido muy buena desde pequeño. Y bueno, creo que es de agradecer. Ahora, pues bueno, amplio el contrato y con ganas de devolver esa confianza y de seguir demostrando. Sí, creo que de eso se trata, ¿no? Soy joven, tengo 20 años, sí que es verdad que, bueno, no es fácil tampoco llegar tan joven al primer equipo y encima poder tener estas oportunidades que estoy teniendo. El año anterior fue un año muy bueno en el cual pudimos ganar un título y, pues bueno, creo que, como te vengo diciendo, con muchas ganas de seguir repitiendo este tipo de años. Sí, la verdad que tenemos muchos, ¿no? Ha pasado gente, como bien dices, Barrene, Igor, de Mikel ya ni qué decir, el Ustondo también que se ha ido ahora. Pues bueno, creo que son espejos y personas a seguir, tanto personalmente como futbolísticamente. Y pues bueno, yo siendo tan joven, pues bueno, me fijo mucho en ellos e intento aprender lo máximo posible. Al final creo que es de lo que se trata, ¿no? Creo que un club como la Real Sociedad ha demostrado que es un club de estar arriba, que es un club de jugar competiciones europeas. Creo que lo viene demostrando los últimos años. Este año lo hemos conseguido, vamos a jugar competición europea y con muchas ganas de volver a hacer un gran año.
0: Ojalá sigamos jugando competiciones europeas y ojalá Jon Martín pueda ser parte de todo esto, porque claro, venimos de un año en el que Jon Martín ha sido jugador relacionado con tantos equipos que incluso uno piensa que esta renovación también ha sido para cubrirse de cualquier peligro, de cualquier acecho. Se ha hablado mucho de Jon Martín y el Real Madrid. Se ha hablado mucho de Jon Martín y el Fútbol Club Barcelona. Se ha hablado mucho de Jon Martín y cualquier otro equipo grande. Y es que Jon Martín, Gary Gorostidi, es jugador ahora mismo que podría ser del interés de estos grandes clubes y ahí ha estado muy rápida la Real.
1: Sin ningún tipo de duda. La verdad que, obviamente, para mí Jon Martín está para jugar en un equipo Champions, obviamente los intereses son normales, porque al final esta temporada ha demostrado su calidad. Algunos también lo descubrieron en la final de Copa, ¿no? Al igual que decimos que hoy Arzabal, que algunos parece que lo descubren con la selección, pues parece que John Martín, algunos viendo ese partidazo que se marcó ante el Atlético de Madrid, secando también a los delanteros, sobre todo a Solo, lo manejó muy bien. Él mismo decía en la previa, ¿no? Creo que incluso en tu entrevista que le preguntaste qué tipo de perfil delantero prefiere, dijo que uno como Solo, y demostró en el partido cómo le secó, cómo por arriba, por abajo, estuvo imperial. Y bueno, como he dicho antes también, la verdad que ahora jugando Europa va a tener también un escaparate mayor, cada vez más equipos lo van a ver, y el asemejarse también de estar cerca de la selección española absoluta, pues indica de que el crecimiento está siendo increíble con tan solo 19 años y bueno, apunta a ser un futuro, pues un central muy muy muy importante, y bueno, si es el Real pues muchísimo mejor, y por ahora hasta 2032 mínimo, pues esperemos que siga aquí y más incluso.
0: Temporada 31-32, eso quiere decir que es 26-27, 27-28, 28-29, 29-30, 30-31, 6 temporadas que renueva John Martín. Desde luego, con John Martín ya podemos estar tranquilos de aquí hasta 2030 respecto a posibilidades de que se le puedan acabar el contrato y que eso pueda reducir una posible venta a futuro, que ojalá nunca llegue, de un futbolista estandarte. Porque hemos tenido también la fortuna de, tras la salida de Robin Lenormand, que era el gran central canterano después de Íñigo Martínez, que aparezca otro. Que aparezca otro. Y además, algo que tiene John Martín es la capacidad de haberse adaptado muy bien al fútbol moderno. Es decir, ahora mismo el fútbol va mucho de superioridad aérea, de superioridad física, de por supuesto tener buen control de balón y buena salida. John Martín es un jugador completo en todos estos aspectos. John Martín, y lo apuntas tú, Gary, es que está llamado a estar en la selección absoluta española de aquí a muy poquito tiempo.
1: Yo era europeo de 2028 y ya le veo allí. No sé qué papel tendrá,
0: pero... ¿En la Eurocopa ya le ves?
1: Sí, sí, sin duda. Están quedando 2 años. Poco a poco se irá metiendo.
0: Claro, encima Laporte ya cada vez más mayor. Sí, pues sí, puede ser. Puede ser perfectamente. Yo creo que es un futbolista que hay que mimar y que va a tener ofertas. Que nadie se piense que esta renovación lo que le hace es un caparazón. No, no. John Martín va a ser pretendido y cada año más y seguramente con mayor tentación. Pero creo que la Real está trabajando muy bien este tipo de renovaciones. Ha renovado rápidamente a Luke Mbeity, ha renovado a Gorka Carrera. Estaba echando un vistazo a las renovaciones que se han hecho desde mayo. Ibai Aguirre, Luke Mbeity, Le Barbier, Ochien, Carrera, Marrero en febrero, John Martín. Yo creo que son suficientes renovaciones. Pablo Marín, si no me equivoco, también fue en enero o un poquito antes. En este 2026, la Real está actuando bien con las renovaciones. Creo que el trabajo de Eric Bretos en cuanto a reforzar la plantilla y sobre todo a los canteranos está siendo un buen trabajo, porque está cubriendo, por lo menos de en cuanto a las amenazas, saber que si está decidido el jugador a marcharse, que el equipo que lo quiera adquirir, que va a tener que pasar por caja y que va a tener que dejar mucho dinero. En ese aspecto, el trabajo mejor no puede ser.
1: Y que el proyecto también de la Real habla muy bien, ¿no? Porque al final estos jugadores obviamente pues quieren tener la oportunidad arriba, quieren destacar, pero si el proyecto del club, el proyecto del primer equipo no acompaña, pues a veces vienen esas salidas, y yo creo que eso habla bien. Y John Martín también aquí ve proyecto bueno, este año otra vez compitiendo en Europa, y ve que hacia el futuro pues pinta bien. Obviamente también los años anteriores con Imanol el proyecto era bueno, pero bueno, después de su salida y quedarse sin Europa, pues parece que estás ahí un poco en tierra de nadie y esperar a ver cómo va, pero volver un año después a Europa pues te da también ese peso, ese proyecto ambicioso. Y me parece que el de Lasarte también ve aquí, además de obviamente sentirse como en casa y estar en casa, pues un proyecto sólido y que para el futuro también le pueda dar sus frutos, y quién sabe si más pronto que tarde volver a disputar esa Champions League.
0: Es que es el verdadero objetivo de la Real, que creo que en parte lo ha conseguido y en parte no, porque es un objetivo súper ambicioso y súper difícil, pero construir el contexto y el ambiente para que tus canteranos estrella y diamante que sacas una vez cada 5 años, porque la verdad que Zubieta es una factoría de diamantes extraordinaria, si tú construyes un ambiente en el que esos futbolistas que tienen grandes ambiciones quieren seguir aquí porque ven suplidas sus ambiciones en casa, pues tenemos ya el equipo ideal. Es que ese es, yo creo, el ideario, ¿no? De la Real como club que pueda satisfacer a jugadores de la talla de Mikel Oyarzabal, para que si ellos se ven como un futbolista capaz de luchar por títulos, que la Real responda a esas ambiciones. Yo creo que estamos mucho más cerca, por supuesto, que hace 15 años, que hace 10 y que hace 5, y esas dos Copas del Rey en el último lustro responden a ello. Todavía no hemos sido capaces de poder... no sé cómo decirlo, de poder satisfacer, de engatusar a jugadores como Martín Zubimendi, que yo creo que es la gran pena, porque igual Mikel Merino, que no es canterano, pues ya en su ideario tenía otras cosas más arriba de la Real Sociedad, como es el Arsenal. Pero a mí la que me duele personalmente es la de Zubimendi, porque yo creo que Martín podía haber seguido aquí. Decidió ir a un Arsenal que ha sido finalista de la Champions, campeón de la Premier League y que evidentemente está en una dimensión superior. Pero yo creo que la Real cada día más se acerca un poquito, paso a paso, sin mucho menos estar todavía ahí, a crear ese ambiente.
1: Totalmente, y al final esto no es un trabajo de un año o de dos, sino un trabajo que construyes, y obviamente no solo el primer equipo, sino desde abajo también, pues cómo tratas el Sanse, que lo tengas en segunda división, porque la calidad de esos jugadores también y el competir en un nivel superior como

0: WhatsApp de Onda Vasca, ¿se ha tocado su cláusula? Pregunta un oyente. Hemos contado al inicio del programa que ni se ha no ha trascendido en el comunicado, ni la Real nos lo ha facilitado. Hemos preguntado a nuestras fuentes y no nos han facilitado la cláusula de rescisión de Joan Martín, por lo cual solo podemos especular con su renovación si ha ampliado o no esa cláusula. Yo creo que antes o después lo sabremos. Ya era alta, ¿eh? Creo que estaba en torno a los 70-75 millones de euros. Espero, y esto ya es una petición personal, que con esta renovación de contrato se haya ampliado. Y yo quiero entender que con una tercera renovación en poco tiempo va de la mano. Pero habrá que esperar. La renovación de Joan Martín parece que es cosa de sueldo, nos dice un oyente. Me imagino que habrá pedido más y la Real habrá tenido que aceptar para que no se le escape. Hay que darle lo que pida. No vamos a encontrar nada así, es nivel premium. Pues completamente de acuerdo. Y eso que la Real tiene por detrás en la cantera, tanto fichado como Quita, como cocinado en casa, como es Luke Mbeitia, como puede ser incluso Calderón, jugadores que también prometen mucho en la defensa, pero Joan Martín ahora mismo es un diamante que ya brilla por sí solo. Entiendo la ampliación de Joan Martín, pero no tanto la de Carrera y Luke Mbeitia. Tenían ya contratos largos y tienen por demostrar en primera, dice un oyente. Otro por aquí dice que se están haciendo renovaciones y eso me parece muy bien. Mbeitia, Carrera, Joan Martín, Zubieta lo primero. No sé si conocéis la cláusula o hay más detalles del nuevo contrato. Bueno, respondida a esa cuestión. Lo demás, efectivamente, gran noticia. 1 y 29, pausa rápida y nos sumergimos en pleno rumorología para hablar sobre Mastantuono. ¿Qué hay ahí detrás? ¿Cuál es su situación? Llamamos a Madrid para que nos cuenten la última hora y después hablamos con Xavier Beristain sobre la actualidad de la Real Sociedad.
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0: persona. Mazantuono no es una persona cualquiera. Le han linkeado, como se suele decir ahora, con la Real Sociedad en las últimas horas. Ayer Fabrizio Romano puso un tuit en el que hasta 5 equipos de la Liga estaban preguntando al Real Madrid por la cesión del centrocampista ofensivo argentino, ex de River Plate. Y hemos sabido por el diario Olé que uno de esos equipos es la Real Sociedad junto con el Villarreal. Faltarían por saber los otros tres, pero me echaría un triple desde el centro del campo para saber que uno seguro que es el Betis, porque a todo lo que le gusta a la Real, le gusta también al Real Betis Balompié. Para saber la situación del bueno de Mazantuono, hablamos con Damián Castillo de Real France. Arratsaldeon, buenas tardes, Damián, ¿cómo estás?
1: ¿Qué tal, compañeros? ¿Cómo estáis?
0: Bueno, cuéntanos un poco, ¿qué situación maneja el centrocampista ofensivo del Real Madrid y si puede estar la Real Sociedad detrás del argentino?
1: Sí, bueno, la realidad es que Mazantuono no ha tenido una buena temporada, o más bien no la temporada que se esperaba, ¿no? Llegó con muchas expectativas al Real Madrid, futbolista joven, 18 años, procedente de...

0: de River Plate, y es verdad que esa transición del fútbol argentino al fútbol europeo y sobre todo la exigencia que demanda el Real Madrid le ha costado, ¿no? Y ahora mismo, pues el objetivo del club y probablemente también la del jugador, porque sabemos que quiere jugar, que quiere tener minutos, y en el Real Madrid ahora mismo la competencia es muy alta, es la de buscar minutos. Lo ideal sería una cesión a un equipo de la Liga en la que, bueno, ya conoce, puede tener rodaje, puede foguearse, y la Real pues es uno de los equipos que está detrás de él.
1: Me llama la atención, Gary, porque la Real está buscando un extremo barra delantero y Mastantuono responde más a la figura de puede jugar de extremo, pero casi más media punta.
2: Sí, sí, obviamente es sorprendente esa figura. Pero bueno, yo también le quería preguntar un poco a Andadian. Has dicho que el Real Madrid busca sobre todo una cesión en la Liga. ¿Busca también que Mastantuono esté también en un equipo que dispute Champions? Es decir, que esté también en la máxima competición y se asegure también muchos partidos. ¿O eso es algo un poco secundario? Mirando un poco también lo que hizo con Endrick la temporada pasada, que es verdad, disputó Europa League, pero también busca una cesión por esa índole.
0: Sí, el Real Madrid es que suele operar así, realmente. Pues lo ideal sería, evidentemente, mejor un equipo que esté disputando competiciones europeas, porque también eso, al final, en cuanto al cartel, en cuanto al marketing y en cuanto al escaparate del futbolista, pues suele ser lo mejor, ¿no? Tú mismo lo has dicho, el claro ejemplo es el de Endrick. Pero sí que es verdad que en este caso es un poco secundario, porque con Mastantuono yo creo que también hay que tener paciencia, ¿no? Xabi Alonso apostó muy, muy fuerte por él, creo que se le puso también unas expectativas o una presión añadida por ser ese futbolista que costó 60 millones, que tenía que deslumbrar a la afición, que tenía que hacerse con un puesto en el Real Madrid. Y claro, al final pues todos los futbolistas que han llegado jóvenes al Real Madrid, sea el caso de Vinicius, de Rodrigo, que han pasado por el Castilla, el propio caso de Endrick, pues han tenido que han necesitado más bien el hecho de tener que jugar o disputar minutos quizá en categorías inferiores o en otros equipos. Y bueno, yo creo que la Real sí que es uno de esos equipos o el equipo ahora mismo, uno de los equipos favoritos para ceder para el club. Además, también sabemos las buenas relaciones que tienen tanto Real Madrid como Real Sociedad, porque ya hemos tenido ejemplos pues como Escubo o como puede ser el propio Martin Odegaard, donde han tenido que salirse a la Real para poder disputar minutos. En muchos casos han vuelto, en otros no, pero sí que es verdad que por ahí pueden ir un poco los tiros.
1: En general, las incorporaciones que ha realizado la Real, ya sea en forma de cesión, ya sea en forma de traspaso, procedentes del Real Madrid, han sido normalmente fructíferas para la Real. Recuerdo, sí, en los últimos 15 años o 10 años, Diego Llorente, William José, aunque no venía directamente del Real Madrid, venía a Las Palmas, todavía tenía creo que alguna relación contractual con el Real Madrid. Al mencionado Odegaard, por supuesto, aunque todos nos acordamos del año que le debía el Madrid a la Real y que nunca se cumplió porque eran 2 años de cesión. Teo Hernández, aunque no funcionó mucho la cesión, al final era un futbolista que luego ha rendido como ha rendido. Takekubo, por supuesto. En fin, en definitiva, que las relaciones, evidentemente, Damián, son buenas. Lo que pasa es que cuando hemos puesto, por ejemplo, el post de rumor Mastantuono a la Real, la gente ha respondido no por favor. Véndenoslo un poco, porque de cerrarse no es de primeras una cesión que al público le está agradando mucho.
0: Sí, porque yo creo que es lo que comentaba antes. Se han puesto unas expectativas o ya se le ha puesto una losa a Franco Mastantuono que yo creo que no es real. Es decir, se le ha tildado como un futbolista que no da el nivel, que no sabe dar 3 pases seguidos. Ya sabemos cómo es esto y más en el Real Madrid. Y la realidad es que es un futbolista joven, que tiene 18 años, que hay que entender el contexto. Ha estado viviendo solo, sin su familia, en Madrid durante todo el año. Es un chico de 18 años. Podríamos ser cualquiera de nosotros, que somos jóvenes, quizás no tenemos 18 años, pero también ese cambio es importante. Dejas atrás tu país, tu familia, tus amigos, llegas a una ciudad nueva. Y yo creo que también hay que entender un poco el contexto, como comentaba, ¿no? En el Real Madrid, por esa alta competencia y porque realmente no juega con un media punta puro, se le colocó de extremo, como diciendo, bueno, pues ese es tu sitio y apáñatelas como puedas. Realmente él no es un extremo al uso, es un centrocampista ofensivo, es un llegador, es un media punta, que quizá también le falta coger un poco de ritmo de ese fútbol europeo, de ese timing para poder conectar con los delanteros, saber leer el fútbol, pero es un futbolista con muchísima personalidad. En el entorno, en las categorías inferiores de River, he podido hablar con mucha gente también, siempre lo decían, que no le va a faltar personalidad, que sabe también enfrentarse a situaciones de mucha presión, de críticas, y al final yo creo que es un futbolista que cuando tiene confianza responde bien. yo me acuerdo, los primeros partidos, los primeros meses de Mazzaturo en el Madrid eran muy buenos. Lo que pasa que luego, pues las lesiones, el hecho de no tener continuidad, la llegada también de Arbeloa, ese cambio post Xabi Alonso, yo creo que le perjudicó un poco, pero insisto, es un futbolista que yo creo que si llega a la Real, le va a dar mucho a la Real, y la Real es un equipo que a él también le va a favorecer en su juego.
1: Vamos a ver, porque Mastantuono llegaría en una situación en la que parece que no va a haber ninguna salida en las bandas de la Real Sociedad. En la media punta ya la hubo, que fue Brais Méndez, pero de llegar tendría que ganarse el puesto de media punta titular con Sučić, y en la banda pues tiene a Kubo, a Guedes y a Barrene, es decir, que lo tiene un poco complicado. Pero de cerrarse, que yo creo que el mayor pro es lo mencionado, la relación institucional, y que esto ya es reincidente en las relaciones Real Sociedad-Real Madrid, yo creo que es un pro para que esto se cierre. Las contras son la cantidad de equipos que puede haber detrás y este movimiento, que evidentemente no es especialmente sencillo, más la competencia. Pues vamos a ver en qué acaba. Pero bueno, yo ni mucho menos lo descartaría. Decíamos antes que es un rumor, pero vamos, yo sí que estaría algo atento a cómo se desenvuelve todo. Damián, gracias por atendernos, un abrazo muy grande, y ya te digo, yo seguiría esto de cerca porque, aunque lo veo complicado, no lo veo imposible.
0: Muchísimas gracias a vosotros, y exacto, yo no descartaría nada, y bueno, también sabemos que al entorno le gustaría esa idea, falta por concretar a ver qué quiere el futbolista, al final él tiene la última palabra. Y veremos, estaremos atentos.
1: Donosti es una buena ciudad para vivir, ¿eh? También, por supuesto, para los argentinos. Un abrazo, Damián.
0: Un abrazo.
1: Pues ahí teníamos al bueno de Damián Castillo, de Real France, que nos ha ampliado un poco. Además, nos dice lo del entorno, ¿eh? Que eso es importante para sumar, Gary, en una operación que, bueno, todavía yo creo que hay que darle tiempo.
2: Sí, hay que darle tiempo. Y si ha dicho Fabricio que hay 5 clubes interesados, pues obviamente esto va a ser una puja abierta. Si está el Villarreal, he leído por medio, obviamente el proyecto Champions pues le puede cantar ahí, pero bueno, obviamente aquí la referencia es que los jugadores del Real Madrid que han venido, como bien has dicho, ya se ha traspasado por cesión, han sido positivas, y la relación de clubes también puede ayudar, así que bueno, tampoco veo una operación imposible de que se haga.
1: A Xavier Beristain, compañero, amigo y tertuliano de esta casa, ¿le gusta Mastantuono? Arratsaldeon, Xavi.
3: Eguerdion, me escucháis bien, ¿no?
1: Te escuchamos perfectamente.
3: Me gusta, bueno, ojo, yo creo que es un fichaje de mucho cartel, de estos fichajes que la gente vería, la Real, gente que es un poco independiente de seguir a la Real, la seguiría, pues porque yo creo que es un fichaje de mucho cartel, pero que todavía pues hay que ver si tiene el nivel en la élite. En Argentina la gente está maravillada con él, ha llegado al Madrid y parece que en el Madrid pues no encuentra su hueco. Y lo que decíais, yo creo que, sabiendo que es un jugador que tiene mucho cartel, habría que ver en qué posición está la Real en esa puja en la clasificación entre esos 5 equipos.
1: Solo el Villarreal yo creo que podría competir con él, porque el Betis creo que tiene esa posición más o menos ocupada. Incluyo al Betis, ¿eh? No sabemos si es el Betis, sí. Pero yo lo incluyo en ese saco seguro. Y hombre, si están diciendo que tienen que ser equipos europeos, pues por descarte, Gary, uno es el Celta de Vigo,
2: sí.
1: Y el quinto, pues no lo sé. Al Athletic no puede ir, que es un equipo que podría ir a Europa o no la temporada que viene. Pues no sé a quién podríamos sumar a esta lista. ¿El Rayo Vallecano?
2: Puede ser, o no sé, que sea el Getafe también, que disputa la conferencia y está en el propio Madrid, pues puede ser. Pero
3: no me parece tampoco. Como
1: no lo veo, no lo veo, yo tampoco.
2: Lo veo.
1: Más allá del jugador, Gary, y Xavi, perfil media punta, porque Mastantuono es media punta barra extremo. ¿Lo veis en esta Real?
2: A mí me cuesta ver de principios. La verdad que, como he dicho antes, lo que ha hecho el Real Madrid no me ha convencido, pero claro, tampoco me quiero dejar lo que ha hecho atrás en el River. Al final es una tesitura complicada, como ha explicado bien el compañero Damián. Viene desde Argentina, 18 años, deja la familia atrás. Yo creo que necesita obviamente su tiempo. Para mí es mejor jugador de lo que hemos visto, pero yo creo que también tiene que encontrar su sitio, que le den también esa confianza, esos minutos. Y bueno, la Real, esa posición le veo más como extremo. Es verdad que ahí tiene la competencia de Kubo, pero yo sin duda le veo más pegado a la banda, más allá que ahí en media punta en Argentina sí que ha demostrado su calidad.
1: Xavi.
3: Sí, yo creo que también, si viene, es para ocupar esa media punta que ya lleva un poco la Real buscando, ¿no? Se dijo también de un rumor con Unagi. Bueno, yo creo que quieren reforzar esa posición. Encima, con la salida de Brais, tienes que aportar cierta creatividad. y yo creo que es un jugador que busca muy bien los espacios y también la polivalencia en cuanto a las diferentes posiciones que puede jugar, que yo creo que ahí Matarazzo le sacaría bastante, bastante provecho. Hay que ver, pues, si funciona, si termina llegando, si funciona, pero bueno, de todas maneras me parece un jugador de mucho renombre.
1: Sí, más que de renombre, de nombre, ¿no?
3: De nombre, sí, sí, sí.
1: De cartel.
3: Sí, la verdad es que sí. Pero bueno, habría que ver, porque yo no descarto tampoco esa opción que tanto le yo creo que le gusta mucho a Matarazzo, que es poner a Mikel Oyarzabal detrás del punta. Entonces habría que ver qué lucha habría por esa media punta. Šušić también terminó muy bien y está claro que Šušić no te vale para jugar en un centro del campo mucho más atrasado, sino tiene que jugar llegando un poco al borde del área, aprovechando el disparo y sobre todo también aprovechando la zurda que tiene y el recorrido que tiene, porque está claro que no es un centrocampista ni no está por la labor de ser un centrocampista trabajador de esos que ocupa una zona más atrasada. Entonces, bueno, me parece que es más talento porque tienes que conseguir de alguna manera compensar la salida de Bryce, que bueno, eso ya es otro melón a abrir, pero que a mí me deja, no sé, a mí me ha disgustado un poco.
1: Te ha disgustado un poco. Mira, ahora hablamos esto, pero respecto a lo de Mastantuono, a mí no me cuadra con la actual plantilla. Solo veo que encaje en caso de salida del único futbolista que por perfil se le parece, que es Arsène Zakarian, futbolista media punta que puede jugar en banda. No tiene ningún sentido que venga Mastantuono si se va a quedar Zakarian para tener a dos jugadores que no han rendido todavía bien y que son de unas cualidades similares. Si se va a Zakarian, yo creo que ahí sí que tiene muchísimo más sentido una cesión como la de Mastantuono. Para suplir a Bryce Méndez no lo veo tanto, porque Bryce apenas contó con minutos con Rino Matarazzo, y yo creo que ahí la Real tiene jugadores que pueden jugar, como puede ser Lucas Šušić o como puede ser incluso el ya mencionado Mikel Oyarzabal de media punta. Dicho esto, dices lo de Bryce Méndez que no te ha gustado, ¿por qué, Xavi?
3: Bueno, yo creo que Matarazzo podría, para empezar, porque perdemos creatividad en el centro del campo. Es verdad que le estaba costando adaptarse al juego de Matarazzo. Ya estaba claro que solía ralentizar el juego muchas veces, sobaba mucho la bola y eso a Matarazzo no le gusta. Pero yo creo que prescindir de un jugador de la calidad de Bryce y encima para mí malvenderlo a Estados Unidos, pues no sé, a mí me crea ciertas dudas y también es verdad un poco ese sentimiento que había, ¿no? De las grandes noches que nos ha dado Bryce Méndez, que no es tanto lo deportivo, sino también, yo creo que aquí cada uno, y esto es completamente subjetivo, pues también entra un poco el factor emocional. Y en mi caso era un jugador que me gustaba mucho, por mucho que en las últimas tertulias pues le di algún que otro palito, pero era un jugador que a mí me gustaba muchísimo.
1: No, si el jugador de grandes noches ha sido, eso es así. Yo no compro lo de malvender, ¿eh? Ahí no estoy de acuerdo, Xavi. Y eso lo he discutido mucho, ¿eh? Y sí que lo discutimos ahora mismo. No me parece malvender porque era un futbolista que no estaba contando con minutos, que se le intentó vender el año anterior, que había unas ganas, yo creo que ya ahora, en este momento, de todas las partes por marcharse, y has conseguido recuperar la mitad de lo que invertiste 4 años antes. Te has rendido durante estas 4 temporadas a un nivel superior a las expectativas. No te digo espectacular, pero sí superior a las expectativas. Pues no lo sé. Yo creo que es, no te voy a decir que es un 10 de 10 la venta, pero sí que me parece para probarla.
3: Bueno, a mí me parece que desconozco si cartel tenía. Estaba claro que el año pasado el interés de la Aston Villa y de pagar bastante por él. Quizás, claro, es muchas veces que te arriesgas, ¿no? En que tienes una buena venta. Está claro que no se realizó. Y bueno, pues yo creo que lo podrías ofrecer mejor a algún equipo de a nivel europeo, porque yo creo que cartel tenía. Incluso a mí me cuadraba 100% en el Celta. Eso ya es otro asunto. Pero bueno, no sé, es una marcha que me apena un poco. La verdad, más en lo emocional que en lo deportivo, porque estaba claro que en el sistema no Matarazzo, no sé si no apostaba por él o no le encontraba el encaje. Y hay que decir que dentro de un poco de cara a la próxima temporada, es verdad que soy bastante esperanzador con el nivel de Šušić, la verdad. Eso ya, estoy abriendo melones.
1: Muchos,
3: no
1: muchos
3: sé si
1: melones.
3: Me corresponde, no sé si me corresponde, pero bueno. Pero sí, sí, yo creo que acabó con un buen nivel y ahora en una plantilla mucho más confeccionada al gusto de Matarazzo, pues yo le veo un buen encaje y yo le veo, hay que ver cómo empieza la temporada y sabemos que es un poco díscolo en algunos momentos de los partidos, que hace fallos un poco sobre todo de que hay que meter, ¿no? De que hay que meter la pierna en algunos momentos, cosa que a mí me encanta de Turrientes, por ejemplo, que sabe leer los contextos de los partidos en cuanto a repliegue defensivo, pero bueno, yo soy bastante esperanzador con a ver qué nivel nos puede dar, porque me gustó mucho, sobre todo el partido de la Copa me pareció muy bueno y me gustó mucho cómo acabó la temporada.
2: Yo respecto ahora y supongo por culminar también, yo siempre pienso que ese tipo de jugadores son aprovechables, pero está claro que si para Matarazzo no cuenta y el club al final también lo quería mover en el mercado y el jugador tampoco estaba contento, me parece una operación acertada. Sí que me sorprendió muchísimo el destino, no me esperaba que se marchara a la MLS, pero como bien has dicho Xavi, yo sí que pensaba que tiene mercado europeo y que bueno, en cualquier equipo europeo dispute Europa League o Champions igual tampoco, pero podía destacar, pero bueno, a partir de ahí me parece una operación muy buena para todas las partes, viendo en cuenta su rol y también que el jugador no estaba contento.
1: Xavi, te escuchamos en las tertulias en septiembre, cuando regresen te escuchamos también en las ondas y en Spotify. Disfruta del verano, Truán, que ya sé que lo estás pasando bomba. Y nada, abrir melones dentro de poco, ya nada, volvemos con
3: perfecto,
1: todo.
3: Perfecto, voy a ir con muchos deberes para Mate. No, ya para acabar, si es verdad que bueno, también hay alguna que otra salida, pues Allen, por ejemplo, parece que está cerca de Osasuna, pues bueno, que me apena, pero bueno, es un poco, es lo que quiere Matarazzo, hemos apostado por él, nos ha dado una copa, así que bueno, confianza siempre.
1: Grande Xavi, confianza en ti, sobre todo.
3: Venga,
1: adiós, que ricasco. Xavier Beristain, un grande, sí señor, aquí en Onda Vasca, muchos mensajes, 638052141, nos pregunta uno, ¿qué hacemos con Gotti? Bueno, pues de momento tiene que ganarse el puesto y a Rino le gusta, ¿eh? Le gusta y en esta pretemporada lo vamos a ver. Yo no entendería esa cesión, además tanto no hace falta gente experta, no experimentos. Para eso está el Sanse, que lo foguee otro, dice otro oyente por aquí. Y viendo lo que ha salido más tanto no, me parecería que sería una gran incorporación. Porque si es cedido, pues bueno, la Real no pierde nada, es lo que nos dice otro oyente. 2:10, nos vamos hasta Eibar después de la pausa que ayer fue presentado Iván Gil.
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1: I overheard that she was Dos menos ocho minutos, nos marchamos hasta Eibar, donde ayer hubo Gary Gorostidi, presentación de un viejo conocido.
2: Exactamente, un viejo conocido como Iván Gil, que vuelve a la que fue su casa, estuvo cedido en la segunda parte de la temporada 24-25, no pudo disputar muchos partidos por una lesión, luego también sufrió una recaída, pero los 11 partidos que estuvo disponible y que pudo contar tanto para Beñat San José como al principio para Joseba Etxeberria, tuvo buen nivel, dejó buenas sensaciones y ahora firma hasta 2029 y precisamente

0: Le preguntaron sobre su decisión y él mismo dijo de que fue fácil, que ya conoce la casa y también a muchos jugadores.
1: Al final la decisión también era sencilla, porque al final ya conocía lo que era Eibar, lo que es el club, que sí que es verdad que es un club muy sencillo, que es muy familiar, que sabes que la adaptación es buena, que ya además conocía a muchos de los compañeros y sí que es verdad que también con las nuevas instalaciones pues lógicamente no hay mucho que pensar, sabía que iba a estar a gusto y quería competir aquí.
0: El exjugador de Las Palmas, que todavía no ha disputado ningún minuto esta pretemporada, ya que se incorporó más tarde, porque terminó también más tarde la temporada pasada, estuvo disputando ese playoff de ascenso a primera división con el Las Palmas, pero ya es uno más para Joaquín Arabarri, por lo que el Eibar también confeccionando muy bien su plantilla y ya está en el tramo final de mercado, aunque César Palacios también siempre dice de que hay que ser cautos, que el mercado nunca sabe por dónde va a tirar.
2: El Eibar que no nos deja de dar noticias durante todo el verano. Por cierto, hay que actualizar la cláusula de rescisión de Joan Martín. Hasta hoy, hasta antes de renovar el contrato, era de 60 millones de euros. ¿Eh? Que antes hemos dicho más, eran 70. No, 60 con S, 60 millones de euros. Veremos, esperemos que la Real haya ampliado esta cláusula y que la Sociedad Deportiva de Eibar continúe sumando jugadores y jugadoras, porque lo del Eibar femenino, con la cantidad de salidas, los fichajes han sido espectaculares. Pues bueno, los chicos también yo creo que están haciendo buena plantilla para aspirar a pulir lo que no pudieron terminar el año pasado los que eran entonces de Beñat San José. 2-6, pausa y nos vamos al Tour de Francia y a Oklahoma con las malas noticias de ayer y las esperanzas para esta tarde.
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2: Nos vamos hasta el Tour, Gary, porque ayer Van der Poel le dejó en bandeja la victoria a Philipsen, al belga.
0: A la tercera fue la vencida para Philipsen, que después de quedar tercero tanto en la etapa 11 como 12 ahí, con ese sabor de boca tan agridulce, ayer pudo redondear la tarde, un gran trabajo que hizo su equipo, sobre todo guiado por Mathieu Van der Poel, que prácticamente le llegó hasta meta y en los últimos metros el sprint de Philipsen pues llegó lo más rápido. Penúltima oportunidad para los sprinters, hoy ya empieza otra vez la montaña, que eran las tres últimas etapas que van a ser exigentes, y antes de los Alpes hoy tendrán dos puertos de primera categoría, una de segunda y otras dos de tercera, por lo que una etapa muy, muy, muy, muy, muy exigente y también oportunidad para ver qué tal va en la general. Veremos quién se mueve, quién busca oportunidades. Pero bueno, está claro que el Tour de Francia también ya afronta su tramo final.
2: Efectivamente, y en Oklahoma hoy tenemos semifinales en el canal, por cierto, que va a ser olímpico en Los Ángeles 2028. Habrá que estar atentos a cómo rinden los nuestros. Ayer por la tarde, Gary, malas noticias.
0: Sí, sobre todo doble mala noticia, que tanto el debutante Alex Segura como Yair Díaz cayeron eliminados. El primero, que bueno, venía de malas sensaciones y él mismo dijo de que no se encontró bien. Y vamos a escuchar ahora mismo a Alex, que dejó claro de que los dos toques le privaron de estar en semifinales.
9: Bueno, desde el principio ya no me he sentido demasiado cómodo. Este canal, bueno, tiene unos movimientos de agua que cambian bastante y bueno, entre eso, los dos toques que han sido bastante tontos, que ni me he enterado casi del segundo, y el fallo en la maniobra de la 13-14, pues ya me han dejado totalmente fuera de la semifinal.
0: En cambio, Yair, que también cayó eliminado, sufrió una lesión y eso le privó también de estar en las siguientes rondas, que tuvo también muy malas sensaciones, sobre todo en la bajada, que no se terminó de sentir cómodo y, al igual que Alex, ya vuelve para casa.
10: Yo creo que hasta ahora también el hecho de hacerlo bien, yo creo que ha sido el no tener pues igual esa presión o el no saber dónde estábamos. Entonces, como ir como si fuera nuevo. Yo creo que eso está bien y ahora ya hemos visto que estamos bien arriba, que se puede hacer bien, así que a ver qué tal las que quedan. Sí, ya venía con un poquito esa sensación del Mundial de Krakow, del Sub-23, y bueno, aquí no he podido sacarme la espina, pero seguro que en la siguiente sí. A ver si podemos estar arriba otra vez.
2: En el WhatsApp de Onda Vasca nos escribe un oyente y nos dice que tiene pálpito de que hoy Richard Carapaz puede ganar en la etapa de montaña, Gary.
0: Lo ha intentado muchas veces y cuando Pogacar quiere atacar luego siempre le pilla, pero bueno, está claro que el ecuatoriano intentará y bueno, está también con esa general de la montaña para obtenerlo, pero obviamente todavía el esloveno de UAE tiene puntos de ventaja, por lo que estará complicado.
2: Cuando suena Love Natural es que se termina el programa, la movida deportiva, es que ricasco Gary Gorostidi, como siempre, lo mismo hago del Solar, que ha estado a los mandos de este programa, como es habitual últimamente. Y es que ricasco a todos por escuchar Onda Vasca. Mañana a la misma hora, 1:05, toda la información del deporte de Guipuzcoa aquí en las ondas de Onda Vasca. Es que ricasco, yo.
11: Son las 2.

A pesar de que el Gobierno vasco da prácticamente por imposible alcanzar un acuerdo en materias de transferencias de la Seguridad Social y de puertos con el Gobierno español antes del verano, como estaba previsto, los socialistas vascos restan importancia a la fecha en la que llegue este consenso. En Onda Vasca, el vicelendakari segundo y consejera de Economía y Trabajo y Empleo, Mikel Torres, asegura que habrá acuerdo porque hay voluntad política para lograr acuerdos, y eso es lo importante. Esta misma tarde la consejera María Ubarretxena tiene una reunión en Madrid para ver si es posible llegar a un acuerdo, como decimos, en estas transferencias pendientes en Seguridad Social y en puertos. Mucha expectación también ha generado la primera entrevista del expresidente José Luis Rodríguez Zapatero tras ser imputado en la causa de Plus Ultra y después también de que su amigo Julio Martínez le responsabilizara de mediar en el rescate de la aerolínea a cambio de una comisión del 1%. El expresidente español dice que no habló con nadie, ni de la SEPI ni del gobierno, para facilitar este rescate. Atribuye las acusaciones de Julio Martínez a su estrategia de defensa, de la que señala no va a opinar, y reconoce que quizás sí se equivocó al aceptar las joyas encontradas en su despacho. Dice que son un regalo personal, aunque no aclara de quién. Y esto cuando la Fiscalía de Bayona pide prisión a ellos. Se han presentado ya 4 denuncias formales, pero la Fiscalía apunta a la existencia de hasta 16 niños afectados, de una edad comprendida solo entre los 3 y los 4 años. No se descarta que pueda haber más menores afectados. Y el equipo de protonterapia que se va a instalar en Donostia tratará a su primer paciente en enero de 2028. Podrá prestar servicio a 230 pacientes al año, sobre todo a niños que llegarán para ser tratados no solo desde la CAP, desde otros puntos, sino también desde Navarra, La Rioja, Burgos o Soria. Las obras avanzan para que las primeras piezas del equipo de protonterapia se puedan instalar en octubre y su montaje se extenderá a lo largo de todo un año, un proyecto al que se han destinado 60.

0: millones de euros. Y la Dirección de Atención de Emergencias y Meteorología del Gobierno Vasco ha ampliado hasta este viernes el aviso amarillo por riesgo de temperaturas muy altas que podrían alcanzar los 37 grados en zonas del interior de Araba, Euskalmet, Teguzkiña y Turrioz. Arratsaldeon.
1: Arratsaldeon, en lo que resta de día no esperamos cambios. Lucirá el sol, el cielo se mantendrá despejado y se intensificará un poco el viento de componente norte, especialmente en el interior. Y tampoco habrá cambios en las temperaturas máximas, con valores por encima de los 30 grados en el interior y calor más acusado en el Valle del Ebro, donde rondarán los 36 grados. Y mañana empezaremos el día como hoy, con ambiente soleado y enseguida empezará a subir la temperatura. En cambio, hacia el mediodía entrará el viento del noroeste en la costa de Vizcaya, luego se extenderá poco a poco al resto y se intensificará durante la tarde. En el litoral y en Vizcaya las temperaturas no subirán tanto como hoy, pero en el resto es probable que suban más, sobre todo en Álava y en el interior de Guipúzcoa, con valores en torno a los 35 grados. Pero por la tarde entrará con fuerza el viento del noroeste e irá refrescando. El viento del noroeste también llegará al Valle del Ebro y traerá un alivio térmico importante. Y con el giro del viento en puntos de la vertiente cantábrica se pueden formar algunos intervalos de nubes bajas.
0: Y en carretera se circula con normalidad en estos momentos, sin incidencia, según informa el Departamento Vasco de Seguridad. 2:04, comenzamos.
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0: La consejera de Autogobierno, María Ubarretxena, mantiene esta tarde en Madrid una nueva reunión con el Ministerio de Política Territorial de cara a cerrar las transferencias vinculadas a la seguridad social y a los puertos de interés general. Precisamente esta mañana pasaba por los micrófonos de Onda Vasca el consejero de Economía, Miquel Torres, quien confía en lograr un acuerdo porque, según defiende, hay voluntad política por ambas partes. Sin embargo, cree que no debe haber prisa de celebrar la reunión de la Comisión Bilateral entre el Lehendakari y Manuel Pradales y el presidente del Gobierno español, Pedro Sánchez. Asier Vera, Arratsaldeon.
3: Arratsaldeon. Ubarretxena regresa a Madrid después de que esta misma semana reconociera que el Gobierno vasco mantiene posiciones muy alejadas con el Estado en cuanto a las citadas transferencias pendientes de la Seguridad Social y los puertos de interés general. La consejera llegó a decir que es poco probable poder alcanzar un acuerdo que permita la reunión bilateral entre Pradales y Sánchez comprometida para este mes de julio. Sin embargo, el consejero de Economía, Miquel Torres, decía esta mañana en Onda Vasca que hay voluntad política del presidente español, Pedro Sánchez, para completar el Estatuto de Guernica. Así, ha recordado que desde el 2018 han llegado a Euskadi 23 transferencias muy importantes, entre las que ha citado la gestión de las prisiones, el ingreso mínimo vital, las cercanías ferroviarias y salvamento marítimo, entre otras. Actualmente, ha reconocido que es complicada la negociación de la transferencia en materia de seguridad social respecto a las mutuas colaboradoras, la incapacidad temporal y las prestaciones contributivas familiares. Pese a ello, Torres ha insistido en que se está intentando negociar un acuerdo, aunque admite que es complicado y no porque no haya voluntad política, sino por aspectos técnicos.
4: Y bueno, pues estamos ahí intentando negociar un acuerdo. Es complicado y difícil no porque no haya voluntad política, sino porque muchas veces, bueno, pues son aspectos técnicos en los que muchas veces nos enrocamos y tenemos que ir un poco deshilachándonos, ¿no? Uh-huh. Pero habrá acuerdo. Otra cosa es que, bueno, pues igual a estas fechas lo más importante es cerrar un buen acuerdo y no tanto las prisas de celebrar no la bilateral. No ha pasado absolutamente nada otras veces que se ha retrasado un mes o dos meses la bilateral, pero hemos logrado cerrar un acuerdo. Yo creo que eso es lo importante.
3: El consejero ha recordado que la idea inicial era intentar completar esta legislatura todo lo posible el paquete de transferencias pendientes. Sin embargo, ha indicado que esta legislatura no está yendo por el camino previsto, sino que está siendo complicada y difícil en referencia al gobierno de Pedro Sánchez. Ello, según reconoce, también influye en las negociaciones para completar el Estatuto de Guernica, si bien remarca que se tiene que intentar completar al máximo el Estatuto, pero a su juicio se debe hacer sin prisas que provoquen que haya malos acuerdos. Recuerda que en años anteriores se han logrado buenos acuerdos, aunque muchas veces, según señala, se tarda más de lo previsto. Pese a ello, reitera que sí que hay voluntad política por parte del Ejecutivo español.
4: No, voluntad política hay, porque ya le comentó que son más de 23 transferencias las que hemos traído a Euskadi desde el año 2018. Se han ido completando muchos de los aspectos que seguramente hace unos años se veía casi imposible que pudiéramos llevar a cabo. Por ejemplo, uno de ellos es la transferencia de lo que van a ser las prestaciones por desempleo y subsidio de desempleo, lo que es el SEPE, y por tanto nosotros lo vamos a empezar a ejercer también en el año 2027. Y en ese sentido son transferencias pues complicadas de gestionar, complicadas de pactar, pero voluntad política de hacerlo. Y yo creo que es con lo que nos tenemos que quedar, y es que seguramente de aquí hasta final de legislatura vamos podemos avanzar en traer muchas más transferencias. ¿Que completaremos el estatuto? Pues nos gustaría intentar completarlo al máximo.
3: Torres ha recordado que cuando el PNV y el PSE pactaron completar el estatuto, se preveía una legislatura diferente a la actual. Asegura que todo lo que está sucediendo en Madrid influye en las negociaciones del traspaso de competencias, si bien recalca que sigue habiendo intercambio de documentos y las reuniones, como la de esta tarde, no cesan entre ambos gobiernos. Por ello, insiste en que se va a intentar que todo llegue a buen puerto y, en ese sentido, recalca que el tiempo no es lo más importante, sino que los acuerdos sean buenos.
0: Tras los informes de la OCU y la declaración ante el juez del empresario Julio Martínez, hoy ha sido el turno de escuchar a José Luis Rodríguez Zapatero, imputado por el caso del rescate de la aerolínea Plus Ultra. Ha negado todos los hechos, afirma que siempre ha respetado la legalidad y asegura que no habló nunca con nadie, ni de la SEPI ni del gobierno. Reitera que las joyas son un regalo de cortesía y que no había afán de conseguir dinero con ellas. Hoy Arratsaldeon, Arratsaldeon.
5: Arratsaldeon, sí. Zapatero ha negado de manera categórica formar parte de la trama y se acoge que siempre actuó acorde a la legalidad.
6: Siempre mi actividad profesional como consultor ha sido respetando la legalidad.
5: Descarta haber traficado con favores políticos y asegura que su trabajo era solamente el de consultor, por lo que no participó en ninguna sociedad ni firmó ningún contrato. Además, asegura que nunca habló siquiera con nadie acerca del rescate de la aerolínea.
6: Se va a acreditar porque nadie va a poder decir que hice ninguna sola influencia, ni siquiera que hablé con nadie, ni de la SEPI ni del gobierno, para el rescate de Plus Ultra.
5: Niega también haber dado instrucciones para que se creara una sociedad offshore.
6: Esto es absolutamente incierto. Jamás en mi vida he hablado con nadie de una sociedad offshore.
5: Y ha descartado también haber desviado dinero a sus hijas o que éstas actuaran como testaferro. En cuanto a las declaraciones de Julio Martínez, declara que no va a entrar en la estrategia de defensa de ningún imputado, aunque ha asegurado que la manera de actuar de este, de Julio Martínez, no va ni con él ni con su código de conducta. Sobre las joyas, se ha limitado a asegurar que se tratan de regalos y que no había afán de contrabando, aunque ha admitido que tal vez ahora, visto los acontecimientos, no las aceptaría.
6: Es un regalo de cortesía, personal, de hace muchos años. Ni uso ni destino, ni afán patrimonial. Cuando la historia sucede y repasas, pues evidentemente seguramente hubiera tomado otra decisión en ese momento, ¿no?
5: Por último, sobre la publicación de su agenda de actividad de 2 años, ha criticado el impacto sufrido y el juicio paralelo, considerando que se ha visto afectado su derecho a la intimidad y al secreto profesional.
0: En el Congreso y última sesión plenaria antes del parón de verano se llevan varias cuestiones a votación, pero la principal es la senda de déficit y el techo de gasto, cuestiones previas a la presentación de los presupuestos generales del Estado para el próximo año. El Ejecutivo da por descontado que el Pleno del Congreso va a rechazar ambos objetivos después de que la semana pasada, en primera votación, PP, Vox y Junts ya votaran en contra de esta senda del déficit y del techo de gasto. En todo caso, el Ejecutivo mantiene que a la vuelta de verano podrá presentar su proyecto de presupuestos basándose en el plan fiscal estructural a medio plazo pactado con Bruselas. Pero ha habido otra cuestión en el Congreso en la que el Ejecutivo sí ha contado con los votos suficientes. Se trata de la convalidación del decreto con el que mantiene vigente algunas de las medidas para hacer frente a los efectos económicos de la guerra de Irán, entre ellos las rebajas en los combustibles. El decreto ha salido adelante con los votos, entre otros, de los grupos vascos PNV y EH Bildu. Mientras tanto, el Gobierno español ha propuesto a la vicepresidenta segunda y ministra de Trabajo, Economía Social, Yolanda Díaz, para optar a la Dirección General de la Organización Internacional del Trabajo. Moncloa ha confirmado esta posibilidad, que ya se había barajado públicamente con anterioridad. Sánchez se ha hecho eco de la noticia en sus redes sociales. Celebra que por primera vez una mujer y un representante del Estado español puedan estar al frente de esta institución. También han alabado el legado de Díaz, Sumar y PSOE, aunque para Podemos se trata de un pago por su apoyo a los socialistas. Escuchamos a Ione Belarra, Podemos, a Verónica Martínez Barbero, Sumar y a Pachi López PSOE.
7: Es evidente que la trayectoria pone a cada uno en su lugar y pues a nosotras nadie nos premió con un puestazo en un organismo internacional, creo que porque hicimos lo que dijimos que íbamos a hacer.
8: Yolanda Díaz va a postularse para dirigir la Organización Internacional del Trabajo. Esto es una noticia, pues como digo, extraordinaria para nuestro país, para España, porque por primera vez una mujer podría estar al frente de una organización tan importante para el mundo del trabajo.
9: Me parece una buena noticia porque ha demostrado en este gobierno que es alguien que está al frente de la defensa de los derechos de los trabajadores y trabajadoras. Me parece una magnífica candidata.
0: 2:12, escuchan Onda Vasca, Grupo Noticias.
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0: La Fiscalía de Bayona pide prisión para los dos monitores del centro de ocio de Biarritz a los que considera responsables de un delito de agresión sexual a menores y de otro de corrupción de menores, por lo que pide también que se abra una causa penal. Se han presentado ya 4 denuncias, pero la Fiscalía apunta a la existencia de 16 niños afectados de entre 3 y 4 años. Irán Zucalvo.
10: La Fiscalía del Tribunal Judicial de Bayona ha optado por abrir una instrucción judicial contra 2 monitores del centro de ocio Muniscot en Biarritz, detenidos este martes como presuntos autores de delitos de agresión sexual y corrupción de menores de 15 años. Según una nota difundida por la Fiscalía, el Ministerio Público ha solicitado el ingreso en prisión preventiva para ambos sospechosos después de que estos prestaran declaración. Hasta el momento hay 16 niños y niñas de entre 3 y 4 años implicados, de los cuales 12 ya han sido identificados como víctimas y 4 familias han presentado denuncias formales. La Fiscalía señala que otros menores que en un primer momento no manifestaron haber sufrido actos de carácter sexual presentan síntomas traumáticos, por lo que no se descarta que aumente el número de víctimas. Las investigaciones asumidas por la Comisaría de Policía de Biarritz se iniciaron el pasado 12 de julio tras la denuncia presentada por los padres de un menor de 3 años y medio que relató de forma espontánea haber sufrido agresiones en la instalación municipal. Los hechos investigados habrían tenido lugar entre el 1 de julio de 2025 y el 16 de julio de 2026 en el citado centro de ocio sin alojamiento. Los detenidos son 2 monitores de 21 y 36 años respectivamente. Ninguno de los dos contaba con antecedentes penales previos. Ambos niegan los hechos que se les imputan y están apartados de forma cautelar de sus puestos desde que se tuvo conocimiento de la investigación.
0: La unidad de protonterapia que se instalará en la zona hospitalaria de Donostia llegará en octubre a la capital guipuzcoana mientras avanzan los trabajos de construcción del edificio que va a acoger esta máquina que comenzará a trabajar con pacientes con cáncer a partir de enero de 2028. Como recordarán, esta máquina es fruto de una donación de la Fundación Amancio Ortega mientras el edificio lo está construyendo el gobierno vasco con una inversión de más de 61 millones de euros. Hoy hemos conocido cómo van esos trabajos. Esther Fernández.
11: Sí, el búnker en el que se instalará el acelerador de protones está ya prácticamente terminado y ahora se está acometiendo la construcción del resto del edificio que se sitúa al lado del oncológico. Este edificio tendrá más de 8.000 metros cuadrados distribuidos en 4 plantas, con consultas médicas, áreas de diagnóstico y planificación, además de zonas de preparación de pacientes. El búnker con el acelerador de protones estará ubicado en el sótano y ha sido construido con medidas especiales: 290 toneladas de acero, 2.500 metros cúbicos de hormigón y paredes de casi 3 metros de ancho. Unai Zulueta, subdirector de Infraestructuras Sanitarias de Osakidetza.
12: Esta pared, por ejemplo, de aquí, tiene 2,8 metros de anchura y en función de si hay alguna otra pared o no, va variando la dimensión de las paredes. Y justamente al lado, lo que tenemos es un espacio en reserva para un hipotético segundo búnker. ¿Por qué hacemos este segundo búnker? Porque en algún momento este equipo, cuando llegue su vida útil, que será dentro de 20 o 25 años, habrá que retirarlo. Y como veréis un poquito más tarde, la instalación de este equipo supone estar más de un año sin funcionamiento de este equipo, con lo cual, entendiendo que en el futuro no se va a poder renunciar a esta tecnología, pues se ha optado por dotar una instalación que a futuro pueda crecer.
11: Se calcula que en esta unidad de protonterapia se podrá atender a unos 230 pacientes al año, cuando en Euskadi se diagnostican anualmente entre 12.000 y 13.000 casos de cáncer. La ventaja de este tratamiento es que es más preciso y menos tóxico, pero no es para todos. Es más conveniente en el caso de niños y jóvenes. Chema Urraca es el jefe de la Unidad de Gestión Clínica de Oncología.
13: La indicación más importante, más fuerte, sobre todo en este momento, es la indicación en el paciente pediátrico. ¿Por qué? Pues porque el paciente pediátrico, aparte de tener una expectativa de vida larga, afortunadamente son sus tratamientos curativos en un porcentaje alto de casos, están en una fase, en un momento de su vida en que está en crecimiento, en desarrollo, órganos, neurocognitivamente, etcétera, etcétera. Entonces, Todo eso hace que se multiplique el valor de hacer un tratamiento de precisión como el tratamiento con protonterapia.
11: En octubre llegará la máquina a Donostia, que necesitará un año para estar completamente instalada. Se prevé que el edificio que la acoge esté totalmente terminado en agosto del año que viene. Después llegarán las fases de validación y autorización, entre otras, y se espera que en enero de 2028 se pueda tratar ya al primer paciente.
0: En Guipúzcoa, el acuerdo presupuestario alcanzado entre el Gobierno foral y el Carrequín Podemos está dejando sus frutos, según hemos conocido hoy. Gracias a este acuerdo que propició la aprobación de las cuentas forales de este año, se reducirá el copago de residencias y centros de día para los usuarios, y quienes más utilizan el transporte público contarán con mayores descuentos, Esther.
11: Sí, el Gobierno foral integrado por PNV y PSE y el Carrequín Podemos han trabajado en los últimos meses para desarrollar ese acuerdo presupuestario que firmaron en diciembre de 2025. Un acuerdo que se fundamentaba en cinco bases con un impacto total de 19 millones de euros. Una de esas bases era el cuidado de mayores y dependientes. Pues bien, el copago se ha revisado en residencias y centros de día y las personas usuarias tendrán una mayor cantidad de libre disponibilidad. En las residencias de mayores, por ejemplo, esa subida es del 63%. Otro de los puntos en los que se ha avanzado es el transporte público, el sistema Mugi, que refuerza su carácter progresivo al incorporar un tramo más entre 30 y 50 viajes. Esto permitirá que los que más lo utilizan puedan acceder a mayores bonificaciones. La diputada general Eider Mendoza ha puesto en valor el poder de los acuerdos para mejorar la calidad de vida de los ciudadanos.
14: Y eso es bueno con respecto a los presupuestos, porque son más sólidos, profundizan en progresividad y profundizan también en mejorar las condiciones de vida de las personas más desfavorecidas, y sobre todo también dan un mensaje muy importante de cara a la ciudadanía, y es que estamos trabajando a destajo por su bienestar y porque queremos también lanzar un mensaje de otra cultura política, que es la de los acuerdos, independientemente del clima político que pueda haber, sobre todo no muy lejos de aquí.
11: Además, se está trabajando también en el plan de gestión de montes y prevención y extinción de incendios forestales, con el foco puesto en la prevención, la alerta temprana y el refuerzo de los recursos operativos en fenómenos que alertan cada vez son más extremos.
0: La campaña de la renta 2025 en Vizcaya ha concluido con un récord histórico al superar por primera vez las 700.000 declaraciones presentadas y un total de 648 millones de euros devueltos a casi medio millón de contribuyentes. Entonces, recordamos que esta es la primera edición de la renta en la que se han aplicado las nuevas medidas de la revisión fiscal que han beneficiado hoy a los vizcaínos en 83 millones de euros.
5: Sí, en concreto se han registrado 702.000 declaraciones, 26.000 más que en 2024, de ellas el 89% de manera individual y el 11% de manera conjunta. Del total, la mayoría, 482.000, han sido a devolver por un importe de 644 millones de euros, lo que deja de media un resultado de 1.337 euros por persona. Sin embargo, la Hacienda vizcaína ha recaudado 578 millones por parte de 193.000 contribuyentes que de media han tenido que pagar casi 3.000 euros por persona. En esta campaña se han aplicado por primera vez las nuevas medidas de la revisión fiscal. Las deducciones de vivienda han alcanzado la cifra de 339 millones de euros y uno de los efectos más relevantes de la revisión fiscal se observa en el tratamiento de la vivienda para jóvenes, incrementando la deducción a 119 millones de euros para este grupo. Y Chaso Barojalbi, diputada foral de Hacienda y Finanzas.
15: La revisión fiscal reforzó los incentivos al alquiler, a la compra de vivienda habitual y al ahorro previo mediante la cuenta vivienda. Los resultados lo reflejan con claridad y contundencia. Solo las medidas de fomento de la vivienda han supuesto 339 millones de euros, 58 millones de euros más en incentivos para más de 266.000 personas de nuestro territorio. Probablemente este sea el dato que mejor refleja el sentido de la revisión fiscal para abordar el reto que tenemos en Vizcaya, que es el de la vivienda.
5: El impuesto sobre el patrimonio se ha cerrado con 9.700 declaraciones y un ingreso total de 142 millones de euros. En lo que a la manera de presentar las declaraciones se refiere, cabe destacar que, como viene siendo habitual, casi 8 de cada 10 personas optan por la presentación digital.
0: El concejal del Área de Regeneración Urbana de Bilbao y presidente también de Surbisa, John Bilbao, ha presentado la Estrategia de Rehabilitación Urbana Bilbao 2036, un plan que tiene como objetivo principal duplicar el número de viviendas rehabilitadas en la ciudad en la próxima década. Se va a prestar especial especial atención a las viviendas que no cuentan con ascensores, que son el 38% del total del parque de la villa. Y de estas, el 70% se encuentran además en zonas desfavorecidas. John Bilbao.
16: Sabemos que en los próximos años una de cada tres personas residentes en Bilbao superaremos los 65 años de vida. Eso significa que la rehabilitación ya no puede entenderse únicamente como una política urbanística. Es claramente una política social. Porque cuando instalamos un ascensor no solo mejoramos un edificio, permitimos que una persona mayor pueda seguir viviendo en la casa donde ha desarrollado toda su vida. Cuando mejoramos el aislamiento energético, no solo reducimos emisiones, reducimos la factura energética de la familia. Cuando rehabilitamos un edificio, no solo mejoramos la fachada o la accesibilidad, sino que estamos mejorando la calidad de vida de nuestros vecinos y vecinas.
0: El incendio que se iniciaba a primera hora de la tarde de ayer en una parcela de Alonsotegi está ya controlado. Ayer hasta tres incendios estuvieron activos en Vizcaya de forma simultánea, además del de Alonsotegi. Se prendieron también llamas en Güeñes y en Erandio. Los bomberos han vuelto esta mañana a refrescar la zona de Erandio y de Alonsotegi ante el peligro de que el incendio se reavivara. En Onda Vasca, como les hemos dicho, el alcalde ha confirmado que está ya controlado. La principal hipótesis apunta que el chispazo de una de las herramientas que se estaban utilizando en unas obras contiguas a la parcela fue la causa del incendio, pero la investigación para aclarar lo sucedido permanece abierta. Unai Arregui es alcalde de Alonsotegi.
17: Parece ser que a la mañana se ha reavivado en algunos puntos, que yo creo que son zonas que hay acopio de troncos y eso. Y como ha habido, se ha quedado un retén durante toda la noche, pues se ha actuado de forma inmediata y de momento el fuego está controlado. Se trata de una parcela forestal que está ubicada casi prácticamente dentro del casco urbano y es una parcela que conlleva muchos riesgos porque tiene, digamos, viviendas que son antiguas en todo su contorno. Es una parcela en la que llevamos trabajando desde el 23 porque consideramos que es una zona de alto riesgo, ya no solo de incendios, sino de caída de árboles sobre las viviendas, y es una zona prioritaria, ¿no?, para actuar de forma inmediata.
0: El Ayuntamiento de Gasteiz va a volver a colocar durante las fiestas de La Blanca el punto violeta para prevenir cualquier agresión o comportamiento machista. El objetivo es ofrecer, tanto el Día de Santiago como los días de fiesta, información a las personas jóvenes respecto a la violencia machista para que puedan identificarla y prevenirla. Solo el pasado año, más de 16.000 personas acudieron a este punto violeta, que se trata de un espacio de orientación y asesoramiento de los recursos disponibles por parte del Ayuntamiento en caso de que alguna mujer sea víctima de una agresión. Así Herbera.
3: La concejala de Igualdad, Ana López Duralde, ha recordado que el consistorio dispone de un protocolo de respuesta pública ante la violencia machista que contempla tanto la denuncia pública de las agresiones como un procedimiento específico de actuación durante las fiestas de La Blanca. López Duralde ha indicado que la violencia machista no se limita a las agresiones físicas o sexuales, sino que también son violencia, besos o tocamientos no consentidos, comentarios o miradas degradantes, intimidaciones, chantaje para tener relaciones sexuales, así como los insultos o gestos LGTB-fóbicos. La concejala detalla el punto exacto y los horarios en los que se encontrará el punto violeta.
18: Los días 24 y 25 de julio el punto violeta estará ubicado en la calle San Francisco frente al Farolón y el horario será de 8 de la tarde a 2 de la madrugada. Posteriormente, con motivo de las fiestas de La Blanca, el dispositivo estará operativo del 3 al 9 de agosto. El día 4 de agosto funcionará de 5 de la tarde a 2 de la madrugada, mientras que los días 3, 5, 6, 7, 8 y 9 de agosto el horario será de 6 de la tarde a 2 de la madrugada. En esta ocasión, el punto de información se situará en la esquina oeste de la Plaza de los Fueros.
3: Por otro lado, la concejala ha resaltado que el punto violeta está destinado principalmente a personas jóvenes, si bien ha indicado que en ediciones anteriores han acudido personas de todas las edades. Asimismo, ha apuntado que también se acercan padres y madres para coger tarjeteros de teléfonos e informar a sus hijos e hijas adolescentes de dónde están y cuáles son los teléfonos en caso de que suceda algo. Al mismo tiempo, se ha constatado que cada vez acuden más chicos jóvenes en cuadrilla a recibir información, según explica López Duralde.
18: Bueno, se acercan todo tipo de personas, de gente joven. Además, cada vez hemos detectado que se acercan más chicos y además en cuadrilla. E incluso el año pasado detectamos que había chicos que se habían acercado al stand y que al día siguiente volvían con otra cuadrilla o con personas diferentes a las que había estado, con las que había estado el día anterior. La verdad es que esa es una buena noticia, que no solo se acerquen chicas, sino que también se acerquen chicos. Bueno, pues porque posiblemente les preocupe o les inquiete actitudes que puedan suceder dentro de sus cuadrillas.
3: Finalmente, la concejala de Igualdad ha pedido a la ciudadanía que no acepte ni normalice las conductas machistas, ni que tampoco sea cómplice. Por ello, ha recordado que si se presencia una actitud machista, hay que apoyar a la persona afectada y exigir el cese de ese comportamiento. De ser necesario, ha remarcado que se debe expulsar al agresor del espacio, porque el objetivo es que sean unas fiestas de la Blanca donde primen la libertad, el respeto y la igualdad.
0: Como escuchamos, las fiestas de la Blanca de Gasteiz ya están a la vuelta de la esquina y hoy se ha presentado...

0: eléctrica que combinará la fuerza de las raíces musicales vascas con nuevas sonoridades y sensibilidades contemporáneas.
1: Y en el BEC de Baracaldo ya ha comenzado la Euskal Encounter, el macroevento tecnológico que ofrece desde este jueves hasta el domingo más de 200 actividades y va a coger más de 4.000 ordenadores, convirtiéndose así en el epicentro de los profesionales y las personas aficionadas a las nuevas tecnologías. Habrá lugar para el hardware, el software libre, la creatividad digital y el streaming. Además, el OpenGUNE, la zona abierta al público, contará con conferencias y talleres gratuitos, lugares de venta de artículos tecnológicos y áreas de robótica y realidad virtual. Javier Gómez Arrúes, organizador principal del evento.
2: La Euskal Encounter 34 es mucho más que una reunión de entusiastas de la informática y la tecnología. Es un gran escaparate de innovación donde conviven creatividad digital, videojuegos, software libre, hardware, computación cuántica y divulgación científica. Gracias a un amplio catálogo de actividades para el participante y a espacios abiertos como OpenGUNE, con una amplia oferta de talleres y conferencias, el evento desempeña un papel destacado en acercar la tecnología a la ciudadanía, promoviendo la formación, la curiosidad y la participación en la cultura digital.
1: Y vamos a conocer también lo que nos deja el deporte este jueves. Imanol Vilella, arratsaldeon.
3: Arratsaldeon, Delia, sí, porque ayer volvió a jugar el Athletic de Intersic y lo hizo de nuevo con victoria. Partido de guante blanco, de nuevo portería a cero. Ya acumula 3 partidos consecutivos sin recibir un gol y prácticamente ocasiones de peligro. En su particular, gira por Vizcaya. En la Real Sociedad hay novedad importante: renovación de Jon Martín, eje de la zaga durante la pasada temporada y futbolista de muchísima proyección. Es muy joven el canterano de la Real Sociedad. Cerraremos con motor como cada jueves hablando de Fórmula 1.
1: Así terminamos, se quedan con el deporte en Onda Vasca.

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0: Jueves 23 de julio de 2026 y hoy ha sido el día elegido por la Real Sociedad y por Joan Martín para anunciar que continuarán caminando de la mano hasta 2032. El equipo Txuri-Urdin ha hecho oficial esa ampliación de contrato. Ya tenía una buena cantidad de años en la buchaca el bueno de Joan Martín, que se ha elegido como pieza clave del centro de la zaga en la temporada pasada, de la mano especialmente la segunda mitad del curso de Rino Matarazzo, quien continúa para esta próxima temporada y con quien quiere contar es precisamente con el canterano de la Real Sociedad. Noticia importante en la Real Sociedad, aunque con matices, Samu Valcárcel. Arratsaldeon, muy buenas.
1: Arratsaldeon, Imanol.
0: Porque la información, como suele ser habitual en este tipo de casos de la Real Sociedad, en particular con el caso de Joan Martín, es escasa, no conocemos la cláusula.
1: No, no ha trascendido y el club tampoco nos ha facilitado esa cifra, lo cual tampoco es que me dé una buena sensación, pero la realidad es que la renovación en sí sí que es una noticia positiva para la Real, en una ampliación que ya se vio el pasado año, ya que es la tercera renovación de Joan Martín en 2 años. Esta pasada temporada renovó en octubre hasta 2031 y ahora renueva hasta 2032. Desde luego, en cuanto a longitud de contrato, es un buen movimiento de la Real Sociedad por un jugador que ya es pretendido por clubes de un nivel superior, que va a seguir siéndolo porque está llamado a ser el central del futuro incluso de la selección española. Así que buen movimiento en cuanto a las cifras de años de contrato. Habrá que ver en la cláusula, que estaba en 60 millones de euros, que tampoco es poco, pero el fútbol evoluciona y 60 igual hoy son muchos, pero por este jugador igual el año que viene no son tantos.
0: Sí, a ver, de hecho venimos de que se fichen jugadores aparentemente desconocidos para aquellos que no sean muy seguidores del fútbol europeo por cifras ampliamente superiores. Ya el otro día hablábamos de que la renovación de Gorka Carreras era complicada de entender, en el sentido de que venía de hacer lo propio hace poquito tiempo. Joan Martín de nuevo vuelve a renovar después de haber renovado también hace unos meses. ¿A qué se debe que la Real tenga que seguir firmando contratos a futbolistas que han renovado hace poquito y que no se llegue hasta la parte final de esos contratos para volver a revisarlos, que se revisen tan pronto?
1: Bueno, yo creo que es un plan general, aunque son dos renovaciones distintas. La de Gorka Carrera la vamos a meter en el mismo saco que la de Luca Mbeitia, que la de Marchal, Ochien, que son jugadores del Sanse, y que en este caso Luca y Gorka, yo creo que responde esa ampliación por también un año a un proyecto de futuro por futbolistas que confía la Real en ellos. Y al final es una manera de blindarlos. El caso de Joan Martín también responde a un blindaje, pero yo creo que en este caso viene más por el caché que ha adquirido en este último año Joan Martín que por otra cosa. Yo creo que sí, que su naturaleza no es la misma que la de los otros jugadores del club, que en este caso sí que es cierto que el resultado es el mismo, renueva por un año más, hasta 2032, cuando tenía hasta 2031, que tampoco es poco, es decir, tenía 5 años de contrato, ahora son 6. Pero yo creo que en este caso responde más a que Joan Martín ya está en un momento, está en un estatus dentro de la plantilla que responde a un sueldo mucho más alto quizás que el del contrato firmado en octubre, y aprovechando eso espero que la Real también haya ampliado la cláusula de rescisión. Pero yo creo que va más por el sueldo y por responder a ese estatus que Joan Martín se ha ganado con las expectativas que tiene el chaval.
0: El asunto de la continuidad en el banquillo de Rino Matarazzo, con quien le hemos visto en la parte final de la temporada ser pues el central casi jefe de la defensa de la Real, habrá influido también, me imagino, ¿no? Esto viene de una triple conversación, jugador, dirección deportiva, entrenador. Esto es que Rino quiere que sea su hombre.
1: Es que llegó a ser suplente, y esto es ahora difícil verlo, ¿no? Pero con Sergio Francisco tampoco era titular del todo. En algunos partidos fue sentado y la pareja de centrales eran Zubeldia y Chale Tachar. Con Rino Matarazzo eso nunca ha sido así. Sí que creo que ha coincidido en algún encuentro. De hecho, además, de los pocos partidos donde la Real dejó la portería a cero, creo que Joan Martín no jugó de partida porque estaba sancionado, si no recuerdo mal. Pero con Matarazzo era Joan Martín y seguramente 10 más. Ha sido clave en la estrategia de Rino y lo va a seguir siendo, y lo es en la estrategia del club. Es que me parece un buen movimiento en general, y me parece bueno a falta de fichajes la estrategia que está siguiendo Eric Bretos, porque lo que está buscando es reforzar una y otra vez la plantilla. Todas estas renovaciones van dentro de ese plan, que quizás no termine antes con lo que quería decir. Esto es un plan que, a falta de incorporaciones, pues vamos a reforzar lo que estamos trabajando en Zubieta, y el objetivo es ese, que todos los futbolistas canteranos que el club confía en ellos y que además pueden tener cartel, que estén blindados.
0: La última, Samu. ¿Qué te está pareciendo esta primera parte de la pretemporada de la Real? Un amistoso, sobre todo, además, en Jundia, que ha sido el del Racing de Santander. Ahora, bueno, pues el duelo de Stamford Bridge, evidentemente, en el horizonte ante el Chelsea como gran aliciente de la pretemporada. ¿Cómo te está dejando, de momento, en el mercado, más fuera que dentro?
1: En el mercado más dentro que fuera, en todo caso, porque fuera no ha pasado absolutamente nada.
0: No, me refiero fuera de sí. Sacar jugadores más que de dentro de que lleguen.
1: Ah, bueno, eso sí, porque ha salido Bryce, parece que va a salir a Yen. Bueno, creo que la operación salida se está haciendo un poco mejor que el año pasado, que no se está dejando para el final absolutamente todo. Creo que este año sí que se está llevando mejor, y además la salida de Bryce Méndez yo creo que es algo que se ha hecho especialmente rápido. Pero lo de ayer no era algo con lo que se contara como prioridad. Parece que va a pasar antes de tiempo y eso va a producir movimientos en el lateral izquierdo. Sorprende que no se haya atacado ya la posición de central, que era la prioridad. Es algo que de verdad confíen en Kita y en Luke Mbeitia como proyecto para el primer equipo. Y el primer amistoso, pues es el primer amistoso y tampoco hay mucha conclusión que sacar. Tengo ganas de este fin de semana porque la Real se marcha mañana a Inglaterra a jugar dos encuentros ante los Wolves y ante el Aston Villa, y ahí sí que vamos a ver un poco más. Hoy ha vuelto Kubo y ahí tenemos todo, así que tengo ganas de que pasen más cosas.
0: A ver qué es lo que sucede, porque de momento pues queda un mes para que se inicie la Liga, porque la Real también se ve afectada por el Mundial y por tanto no empezará el 15 de agosto. Samu, abrazo fuerte.
1: Berdin Imanol, agur.
0: Agur. Nosotros nos quedamos con las declaraciones. John Martín hablando de su renovación. Feliz por seguir en la Real Sociedad hasta 2032.
2: ¿Qué te voy a decir, no? Al final, contento por poder seguir aquí, por poder seguir en casa. Al final, es el club que me adoptó. Llevo toda mi vida aquí desde los 12 años. O sea que feliz y contento, sí. Sí, como dices, ¿no? Llevo desde los 12 años aquí. Creo que tanto las oportunidades como la confianza que me han dado siempre ha sido mutua, ha sido muy buena desde pequeño. Y bueno, creo que es de agradecer. Ahora, pues bueno, amplio el contrato y con ganas de devolver esa confianza y de seguir demostrando. Sí, creo que de eso se trata, ¿no? Soy joven, tengo 20 años, sí que es verdad que, bueno, no es fácil tampoco llegar tan joven al primer equipo y encima poder tener estas oportunidades que estoy teniendo. El año anterior fue un año muy bueno en el cual pudimos ganar un título y, pues bueno, creo que, como te vengo diciendo, con muchas ganas de seguir repitiendo este tipo de años. Sí, la verdad que tenemos muchos, ¿no? Ha pasado gente, como bien dices, Barrene, Igor, de Mikel ya ni qué decir, el Ustondo también que se ha ido ahora. Pues bueno, creo que son espejos y personas a seguir, tanto personalmente como futbolísticamente. Y pues bueno, yo siendo tan joven, pues bueno, me fijo mucho en ellos e intento aprender lo máximo posible. Al final creo que es de lo que se trata, ¿no? Creo que el club, un club como la Real Sociedad, ha demostrado que es un club de estar arriba, que es un club de jugar competiciones europeas. Creo que lo viene demostrando los últimos años. Este año lo hemos conseguido, vamos a jugar competición europea y con muchas ganas de volver a hacer un gran año.
0: 2032, John Martín seguirá siendo Churi Urdin.
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0: ...42 minutos pasan de las 2 de la tarde... ...hablamos ahora del partido ayer en Las Llanas... ...donde un buen Sestao River no pudo con el Athletic... ...el equipo de Héctor Urquía recibió el primero de los tantos... ...en el minuto 2... ...obra de Gorka Guruceta a la salida de un córner... ...votado por Adama Boiro en el perfil derecho del ataque... ...del conjunto rojiblanco... ...es decir a pierna natural... ...córner votado cerrado... ...fue una constante en el encuentro de ayer... ...donde además el Athletic no solo consiguió un gol de córner... ...sino que además tocó varios balones interesantes... Fernández, otro Guruceta y sobre todo uno de Paredes que se fue por fuera de la portería de Iru. Por muy poquito se marchó ese último remate del central. Estaba Terzic contento porque había visto cosas positivas. Es cierto que el nivel también había aumentado en lo que se refiere a la exigencia, porque el River es un equipo de segunda ref que busca el ascenso a la máxima categoría federativa. Contento, reflexionaba así el técnico alemán después del choque.
4: Very important for us to get 90 minutes on the pitch. We started the game with a goal. We finished the game with a goal.
5: Bueno, bien, porque estamos felices, ¿no? 90 minutos otra vez. Hemos empezado el partido con un gol, lo hemos acabado también. Entre tanto, pues ha habido momentos mejores y peores, pero bueno, estamos satisfechos.
4: Basically, we're using this game to build, as I just said, a physical.
5: Bueno, estos partidos a nosotros nos sirven mucho para ir construyendo, pues, una base física, también aspectos tácticos. Bueno, ya he visto que ha habido jugadores que ya han ido acumulando más minutos, 60 minutos, y luego, pues, vamos implementando cosas, ¿no? Y balón parado, hemos estado trabajando estos últimos días, se han visto cosas, entonces de eso se trata, ¿no? De ir trabajando durante la semana y que aparezca luego en los partidos.
4: Yeah, there are like 2.5 weeks in the preseason. So this is where we are at the minute. Again, we know that we have worked really hard.
5: Bueno, llevamos 2 semanas y media de entrenamientos, entonces bueno, es complicado, ¿no? Ayer el equipo entrenó durante 3 horas, ¿no? Pero bueno, todavía nos queda un mes y bueno, pues seguiremos en esa dirección.
4: And one more thing. So we are waiting for our 3 World Cup winners to be back. So this is.
5: Bueno, y por supuesto, pues nos faltan los 4 jugadores que han estado en el Mundial, entonces bueno, a día de hoy todavía no estamos preparados para afrontar la jornada 1 de Liga, pero estamos en buen camino.
4: Not more demanding. The thing was, first of all, we want to. I know that you guys have been talking about training.
5: No diríamos que es una fase diferente, ¿no? Sí que está claro que, bueno, hasta ahora hemos estado muy centrados en todos los aspectos ofensivos. Bueno, también habéis hablado. Se ha hablado muchas veces de entrenamientos a la puerta abierta, pues también tomamos estos partidos como que son partidos delante del público, queremos jugarlos aquí cerquita de casa y está claro que hasta ahora nos hemos centrado mucho en lo que es la fase ofensiva y bueno, con el aumento del nivel de los rivales, pues poco a poco iremos poniendo el foco más en aspectos defensivos.
4: I can just repeat what I said from day one, so we are not talking about individual names.
5: Bueno, como dijimos desde el primer día, no hablamos de jugadores individualmente. Sí que es verdad que lo que nos gusta es que ser muy claros con los jugadores y hablar con ellos. Ellos saben la situación. Entonces, bueno, también a su vez queremos que haya espacio para chicos jóvenes, para que puedan jugar. Y entonces necesitamos ese punto de espacio, ¿no? Pero bueno, lo importante es que hay comunicación con los jugadores.
0: Pues ahí estaban las reflexiones de Dean Terzic, que también habló de los jugadores del Mundial. 4 tiene ahora mismo en dique seco el conjunto rojiblanco por estar de vacaciones. Iñaki Williams se espera que regrese a la dinámica de trabajo grupal el próximo lunes, después de 3 semanas desde que eliminaran a Ghana de la cita mundialista. En lo que se refiere a Aymeric Laporte, a Unai Simón y a Nico Williams, todavía restan más de 2 para que vuelvan a trabajar a las órdenes del técnico alemán. Habló también de Laporte, muy pretendido. O eso informan desde el Fútbol Club Barcelona. Le cerró la puerta directamente al club blaugrana. Dice que esto ya lo hemos vivido y que al final siempre terminan jugando en el Athletic.
4: It's a very special thing to have, especially at Athletic Club, to have 3 World Cup winners. To have 3 World Cup winners in one team is.
5: Bueno, Mister sí que ha tenido comunicación con ellos, ¿no? Para el club al final, pues está claro que es muy importante, es muy bonito tener jugadores campeones del mundo, no es nada sencillo para el Atleti, para cualquier club. Entonces, bueno, evidentemente existe esa comunicación para ir construyendo cosas, para que los jugadores vayan entendiendo el mensaje y, bueno, pues deseosos de que descansen y estén de
4: vuelta. Creo que it's not a new story, it's maybe a different name.
5: Bueno, es una historia que se repite, ¿no?, constantemente, puede cambiar el nombre, pero bueno, no hay mucho que decir, deseosos de que esté de vuelta aquí para trabajar con él.
0: También habló Beñat Prados en el postpartido, ha regresado esta pretemporada después de perderse la temporada pasada en su totalidad tras una rotura de ligamento cruzado. La evolución ha sido buena, todavía tiene un poquito de miedo en los balones divididos, pero se siente uno más.
6: Estoy contento porque estoy teniendo buenas sensaciones entrenando y luego en estos partidos que me sirven para coger ritmo y para ir poco a poco. Y yo creo que estoy en buena dinámica, estoy cogiendo minutos, que es lo importante, ritmo de competición y poco a poco mejor.
7: Creo que duro, ¿no?
6: Bueno, pues muy duro, ¿no? Sobre todo cuando iba a San Mamés y veía que no podía ayudar a mis compañeros, que no les podía aportar. Pues era muy duro, ¿no? Porque sobre todo encima en partidos que igual perdíamos o no dábamos lo que teníamos que dar porque por situaciones, pues bueno, al final ves a los compañeros jodidos, los ves y todavía tú te vas más jodido porque no has podido ayudarles y no has podido estar con ellos.
0: No pudo estar evidentemente con ellos Mañana Prados debido a esa intervención quirúrgica, pero ha hablado de los objetivos, de lo que espera el Athletic de este año. Una campaña ilusionante con nuevo cuerpo técnico, ideas frescas, conceptos tácticos incluso que tienen que ir poco a poco interiorizando. La palabra que lo define es ilusión.
6: Bueno, objetivos es, pues como decimos siempre, nuestro objetivo siempre es entrar en Europa. Queremos estar ahí, queremos pelearlo y para eso, pues bueno, sabemos que tenemos que hacer un año muy bueno, pero bueno, tenemos muchísima ilusión y seguro que con el míster también pues nos ayuda a plasmar esas ideas que queremos y seguro que podremos competir. Bueno, yo creo que lo estamos viendo ahora en pretemporada, ¿no? Un poco el estilo de juego que siempre ha tenido el Atleti, pues plasmarlo con sus puntualizaciones y sus ideas, pero bueno, la esencia del Atleti yo creo que va a seguir siendo la misma y bueno, espero que San Mamés también nos arrope bien y bueno, veamos partidos bonitos también. Bueno, sí, a ver, técnicamente matices siempre hay, ¿no? Pero bueno, estamos entendiendo bien, creo que poco a poco nos estamos amoldando a lo que nos pide y creo que están saliendo bien las cosas. Bueno, al final es la planificación que ha salido por el Mundial, no nos cambia nada, sabemos que es una semana más tarde el partido y bueno, lo prepararemos con una semana más de antelación y bueno, estaremos preparados.
0: Las sensaciones, como decíamos, son muy buenas para el centrocampista.
6: Está trayendo ideas nuevas, tiene las ideas muy claras, trabaja un montón y creo que bueno, que poco a poco en estos amistosos nos sirven para plasmar esas ideas que él quiere y bueno, poco a poco vamos entendiéndole y vamos sabiendo qué quiere. Yo me veo como uno más porque estoy haciendo la pretemporada entera con el equipo, no me estoy perdiendo ningún entrenamiento que es lo importante y bueno, sí que creo que todavía pues tengo que coger ritmo, que tengo que sentirme un poco más cómodo, más fresco, quitarme ese miedo que bueno, que tampoco tengo tanto, pero bueno, siempre después de una lesión tan larga pues al final tienes un poco más de miedo, pero bueno, para eso están estos amistosos, me voy sintiendo bien, como he dicho antes, y poco a poco seguro que voy a mejorar.
0: Seguro que va mejor, claro que sí, un Beñat Prados que ayer volvió a ser determinante, fue titular, sigue teniendo minutos buenos en el Athletic de Intersic, aspira a ser hombre importante de la confianza del técnico alemán.
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0: 9 minutos para llegar a las 3 de la tarde. Rápidamente hablamos del Eibar porque ayer se presentó a Iván Gil, que ya conocía la casa de la entidad armera. Había estado incluso entrenando con el equipo en Achavalpe antes de la reconversión a las instalaciones de Areitio. Medio año cedido, conocía el Eibar, experiencia en el Andorra, experiencia también en las Islas Canarias. Llega ahora con la intención de poder cerrar ese círculo. No fue determinante en su primera etapa, pero el pozo que dejó fue muy bueno. Ahora, de la mano de César Palacios, intentará ser ese último pase de calidad.
7: Sí, al final la decisión también era sencilla, porque al final ya conocía lo que era Eibar, lo que es el club, que sí que es verdad que es un club muy sencillo, que es muy familiar, que sabes que la adaptación es buena, que ya además conocía a muchos de los compañeros y sí que es verdad que también con las nuevas instalaciones pues lógicamente no hay mucho que pensar, sabía que iba a estar a gusto y quería competir aquí. Bueno, de momento no se habla gran cosa, de momento lo que tenemos claro que estamos trabajando bien en pretemporada, que lógicamente hay que ser ambiciosos, pero que queremos ir partido a partido, que al final es una liga muy, muy complicada, que el último puede ganar al primero y al final yo creo que el principal objetivo es ir semana a semana y competir. Bueno, espero que sí, yo vengo a competir, a ser uno más, a aportar el granito de arena que no pude aportar la última vez por la lesión que luego tuve la recaída, pero vengo aquí a explotar, a ser yo mismo y a encontrarme como jugador. Te diría todo, la verdad, desde el parking hasta el último metro cuadrado que hay allí, la verdad que es lo que he dicho, las instalaciones son increíbles, que muchos clubes de primera seguramente no tengan y son instalaciones que lógicamente mejoran mucho la calidad del trabajo en el día a día.
8: No veo ningún piloto que haya trabajado como he trabajado yo para conseguir los resultados. Cuando todos comen yo estoy con los ingenieros, cuando duermen yo estoy viendo vídeos de salidas, siempre intento hacer un poquito más.
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12: Yes. Bye bye.
0: 7 minutos para llegar a las 3 de la tarde. Fin de semana en el que hay que poner la lupa en un aro ring. ¿Por qué? Porque en principio podemos estar ante la primera gran revolución de la temporada. Ha faltado o les ha faltado tiempo para hacer algo en principio novedoso a los de Aston Martin después de hacer un coche que no, evidentemente, cumplía con las expectativas al inicio de la temporada. Cobas Zaballa, Arratsaldeon, muy buenas.
13: Muy buenas, Imanol.
0: A ver, de momento por lo menos lo que han demostrado sacando otro coche nuevo totalmente es que han estado trabajando porque se han dado cuenta de que no había por dónde coger el AMR26.
13: Es que ahí han demostrado lo que hablábamos la semana pasada, de que han estado 3 meses riéndose de nosotros, porque han sacado un coche nuevo y todas las semanas era así, esta semana vamos a recortar tiempo, vamos a hacer mejoras, vamos a tal. Se ha visto que no lo has estado trabajando en sí para hacer las mejoras cada semana como has intentado ir vendiendo. Has estado trabajando para este momento de la temporada, que ya han dicho que va a ser entre este Gran Premio y Zandvoort.
0: A ver, no sabemos nada porque el coche ha llegado hoy y lo están montando, pero yo creo que es la primera vez en mucho tiempo que los Libres 1 tienen emoción.
13: Sí, yo creo que estos Libres 1 y los de después del parón veraniego van a ser de los mejores. Por eso mismo, yo creo que ya Mercedes, si ya le están comiendo un poco la tostada, después de esta semana se la van a comer un poco más. Y yo creo que abajo se puede igualar todo un poco más, porque lo que no podía ser era que Alonso acabara la carrera de Spa 2 vueltas por detrás.
0: En ese sentido, incluso la FIA tenía que haber intervenido. No puede permitirse tener un coche tan lento en pista.
13: No puede permitírselo. Y ya no solo por los demás, sino por la propia imagen que está dando la FIA con todo el nuevo reglamento. Se ha demostrado que no han acompañado, entre comillas, a los equipos, porque en mi opinión, si tú acompañas a todos los equipos en un cambio de reglamentación, pues hombre, no tienes coches que le sacan 2-3 vueltas a otros y coches que están a 2 segundos por vuelta.
0: En ese sentido, ¿te interesa más un cambio tan drástico como el que ha hecho ahora Aston Martin o intentar mejorar poquito a poquito lo que no había nacido precisamente bien? Porque da la sensación de que ha sido mira, es más fácil volver a tirar toda la basura y hacerlo nuevo que intentar tocar pequeñas cosas. Y ya empezando por algo que no sabíamos con certeza, pero ahora sí, evidentemente, que es que tenía un sobrepeso enorme.
13: Hombre, yo creo que después de lo que se dio, el escándalo que hubo con Honda a principios de temporada, que Aston Martin tuvo que salir a decir que Honda les había engañado abiertamente, creo que la estrategia más inteligente habría sido haber trabajado en un coche para lo que han hecho ahora, a mitad de temporada, sacar algo, porque no iban a conseguir sacar nada en los 2 fines de semana que tienen entre cada Gran Premio. O sea, me refiero, no me ha parecido una estrategia coherente y tampoco me ha parecido que haya sido justo para los aficionados.
0: Es una incógnita, no sabemos nada porque no se ha aprobado. De hecho, dicen que necesitan 3 grandes premios para asentar todo el paquete de mejoras, o el coche nuevo, por así decirlo. Todo lo que hablemos ahora son suposiciones, pero encima la mala suerte de que parece que va a llover en un aerorring, cuando si tú tienes un coche con mejoras, lo que quieres es probarlo todo en seco para ver cómo va en las condiciones más habituales.
13: Sí, a ver, habría sido lo idóneo. Hombre, habrá sesiones en seco, habrá sesiones mojado, con una pista húmeda, y al fin y al cabo yo creo que eso también puede ser una ventaja, porque no se ha probado prácticamente ningún coche en mojado. Entonces Aston Martin, aunque traiga un nuevo coche, va a estar en el mismo punto que los demás, porque no ha habido prácticamente ningún gran premio en el que hayamos tenido la pista húmeda.
0: Yo creo que con neumáticos de lluvia solo recuerdo en Canadá, y además innecesario, a McLaren.
13: Sí.
0: en ese sentido, fin de semana, Hungaroring, uno de los mejores circuitos que hay de Fórmula 1, a mí me encanta, pero es un Mónaco sin muros, difícil adelantar, con mucha mística, bonito, técnico, ¿qué esperas?
13: Bueno, yo espero que sobre todo la primera vuelta sea algo animada. Yo espero que durante la carrera, pues al ser un circuito tan estrecho, pasen cosas, hay algún incidente, veamos algún safety car, veamos algo de estrategia. Y espero sobre todo pues que al ser un circuito cortito, porque es un circuito bastante corto, veamos algo diferente. Y me refiero que en un circuito tan corto nadie le saque dos vueltas a nadie.
0: ¿Cuánto?
13: Es prácticamente imposible, pero ojalá.
0: ¿Cuánto esperas de Red Bull, que supuestamente tiene el mejor motor? En la práctica, Mercedes y McLaren y Ferrari están por delante.
13: Yo de Red Bull, depende de quién me preguntes, de Max Verstappen, pues espero,
0: sí, hombre,
13: que
0: por supuesto,
13: esté otra
0: es
13: vez
0: referencia
13: en el top 5, top 3, incluso en el podio. Clasificar entre los tres primeros, seguro.
0: Pues veremos a ver qué sucede. Tengo muchas ganas de verlo, la verdad. Habrá que estar atento a los libres 1, a ver qué podemos probar, a ver qué podemos ver, a ver qué podemos entender de este grandísimo paquete de mejoras, que es un coche nuevo entero de Aston Martin. Cova, un abrazo enorme, cuídate mucho.
13: Un abrazo, Imanol, agur.
0: Venga, que nos quedan 20 segundos para llegar a las 3 de la tarde. Sigan en la compañía de Onda Vasca. Nosotros mañana viernes volvemos a la misma hora con más deporte aquí en Onda Vasca, agur.

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3: Tiempo para la entrevista del día aquí en la sintonía de Onda Vasca en este jueves 23 de julio de 2026. Entrevista que hoy compartimos con el vicelehendakari y consejero de Economía, Trabajo y Empleo del Gobierno Vasco, Miquel Torres. Egunon, bienvenido.
4: Egunon, buenos días.
3: Bueno, consejero, vicelehendakari, este mes está prevista una nueva, o estaba prevista una nueva comisión bilateral entre el Gobierno Vasco y el Gobierno de España para abordar algo de lo que venimos hablando mucho últimamente, como es el calendario de transferencias, pero decía el otro día la portavoz María Ubarretxena que las posiciones estaban muy alejadas. ¿Qué está pasando?
4: Bueno, yo creo que lo más importante es hacer un poco la reflexión de la voluntad política que hay por parte del presidente del Gobierno, Pedro Sánchez, de completar el estatuto, ¿no? Quiero recordar que desde el año 2018 pues son más de 23 transferencias las que han venido a Euskadi, transferencias muy importantes desde el punto de vista pues político, como el tema de prisiones, el ingreso mínimo vital, el tema de las cercanías ferroviarias, el tema también del salvamento marítimo, las autorizaciones internas de trabajo. Bueno, podemos hacer así una serie de relación de las mismas. Entonces, bueno, pues es verdad que ahora estamos negociando dos bloques que son muy importantes. Uno de ellos es el bloque del régimen económico y social, donde hay tres temas, que además es mi departamento el que está también intercambiando junto con la consejera de autogobierno y con el Gobierno de España los documentos sobre el tema de mutuas colaboradoras, incapacidad temporal y también prestaciones contributivas familiares. Y bueno, pues estamos ahí intentando negociar un acuerdo. Es complicado y difícil, no porque no haya voluntad política, sino porque muchas veces, bueno, pues son aspectos técnicos en los que muchas veces nos enrocamos y tenemos que ir un poco deshilachándonos, ¿no? Pero habrá acuerdo. Otra cosa es que, bueno, pues igual a estas fechas lo más importante es cerrar un buen acuerdo y no tanto las fechas de celebrar no la bilateral. No ha pasado absolutamente nada otras veces que se ha retrasado un mes o dos meses la bilateral, pero hemos logrado cerrar un acuerdo. Yo creo que eso es lo importante.
3: Claro, la duda es si, decía usted, habrá acuerdo, ¿cuándo? Es decir, ¿sigue siendo un objetivo alcanzable esta legislatura o igual hablamos ya de una negociación que se tiene que ir a más a largo plazo?
4: Bueno, la idea era intentar completar esta legislatura todo lo posible, ¿no? El paquete de transferencias. Sí, es verdad que la legislatura no está siendo pues por el camino que se había previsto cuando se negoció también de que las competencias se pudieran completar o que las transferencias de las competencias pendientes se pudieran completar. Es una legislatura complicada, difícil y por tanto eso también influye, ¿no?, a la hora de las negociaciones. Pero bueno, en ese sentido creo que lo que tenemos que intentar es completar al máximo el estatuto, siempre con acuerdo entre los dos gobiernos, siempre para mejorar el bienestar de los ciudadanos. Y en ese sentido, bueno, muchas veces lo más importante es llegar al acuerdo y no tanto que las fechas o las prisas pues hagan que tengamos malos acuerdos. Y en ese sentido creo que la muestra que hemos dado durante los años anteriores es que se han logrado los acuerdos. Muchas veces tardan más de lo que se prevé, pero lo que es un poco más importante es la voluntad política que hay por intentar avanzar. Y yo creo que es lo más importante para dejar a la sociedad vasca.
3: Voluntad política, decía. Fíjese que desde, bueno, algunas voces dentro del gobierno, siempre que se habla de esta cuestión, se habla evidentemente de las discrepancias técnicas a las que usted ha aludido, pero bueno, también está de alguna manera sobrevolando el fantasma de hasta dónde llega realmente la voluntad política por completar ese calendario, ¿no?
4: No, voluntad política hay, porque ya le he comentado que son más de 23 transferencias las que hemos traído a Euskadi desde el año 2018. Se han ido completando muchos de los aspectos que seguramente hace unos años se veía casi imposible que pudiéramos llevar a cabo. Por ejemplo, uno de ellos es la transferencia de lo que van a ser las prestaciones por desempleo y subsidio de desempleo, lo que es el SEPE, y por tanto nosotros lo vamos a empezar a ejercer también en el año 2027. Y en ese sentido son transferencias pues complicadas de gestionar, complicadas de pactar, pero voluntad política de hacerlo. Y yo creo que es con lo que nos tenemos que quedar, y es que seguramente de aquí hasta final de legislatura vamos a avanzar en traer muchas más transferencias. ¿Que completaremos el estatuto? Pues nos gustaría intentar completarlo al máximo, y esa es un poco la idea con la que trabajamos.
3: Claro, y quien sostiene que el ritmo de los traspasos depende quizás demasiado de la estabilidad parlamentaria del gobierno de Pedro Sánchez. ¿Comparte usted esa lectura?
4: Bueno, es verdad que cuando se pactó entre el Partido Nacionalista Vasco y el Partido Socialista lo que es el tema de completar el estatuto, se prevía una legislatura diferente a la que estamos teniendo, y por supuesto eso claro que influye, ¿no? Pero como lo vuelvo a repetir, yo creo que lo que es la voluntad política existe, estamos trabajando en intercambio de documentos, las reuniones no cesan y por tanto en ese sentido nosotros vamos a intentar pues llevar a buen puerto todo lo que nosotros de alguna forma nos comprometimos a hacer como gobierno vasco y ellos como gobierno de España. Y en ese sentido creo que ese es el mensaje que tenemos que dejar.
3: En cualquier caso, ¿qué consecuencia, si es que tendría alguna, tendría que esa comisión bilateral finalmente no se celebre este mes? ¿Hablaríamos de retrasos en decisiones importantes o, bueno, simplemente se mueve el calendario?
4: Bueno, también en el pasado año no celebramos a final de año lo que es la comisión bilateral y la celebramos en enero y con los acuerdos que tardamos mucho en cerrar, ¿no? Pero al final uno se retrasó un mes, pero ese mes sirvió para cerrar los acuerdos y cerrarlos con un acuerdo bueno para Euskadi y para España. Y en ese sentido, bueno, pues como he dicho antes, muchas veces no es el tiempo lo más importante, sino que los acuerdos sean buenos para Euskadi. Y en eso es lo que hemos trabajado siempre desde un inicio el Gobierno vasco y también me consta que el Gobierno de España.
3: Uh-huh. En cualquier caso, bueno, lo decíamos, ustedes forman parte de un gobierno en coalición con el PNV. Hemos hablado de manera, bueno, un poquito somera de la situación en el uh-huh. en el Estado. ¿Qué tal marcha la relación dentro de la coalición?
4: Pues la coalición funciona muy bien. Tenemos un acuerdo de gobierno muy sólido que además intentamos cumplir al máximo. Prácticamente más del 80% de las iniciativas las tenemos ya en marcha. Tenemos una muy buena relación entre todos los consejeros y creo que el acuerdo goza de una gran estabilidad y sobre todo de buena salud. Es verdad que somos dos partidos diferentes y por tanto, bueno, pues por eso es muy importante el acuerdo de gobierno que pactamos en un momento, que es el que tenemos que llevar a cabo. Habrá momentos en los que tengamos discrepancias sobre temas que no están en el acuerdo de gobierno y esas discrepancias, bueno, pues es normal que las pongamos encima de la mesa, las discutamos y si es posible lleguemos a acuerdos y si no se puede llegar a acuerdos, pues bueno, pues simplemente cada uno defiende su posición y no pasa absolutamente nada. Pero la coalición de gobierno es fuerte. Creo que el gobierno vasco es un gobierno que está muy bien estructurado, que tenemos muy claros los objetivos que tenemos que cumplir y especialmente creo que la sociedad vasca está recibiendo pues, que es un gobierno trabajador y que cumple los compromisos.
3: Se lo preguntaba también porque bueno, hemos visto algún que otro roce. El otro día, por ejemplo, Eneko Andueza metía el nacionalismo dentro de la prioridad nacional de la derecha y la ultraderecha, que esto tampoco, claro, evidentemente gustaba al PNV. Bueno, roces hemos visto.
4: Sí, roces hemos visto y seguramente habrá más de aquí a final de la legislatura y sobre todo ahora se acercan periodos electorales en los que también los partidos políticos ponen en liza sus proyectos, sus programas y muchas veces son antagónicos en alguna de las ideas, ¿no? Y por tanto, bueno, pues cada partido puede expresarse libremente respecto a alguno de los temas en los que evidentemente no estamos de acuerdo. Y por eso, bueno, pues yo creo que entra dentro del juego político, no creo que tengamos que darle una importancia mayor muchas veces a las palabras, sino simplemente a los hechos. Y yo creo que la gente nos tiene que juzgar por lo que hacemos y sobre todo por las propuestas que ponemos encima de la mesa. Es verdad que los líderes políticos, pues al final son líderes políticos, tienen una capacidad de influir en la sociedad y sobre todo sus mensajes, etcétera, altavoz. Y bueno, pues muchas veces también se elevan demasiado las expectativas respecto a las decisiones o las palabras que se dicen y en ese sentido, bueno, a nosotros nos toca trabajar como gobierno y a los partidos políticos les toca también enfrentar o confrontar las ideas y sobre todo intentar llegar a acuerdos que también es bueno para el gobierno.
3: Y sobre la política estatal, ¿cómo ve a Pedro Sánchez? Usted que también es miembro del Partido Socialista.
4: Bueno, yo le veo fuerte, ¿no? Y todas las presencias que tiene en el último Comité Federal, pues vimos un presidente que está convencido de intentar llegar al final de la legislatura, de cumplir su mandato. Vamos a enfrentarnos en el 2027 a dos procesos electorales. Él quiere completar su programa político con el que se presentó a las elecciones, con el que también obtuvo un respaldo mayoritario en el Congreso de Diputados para ser presidente del Gobierno y, por tanto, en ese sentido, ese es su compromiso. Es verdad que es una legislatura complicada, difícil, pero creo que el ánimo está fuerte. Él también lo está transmitiendo así y por tanto, bueno, pues de cara a afrontar el próximo curso político, creo que en ese sentido cumplir parte del programa electoral que él se comprometió a cumplir en temas económicos, sociales y sobre todo de ciudadanía, creo que es la mejor carta de presentación de cara a esas elecciones que habrá en el 2027.
3: Consejero, le tengo que preguntar también por Alberto Núñez Feijóo, porque lo cierto es que últimamente ha hecho algunas declaraciones, bueno, que merecen algún que otro comentario. Enseguida hablamos de absentismo, pero es que de ayer mismo hacía una especie de balance del curso político en la que hablaba de devolver la decencia a España y decía que en el Partido Socialista todo es cloaca.
4: Bueno, yo creo que quien habla y quiere dar ejemplo o ejemplaridad es el que menos puede darla, ¿no? Sino que echa atrás un poco la vista de su partido, tanto a lo largo de la historia y sobre todo a lo largo de los años que ha gobernado. No voy a entrar yo a calificar todas las situaciones de corrupción que ha habido en su partido y sobre todo cuando han gobernado. Y en ese sentido, bueno, pues más allá de las palabras del señor Feijóo, que cada vez que habla, pues indudablemente quiere lanzar titulares, nosotros nos toca seguir gobernando y seguir adelante. Por tanto, bueno, son declaraciones políticas que tampoco voy a entrar a valorar.
3: Bueno, pues precisamente el titular nos lo dejaba en una visita que hizo a Euskadi con el Círculo de Empresarios Vascos en el que hablaba de absentismo laboral. Decía que es un cáncer y sugería que los trabajadores de baja cobren menos y ayer también Confebas, la patronal, bueno, también entraba, digamos, al debate del absentismo, abogaba por un debate profundo, decían, bajo el principio de no buscar culpables, pero sí complicidades. Como consejero, ¿tenemos un problema de absentismo laboral en Euskadi?
4: Bueno, lo primero que hay que hacer es un poco bajar el debate al estudio real de la situación que hay y, sobre todo, qué proponemos para afrontarlo. Bueno, entonces, en ese sentido, yo creo que lo que va a hacer y lo que está haciendo ya el Gobierno vasco es lo que tendrían que, de alguna forma, reflexionar todos sobre lo que deberían realizar. Y es, estamos realizando un estudio sobre la incapacidad temporal, un estudio que es riguroso y, sobre todo, también plural, donde van a participar gran parte de todos los agentes en Euskadi. Queremos ver cuáles son las causas de esta situación que se está produciendo en Euskadi, pero también en el resto de España, y cuáles son las propuestas que ponemos encima de la mesa y, sobre todo, crear un marco de entendimiento para poder trabajar conjuntamente. Y creo que en ese sentido ese estudio pues es importante, pero también hay estudios que son muchas veces interesados y de parte que vemos en los medios de comunicación, que son de consultoras o de empresas de trabajo temporal, que les interesa de alguna forma también lanzar ese tipo de datos. ¿Por qué? Porque mezclan cosas que son absolutamente diferentes. Mezclan lo que es el absentismo, que es cuando una persona deliberadamente no quiere ir a trabajar, y eso tiene sus sanciones, nadie deja de ir a trabajar deliberadamente y por tanto tú tienes sus sanciones, y otra cosa son los derechos laborales que están conquistados a través de la negociación colectiva o que están en el Estatuto de los Trabajadores, como son los permisos y las licencias. Y eso es lo que hizo Feijóo cuando vino a Euskadi, mezclar ambas cosas con un total desconocimiento que no sé si fue consciente o inconsciente, pero además hizo un flaco favor a la clase empresarial vasca al hacerlo aquí en Euskadi. Pero sin embargo no esconde las intenciones de lo que quiere hacer este hombre cuando llegue a ser presidente de gobierno, si es que llega, que esperemos que no, que es recortar los derechos de los trabajadores en este país. Y eso es muy importante que la gente lo sepa. La ley ya contempla una bajada de salarios en el caso de que tú tengas una incapacidad temporal por baja, pero pasa que los convenios han ido avanzando y los derechos laborales se han ido conquistando para intentar que de alguna forma esos convenios laborales cubran esa bajada de los trabajadores y no tengan un pérdida de poder adquisitivo porque estés enfermo. Y yo creo que es muy importante, sobre todo, dejar ese mensaje de lo que quiere hacer esta persona, el señor Feijóo, si llega a ser presidente del gobierno, es recortar el derecho de los trabajadores y trabajadoras.
3: Bueno, pero no solo Feijóo, porque también la presidenta de Confebask hablaba precisamente sobre esos complementos y demás. Mencionaba usted también el tema de los convenios. Es verdad que Tamara Yagüe no decía o insistía en no eliminar protecciones, pero sí que venía a decir que, bueno, que están un poco desactualizados con la situación actual y que quizás habría que adaptar esas herramientas, pero al final, claro, ¿de qué estamos hablando?
4: Bueno, yo creo que Confebask también ha lanzado siempre ese mensaje que como parte empresarial de uno de los problemas que ellos pueden ver en la parte empresarial de las empresas en Euskadi, ¿no? Pero no es el principal problema que van a tener las empresas en Euskadi. Yo creo que tienen otros problemas mucho más importantes, como es la competitividad y el poder de alguna forma enfrentar los nuevos retos que vienen a futuro. Es uno de los problemas que hay, pero yo me quedo también más con el mensaje de Tamara Yagüe, que hemos hablado muchas veces, y estamos trabajando juntos en esta situación y en este estudio vamos a trabajar conjuntamente, de que efectivamente hay que poner las causas que están de alguna forma encima de la mesa, el por qué tenemos esos niveles de incapacidad temporal, que puede ser por el envejecimiento de la población, por la capacidad que tenemos en nosotros en Euskadi, una economía más industrial y por tanto más procliva al tema de los accidentes, los riesgos psicosociales están aumentando, la pandemia también ha pasado una serie de factores. Es decir, vamos a analizarlos todos, pero ¿qué ponemos encima de la mesa para intentar atajarlo, ¿no? Y en eso creo que en ese sentido Confebask está trabajando, igual que los sindicatos, conjuntamente en analizarlo, y esperemos que para final de año tengamos ese estudio y tengamos un marco común de entendimiento y de trabajo.
3: Bueno, usted es también responsable de la política económica del Gobierno vasco. Hace apenas unos días presentaba unas previsiones económicas, bueno, más optimistas, podríamos decir. ¿Cuál es hoy en día la mejor noticia económica para Euskadi?
4: Bueno, yo creo que la mejor noticia económica para Euskadi es que la senda económica que partamos para o que marcamos para el año 2026 se está cumpliendo. Por ahora vamos por encima de las expectativas. El crecimiento interanual es de un 2,1%. Hemos estimado para este año un 1,9% y hemos revisado al alza para el año 2027 una décima, al 1,7%. Durante 8 trimestres consecutivos hemos crecido por encima del 2%, y eso es el nivel de umbral en el cual cualquier economía establece que es sólida, que es resiliente y está creciendo. Quiero recordar que estamos creciendo prácticamente más del doble que la Unión Europea y, por ejemplo, Alemania, Francia no están llegando ni al 1% de crecimiento. Es decir, es una economía sólida y resiliente. Ahora bien, ¿eso se está percibiendo en la ciudadanía? Pues indudablemente, bueno, pues hay familias que están viendo que la inflación les está haciendo un efecto muy fuerte en cuanto a su poder adquisitivo. Es verdad que el empleo está en cifras récords. No tenemos en estos momentos más personas trabajando que nunca, 1.044.000 personas, y por tanto el empleo también está tirando mucho de la economía. Hay más renta disponible para poder gastar y hacer frente a esta situación. Entonces yo creo que la economía en Euskadi está resiliente y está sólida. ¿Que está bien? Pues indudablemente se puede decir que no está mal, pero hombre, nos gustaría que estuviera mejor, sobre todo especialmente en el sector industrial.
3: Usted suele repetir además que el gran reto ya no es únicamente la creación de empleo, que evidentemente es un indicador muy, muy importante, pero también preparar el talento de cara a mañana,
4: efectivamente,
3: a lo que vamos a necesitar para mañana. ¿Eso en la práctica qué significa? ¿Y cómo lo hacemos, claro?
4: A mí me gusta poner un poco ejemplos, ¿no? Nosotros seguramente los que vivimos en Euskadi, a no ser que haya una gran crisis ya mundial y todo se venga abajo, no vamos a ver cifras de desempleo de dos dígitos. Entonces, lo que necesitamos en Euskadi es más mano de obra, sobre todo formada para hacer frente a los retos que nos vienen en un futuro, ¿no? Y en ese sentido, el talento es fundamental y para eso el sistema educativo y el sistema laboral tienen que trabajar conjuntamente y evitar efectivamente que las personas que formemos aquí desarrollen su carrera profesional y personal en Euskadi. Y en eso estamos empeñándonos desde el gobierno, tanto de los proyectos y programas que estamos haciendo todos los departamentos conjuntamente, sobre todo para asentar un poco lo que es el futuro económico e industrial y competitividad en Euskadi. Y eso es un poco lo que a nosotros nos toca como departamento de empleo, intentar formar lo mejor posible a las personas y también desde el mundo industrial económico intentar que esas personas puedan ser absorbidas para desarrollar en garantías y con unas ciertas... No es tanto garantía, sino unas ciertas competencias, su proyecto profesional en Euskadi. Yo creo que tiene que ser atractivo Euskadi para que la gente se quede aquí a trabajar.
3: Es que fíjese que evidentemente ahí están los datos de desempleo, pero seguimos escuchando el mensaje de que hay empresas que les cuesta encontrar determinados perfiles, sí. Que parece que el mercado, las necesidades, la formación, parece que no van del todo en sintonía.
4: Bueno, también ese es uno de los retos que suele haber, ¿no? Un poco ese puente que muchas veces no existe entre el mundo educativo y el mundo de la industria, de la empresa profesional, ¿no? Entonces, muchas veces, bueno, pues tenemos que ajustar esos perfiles educativos a esas necesidades que hay, pero muchas veces eso no se hace de un día para otro, sino se hace a lo largo del tiempo, ¿no? Y en ese sentido, bueno, pues efectivamente empresas necesitan cada vez más competencias en sus puestos de trabajo, necesitan puestos de trabajo que hace 10 años no existían y igual no estamos de alguna forma dando esa formación para que existan, pero también existe un modelo de formación que no solamente la educativa, sino también la laboral, en la que tenemos que seguir trabajando la formación continua y ocupacional para dar cabida a esas nuevas profesiones que están demandando las empresas. Pero en ese sentido creo que estamos trabajando todos conjuntamente, con FEBAR, los sindicatos y el gobierno, y en ese sentido, bueno, lo más importante sobre todo es que haya oportunidades de empleo, y sobre todo que sea un empleo decente y de calidad, y en eso también estamos trabajando.
3: Cambios en formación, cambios en empresas, cambios también en Lanbide, que se está transformando. Sí. ¿Qué balance hace?
4: Pues un balance muy positivo, porque la transformación de Lanbide lleva a lo largo de un año y medio trabajando conjuntamente en el Consejo de Administración, con sindicatos, empresarios y también los propios trabajadores. Lanbide pues va a girar y está girando sobre todo ya a un mayor contacto con el mundo empresarial, un mayor contacto sobre todo para mejorar la capacitación de las personas. Estamos intentando también de esa bolsa de desempleados que tenemos de muy difícil inserción, porque hay una parte importante de ese 6% de desempleo que tiene muy difícil inserción, hacer prácticamente una política de bisturí para insertarlo laboralmente, y además tiene que ir acompañados también de una inserción social, no solamente laboral, sino también social. Y en ese sentido, creo que Lanbide, bueno, pues ha hecho un cambio importante y está dando sus frutos, porque el nivel de desempleo está bajando y el nivel de capacitación también está aumentando. Y es más, estamos insertando más personas en el mercado laboral y Lanbide se está convirtiendo más en un proceso, también en un ente en el cual las empresas están confiando más. E incluso las personas que no estaban apuntadas en Lanbide se están apuntando, pues están viendo que es un medio, un canal muy importante poder insertarse laboralmente.
3: Recientemente han aprobado un convenio entre Lanbide y AVE, en este caso sí. Hablamos de capacitación en euskera. De sí. Personas desempleadas y ocupadas. ¿Qué esperan conseguir con esta medida?
4: Bueno, es un convenio que hacemos ya hace bastantes años, no es un convenio nuevo, y que lo que hacemos es un poco la formación también en euskera a las personas desempleadas o las personas que de alguna forma bueno, pues, han estado desempleadas en Lanbide y que pueden beneficiarse de estos cursos de formación en euskera para insertarse también laboralmente, que como sabemos también es un tema importante en la sociedad vasca, y en eso colaboramos, como no podía ser de otra forma, con el euskera y con el mundo empresarial y económico, y yo creo que es un buen convenio, ha funcionado siempre muy bien, y también los empleados de Lanbide lo reciben también con buenas ganas.
3: Con idea de incorporar también a los trabajadores a los puestos de sí. Trabajo. Se ha llevado a cabo el proceso de regularización sí. de migrantes, que ha terminado hace unos días. Parece además que, bueno, se han superado, vamos a decir, ampliamente las expectativas que se había marcado en este caso el gobierno de Pedro Sánchez en cuanto, bueno, un poquito a las previsiones de datos que manejaban y demás, pero ¿qué balance hacemos desde Euskadi?
4: Pues hacemos un balance muy positivo, ¿no? Porque es alrededor de casi 50.000 solicitudes las que se han recibido en Euskadi, ya prácticamente se han activado 7.000, y eso pues ponía de manifiesto pues una realidad que veíamos todos en Euskadi, de muchas personas que no podían trabajar de una forma legal, pero que sabíamos que estaban trabajando, y sobre todo son personas que van a adquirir derechos y deberes. Por una parte van a tener una serie de derechos, porque van a poder, una vez que están cotizando a la Seguridad Social, pues recibir también un desempleo y por tanto también unas prestaciones a futuro de pensiones, pero también van a adquirir una serie de obligaciones al estar cotizando a la Seguridad Social, y por tanto eso regulariza mucho más el mercado, hace un mercado laboral mucho más justo, más legal y sobre todo más decente. Y en ese sentido creo que es una gran oportunidad, porque Euskadi, como te he dicho antes, necesita personas para trabajar en el mercado laboral, y contra más regularizados y más aflore sobre todo esa legalidad en el trabajo, mucho mejor para la sociedad, pero también para las empresas y sus trabajadores.
3: La economía vasca parece, por lo que hemos también comentado en esta entrevista, que resiste mejor que otras, vamos a decir, pero bueno, el contexto internacional, lo cierto es que sigue siendo inestable, cuanto menos.
4: Sí,
3: ¿cuáles diría que son los riesgos?
4: Pues mire, la verdad es que desde la pandemia pues hemos vivido pues una montaña rusa. Nos vino después la guerra de Ucrania, después de la guerra de Ucrania se han venido los aranceles, después de los aranceles estamos en la guerra del Golfo y la verdad es que bueno, pues estamos en una situación de constante inestabilidad. Pero aún así, en esa inestabilidad tan brutal que vive el mundo, especialmente Europa, donde sus tasas de crecimiento son ínfimas, Euskadi, sin embargo, se está comportando de una forma fantástica, pero también porque España se está comportando de una forma bien, es un poco el motor de la economía europea y eso a nosotros como Euskadi también nos viene bien. Ahora bien, tenemos un sector industrial que es prácticamente el 25% del Producto Interior Bruto y una parte gran exportadora, más del 50%, va a Europa y eso se está notando en la falta de punch en el ámbito industrial, que es lo que está haciendo que no crezcamos más de lo que podríamos crecer, pero aún así crecemos por encima del 2% y eso es algo muy bueno para una economía y muy resiliente y por tanto tenemos unas bases fuertes y te permite de alguna forma desarrollar políticas públicas también dirigidas a fortalecer esta situación.
3: En los últimos meses además ha insistido mucho en una palabra, en la palabra competitividad.
4: Sí.
3: ¿Qué necesita Euskadi para seguir siendo competitiva de cara a futuro?
4: Pues necesita una buena formación en sus trabajadores, buenas competencias para afrontar los retos que hay, tanto el reto demográfico como el reto medioambiental, y que va a ser importantísimo en las políticas públicas e industriales y sobre todo también la transición tecnológica, ¿no?, en la cual nos estamos enfrentando. Por tanto, la competitividad viene dada por la formación de los trabajadores, también por la inversión que hagan las empresas en la competitividad de las mismas y por el apoyo público del gobierno. Y en ese sentido, el gobierno vasco, si hay algo que no se le puede achacar, es que no está invirtiendo en las empresas, en las políticas de innovación y productividad y sobre todo de competitividad.
3: Bueno, pues precisamente sobre inversión en empresas, consejero, además esta es noticia de sí. Ayer, se asegura el arraigo de Vicinay, fabricante sí. Vasca de cadenas para uso marítimo ubicada en Sestao, con una inversión de 7,5 millones. Si se insiste en ese mensaje, bueno, vemos que también llega de sí. Mantener el arraigo de empresas potentes, ¿no?
4: Es lo que te comentaba antes, yo creo que el compromiso del gobierno vasco es fuerte con el mundo industrial, con el arraigo, con la competitividad y especialmente con el futuro de la economía vasca y para eso necesitamos empresas tractoras y el gobierno vasco pues a través de sus fondos públicos pues quiere de alguna forma asentar con su participación en las mismas pues ese futuro industrial que no solamente es el futuro industrial de una empresa sino también el de toda la cadena tractora de suministros que hay en Euskadi y en ese sentido son empresas punteras, son empresas tecnológicamente con una tecnología que no podemos dejar perder y en ese sentido yo creo que la apuesta del gobierno vasco por el arraigo de la empresa vasca pues es fundamental y creo que en ese sentido, como te he dicho antes, tenemos un compromiso fuerte y lo estamos cumpliendo.
3: Y no le he preguntado por la inteligencia artificial, que la vemos ya en absolutamente todos los ámbitos de la vida, bueno, también en el industrial y en el laboral, ¿no? Sí. Al final es un elemento, al principio lo mirábamos con recelo, evidentemente lo tenemos que tener en cuenta, a ver también cómo podemos integrarlo para que al final no destruya empleo, ¿no?
4: Sí, efectivamente, no nos gusta muchas veces un poco en qué se está convirtiendo, pero sabemos que es necesaria y que incluso la propia industria, la propia economía, pues la está poniendo ya prácticamente al primer nivel de lo que va a suponer el desarrollo en los próximos años. Nosotros, fíjese, este año vamos a hacer el Congreso de Empleo, que vamos a desarrollar como todos los años, fijado un poco en la inteligencia artificial y el impacto que puede tener en el empleo y cómo de alguna forma tenemos que usar la inteligencia artificial para intentar tener mejores puestos de trabajo, trabajos más decentes, pero sin perder un poco la vista que efectivamente pues esa inteligencia artificial puede sustituir muchos puestos de trabajo y por tanto también tenemos que de alguna forma reorientar y reformar esos puestos de trabajo para trabajar con la inteligencia artificial. Por tanto, miedo no hay que tenerlo, pero sí tenemos que afrontar ese reto que es fundamental.
3: ¿Cuál es el error que no deberíamos cometer de cara a futuro para mantener esta senda?
4: Bueno, yo creo que la inteligencia artificial tiene que tener también una regulación muy estricta, ¿no? Una regulación legal estricta para que no se pueda usar para temas, pues, para temas en los que de alguna forma se pueda dañar a la propia empresa, a los trabajadores o a la propia sociedad. Y en ese sentido, una regulación estricta en la inteligencia artificial en Europa es fundamental, pero no solamente en Europa, en todo el mundo, porque si no vamos a competir en situación de desigualdad respecto a otras empresas. Por tanto, miedo no hay que tenerla, regulación legal tiene que tener y saber afrontar los retos que nos puedan venir con ellos.
3: Bromeábamos antes de iniciar la entrevista, consejero, con que el verano antiguamente era un periodo de, bueno, de poca actividad de política, vamos a decir, pero lo cierto es que al menos durante el mes de julio, agosto ya será otra cosa, pero todavía tenemos cuestiones de mucho calado encima de la mesa.
4: Bueno, si es por parte del gobierno vasco, seguro, ¿no? Porque nosotros trabajamos prácticamente hasta el último día de julio y durante agosto también no paramos en gran parte de las cosas que hacemos. Cogeremos unos días de vacaciones, pero seguimos trabajando en los departamentos. Y es verdad que la actividad política, y especialmente la en el departamento económica y laboral, sigue y indudablemente también es la labor de los servidores públicos. Y en ese sentido, creo que Euskadi, si algo por lo que se ha siempre caracterizado, es porque no para sus máquinas, seguimos adelante.
3: En septiembre volveremos, que todavía todavía queda mucho curso. ¿Qué le gustaría conseguir amarrar antes del final del año?
4: Bueno, pues en cuanto a nuestro departamento, pues intentar sobre todo que en el mundo laboral, en el aspecto laboral, esas cifras de desempleo sigan de alguna forma bajando, que la creación de empleo siga aumentando la afiliación a la Seguridad Social, que esa regularización de personas migrantes de alguna forma aflore a muchas más personas que estaban de forma ilegal y se incorporen al sistema legal de laboral y por tanto podemos contar con esas personas con más derechos y con más deberes. Y luego, bueno, especialmente en el mundo del trabajo, pues intentar que los acuerdos que estamos llegando en la mesa de diálogo social pues sigan adelante. Y especialmente pues que la concertación social y el diálogo social pues sea un poco el eje de las políticas públicas. Yo creo que es muy importante en este país que el diálogo triunfe sobre las protestas y en ese sentido siempre nuestra mano y nuestra puerta está abierta.
3: Bueno, siempre se suele decir que en Euskadi hay un ambiente, ¿cómo decirlo?, menos tenso que en otras partes del Estado, ¿no?
4: Sí, la verdad es que yo creo que si echamos la vista atrás y vemos de dónde venimos, creo que hay algo que hay que valorar mucho en Euskadi, que es la estabilidad institucional. Y creo que eso no lo tiene prácticamente ninguna comunidad autónoma, en ese sentido, tal y como la tenemos aquí en Euskadi. Y eso nos hace afrontar con garantías el futuro, que es muy incierto, pero que de alguna forma nosotros tenemos claro sobre qué carriles tiene que ir. Y eso la población vasca tiene que valorar lo que hay en Euskadi.
3: Miquel Torres, vicelehendakari, consejero de Economía, Trabajo y Empleo del Gobierno Vasco. Pues esperamos que pueda disfrutar al menos de unos días de vacaciones.
4: Lo intentaremos.
3: Eskerrik asko,
4: sí.
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0: Bueno, pues todo esto se lo vamos a preguntar a Íñigo Mújica, que es investigador senior en el área de gestión ambiental de mares y costas de ASTI, del Centro de Investigación Marina y Alimentaria. Íñigo, muy buenos días. Bueno, lo decíamos, lo cierto es que es una imagen que ya hemos visto en algunos puntos de nuestro litoral. Claro, está la duda de si estamos ante algo puntual o si esto es un problema que ha venido para quedarse. Íñigo, ¿qué está pasando exactamente?
1: Bueno, lo que está pasando es que ha llegado, bueno, este alga entró en la costa vasca, se identificó por primera vez en la zona del Nervión en el año 2023. Fue un grupo de la Universidad del País Vasco el que la identificó por primera vez y se ha extendido rápidamente por toda la costa. Entonces es un alga que está creciendo sobre sustratos rocosos, sobre los fondos rocosos, sobre algas que crecen en esos mismos fondos y de momento tiene pinta de que se va a quedar un tiempo.
0: ¿Y por qué preocupa este alga en concreto, Íñigo?
1: Preocupa porque se ha visto en la zona del Mediterráneo, que es donde entró por primera vez en la península, que lo que hace es desplazar el resto de especies de algas y homogeneiza el fondo, reduce la biodiversidad. Hay zonas del Mediterráneo en las que si bajas a ver el fondo está todo cubierto por este alga y hay pues algunos frondes de dos o tres especies más, pero poco más. Entonces, pues eso, hace desaparecer a las especies autóctonas y cambia completamente el paisaje y el ecosistema.
0: Es una alga originaria de, vamos a decir, de la zona de Japón, China, Corea. ¿Cómo acaba una especie del Pacífico en nuestras costas?
1: Este tipo de especies, de algas y de animales incluso, normalmente tienen distintos vectores de entrada, pero uno de los principales suele ser el de los mercantes. A través de las aguas de lastre o fijados al casco suelen llegar propágulos, que son, para que nos entendamos, como si fueran pedazos que funcionan como esquejes, o pueden entrar semillas o esporas, y entonces ese tráfico marítimo coge allí o de alguna manera se contamina en la zona de origen. Se fijan estas especies a los cascos o cuando cogen agua para navegar de forma más estable y guardan agua en los grandes depósitos que tienen, introducen estas especies y cuando llegan a puertos, por ejemplo, de la península, pues parte de los organismos fijados se desprenden o se sueltan las aguas del lastre y salen estas especies que habían entrado allí. Entonces, si encuentran un medio adecuado, pues prosperan, se fijan y prosperan.
0: Claro, siempre, Íñigo, siempre pensamos que estas especies invasoras llegan solas, pero bueno, tal y como nos has contado, al final la actividad humana juega un papel muy importante también, ¿no?
1: Sí, es fundamental. Sí. Hay especies que sí que suelen venir poco a poco, pues van desplazándose y van cubriendo pues pequeñas distancias que con el tiempo se van haciendo cada vez más grandes. Pero no es el caso de este tipo de especies. En todo este tipo de entrada de especies que no son autóctonas es muy importante el factor humano. Es fundamental. ¿Y después? Hay especies, como digo, que entran despacio, poquito a poco van llegando, pero no es lo habitual.
0: Claro. Y luego, una vez están ya aquí, o ya están más cerca, vamos a decir, ¿juegan también algún papel las corrientes marinas o ese tráfico marítimo entre puertos también es importante?
1: Sí, en el caso de Rugulopteris todavía no tenemos claro cómo ha sido la dispersión. Una vez que llegó al Mediterráneo no lo tenemos claro, pero parece que sí que es verdad que las corrientes o la dispersión natural sí que ha podido jugar un papel, porque entró en el Mediterráneo y luego se ha ido detectando en las costas de Portugal, en Galicia, hasta que ha entrado al Golfo de Vizcaya. También es verdad que hay muchas de las primeras citas o algunas de las primeras citas se han dado en cerca de puertos. Entonces es posible que haya sido una combinación de las dos cosas, que embarcaciones que vengan de la zona de Gibraltar pues hayan ido moviendo a la especie y eso sumado a su propia dispersión natural.
0: Hay un dato muy curioso en lo relativo a esta especie, Íñigo, y es que puede confundirse

0: confundirse con una especie autóctona.
1: Sí, hay una especie autóctona que se llama Dictyota dicotoma, que a la vista son indistinguibles las dos especies. Son muy, muy, muy parecidas. Se distinguen bastante fácil de otras especies, pero entre ellas son muy iguales y no se pueden distinguir. Para distinguirlas hay que coger una muestra, llevarla al laboratorio, hacer un corte y mirar a microscopio. Uh-huh. Una vez bajo microscopio es muy fácil distinguir ambas. Pero a simple vista no se pueden distinguir.
0: Claro, y esto igual significa que llevaban más tiempo, pero no nos habíamos dado cuenta.
1: Es posible. Al ser dos especies que no se distinguen a simple vista, pues cuando nosotros la Universidad del País Vasco, cuando hacemos nuestros estudios, muchas veces tratamos de hacer lo que llamamos muestreo no destructivo, es decir, vamos y sin coger muestra, vamos viendo lo que hay, tratamos de identificar y únicamente cogemos pequeñas muestras de especies que pueden llevar a confusión. En el caso de esta especie, de Dictyota dicotoma o de Ruguloptéris, nosotros si vemos el espécimen ahí en la roca, decimos, vale, Dictyota dicotoma. Con esta forma es la única especie que hay aquí. Entonces la identificamos como Dictyota dicotoma. Solo empiezas a fijarte y a pensar en que a lo mejor no es, cuando empiezas a ver cosas raras, como que históricamente aquí siempre ha habido unas pequeñas poblaciones, dos o tres matas, tal, no sé qué, y de repente ahora resulta que la población es muy grande, ha crecido mucho. Uh-huh. Entonces es cuando ya te fijas y coges una muestra, te la llevas al laboratorio y empiezas a mirarla.
0: Uh-huh. Hay que tener algo en cuenta también, Íñigo, que es que no, cuando decimos que es una especie invasora, a ver, no todas las especies exóticas son invasoras. Uh-huh. ¿Qué implica que esta sí lo sea?
1: Sí, efectivamente hay bastantes especies exóticas que llegan, y algunas se establecen, están un tiempo y luego desaparecen, y otras se quedan, pero se quedan y no supone ningún daño especial. Que una especie sea exótica quiere decir que sí que tiene una afección, bien sobre la biodiversidad, sobre el medio, bien sobre la salud de las personas, bien sobre la economía. Entonces, en este caso, esta especie, de momento, parece que tiene, bueno, en el Mediterráneo está bastante claro, aquí parece que puede tener efectos sobre la biodiversidad. Veremos, sobre la salud parece que no, hasta ahora no se ha reportado que sea tóxica ni que suponga ningún problema especial. Y veremos sobre la economía. En el Mediterráneo está afectando a, según documentos del Ministerio, está afectando a la pesca, está suponiendo también un coste todo el tema de la retirada de los arribazones, que son algas que se desprenden por temporales, por oleaje y que terminan llegando a las playas. Entonces ese material hay que quitarlo, porque si no se descompone y bueno, provoca olores, molestias y puede afectar a los usuarios. Uh-huh. Entonces puede hacer que vaya menos gente a la playa. Entonces eso supone un coste, bien el directo de la retirada, bien el indirecto de la gente que deja de ir porque no se ha retirado y empieza a oler y no es plato de buen gusto.
0: Claro.
1: Entonces, eso lo veremos. El año pasado en Noja hubo varios arribazones de bastantes toneladas. Mm. Veremos lo que pasa aquí. De momento está llegando no en grandísimas cantidades. Entonces, en ese sentido no está suponiendo una molestia, vamos a decir, muy, muy, muy especial, muy intensa.
0: Claro. Hablabas de pérdida de biodiversidad. Al final esta especie puede llegar a cubrir grandes superficies del fondo marino. Claro, ¿esto qué supone para los ecosistemas?
1: Pues esto supone un cambio total. Ahora mismo hay una serie de especies que son las autóctonas que generan un paisaje. Y estas especies suelen servir de base para todo aquello, para todas aquellas otras especies que dependan de ellas, bien para alimentarse, bien como protección. Por ejemplo, erizos, un montón de invertebrados se alimentan de las algas autóctonas, por ejemplo, de Heligium corneum, de la que hemos dicho antes, Dictyota dicotoma. Entonces, se alimentan de ellas y no pueden alimentarse de esta nueva especie. Entonces, si se elimina todas las especies autóctonas y solo queda esta, o con poquitas manchas de las otras, pues se va a reducir o se pueden reducir las poblaciones de las especies que dependan de las autóctonas para alimentarse. Uh-huh. Por otro lado, pues la copa que generan las especies autóctonas puede servir de protección, por ejemplo, a peces. Pueden ir ahí a desovar, o para los alevines, para los peces muy pequeños, se pueden ocultar. Si cambia ese paisaje y, por ejemplo, Helium, que tiene unas copas más altas, desaparece y es sustituida por este alga, pues desaparece también o se reducen las zonas de que pueden servir de protección para este tipo de especies. Entonces, al final, eso va repercutiendo a través de las relaciones entre especies, pues va repercutiendo en toda la cadena.
0: Uh-huh. Claro, para mucha gente, Íñigo, que nos estará escuchando desde la playa, además con el día que ha salido ahí, con las vacaciones a punto de empezar, a ver, ya nos has dicho que, en principio, para la salud no tiene tampoco más afección, no es peligroso.
1: No. Eso es, no, hasta ahora desde luego no hay casos, que yo no he visto casos que se hayan reportado que produzca ningún efecto tóxico, ninguna enfermedad, ningún malestar al contacto. Entonces no tenemos desde luego ninguna información de que pueda generar ningún daño.
0: Vamos, que nos podemos bañar con tranquilidad aunque aparezca este alga.
1: Sí.
0: Más allá de lo que hemos comentado, los olores y demás.
1: Sí, y a los que no les moleste que haya alguitas tocándoles, pues sí, no hay ningún problema.
0: Sí, eso es un tema, ciertamente. Claro, y la pregunta, Íñigo, es, bueno, está aquí, ¿y ahora qué hacemos? Es decir, ¿esto tiene solución? ¿Es posible erradicarla o tenemos que aprender a convivir con esta especie?
1: Pues de momento no se conoce ningún método eficaz para su erradicación. Todo lo que hemos estado mirando por ahí, el Ministerio tiene un plan de, un documento en el que enumera varias formas posibles, pero en todas ellas termina diciendo que no se ha demostrado que tenga ninguna utilidad. Desde arrancar manualmente la especie, que eso, bueno, podría llegar a ser viable cuando hay pequeñas cantidades, cuando en las primeras fases de la invasión, vamos a decir, que hay pocas matas, pues bajas y cuando las ves las retiras. Bueno, podría llegar a ser viable si se hace con mucho cuidado de que no queden restos, de que no sueltes trozos al agua que puedan ir a otras zonas y generar nuevos puntos de invasión. Bueno, podría llegar a ser viable, pero en la actualidad, con la cantidad de alga de Ruburopteris que hay, bueno, con la extensión que ya ha cogido, eso no es viable. No puedes tener un montón de buzos debajo del agua horas y horas retirando. Métodos más mecánicos, como los que se usaban, por ejemplo, para extraer algas con fines comerciales, que eran como una especie de aspiradoras que van absorbiendo todo lo que hay en el fondo, pues tampoco es viable, porque además de la Rugulopteris vas a eliminar todo lo demás.
0: Claro.
1: Dejas la roca desnuda y es un sitio perfecto para que vuelva a entrar Rugulopteris. Uh-huh. Entonces no se conoce ningún método eficaz. Lo único, por intentar en cierta medida controlar, retirar todo lo que llega a las playas, para evitar que trozos que puedan quedar que todavía sean viables vuelvan al mar, pues con el cambio de marea, por ejemplo, que vuelvan al mar y que invadan nuevas zonas, y poco más. Investigar para ver si podemos encontrar algo, para entender también bien qué factores favorecen su expansión, qué factores pueden limitar de alguna manera esa expansión, y si de ahí se puede llegar a descubrir algo que pueda ayudarnos.
0: Sí, al final.
1: Pero nada más, ahora mismo nada más.
0: Claro, es que la investigación es fundamental de cara a futuro. Sí. Entiendo que también estáis en ASTI, bueno, pues trabajando sobre, investigando sobre todo esto que nos estabas comentando.
1: Pero ahora mismo estamos pensando propuestas, pensando líneas de investigación, a ver qué podemos hacer, y tratando de colaborar en todo lo posible con la Universidad del País Vasco, que bueno, como la encontraron en 2023, pues llevan un poquito más de tiempo que nosotros trabajando sobre el alga.
0: Uh-huh. Pero
1: entonces, colaborar con ellos y pensar líneas de investigación por dónde pueden ir y qué se puede hacer.
0: Claro, es que además,
1: lo primero, entiendo que puede ser hacer una cartografía buena, de decir, ver exactamente dónde y cuánto hay.
0: Uh-huh. Es que además, mira que es complicado retirarla, efectivamente, como nos eliminarla, como nos contabas. Hablabas de una cartografía. ¿Qué respuestas, digamos, sería más urgentes encontrar para ver un poquito cómo va a evolucionar esto?
1: Hombre, para este tipo, para hacer una previsión de cómo puede evolucionar, lo que hay que hacer es ver, lo que decía, una cartografía, cuánto hay y ver cómo cambia eso a lo largo del tiempo. Entonces, una vez que tengamos ya una serie de un par de años, 3 años, 4 años, y veamos si somos capaces de determinar si les favorece determinados rangos de temperatura, algún tipo de roca que sea de algún material concreto, que tenga una rugosidad. A partir de ahí ya podemos ir pensando qué tipo de ambientes les van a favorecer más y dónde pueden terminar llegando o dónde pueden establecer poblaciones ya establecidas, vamos a decir, o sea, que se queden ahí, o qué tipo de sustratos o qué tipo de ambientes pues les son un poquito más hostiles y pueden no ser tan propicios. Entonces, ver un poquito con esa cartografía y cómo va cambiando a lo largo del tiempo, podemos ir haciendo previsiones a más largo plazo de qué es lo que puede ir pasando.
0: ¿Existe la posibilidad de que con el paso del tiempo el propio ecosistema, bueno, se autorregule, encuentre cierto equilibrio, o es muy pronto para saberlo?
1: Hombre, es pronto para saberlo. A veces sí suele pasar. Hay especies, había una ostra, la ostra, era la japonesa o la del Pacífico, una de las dos, no me acuerdo exactamente cuál era, que se introdujo en su día, en un primer momento parecía que invadía y luego redujo las poblaciones y se ha mantenido en un equilibrio. Hay especies que tienen ese tipo de comportamiento, una invasión muy fuerte en un primer momento, alcanzan coberturas, densidades muy, muy altas y luego pues se reducen un poquito y llegan a un estado de equilibrio que no es tan invasivo como el que en un primer momento parecía, pero no terminan de desaparecer tampoco. Pero bueno, ya por lo menos ahí puedes tener un ecosistema que no era el que estaba antes, pero que tampoco es el que parecía que iba a ser, que solo ibas a tener ese alga.
0: Claro.
1: Puede pasar, pero no sabemos.
0: Bueno, hay una oyente, Íñigo, tenemos un número de WhatsApp en el programa y hay alguien que nos plantea varias cuestiones, además que me parece interesantes y que procedo a trasladarte, porque comenta, por ejemplo, que parece que todo lo asiático se adapta muy bien a nuestros ecosistemas desplazando a nuestras especies. ¿Por qué puede pasar esto?
1: Bueno, a ver, es que Asia es muy grande, ¿eh? Entonces hay un montón de ecosistemas distintos, un montón de temperaturas, de rangos de temperatura, de todo. O sea, hay mucha heterogeneidad. En este caso en concreto, este alga viene de una zona que tiene condiciones bastante similares a las de aquí. Entonces, pues no le viene mal este ambiente. Además, aquí se ha visto que además tiene un rango de temperaturas, por ejemplo, del que puede soportar o que le vienen bien, que es bastante amplio. Entonces es bastante resistente a cambios o puede ocupar zonas con rangos de temperatura bastante distintos. En este caso concreto es eso. Pero yo creo que lo fundamental es que es que en Asia Asia es muy grande y hay un montón de heterogeneidad de ambientes, entonces es fácil que si no es de Japón, pues de Indonesia, pues tengas una especie que le venga bien el ambiente que está aquí. Uh-huh. O sea, yo creo que viene, es más eso. Luego también puede tener que ver que a lo mejor hay, pero eso ya lo desconozco, ¿eh? No tengo los datos, que no sé, el tráfico marítimo, igual hay más tráfico marítimo también entre Asia y Europa que de otras zonas, pero claro, no tengo el dato, no lo sé.
0: Uh-huh. Y digo, ¿y no tienen ninguna utilidad? ¿No se utilizan para nada estas algas? ¿Es simplemente residuo?
1: A ver, se están investigando diferentes utilidades, como biocombustible, para hacer como bioplásticos, biomateriales. Se está buscando también componentes, compuestos activos que pueda tener, que puedan ser útiles para cosmética o para la salud. Bueno, hay distintas líneas de investigación e incluso hay alguna que parece, he leído recientemente que parece que está bastante avanzada, que es el de utilizar este alga como aditivo a los piensos para los peces de acuicultura. Y que mejora su crecimiento salud. Uh-huh. El problema es que las especies invasoras a priori no se pueden comercializar. Básicamente es para evitar el riesgo de que se genere una industria que dependa de ellas cuando la idea original es eliminarlas y que vuelva uh-huh. a estar el ecosistema de antes. Entonces, a montar toda una industria alrededor de una especie que tu intención, si todo fuera bien, es que en X años desaparezca o por lo menos su población se reduzca mucho, pues es un poco contradictorio. Claro, puede llevar a que voluntario o involuntariamente expandas más la invasión. Entonces, en principio no se puede hacer. Se puede hacer con criterios muy concretos, con pidiendo permisos especiales y en el marco de un plan de gestión de la alga. Entonces, de momento sí se están investigando y luego habrá que ver qué se puede hacer o qué se hace.
0: Porque en su hábitat natural no sé si tenéis noción vosotros en ASTI de que se utilicen, de que tengan alguna utilidad tampoco para algo.
1: Yo he llegado a leer que se usa incluso para consumo humano, para añadir a salsas picantes o alguna cosa así en pequeñas cantidades, pero no lo tengo claro. Uh-huh. No lo tengo claro.
0: En cualquier caso, ya para ir terminando, Íñigo, ¿hay motivos para la alarma o es un fenómeno que requiere, a ver, investigación sí, seguimiento sí, pero también un poquito de paciencia y de cautela?
1: Hombre, paciencia sí. La investigación va a llevar tiempo y los resultados no vienen de un día para otro. A mí me preocupa la velocidad a la que se está expandiendo. Uh-huh. Habrá que ver cómo afecta eso a lo que decía, al ecosistema, si se mantienen suficientes zonas libres del alga o en las que Regulopteryx no alcanza coberturas muy importantes, y habrá que ver cómo eso termina trasladándose a otras capas, a la pesca o a las playas, a ver si llegan las arribazones que llegaron el año pasado a Noja, o aquí, bueno, va entrando en poquitas cantidades. Habrá que ver. Hay que tener paciencia para ver qué pasa. Pero bueno, un puntito de preocupación. Ahora mismo me preguntaron en febrero y en aquel momento dije que, bueno, preocuparse tampoco, que había que ver qué pasaba. Ahora mismo yo sí tengo un puntito de preocupación. Sí.
0: Ahora sí. Sobre todo, además, Íñigo, porque es un ejemplo también de cómo las especies invasoras, al final, yo creo que van a ser uno de los grandes retos ambientales de las próximas décadas, de los próximos años, ¿no?
1: Sí, sin duda. Estamos en un mundo tan globalizado en el que nos movemos tanto, es muy fácil mover especies de un sitio a otro. Especies exóticas aparecen, no voy a decir todos los días, pero aparecen muchas. El problema es que, claro, cuantas más hay, más fácil es que alguna tenga ese carácter invasor. Cuando nos movíamos poco, pues sí, movíamos alguna especie, tal. Y ya está. No era difícil que justo la que trajeras pues fuera invasora, pero ahora que hay tanto movimiento de un sitio para otro, es fácil que entre todas las especies que puedes ir trayendo por descuido, alguna tenga ese carácter.
0: Pues hemos aprendido un montón, la verdad, sobre la Regulopteryx okamurae con Íñigo Mújica, investigador senior en el área de gestión ambiental de mares y costas del Centro de Investigación Marina ASTI. Íñigo, ha sido un placer, la verdad. Es que ricasco.
1: Igualmente.
0: Buen día.
1: Gracias a vosotros. Igualmente.

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2: Son las 4 en punto de la tarde, jueves 23 de julio. La consejera de Autogobierno, María Ubarrechena, mantiene esta tarde en Madrid una nueva reunión con el Ministerio de Política Territorial de cara a cerrar las transferencias vinculadas a la Seguridad Social y a los puertos de interés general. Precisamente esta mañana pasaba por los micrófonos de Onda Vasca el consejero de Economía, Miguel Torres, quien confía en lograr un acuerdo porque, según dice, hay voluntad política por ambas partes. Sin embargo, cree que no debe haber prisa de celebrar la reunión de la Comisión Bilateral entre el Lendakari Imanol Pradales y el presidente del Gobierno español, Pedro Sánchez. Asier Vera, Arratsaldeon.
3: Malestar en el Gobierno vasco tras la reunión ayer en Madrid con el Ministerio de Política Territorial para contrastar el contenido de las propuestas de traspasos. Ubarrechena ha señalado que tras analizar las propuestas que ha hecho el Ejecutivo español, las posiciones siguen estando todavía muy alejadas. Ello, según ha lamentado, hace que sea muy poco realista pensar en un avance rápido para la negociación de los traspasos pendientes en materia de seguridad social y puertos de interés general. Así, Ubarrechena ha llegado a decir que hoy se está menos cerca de que se celebre este mes de julio la reunión bilateral entre el Lendakari Imanol Pradales y el presidente Pedro Sánchez, ya que, según ha remarcado, para que se pueda realizar tendría que haber avances muy significativos que a día de hoy no se ven. No obstante, la portavoz y consejera de Autogobierno ha manifestado que el Ejecutivo vasco va a seguir trabajando, a pesar de que las propuestas que envió el pasado viernes el Ejecutivo de Sánchez no satisfacen las aspiraciones de la parte vasca, porque se centran, según dice, en grupos de trabajo. Así, recalca que Euskadi exige compromisos de calado para que esas materias se puedan ya traspasar, si bien lo único que se ofrece, según insiste, son esos grupos de trabajo. Por este motivo, Ubarrechena admite que no sabe si va a ser posible el encuentro entre Pradales y Sánchez este mes de julio.
4: Pues no sé si va a ser posible. Es verdad que en la reunión de ayer pues se vio que las posiciones estaban muy alejadas, pero muy, muy alejadas. Que vaya a ser posible aunar esas posiciones tan alejadas en el poco tiempo que tenemos, pues yo, que soy la positiva del grupo, lo veo un poco complicado. Esta vez es la vez que más complicado lo veo. Pero bueno, todo seguir hablando y ver qué puede ocurrir. A día de hoy está muy complicado, porque las posiciones están muy, muy, muy alejadas. Y esa es la realidad.
3: Ubarrechena ha reiterado que el Ejecutivo vasco va a pelear las transferencias pendientes en seguridad social y puertos de interés general. Además, ha recordado que Pradales ya avisó de que no acudiría a la reunión bilateral con Sánchez si no hay temas de calado. En ese sentido, ha reconocido que ayer salió poco optimista de la reunión en Madrid.
4: Pues en estos momentos las posiciones están bastante alejadas. Vemos difícil que pueda haber un acercamiento, ojalá lo haya, ¿no? Pelearemos para que lo haya, ese es nuestro papel también. Pero bueno, pues la parte del Estado la hemos visto moviéndose menos, ¿no? De sus posiciones habituales. Por tanto, bueno, pues veremos si serán los miembros para que se pueda realizar una bilateral o no. El Lehendakari avisó de que si no hay materias de calado y acuerdos de calado no tiene sentido que se haga una bilateral.
3: Ubarretxena ha criticado que el Estado se ha movido muy poco de sus posiciones habituales cuando se trata de unas materias que, según ha recordado, ya tenían un calendario pactado y, por lo tanto, no son nuevas. De ese modo, ha reiterado que esas posiciones muy poco movidas no satisfacen a la parte vasca, por lo que en estos momentos hay un alejamiento constatado.
2: Tras muchos testimonios, los últimos, los de Julio Martínez, hoy ha sido el turno de escuchar a José Luis Rodríguez Zapatero, el expresidente del Gobierno español, que está imputado por el caso del rescate de la aerolínea Plus Ultra. Zapatero ha negado todos los hechos, afirma que siempre ha respetado la legalidad y asegura que no habló nunca con nadie, ni de la SEPI ni del Gobierno. Reitera que las joyas son un regalo de cortesía y no había afán de conseguir dinero con ellas. Hoy era Chalandabaso, Arratsaldeón.
5: Arratsaldeón, sí. Zapatero ha negado de manera categórica formar parte de la trama y se acoge que siempre actuó acorde a la legalidad.
6: Siempre mi actividad profesional como consultor ha sido respetando la legalidad.
5: Descarta haber traficado con favores políticos y asegura que su trabajo era solamente el de consultor, por lo que no participó en ninguna sociedad ni firmó ningún contrato. Además, asegura que nunca habló siquiera con nadie acerca del rescate de la aerolínea.
6: Se va a acreditar porque nadie va a poder decir que hice ninguna sola influencia, ni siquiera que hablé con nadie, ni de la SEPI ni del Gobierno, para el rescate de Plus Ultra.
5: Niega también haber dado instrucciones para que se creara una sociedad offshore.
6: Esto es absolutamente incierto. Jamás en mi vida he hablado con nadie de una sociedad offshore.
5: Y ha descartado también haber desviado dinero a sus hijas o que éstas actuaran como testaferro. En cuanto a las declaraciones de Julio Martínez, declara que no va a entrar en la estrategia de defensa de ningún imputado, aunque ha asegurado que la manera de actuar de este, de Julio Martínez, no va ni con él ni con su código de conducta. Sobre las joyas, se ha limitado a asegurar que se tratan de regalos y que no había afán de contrabando, aunque ha admitido que tal vez ahora, visto los acontecimientos, no las aceptaría.
6: Es un regalo de cortesía personal de hace muchos años, ni uso ni destino, ni afán patrimonial. Cuando la historia sucede y repasas, pues evidentemente seguramente hubiera tomado otra decisión en ese momento, ¿no?
5: Por último, sobre la publicación de su agenda de actividad de 2 años, ha criticado el impacto sufrido y el juicio paralelo, considerando que se ha visto afectado su derecho a la intimidad y al secreto profesional.
2: La Fiscalía de Bayona pide prisión para los 2 monitores del centro de ocio de Biarritz a los que considera responsables de un delito de agresión sexual a menores y de otros de corrupción de menores, por lo que pide que se abra una causa penal. Se han presentado ya 4 denuncias, pero la Fiscalía apunta a la existencia de 16 niños de entre 3 y 4 años afectados. Irán Zucalvo.
7: La Fiscalía del Tribunal Judicial de Bayona ha optado por abrir una instrucción judicial contra 2 monitores del centro de ocio Muriscot en Biarritz, detenidos este martes como presuntos autores de delitos de agresión sexual y corrupción de menores de 15 años. Según una nota difundida por la Fiscalía, el Ministerio Público ha solicitado el ingreso en prisión preventiva para ambos sospechosos después de que estos prestaran declaración. Hasta el momento hay 16 niños y niñas de entre 3 y 4 años implicados, de los cuales 12 ya han sido identificados como víctimas y 4 familias han presentado denuncias formales. La Fiscalía señala que otros menores que en un primer momento no manifestaron haber sufrido actos de carácter sexual presentan síntomas traumáticos, por lo que no se descarta que aumente el número de víctimas. Las investigaciones asumidas por la Comisaría de Policía de Biarritz se iniciaron el pasado 12 de julio tras la denuncia presentada por los padres de un menor de 3 años y medio que relató de forma espontánea haber sufrido agresiones en la instalación municipal. Los hechos investigados habrían tenido lugar entre el 1 de julio de 2025 y el 16 de julio de 2026 en el citado centro de ocio sin alojamiento. Los detenidos son 2 monitores de 21 y 36 años respectivamente. Ninguno de los 2 contaba con antecedentes penales previos. Ambos niegan los hechos que se les imputan y están apartados de forma cautelar de sus puestos desde que se tuvo conocimiento de la investigación.

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0: Pequeñas cosas. Una de las grandes canciones de Joan Manuel Serrat. El próximo domingo, 26 de julio, con motivo de la celebración del Día Internacional de los Abuelos y de las Abuelas, la fotógrafa bilbaína Nayara Gallego quiere convocar a todas las amamas y aitites, junto a sus nietos y nietas, a un encuentro que va a tener lugar a la 1 de la tarde de este mismo domingo en el Parque Doña Casilda de Bilbao para la realización de una foto colectiva. Vamos a hablar de una figura imprescindible en muchísimas familias, que son los aitites y las amamas, coincidiendo con ese Día Internacional de los Abuelos y las Abuelas. Nayara Gallego, ¿cómo estás?
1: Arratsaldeón.
0: Bueno, has organizado esta gran fotografía colectiva en el Parque de Doña Casilda. ¿Por qué? ¿Cómo nace la idea de organizar esta gran foto colectiva?
1: Pues mira, ya llevo ocho años haciéndola, y hace 8 años, pues tan simple como mirando en el calendario los días, dije, uy, si hay un día específico de los abuelos, que yo no sabía que existía. Y bueno, en mi estudio, que es Meraki Estudio, al final tenemos las sesiones de nietos y abuelos. Dije, pues jo, qué manera más bonita de homenajearles que regalando lo que yo sé hacer, una foto.
0: Sabes, Nayara, que hay días internacionales de todo, ¿eh?
1: Sí.
0: Ahora ya sabes, ¿no? ¿Y por qué considerabas importante hacer ese homenaje a aitites y a mamás?
1: Bueno, pues yo he tenido la suerte de que, bueno, mis padres trabajaban bastante y he pasado muchísimo tiempo con mis abuelos. Tengo una gran afinidad con ellos, todavía tengo a mi abuela. Y de alguna manera en mi estudio quería como que tuvieran también como su sitio, y por eso hice esas sesiones especiales. Entonces, al ver el día dije, pues qué manera más bonita de poder devolverles algo de todo lo que nos dan, que lo dan sin pedir nada a cambio, y muchas familias dependen de ellos.
0: Claro, eso es cierto, ¿eh? Y además hay unos vínculos especiales, ¿no?, entre aitites, amamas y nietos.
1: Eso es.
0: Igual un poco diferentes, ¿no?, a los de los padres, ¿no?
1: Sí.
0: En tu caso, como fotógrafa, ¿qué intentas captar cuando retratas a varias generaciones de una familia?
1: Pues mira, a mí me encantan este tipo de sesiones, porque además siempre dicen lo mismo los aitites, las mamás, que no salen bien en las fotos. Y siempre les digo, mira a tu nieto o mira a tu nieta, y al final le sale la sonrisa natural. Y a mí me gusta captar esa naturalidad, esos abrazos, esas miradas, para que se queden guardadas para siempre.
0: ¿Y crees que el papel de los abuelos está suficientemente reconocido por la sociedad?
1: No, para nada.
0: Ya. Bueno, hacen una labor en la familia, para muchas parejas, bueno, fundamental, ¿no? El cuidado de los nietos, el llevarlos, traerlos y otro tipo de tareas de intendencia, ¿no?
1: Sí, y al final, pues más en la época de verano, que pues como los niños no tienen cole y los padres siguen trabajando, pues tienes que tirar de ellos.
0: Claro, para conciliar la vida laboral y familiar, no sé si es tu caso, ¿es tu caso?
1: No, todavía no.
0: Bueno, ¿y qué esperas de este domingo? ¿Esperas una participación numerosa?
1: Pues a ver, es cierto que como cae domingo y cae después de un puente, es un día complicado, queda alguna plaza todavía, ¿vale? Porque es importante que se apunten, pueden apuntarse desde mi propio Instagram para que yo luego les pueda mandar la foto, ¿vale? Porque ahí apuntarán el email, entonces les llegará la fotografía que hagamos. Empezamos siempre con una foto colectiva de todos los que vienen y luego empezamos con las individuales, para que se llevan esas dos fotografías.
0: Vale. ¿Se las llevan sin pasar por caja?
1: Efectivamente, completamente gratis, se las descargan y para ellos, vale. Para el recuerdo.
0: Vale. Hay que inscribirse previamente, como decimos, en tu perfil de Instagram, ¿no? Hay que solicitarte... cita, por decirlo de alguna manera.
1: Sí, más que nada porque el primer año que lo hice no hice así, entonces claro, luego apuntando los emails a mano hubo alguno que no se entendía bien la letra y tal, entonces dije, mira, vamos a informatizarlo un poquito y vale. Así funciona mejor.
0: O sea que esto va a ser más cosa de los nietos que de los abuelos, lo de meterse en el Instagram, ¿no?
1: O de los padres. Para regalárselo. Bueno, aunque hay muchos abuelos que ya Instagram,
0: sí, bueno,
1: y así
0: claro. Es que
1: manejan,
0: Hay abuelos con una edad, bueno, que todavía digitalmente están muy activos, ¿eh?
1: Eso es, sí. Por eso te digo que ellos también pueden entrar y hacerlo tranquilamente.
0: ¿Y cuál es tu perfil de Instagram, Nayara?
1: Meraki Estudio.
0: Meraki Estudio, vale.
1: Eso es.
0: Pues ahí pueden entrar cualquier familia. Hay que inscribirse previamente y llegar... pues con las mejores galas el domingo, ¿no?, para la foto.
1: Totalmente,
0: ¿no?
1: Y con muchas ganas de pasárselo bien y nada, de miedos a la cámara ni nada, que para eso me encargo yo.
0: ¿La gente se prepara mucho para este tipo de fotos?
1: Pues hay de todo. Sí que hay gente que viene como muy arreglada y hay gente que viene pues más normal. Y yo siempre lo que digo en mis sesiones también es no te disfraces. Es un recuerdo para ti.
0: Ah.
1: Entonces ven como tú quieras.
0: Ya. ¿La foto la regalas en papel o en digital?
1: Es en digital, para que ellos la puedan tener en tamaño completamente grande, hacer lo que quieran con ella.
0: Bueno, es que conservar este tipo de recuerdos, en una época en la que hacemos miles de fotos con el móvil...
1: Efectivamente.
0: Pues sí, está muy bien, ¿no? Porque claro, no estamos acostumbrados quizás a fotos profesionales, ¿no? Somos muy de hacer fotos, de hacer selfies en familia y tal, pero ¿cuál es la diferencia entre una foto que hacemos nosotros y la que puedas hacer tú?
1: Pues la mirada de la fotógrafa o el fotógrafo.
0: Uh-huh. ¿Y cuál es tu mirada?
1: Sí. A mí me gusta mucho captar el vínculo.
0: ¿Crees que hay alguna imagen de abuelos y nietos que te haya emocionado especialmente?
1: Sí, cada vez que hago este tipo de sesiones me emociono y sobre todo, pues no sé si fue en la primera o en la segunda vez que hice este evento, me vino un abuelo y me dijo que no lo dejara de hacer, que por lo menos por un día eran como los importantes. Entonces, para mí eso... me vale, vamos, muchísimo.
0: Vale. ¿Y cómo se suelen poner? ¿Cómo suelen posar?
1: Pues lo que yo... antes llevaba un sofá y me di cuenta que era un poco incómodo para que se agacharan y demás. Entonces ahora llevo ya un banco que tiene una altura más considerable. Pongo un poquito de decoración, un poco con el estilo que tengo en el estudio. Y ellos se sientan en el banco... Y yo ya me encargo de todo lo demás.
0: Uh-huh. Vale, o sea que ellos se sientan como quieren. ¿O les
1: sí,
0: sientas
1: sí.
0: sin alguna indicación? Oye, ponte así, mejor mira para este lado.
1: Sí, yo les suelo sentar en el banco. A veces vienen muchísimos nietos y les tienen que rodear por detrás. Entonces hacemos una foto abrazando. Entonces, bueno, voy un poco... A veces vienen bebés, entonces... Hay cosas distintas, sí.
0: Claro. Claro, porque no es solamente la Aitite con el nieto, sino es Aitite a mamá, los nietos o
1: y bisnietos.
0: Y bisnietos también.
1: Claro. Sí. Me ha coincidido de bisnietos también, claro.
0: Claro, o sea, son fotos en grupo.
1: Claro,
0: ¿Cuál ha sido la familia más numerosa que has fotografiado?
1: Pues en este evento creo que eran 6 nietos.
0: 6 nietos.
1: Ajá. Sí.
0: Vale. ¿Se portan bien los niños?
1: Sí, a ver, los mayores bien, los bebés al final, pues como son bebés, tienes que hacer un poco más pues alguna tontería delante de la cámara para que se puedan reír o que te miren, pero de normal, pues siempre es dale un abrazo a mamá, dale un besito, tal, y entonces ya les sale la sonrisa.
0: Oye,
1: y funciona muy bien.
0: La 1 de la tarde con el sol tan arriba, ¿es una buena hora desde el punto de vista de iluminación para hacer buenas fotos?
1: Pues como vamos a estar dentro de la pérgola, estamos en sombra.
0: Eso es mejor.
1: Sí
0: porque...
1: Bueno, me ha tocado sol, me ha tocado lluvia y me ha tocado de todo, así que...
0: Ah, bueno, claro, un poquito de todo.
1: Sí.
0: No sé si has visto ya el pronóstico para el fin de semana.
1: Pues por ahora dan bueno.
0: Que no
1: dan bueno y tampoco 40 grados.
0: Que
1: así
0: no
1: que bien.
0: Sí, eso también es importante porque imagínate una sesión de fotos con una temperatura de 38 o 40 grados.
1: Sí, no creo que pone 26 máxima o algo así que es una temperatura muy buena.
0: Vale. ¿Vas a celebrar el Día Internacional de los Abuelos y Abuelas de otra manera, al margen de haciendo estas fotos? ¿Está
1: quedada? Pues lo celebraré el 25, que además mi abuela cumple 90 años, así que lo celebraremos en familia.
0: 90 años, ¿cómo se llama tu mamá?
1: Josefa.
0: 90 años, ¿y qué tal, cómo está?
1: Pues bien, a ver, como dice ella, con mis achaques, pero abuela tienes 90 años, que es lo que le decimos todos, pero la cabeza la verdad es que la tiene genial.
0: ¿Cuántas fotos de tu abuela has hecho?
1: Muchísimas.
0: Uh-huh.
1: Muchísimas.
0: ¿Se las enseñas?
1: Sí, claro.
0: Ah,
1: sí.
0: Vale. Tienes que tener un álbum tremendo.
1: Sí. Uh-huh. Al final, es cierto que está en Guipúzcoa, entonces la veo menos de lo que me gustaría, pero siempre que voy intentamos hacer alguna foto.
0: Uh-huh. Nayara Gallego, de Meraki Estudio, que ha organizado esta gran fotografía colectiva en el Parque Doña Casilda el domingo para rendir homenaje a quienes cuidan, quienes enseñan, quienes acompañan, quienes quieren y en muchos casos sostienen el día a día de los hijos y de los nietos. Pues un gran homenaje para ellos y ellas. Nayara, un abrazo fuerte para ti.
1: Es que ricas a ti para darme esta oportunidad.

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0: nuevo estudio científico ha puesto en evidencia mecanismos claves para el funcionamiento del reloj circadiano. Un estudio liderado por la investigadora Iker Basque, Mariana Astiz, demuestra que unas células del cerebro llamadas astrocitos desempeñan un papel clave para mantener sincronizados nuestros ritmos circadianos. Mariana, ¿qué tal? Buenas tardes.
1: Buenas tardes, Quique.
0: Oye, para empezar, ¿qué es exactamente el reloj circadiano y cómo afecta a nuestra salud?
1: Bueno, el reloj circadiano es un sistema que es muy importante para todos los organismos que tenemos, que viven en la Tierra en general, porque nos permiten adaptarnos a los ciclos de luz-oscuridad. Y de esa manera el sistema anticipa que va a venir el día o que va a venir la noche y entonces nos prepara todas nuestras funciones vitales para adaptarnos. Entonces, cuando el ritmo circadiano no funciona bien, tenemos una variedad de trastornos como trastornos de comportamiento, trastornos de sueño, trastornos metabólicos, y es por eso que estamos muy interesados en entender cómo se regulan.
0: Bueno, es un reloj que llevamos incorporados nosotros en nuestro propio organismo y cuando funciona mal no lo podemos llevar al relojero, evidentemente, sino que hay que tratarlo, ¿no? Y hemos hablado de los astrocitos. ¿Qué son los astrocitos y qué función desempeñan en nuestro cerebro?
1: Bueno, los astrocitos son unas células muy interesantes y son en realidad el foco de nuestras investigaciones porque son unas células que están junto a las neuronas. En principio se pensaba que los astrocitos simplemente hacían un soporte metabólico en las neuronas, pero hace más de 20 años se ha visto que realmente regulan la forma en que las neuronas se comunican. Y otra cosa interesante que tienen los astrocitos es que tienen contacto directo con el torrente circulatorio, con lo cual el astrocito es un poco la célula del cerebro que sabe todo. Sabe qué está haciendo la neurona, sabe qué está circulando por la sangre, sabe cuál es la hora del día y entonces tiene una función muy importante en sustentar la actividad de las neuronas en el cerebro.
0: ¿Y cuál es el principal descubrimiento de este estudio?
1: Bueno, en este estudio nosotros trabajamos en la parte del cerebro que regula estos ritmos circadianos y se sabía desde muchos años ya que el principal regulador de esos ritmos o de esa parte del cerebro era la luz del día. Entonces el sistema neuronal se activa cuando se prende la luz y se inactiva cuando vamos a dormir o cuando la luz está apagada. Y entonces se pensaba que ese era el principal la principal señalización, ¿no? Entonces, pero claro, el sistema regula a nivel de todo el cuerpo esos ritmos y lo que nosotros nos preguntábamos es si de alguna manera esa parte del cerebro recibía alguna información de la periferia del resto del cuerpo para ajustar el reloj de manera más eficiente. Y efectivamente es así, nosotros lo que encontramos es que la parte del cerebro que regula los ritmos circadianos responde a los glucocorticoides, que son unas señales que tienen una ritmicidad circadiana intrínseca en nuestro cuerpo, y de esa manera es capaz de ajustar más eficientemente la hora de nuestro cuerpo interno con la hora del exterior.
0: Bueno, acaba de aparecer ahora otro elemento que son los glucocorticoides. ¿Qué papel desempeñan los glucocorticoides?
1: Bueno, los glucocorticoides desempeñan muchísimos papeles. Casi todas las células del cuerpo expresan sus receptores, quiere decir que son susceptibles a los glucocorticoides y regulan desde la inmunidad hasta el sueño, hasta el metabolismo. Y entonces, lo que no se sabía todavía era si el sistema circadiano era capaz de recibir esa información. Y básicamente, nosotros tenemos ritmos de glucocorticoides todos los días. Y, por ejemplo, tenemos los humanos, tenemos el pico de glucocorticoides por la mañana, y eso nos ayuda a preparar todo nuestro metabolismo para empezar nuestro día. Pero además, los glucocorticoides son una señal de estrés. Entonces, cuando estamos estresados, hay picos más concretos de glucocorticoides. Entonces, son unas hormonas muy con actividad a muchos niveles. Y nosotros, en particular, lo que vimos en los astrocitos es que no solo reciben la señal, sino que reciben la señal a través de un mecanismo que no estaba descrito. Y es un mecanismo de respuesta rápida a los glucocorticoides, que es muy interesante y que estamos obviamente ahora explorando con una gran variedad de herramientas experimentales.
0: Claro, porque habría que hablar de las consecuencias que tiene para el organismo que el reloj circadiano se desajuste, ¿no? Durante semanas, durante meses. Me imagino que muchos trabajadores, trabajadoras que nos están escuchando ahora, que trabajan a turnos, pues saben muy bien, ¿no?, lo que significa desajustar el reloj circadiano, ¿no?
1: Exactamente. Entonces, claro, eso es un poco la clave de estos estudios. Es que cuando uno trabaja por turnos, el reloj interno dice una hora y el reloj externo dice otra. Entonces creemos que este mecanismo podría explicar por qué sentimos ese malestar generalizado cuando estamos trabajando por la noche, por ejemplo, y también abrir una ventana posible de terapéutica para poder ayudar a esos trabajadores y trabajadoras que a adaptarse más rápido a los cambios de los turnos laborales que les tocan. También es importante para, por ejemplo, adaptarse más rápido al jet lag. Uh-huh. Cuando nosotros viajamos a través de usos horarios, cambiamos el horario del día, pero nuestro cuerpo sigue con el horario de nuestro lugar de donde partimos. Con lo cual, un mecanismo como este podría ayudar a que nos adaptemos mucho más rápido al jet lag.
0: Mariana, estamos hablando de investigación básica, ¿o se vislumbran ya aplicaciones clínicas?
1: Bueno, nuestro laboratorio es básicamente se dedica a la investigación básica. Creemos que las aplicaciones terapéuticas, por supuesto, que pueden surgir de estudios como este, pero creemos que los astrocitos son unas células lo suficientemente complicadas en su función como para necesitar hacer una descripción más exhaustiva de cómo realmente funcionan para luego pensar en terapias. Pero sí, por supuesto, por lo que les comentaba antes, como el astrocito es capaz de sensar las sustancias que circulan por la sangre, sin duda son una vía de entrada muy importante al cerebro y sin duda son una fuente posible de tratamientos en el futuro.
0: Mariana, ¿cuánto tiempo ha llevado desarrollar esta investigación?
1: Uy, muchísimo. Muchísimo tiempo. Estamos trabajando en esto hace más o menos 3 años o 4, en colaboración con un grupo alemán del doctor Malte Spielmann, que está en el Instituto Charité en Berlín. Y la verdad que ha sido un trabajo muy extenso, sobre todo cuando hacemos el primer descubrimiento hasta describir exactamente qué es lo que estábamos viendo, que es la parte bonita de nuestro trabajo, ¿no? O sea, como tratar de unir todas las partes de las observaciones que hacemos en los experimentos y tratar de darles un sentido mecanístico. Uh-huh. Y ahora, obviamente, esto abre una línea de investigación relativamente nueva para nuestro laboratorio, que es entender por qué el receptor está ahí, para qué sirve y qué consecuencias funcionales tiene a nivel de la actividad locomotora, por ejemplo, o del sueño. Entonces estamos ahora trabajando activamente en tratar de entenderlo lo mejor posible.
0: Claro, porque los resultados de este estudio, de alguna manera, contradicen lo que la comunidad científica llevaba más de 20 años dando por cierto, ¿no?
1: Exactamente. A ver, vamos a ver, hay unos estudios de Santiago Ramón y Cajal, que es siempre orgullo para nosotros los neurocientíficos, que ya decía que los astrocitos eran capaces de ver la hora del día. Pero eso fue hace 120 años atrás y de a poco vamos entendiendo un poco mejor. En el 2017 fue cuando aparecieron los primeros estudios realmente analizando la función de los astrocitos en el reloj circadiano, y una de las cuestiones que se creía en el campo era justamente esa, que la parte del cerebro que regula los ritmos solamente respondía a la luz. Entonces ahora, abriendo la posibilidad de que también respondan a los glucocorticoides y que quizás también respondan a otras señales hormonales que viajan por la sangre, realmente se abre la posibilidad de que el astrocito esté haciendo una función de integrador, que el astrocito esté entendiendo más de una función a la vez y que de esa manera, o más de una señal a la vez, y que de esa manera pueda regular la función del circuito neuronal de una manera más eficiente.
0: Mariana,
1: así que estamos muy contentos.
0: Sí, sí. ¿Cómo afecta el estrés a nuestro reloj circadiano?
1: Bueno, el estrés tiene un efecto en el reloj circadiano, pero tenemos que pensar que durante la fase nuestra activa, que es la durante el día, para la mayoría de los que tenemos la suerte de no trabajar en turnos, estamos preparados para responder al estrés durante el día. Estamos preparados porque el sistema se regula de una manera mucho más... se adapta mucho mejor al estrés. El problema es cuando el estrés está en las horas de descanso. Entonces, eso es lo que afecta al reloj circadiano y ahí lo puede desalinear con respecto a las señales de luz. Entonces, para el general de nuestras vidas y de intentar mantener el reloj en hora, una cosa muy importante es intentar evitar situaciones de estrés durante la fase en la que tenemos que descansar.
0: ¿Y cómo ha sido la colaboración con el grupo del profesor Malte Spielmann en Alemania?
1: Bueno, ha sido muy buena desde el primer momento. El profesor Spielmann es una referencia en una de las técnicas que nosotros usamos que nos permiten ver todo lo que las células expresan de manera individual y es un grupo muy muy abierto a la colaboración, muy interesado por la ciencia, por descubrir cómo funciona nuestro cerebro, por aprender también de nuestra parte, que es un poco más de la parte más de la fisiología. Y ha sido realmente una colaboración muy fructífera y seguimos colaborando con ellos, por supuesto, para ahora poder responder estas otras preguntas que han surgido a partir de este estudio.
0: Mariana, ¿qué hábitos cotidianos nos pueden ayudar realmente a mantener nuestro reloj biológico sincronizado en hora? ¿La exposición a la luz, los horarios de las comidas, el ejercicio?
1: Exactamente, todo eso. Tenemos que tratar de, a pesar de que vivimos en un ambiente artificial en cuanto a la exposición a la luz artificial que tenemos, nosotros podemos tener conductas lo más naturales posibles, es decir, tratar de levantarnos por la mañana y recién ahí tener la primera exposición a la luz, por la noche dormir en un ambiente lo más silencioso posible y lo más oscuro posible. A realizar las comidas más o menos siempre a la misma hora, realizar también el ejercicio, sobre todo por la mañana, y todo lo que nos puede ayudar a adaptarnos a la naturaleza, que es una idea como muy simple, pero es la idea de la fisiología, ¿no es cierto? Es que cuanto más adaptados o más aprovechamos la luz solar natural, mejor funcionando nuestro reloj.
0: Y con esos hábitos supongo que mantendremos mejor nuestros astrocitos, ¿no?
1: Por supuesto, los astrocitos están muy contentos si nosotros mantenemos nuestros hábitos de una manera más o menos rutinaria. A veces es un poco difícil, sobre todo los fines de semana, ¿no? Ya. Que uno igual se acuesta más tarde y se levanta muy temprano, pero... pero sin duda intentar acercarse lo más posible a la naturaleza y a lo que dicta la naturaleza es lo que mejor nos hace.
0: ¿Y los cambios de hora, tanto en verano como en invierno, cómo nos pueden afectar, Mariana?
1: Bueno, los cambios de hora afectan, sin duda, porque es como sufrir un pequeño jet lag, ¿no? O sea, normalmente es un cambio de una hora para un sentido para el otro, pero sí, entiendo que a todos nos ha pasado que nos sentimos como raros los primeros días, luego del cambio de hora, porque no, o sea, nuestro sistema no es capaz de anticipar bien cuándo se va a hacer de día. El impacto que tienen es limitado porque en realidad el sistema justamente está preparado para readaptarse a un cambio. Pero evidentemente sí que lo sentimos. Pero para eso está nuestro sistema circadiano, para ayudarnos a adaptarnos lo antes posible.
0: En este estudio, Mariana, ¿hay alguna línea de investigación abierta para comprobar si este mecanismo del que nos hablas también puede influir en enfermedades neurodegenerativas o psiquiátricas?
1: Sí, sin duda. Nosotros tenemos como dos grandes líneas. Por un lado es entender el funcionamiento de los astrocitos y de la recepción de la señal de glucocorticoides en adultos para entender, por ejemplo, trastornos de sueño o trastornos de comportamiento, psiquiátricas, por ejemplo. Y luego tenemos otra línea que intenta mirar la función de los astrocitos también y de los glucocorticoides durante el desarrollo. Eso está vinculado a, por ejemplo, la estabilización de los ritmos en bebés prematuros, que tienen mucha dificultad en empezar a establecer los ritmos, empezar a dormir bien y a comer bien, y tiene muchas consecuencias también a lo largo del desarrollo en enfermedades de neurodesarrollo, como puede ser el autismo o la epilepsia o enfermedades así.
0: Bueno, pues hoy queríamos conocer este estudio de este equipo de investigación liderado por la investigadora Iker Vázquez, Mariana Astiz, que ha dado un paso importante para entender cómo funciona nuestro reloj biológico. Le agradecemos muchísimo que nos haya atendido esta tarde, Mariana.
1: Bueno, muchas gracias a ustedes, muchas gracias a todos los oyentes y seguiremos investigando y trabajando para poder entender esto mejor y traer alguna solución a todos estos problemas.
0: De acuerdo, un abrazo fuerte y hasta otra.
1: Muy bien, muchas gracias. Adiós, salud.

Esta es la música, la voz de Jaime Urrutia, el que fuera líder de Gabinete Caligari, y esta que suena es la voz de Rafael. Aquel, la serie de televisión basada en la vida de Rafael, se va a estrenar en Netflix, tanto en el Estado como en Latinoamérica, el próximo 9 de octubre, según ha informado la plataforma en un comunicado. Tal y como se había dicho previamente, serán en total 8 los episodios en los que se narrará la vida de uno de los artistas españoles más universales, desde sus humildes orígenes en la posguerra hasta la conquista de los grandes escenarios internacionales. Este biopic no solo cuenta su historia, también refleja una historia compartida, más de 6 décadas de carrera marcadas por momentos inolvidables, unos muy conocidos, otros más íntimos, algunos luminosos, otros más duros, pero todos profundamente significativos, ha dicho el propio Rafael en unas declaraciones recogidas por Netflix tras el inicio del rodaje.

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5: Son las 5 en punto de la tarde en Guipúzcoa. El acuerdo presupuestario alcanzado entre el Gobierno Foral y el Carrequín Podemos está dejando sus frutos. Según hemos conocido hoy, gracias a ese acuerdo que propició la aprobación de las cuentas forales de este año, se reducirá el copago de residencias y centros de día para los usuarios y quienes más utilizan el transporte público. Contarán con mayores descuentos. Esther Fernández.
6: Sí, el Gobierno Foral integrado por PNV y PSE y el Carrequín Podemos han trabajado en los últimos meses para desarrollar ese acuerdo presupuestario que firmaron en diciembre de 2025. Un acuerdo que se fundamentaba en cinco bases con un impacto total de 19 millones de euros. Una de esas bases era el cuidado de mayores y dependientes. Pues bien, el copago se ha revisado en residencias y centros de día y las personas usuarias tendrán una mayor cantidad de libre disposición. En las residencias de mayores, por ejemplo, esa subida es del 63%. Otro de los puntos en los que se ha avanzado es el transporte público, el sistema Mugi, que refuerza su carácter progresivo al incorporar un tramo más entre 30 y 50 viajes. Esto permitirá que los que más lo utilizan puedan acceder a mayores bonificaciones. La diputada general Eider Mendoza ha puesto en valor el poder de los acuerdos para mejorar la calidad de vida de los ciudadanos.
7: Y eso es bueno con respecto a los presupuestos porque son más sólidos, profundizan en progresividad y profundizan también en mejorar las condiciones de vida de las personas más desfavorecidas y sobre todo también dan un mensaje muy importante de cara a la ciudadanía y es que estamos trabajando a destajo por su bienestar y porque queremos también lanzar un mensaje de otra cultura política, que es la de los acuerdos, independientemente del clima político que pueda haber, sobre todo no muy lejos de aquí.
6: Además, se está trabajando también en el plan de gestión de montes y prevención y extinción de incendios forestales, con el foco puesto en la prevención, la alerta temprana y el refuerzo de los recursos operativos en fenómenos que alertan cada vez son más extremos.
5: La campaña de la renta 2025 en Vizcaya ha concluido con un récord histórico al superar por primera vez las 700.000 declaraciones presentadas y un total de 644,3 millones de euros devueltos a casi medio millón de contribuyentes. Recordamos que esta es la primera edición de la renta en la que se han aplicado las nuevas medidas de la revisión fiscal que han beneficiado a las y los vizcaínos en 83,4 millones de euros. Oyera Chalandabaso.
8: Sí, en concreto se han registrado 702.000 declaraciones, 26.000 más que en 2024, de ellas el 89% de manera individual y el 11% de manera conjunta. Del total, la mayoría, 482.000, han sido a devolver por un importe de 644 millones de euros, lo que deja de media un resultado de 1.337 euros por persona. Sin embargo, la Hacienda vizcaína ha recaudado 578 millones por parte de 193.000 contribuyentes que de media han tenido que pagar casi 3.000 euros por persona. En esta campaña se han aplicado por primera vez las nuevas medidas de la revisión fiscal. Las deducciones de vivienda han alcanzado la cifra de 339 millones de euros y uno de los efectos más relevantes de la revisión fiscal se observa en el tratamiento de la vivienda para jóvenes, incrementando la deducción a 119 millones de euros para este grupo. Y Chaso Barojalviz, diputada foral de Hacienda y Finanzas.
9: La revisión fiscal reforzó los incentivos al alquiler, a la compra de vivienda habitual y al ahorro previo mediante la cuenta vivienda. Los resultados lo reflejan con claridad y contundencia. Solo las medidas de fomento de la vivienda han supuesto 339 millones de euros, 58 millones de euros más en incentivos para más de 266.000 personas de nuestro territorio. Probablemente este sea el dato que mejor refleja el sentido de la revisión fiscal para abordar el reto que tenemos en Vizcaya, que es el de la vivienda.
8: El impuesto sobre el patrimonio se ha cerrado con 9.700 declaraciones, un ingreso total de 142 millones de euros. En lo que a la manera de presentar las declaraciones se refiere, cabe destacar que, como viene siendo habitual, casi 8 de cada 10 personas optan por la presentación digital.
5: El incendio que se iniciaba a primera hora de la tarde de ayer en una parcela en Alonsotegi está ya controlado. Así lo ha confirmado en los micrófonos de Onda Vasca el alcalde de la localidad, Unai Arregui. Ayer hasta 3 incendios estuvieron activos en Vizcaya de forma simultánea, en Alonsotegi, Güeñes y Erandio. Los bomberos han vuelto esta mañana a refrescar la zona en Erandio y Alonsotegi ante el peligro de que el incendio se reavivara. En Onda Vasca hemos hablado con el alcalde de Alonsotegi. Dice que el incendio está ya controlado. La principal hipótesis apunta a que el chispazo de una de las herramientas que se estaban utilizando en unas obras contiguas a la parcela fue la causa del incendio, pero la investigación para aclarar lo sucedido permanece abierta. Escuchamos al alcalde Unai Arregui.
10: Parece ser que a la mañana se ha reavivado en algunos puntos, que yo creo que son zonas que hay acopio de troncos y eso, y como ha habido, se ha quedado un retén durante toda la noche, pues se ha actuado de forma inmediata y de momento el fuego está controlado. Se trata de una parcela forestal que está ubicada casi prácticamente dentro del casco urbano y es una parcela que conlleva muchos riesgos porque tiene, digamos, viviendas que son antiguas en todo su contorno. Es una parcela en la que llevamos trabajando desde el 23 porque consideramos que es una zona de alto riesgo, ya no solo de incendios, sino de caída de árboles sobre las viviendas, y es una zona prioritaria, ¿no?, para actuar de forma inmediata.
5: Vamos a saber cómo se presenta el resto de la tarde y la jornada de mañana, y se lo preguntamos desde Euskalmet, Agusquiñe y Turrío, de Agusquiñe, Arratsaldeón.
11: Arratsaldeón, en lo que resta de día no esperamos cambios. Lucirá el sol, el cielo se mantendrá despejado y se intensificará un poco el viento de componente norte, especialmente en el interior. Y tampoco habrá cambios en las temperaturas máximas, con valores por encima de los 30 grados en el interior y calor más acusado en el Valle del Ebro, donde rondarán los 36 grados. Y mañana empezaremos el día como hoy, con ambiente soleado y enseguida empezará a subir la temperatura. En cambio, hacia el mediodía entrará el viento del noroeste en la costa de Vizcaya, luego se extenderá poco a poco al resto y se intensificará durante la tarde. En el litoral y en Vizcaya las temperaturas no subirán tanto como hoy, pero en el resto es probable que suban más, sobre todo en Álava y en el interior de Guipúzcoa, con valores en torno a los 35 grados. Pero por la tarde entrará con fuerza el viento del noroeste e irá refrescando. El viento del noroeste también llegará al Valle del Ebro y traerá un alivio térmico importante. Y con el giro del viento en puntos de la vertiente cantábrica se pueden formar algunos intervalos de nubes bajas.
5: Y sepamos cómo se circula a estas horas en nuestra red diaria. Nos ponemos en contacto con el Departamento de Seguridad. Arratsaldeón.
12: Arratsaldeón.
5: ¿Alguna incidencia?
12: Sí, en estos momentos pedimos precaución en la Vizcaya 631 a la entrada de Bermeo. Un turismo ha sufrido una salida de calzada y se encuentra en el interior de un túnel. Están las patrullas dando paso alternativo, por tanto, bueno, pedimos precaución en ese punto.
5: Uh-huh. 631 en Bermeo. Muy bien, pues le agradecemos mucho que nos haya ofrecido esta información, como siempre. Eskerrik asko.
12: Eskerrik asko, bye.
5: Esta es la guitarra de un hombre que hoy cumple 61 años. Estamos hablando de Saul Hudson, más conocido por su nombre artístico Slash, guitarrista británico-estadounidense, considerado uno de los más grandes guitarristas del rock, que alcanzó fama mundial con Guns N' Roses gracias a discos como el Appetite for Destruction, en el que encontramos este riff de guitarra con el Sweet Child of Mine que suena ahora.

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0: Son las 5 y 16 minutos de la tarde de este jueves 23 de julio, en el que Bilbao quiere dar un paso más en la renovación de su parque de viviendas. El Ayuntamiento ha presentado la Estrategia de Rehabilitación Urbana Bilbao 2036, un plan con un objetivo muy ambicioso, que es duplicar el ritmo de rehabilitación para alcanzar las 40.000 viviendas renovadas en la próxima década. La iniciativa pretende mejorar la accesibilidad, impulsar la eficiencia energética y actuar especialmente en los barrios más vulnerables, con la intención de hacer una ciudad más sostenible y cohesionada. Vamos a hablar con Josu Bilbao, concejal de Regeneración Urbana y presidente de Survisa. Señor Bilbao, ¿qué tal? Arratsaldeon.
1: Muy buenas. John. Hola,
0: Iker. John.
1: No, Josu, John. Pero bueno, no importa.
0: John Bilbao.
1: Bilbao, sí.
0: Efectivamente. Un error, una errata.
1: Nada, hombre, nada.
0: Que solucionamos inmediatamente, John. ¿Por qué era necesario elaborar una nueva estrategia de rehabilitación urbana con ese horizonte del 36?
1: Por varios motivos, ¿eh? Sobre todo porque durante años siempre hemos hablado, y es verdad, que Bilbao nos hemos transformado. Hemos pensado en grandes infraestructuras, en nuevos espacios urbanos, proyectos emblemáticos. La ciudad, es cierto que hemos hecho una ciudad bonita, atractiva. De hecho, nos visitan muchos turistas y somos un ejemplo, ¿no? Pero la gran transformación para el futuro de Bilbao está mucho más cerca, y creemos que está, y sabemos que está, en lo cotidiano, en las personas, ¿no? La gran transformación que nos queda es hacer que nuestros barrios, pues estén con cohesión social, con justicia y demás, ¿no? Un compromiso de ciudad para los próximos 10 años. Y por eso hemos presentado, entre otras cosas, porque además también va a ser necesario, ¿eh? Lo cierto es que somos pioneros en tener un plan estratégico de rehabilitación, pero lo cierto es que va a ser necesario que todas las ciudades vayan teniendo su plan estratégico para poder encaminar las inversiones que van a ir llegando para rehabilitación de vivienda, que, como digo, está en el futuro de las políticas de vivienda. Pues tenemos que tener una hoja de ruta en la cual sepamos todos dónde debemos de acudir en primer lugar y qué aspectos de la rehabilitación de nuestras viviendas debemos de tratar, ¿no? Y en ese sentido, pues nosotros, que ya venimos trabajando desde hace años en Survisa, pues 40 años hicimos el año pasado, ¿no?
0: Sí, sí.
1: Y es cierto que Bilbao es pionero, ¿no?, en el tema de la rehabilitación a nivel del Estado, pero con el plan estratégico que hoy hemos presentado, pues damos todavía un pasito más para saber todos a qué atenernos y poner las pelas, estar en la pista de salida, ¿no?, de cualquier posible mejora que podamos ir viendo, y sobre todo de los fondos que podamos ir cogiendo, ¿no? Para ello tenemos que estar preparados, saber a dónde dirigir nuestros mayores esfuerzos. Y como digo yo, pues porque Bilbao está cambiando, ¿no? Los edificios envejecen, tenemos un parque, que ya lo hemos dicho muchas veces, ¿no? Tenemos un parque residencial con más de 55 años de antigüedad. Bueno, el 80% es anterior a la década de los 80, del siglo pasado, ¿no? Uh-huh. Pero también envejecemos nosotros, la ciudad va cambiando, y sabemos que en los próximos años, pues uno de cada tres de nosotros, en la próxima década, va a pasar de los 65 años, ¿no? Con lo cual, pues hay que hacer una política social, política de salud, igualdad, política climática, que al final, con este documento, lo que venimos a hacer es aunar todos estos esfuerzos y ponernos, ¿no?, como digo, en la pista de salida, para poder acondicionar las viviendas como nos va a mandar la sociedad.
0: Claro, porque muchas de ellas, casi el 38%, no tiene ascensor.
1: Claro, es que además se junta con eso, y normalmente, como pasa siempre, el 38% de las viviendas nuestras no tiene ascensor. Bien es cierto que en este dato estamos incluyendo las viviendas que tenemos en la ciudad que son de menos de dos plantas, ¿no? Pues los chalecitos que hay en Ciudad Jardín, los chales que puede haber en las zonas nuevas, viviendas de menos de dos alturas, ¿no? Pero así todo, el tanto por ciento ronda los 30 de las casas que sí tienen más de tres alturas, ¿no? Y otro dato a tener en cuenta, que yo creo que es más significativo, porque dices que un 30%, que es mucho, ¿no?, pero todavía es más preocupante, o sobre todo hay que hacer más hincapié en ello, cuando dentro de ese 30%, el 70% están en los barrios y las zonas de la ciudad más desfavorecidas, ¿no? Con lo cual, pues todavía, si del 30 pasemos al 70, pues resulta que es un tanto muy importante a tener en cuenta y que debemos ir solucionando porque ese 70%, como digo, está en las zonas más desfavorecidas de la ciudad, en las zonas que vive gente ya mayor, que vive gente que, lógicamente, pues como digo, va envejeciendo, que no quiere moverse de su vivienda, ni quiere ni es bueno socialmente, o sea, las dos cosas, ¿no? Y entonces pues tenemos que ir haciendo un esfuerzo para aumentar las ayudas y las subvenciones y el acompañamiento en esas zonas para poder hacer que en 10 años, pues como he comentado, pues se puedan duplicar por dos las viviendas que tenemos ya rehabilitadas, ¿no? Al fin y al cabo, nosotros el plan estratégico lo acompañamos o va paralelo al pacto social por la vivienda que firmamos en Euskadi en el año 22, ¿no? Que es un acuerdo de intenciones, pero un acuerdo de intenciones a poder ser que hay que cumplir, ¿no? Y en el cual lo firmamos todas las administraciones vascas junto con también organismos, no solo públicos, sino organismos privados. Al final es un acuerdo social, ¿no? Como dice, como el mismo pacto lo indica, para conseguir estos objetivos. Es que un tercio del parque residencial que tenemos actualmente en Euskadi, el 15%, es en Bilbao, con lo cual un tercio del parque residencial de Bilbao esté en el 2036 rehabilitado y en perfecto estado de uso y con comodidades y, bueno, por el bien de todos, como digo, ¿eh? Porque por accesibilidad, lógicamente, como he indicado, pues para que la gente pueda permanecer en su vivienda, energéticamente también, porque no solo colaboramos con el clima, ¿no? Sino que además también pues se ayuda económicamente, todo lo que se mejore energéticamente, la calificación energética de nuestras viviendas, eso favorece.
0: Eso redunda también en el ahorro doméstico.
1: En el ahorro doméstico, efectivamente.
0: Claro, eso, muchos sí, se preguntarán, bueno, ¿y cómo se va a financiar? ¿Qué tipo de ayudas va a haber para renovar, para adaptar todos estos edificios?
1: Bueno, pues hay que tener en cuenta, claro, varias cosas, ¿no? De hecho, ya estamos, es cierto que en los últimos dos años hemos tenido un aporte importantísimo que han sido los Next Generation, que nos han forzado, que han forzado la máquina y que muchas viviendas se están pudiendo regenerar, ¿no? A un ritmo que podríamos conseguir ese objetivo. Pero lo cierto es que los Next Generation van a decaer, pero pese a todo, el empeño tanto del Ayuntamiento como del Gobierno Vasco y supongo también que el resto de instituciones, yo soy de los que confío y sé que de Europa van a surgir nuevos fondos para ayudar a la rehabilitación, pues van a ir llegando, ¿no? Entonces, ¿cómo se va a financiar? Pues bueno, nosotros ya venimos con una política de vivienda encaminada a ayudar y a subvencionar la rehabilitación de las viviendas, ¿no? Porque como decimos y estamos totalmente convencidos, el problema de la vivienda no solo es, y también, ¿no?, es que construir viviendas nuevas, pero sobre todo es mantener el parque que ya tenemos, ¿no? Y para eso hay que hacer grandes esfuerzos, ¿no?, tanto como para construir vivienda nueva. ¿Cómo se va a hacer? Pues intentando inyectar, lógicamente, en los presupuestos, tanto municipales como del Gobierno Vasco, y todo lo que nos venga de Europa, del resto de España también, del Gobierno de España, pues poder estar preparados para poder asumir, para poder recibir ese dinero y asumir esas inversiones, ¿no? Hay que tener en cuenta que los Next Generation nos han enseñado una cosa, que hay que estar preparados para poder acceder a las subvenciones, ¿no? Y ese es uno de los objetivos o objetivo fundamental de este plan estratégico, ¿no? Saber nosotros y poder ayudar y acompañar a las comunidades de la ciudad, a las vecinas y vecinos, para que si no pueden, por lo menos vayan sabiendo y estén preparados para que en el momento que vaya habiendo subvenciones puedan acometer esas obras y puedan tener las viviendas, pues como digo, por el bien de todos, lo primero de los vecinos que viven en esas viviendas, pero por el bien de la ciudad, ¿no? Y por igualdad y por justicia social, por todo, ¿no? Tenemos que ir todos y climáticamente y también teniendo en cuenta la accesibilidad, pues esto solo funcionará si todos estamos y todos nos podemos beneficiar y el código postal, como a mí me suele gustar decir, no depende que tengamos una buena vivienda en condiciones, ya no hablo de zonas, las zonas, cada uno vive en la zona que puede, que quiere, y además la gente de arraigo, pues le encanta vivir muchas veces en sus barrios, pero tiene que tener una vivienda en condiciones, ¿no? Uh-huh. Y eso da igual donde esté la vivienda, en el distrito que esté, ¿no? Por eso digo lo del código postal, ¿no?
0: ¿Y qué beneficios va a notar una familia que rehabilite su vivienda?
1: Hombre, pues como estamos diciendo, primero, accesibilidad, ¿no? Yo ya entiendo que nosotros también decimos el tema de la sostenibilidad y la energía, pero también soy el primero que entiendo que las familias lo primero que quieren es tener unas viviendas accesibles, ¿no? Que puedas llegar a tu vivienda sin ningún problema, estés en las condiciones que estés, ¿no? Lógicamente, ¿no? ¿Eso qué hace? Pues eso que hace, como digo, que vamos a una sociedad más envejecida. De hecho, en una década, un tercio de los bilbaínos y bilbaínas vamos, me incluyo yo en ese caso, vamos a tener más de 65 años, ¿no? Con lo cual, hombre, esperemos que estar en perfecto estado y tener una vida cómoda y confortable, pero lógicamente la edad, pues de una manera u otra te pasa factura y lo lógico es que puedas llegar a tu vivienda sin dificultad, estés como estés, ¿no? Por otro lado, como hemos comentado antes, energéticamente, ¿no? El que las casas sean sostenibles energéticamente, por un lado estamos ayudando al medio ambiente, desde luego, y además lo estamos viendo en los últimos meses, ¿no? No tenemos que ir mucho más lejos para saber que el cambio climático lo tenemos ya encima, ¿no? Evidentemente tenemos que colaborar al cambio climático, pero sobre todo es que también colaboramos, si tienes una vivienda en condiciones, el ahorro que hace el bolsillo de cada familia es muy grande, ¿no? Y eso también cuenta, ¿no? Pues para poder llevar una vida en condiciones, ¿no? Entonces, al final, como digo, tenemos que hacer todos los esfuerzos posibles para que todas las vecinas y vecinos de nuestra ciudad puedan acometer esas obras necesarias para tener una casa accesible y una casa sostenible energéticamente, ¿no? Porque, como digo, todo esto redunda en todo, en salud, evidentemente, ¿no? En salud, en bienestar, ayudamos al cambio climático, nos ayudamos en el bolsillo, podemos tener una vida mucho más cómoda y placentera, ¿no? Pues entre todos tenemos que procurar y todos tenemos que tener claro que es la política, que la rehabilitación va a ser, y lo va a ser además, con lo cual tenemos que estar preparados para ello, y por eso viene el documento del que estamos hablando y que hemos presentado hoy, que la política de rehabilitación es una pata fundamental dentro de la política de vivienda. Parece que es más apremiante el construir vivienda, que también lo es, hay que construir viviendas, pero tan importante como construir vivienda es mantener el parque público que tenemos y para eso hay que ayudar a nuestras vecinas y vecinos, evidentemente, ¿no? Y más aún en las zonas desfavorecidas, ¿no? A todos, pero más en las zonas, en los barrios, ¿no? Eso es.
0: Para eso han desarrollado una herramienta para medir la vulnerabilidad de los barrios, ¿no? ¿Cómo funciona? ¿Qué criterio se utiliza? ¿Qué barrios van a ser prioritarios en esta nueva etapa?
1: Bueno, pues a ver, nosotros evidentemente, y como bien dice Iker, teníamos una herramienta. Tenemos una herramienta que ahora es parte fundamental del documento de la estrategia de rehabilitación. Nosotros testamos continuamente y sabemos en qué barrios hay la situación socioeconómica y edificatoria de nuestros barrios, de todos los barrios. Y de hecho, vamos viendo, y más en los últimos años, llevamos en los últimos 2 o 3 años que hemos ido incorporando barrios que llamamos barrios de actuación preferente. Nosotros trabajamos para toda la ciudad en cuestión de accesibilidad y en cuestión energética, ¿no? Pero más aún centramos nuestros esfuerzos en las zonas, como decimos, más necesitadas. Esa herramienta que indicas, que ya la teníamos, pero que ahora pasa a ser una pata fundamental del documento estratégico, lo que hace es que de verdad

0: vayamos pudiendo ampliar las zonas de actuación preferente y de ayuda a nuestras vecinas y vecinos, pues lógicamente seguimos, como digo, no es un tema aleatorio y que se nos ocurra, sino que sabemos a dónde tenemos primero que dirigir nuestra ayuda, ¿no? Prioritariamente. Y de esa manera, pues hemos incluido últimamente varios barrios, ¿no? Pues incluimos Uretamendi y Betolaza, incluimos Zurbarán y Arabella, hemos incluido el Peñascal, que ha sido el último en ser declarado, y ahí vamos a seguir. ¿Y cómo vamos a seguir? Pues en función de los indicadores que nos dice los datos que testamos en este plan estratégico. Y que nosotros sabemos en todo momento, pues nosotros y los vecinos que nos lo pregunten, ¿no? Sabemos en qué situación están.
1: Claro.
0: Aparte de todas las ayudas que demos a toda la ciudad y el asesoramiento que demos a toda la ciudad en cuestión de accesibilidad y en cualquier problema que les surja, ¿no?
1: El pasado año, Survisa movilizó cerca de 22 millones de euros en obras de rehabilitación en beneficio de casi 3.300 familias para actuaciones de mejora energética, accesibilidad y reparaciones estructurales. Hasta 2036 se espera alcanzar las 40.000 viviendas renovadas, ¿no?
0: Eso es. Uh-huh. Pero eso supone multiplicar por dos la ayuda que en este momento estamos dando. Claro, cuando digo eso es la ayuda que damos nosotros desde el ayuntamiento, pero que va aparejada con la ayuda que podamos sacar del resto de instituciones. Quiero con esto decir que nosotros podemos multiplicar por dos el presupuesto municipal, ¿no? Pero también el presupuesto que viene de la comunidad del gobierno vasco tiene que estar multiplicado por dos, ¿no? Por eso nosotros hemos hecho este plan paralelo al Pacto Social por la Vivienda, que para nosotros es un documento fundamental, ¿no?, para poder conseguir las metas. Lógicamente es un pacto y como pacto es un acuerdo de intenciones y de buena voluntad, pero que tenemos que ir poniendo los mecanismos para llegar a él, ¿no? Entonces, el objetivo nuestro en 10 años es multiplicar por dos el presupuesto en el ayuntamiento y evidentemente que el presupuesto del gobierno vasco y todo el que pueda venir, pues de Europa que vendrá y tal, pues se multiplique también por dos, ¿no? Para de esa manera en 10 o 12 años, pues bueno, en 10 años, que es el horizonte temporal que hemos puesto, pueda multiplicarse por dos el número de viviendas que están rehabilitadas, ¿no? Podamos llegar, como indicamos y hemos indicado en el documento, a las 40.000 viviendas, ¿no?, que sería un tercio más o menos del parque residencial de la ciudad.
1: Jon Bilbao, concejal de Regeneración Urbana y presidente de Survisa, eskerrik asko, gracias por atender la llamada de Onda Vasca.
0: Eskerrik asko, Iker.

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6: Confecop engloba cooperativas de trabajo asociado, enseñanza, crédito, agrarias, consumo y transportistas. Modelo societario basado en valores como responsabilidad, democracia, solidaridad, donde la persona y no el capital es el protagonista y destinatario de su gestión.
1: Confecop, Confederación de Cooperativas de Euskadi, instrumento de difusión y promoción de las cooperativas en Euskadi.

0: Nacida en 2025, Batera reúne a 6 cooperativas industriales alavesas: RPK, I+D, Udapa, Loramendi, Aurrenak y Goros, con el objetivo de impulsar el modelo cooperativo y reforzar la intercooperación para afrontar los retos económicos y sociales. Y precisamente tenemos con nosotros a Raúl Etayo, presidente de la cooperativa Goros, que es una de esas 6 cooperativas industriales que impulsan el proyecto Batera y además secretario de la asociación. Raúl, ¿qué tal? Arratsaldeon.
1: Hola, Arratsaldeon, buenas tardes.
0: ¿Cómo nació la idea de crear Batera y qué es lo que queréis conseguir? ¿Cuáles son vuestros objetivos?
1: Bueno, sobre todo nació por iniciativa de una de las cooperativas que integran Batera, que realmente en Álava no nos conocíamos las cooperativas, ¿no? Era muy llamativo que de por sí hay el movimiento cooperativo en Álava es pequeño, pues que no teníamos ningún tipo de relación ni ningún tipo de nexo más allá de que Confecop, pues todas estamos bajo el paraguas de Confecop, pero no teníamos ningún nexo ni ninguna conexión, ¿no? Y entonces nos pusimos en contacto por medio de Confecop y hicimos alguna reunión, pues bueno, en la que era simplemente conocernos, ¿no? Y vimos que teníamos muchas más cosas en común que cosas que nos separaban, ¿no? Y es un poco de lo que nació la iniciativa, de intentar conocernos, intentar ver si había la posibilidad de trabajar juntos, y de ahí pues surgió la asociación, porque vimos que efectivamente teníamos muchas más cosas en común y muchas cosas que podíamos trabajar conjuntamente.
0: ¿Y qué tienen en común esas 6 cooperativas de sectores tan diferentes como para trabajar bajo un mismo proyecto?
1: Bueno, pues es que aparte de que ser cooperativas, es que las problemáticas, cuando tú al final pones encima de la mesa las problemáticas que todos tenemos, pues es que te das cuenta que tenemos las mismas, ¿no? Unos en mayor o menor medida, pero que las problemáticas que sufrimos pues son las mismas, ¿no? Pues la primero era también un desconocimiento que en el territorio a la vez, pues lógicamente el cooperativismo está menos arraigado, ¿no? Y uno de los principales retos de Batera es que demos a conocer ese modelo cooperativo dentro de la sociedad alavesa. Y entonces eso, por ejemplo, era clave, ¿no? Darnos a conocer. A partir de ahí, el poder llegar a los centros de formación profesional, universidades, diríamos de donde se va a nutrir nuestras cooperativas, ¿no? La mano de obra del futuro sabemos que está ahí, tanto en centros de formación profesional como en universidades, justamente. Uh-huh.
0: Bueno, si actuaseis como una única empresa, daríais empleo a más de 1.500 personas, ¿no? Os situaríais entre las mayores compañías de Álava.
1: Eso es. Igual la cooperativa nuestra es la más pequeña, que podemos dar en torno a 100 personas, pero claro, hay cooperativas, RPK, Loramendi, que incluso tienen filiales fuera, claro, que tienen unas plantillas bastante grandes, y Masmed, que está creciendo mucho últimamente. Entonces, sí, claro, el dato es ese, es que podríamos ser el tercer grupo que da empleo en Álava, lógicamente.
0: ¿Y qué proyectos concretos queréis desarrollar, estáis desarrollando conjuntamente estas 6 cooperativas?
1: Bueno, nosotros a nivel interno tenemos un programa que se llama Sareak Indartzen, en el que lo que hacemos es trabajamos a nivel de, diríamos, de departamentos. Es decir, creamos un equipo de trabajo, para que me entiendas, por ejemplo, en el que se juntan los 6 departamentos de calidad de las 6 cooperativas y trabajan, ponen cosas en común, las pegas que tienen. Diríamos, intentamos explicarnos o hacernos entender maneras de hacer y que nos sirvan y que nos enriquezcan, ¿no?, al resto de cooperativas, ¿no? Al final es intentar plasmar eso en muchas veces te cuentan la problemática que tú tienes en tu cooperativa y cómo lo ha resuelto la otra cooperativa, ¿no? Entonces eso nos ayuda, pues de alguna manera nos enriquece los unos a los otros. Eso lo estamos ya desarrollando, ya llevamos varios años que estamos desarrollando en varios departamentos, ¿no? Como puede ser calidad, financiero, marketing, producción, consejos rectores. Todo eso ya creamos equipos de trabajo y que hacen esa labor, ¿no? Luego hay otra parte que lo que llamamos nosotros es el Gaste Bidaia, ¿no? Que diríamos, lo que tenemos hecho es un concurso que acabamos de hacer, la segunda edición, que es el acercamiento con el modelo cooperativo, llevar el modelo cooperativo a los chavales que están estudiando, chavales y chavalas que están estudiando primero de bachiller. Entonces, lo que hacemos es, les pedimos que hagan un trabajo y con ese trabajo luego, pues bueno, hacemos un trabajo sobre el cooperativismo en equipo, en parejas, para que obligarles a que trabajen en equipo. Hacemos el trabajo consiste en una parte escrita y una parte audiovisual que se graban en vídeo, y los ganadores, pues bueno, pues los llevamos como incentivo, el viaje, el premio es un viaje por Europa al CERN, a la fábrica de Airbus, al Museo Olímpico. Bueno, hacemos un viaje por Europa y ya hemos celebrado como la segunda edición, ¿no? Pero sobre todo el objetivo es poder entrar en institutos y en ikastolas con chavales de primero de bachiller y que conozcan el cooperativismo, ¿no? Ese es el principal objetivo, que en las clases de economía, en las clases de tutoría, hablen de cooperativismo, porque entendemos que es algo que se deja un poco de lado cuando tienen ese tipo de clases como las de economía y así.
0: Claro, sí. Uno de vuestros objetivos es dar visibilidad a este modelo cooperativo. ¿Creéis que la sociedad conoce realmente cómo funciona una cooperativa?
1: Pues yo creo que hay bastante desconocimiento, ¿no? Quizá lo que me reitero un poco en lo que decía antes, ¿no? Quizá en Álava tenemos más trabajo que hacer o más deberes que hacer que las zonas, por ejemplo, de Guipúzcoa, ¿no? Toda la zona de Mondragón y está muy instaurado. Ahí la gente lo ha vivido mucho, está muy metido en las familias, pero aquí en Álava vemos que tenemos que dar esa visibilidad y que la gente conozca realmente en qué es una cooperativa, qué supone estar en una cooperativa, qué implica, qué te aporta, ¿no? Por otro lado, ¿no? Pues
0: cómo se toman las decisiones, ¿no? Dentro de una cooperativa,
1: diferente
0: a una empresa tradicional, ¿no?
1: Eso es. Tú al final en una cooperativa vas a tener más posibilidades de implicarte en los órganos de gestión. Una persona, un voto, o sea, y todo ese tipo de cosas es un poco lo que dices tú, hay un desconocimiento, ¿no? Entonces, desde Batera, esa parte es un poco también lo que buscamos, ¿no? Que se conozca lo que es el modelo cooperativo, porque creemos que es un modelo en el que, de alguna manera, un modelo de éxito, porque ahí estamos las cooperativas que estamos aguantando, y no solo aguantando, sino creciendo y ofreciendo pues empleo de calidad, ¿no? Empleo de calidad, y sobre todo es importante que se sepa que, claro, que las decisiones se toman, no dependemos de consejos de administración que están a miles de kilómetros, ¿no? Las decisiones se toman en las propias cooperativas, ¿no? Entonces, ese empleo de calidad y ese, diríamos, esa seguridad a la persona, pues yo creo que es un valor en nuestro caso.
0: Bueno, y ese valor hay que transmitirlo también a los jóvenes, que yo no sé si hay relevo generacional, no sé cuáles son los perfiles más demandados en el sector, bueno, o en diferentes sectores, porque estamos hablando de diferentes sectores cooperativos en Álava. ¿Este modelo cooperativo puede ser una herramienta para afrontar ese relevo generacional?
1: Hombre, ahora en muchas de las cooperativas es el mayor reto, ¿no? Nos encontramos con el mayor reto de conseguir ese relevo generacional, ¿no? También una de las cosas que cuando hacemos las reuniones y valoramos la situación, uno de los principales planteamientos que surge es que la sociedad está cambiando. Y en ese cambio nosotros tenemos que ser lo suficientemente hábiles o de alguna manera para atraer el talento, ¿no? Porque seguramente las cosas que se hacían hace 20 años para que la gente entrara en las cooperativas no sirven ahora, ¿no? Y tienes que ofrecer otras cosas. Nosotros ahora mismo una de las principales cosas que estamos es intentar llegar, pues lo que decíamos, estar en los centros de enseñanza, ¿no? Uh-huh. Estar en los centros de enseñanza, ofrecernos, que los chavales vengan aquí, hagan prácticas, que hagan la dual, que vengan y nos visiten, porque muchas veces simplemente que vengan y te visiten y sepan lo que es una empresa, pues también es importante, ¿no?, para darnos a conocer. Entonces, ahí es un, no, sabemos que es un hándicap, o diríamos es un reto el que tenemos ahora, es esa parte, ¿no? Llegar a los chavales y que primero que les atraiga el modelo cooperativo, un modelo más participativo y en el que van a tener más diríamos más oportunidad de alguna manera de probablemente desarrollarse, ¿no? También. Entonces, eso es lo que intentamos transmitir.
0: Raúl, de momento sois 6 cooperativas. Supongo que te gustaría, ¿no?, que otras cooperativas se incorporaran a este proyecto Batera en el futuro.
1: Sí, a ver, desde que se ha creado la asociación, la hemos creado 6 cooperativas que, por cierto, no sé si las he dicho, pero las digo, son esta RPK, está UDAPA, está Loramendi, está Urrena, que está IMASMED, y estamos nosotros, de Goros. También es cierto que luego, bueno, en determinados momentos estamos contando con la colaboración, vamos, bastante de tanto de Confecop como de Laura Alcucha, que también son, pues bueno, cooperativa y nos están de alguna manera apoyando bastante. Desde el momento que se creó, que es a lo que me preguntabas, siempre se ha dejado abierto que el número de cooperativas, estamos 6, pero cualquier cooperativa industrial de Álava tiene cabida, es decir, no es algo cerrado. Para nosotros lo que sería un orgullo y sería una satisfacción el que haya más cooperativas que les parezca bien, se sientan atraídos por esta asociación y quieran participar. Nosotros sí que has tenido contactos por medio con FECO, ¿no?, con más cooperativas, pero de momento, pues bueno, no se ha materializado. Abiertos, por supuesto. Todo el mundo que quiera venir será bien recibido, eso desde luego.
0: Uh-huh. Raúl Etayo, secretario de Batera, es presidente de la cooperativa Goros y le agradecemos que nos haya atendido esta tarde aquí en Onda Vasca, en este espacio dedicado al cooperativismo.
1: Va, de acuerdo, muchas gracias.
0: Un saludo.
1: Un saludo, adiós.

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1: Son las 6:00 de la tarde, abrimos una nueva hora. La unidad de prontoterapia que se instalará en la zona hospitalaria de Donostia llegará en octubre a la capital guipuzcoana. Mientras avanzan los trabajos de construcción del edificio que acogerá esta máquina, que comenzará a tratar a pacientes con cáncer a partir de enero de 2028. Como recordarán, esta máquina es fruto de una donación de la Fundación Amancio Ortega, mientras el edificio lo está construyendo el Gobierno Vasco con una intervención y una inversión de más de 61 millones de euros. Hoy hemos conocido cómo van esos trabajos. Esther Fernández.
2: Sí, el búnker en el que se instalará el acelerador de protones está ya prácticamente terminado y ahora se está acometiendo la construcción del resto del edificio, que se sitúa al lado del oncológico. Este edificio tendrá más de 8.000 metros cuadrados distribuidos en cuatro plantas, con consultas médicas, áreas de diagnóstico y planificación, además de zonas de preparación de pacientes. El búnker con el acelerador de protones estará ubicado en el sótano y ha sido construido con medidas especiales: 290 toneladas de acero, 2.500 metros cúbicos de hormigón y paredes de casi 3 metros de ancho. Unai Zulueta, subdirector de Infraestructuras Sanitarias de Osakidetza.
3: Esta pared, por ejemplo, de aquí, tiene 2,8 metros de metro de anchura y, en función de si hay alguna otra pared o no, va variando la dimensión de las paredes. Y justamente al lado, lo que tenemos es un espacio en reserva para un hipotético segundo búnker. ¿Por qué hacemos este segundo búnker? Porque en algún momento este equipo, cuando llegue su vida útil, que será dentro de 20 o 25 años, habrá que retirarlo. Y como veréis un poquito más tarde, la instalación de este equipo supone estar más de un año sin funcionamiento de este equipo, con lo cual, entendiendo que en el futuro no se va a poder renunciar a esta tecnología, pues se ha optado por dotar una instalación que a futuro pueda crecer.
2: Se calcula que en esta unidad de protonterapia se podrá atender a unos 230 pacientes al año, cuando en Euskadi se diagnostican anualmente entre 12.000 y 13.000 casos de cáncer. La ventaja de este tratamiento es que es más preciso y menos tóxico, pero no es para todos. Es más complicado conveniente en el caso de niños y jóvenes. Chema Urraca es el jefe de la Unidad de Gestión Clínica de Oncología.
4: La indicación más importante, más fuerte, sobre todo en este momento, es la indicación en el paciente pediátrico. ¿Por qué? Pues porque el paciente pediátrico, aparte de tener una expectativa de vida larga, afortunadamente son sus tratamientos curativos en un porcentaje alto de casos, están en una fase, en un momento de su vida en que está en crecimiento, en desarrollo, órganos, neurocognitivamente, etcétera, etcétera. Entonces, todo eso hace que se multiplique el valor de hacer un tratamiento de precisión como el tratamiento con protonterapia.
2: En octubre llegará la máquina a Donostia, que necesitará un año para estar completamente instalada. Se prevé que el edificio que la acoge esté totalmente terminado en agosto del año que viene. Después llegarán las fases de validación y autorización, entre otras, y se espera que en enero de 2028 se pueda tratar ya al primer paciente.
1: El Ayuntamiento de Gasteiz volverá a colocar durante las fiestas de la Blanca el punto violeta para prevenir cualquier agresión o comportamiento machista. El objetivo es ofrecer, tanto el Día de Santiago como los días de las fiestas, información a las personas jóvenes respecto a la violencia machista para que puedan identificarla y prevenirla. Solo el pasado año, más de 16.000 personas acudieron al punto violeta, que se trata de un espacio de orientación y asesoramiento de los recursos disponibles por parte del Ayuntamiento en caso de que alguna mujer sea víctima de una agresión. Asier Vera.
5: La concejala de Igualdad, Ana López Duralde, ha recordado que el consistorio dispone de un protocolo de respuesta pública ante la violencia machista que contempla tanto la denuncia pública de las agresiones como un procedimiento específico de actuación durante las fiestas de la Blanca. López Duralde ha indicado que la violencia machista no se limita a las agresiones físicas o sexuales, sino que también son violencia, besos o tocamientos no consentidos, comentarios o miradas degradantes, intimidaciones, chantaje para tener relaciones sexuales, así como los insultos o gestos LGTB-fóbicos. La concejala detalla el punto exacto y los horarios en los que se encontrará el punto violeta.
6: Los días 24 y 25 de julio el punto violeta estará ubicado en la calle San Francisco frente al farolón y el horario será de 8 de la tarde a 2 de la madrugada. Posteriormente, con motivo de las fiestas de la Blanca, el dispositivo estará operativo del 3 al 9 de agosto. El día 4 de agosto funcionará de 5 de la tarde a 2 de la madrugada, mientras que los días 3, 5, 6, 7, 8 y 9 de agosto el horario será de 6 de la tarde a 2 de la madrugada. En esta ocasión el punto de información se situará en la esquina oeste de la Plaza de los Fueros.
5: Por otro lado, la concejala ha resaltado que el punto violeta está destinado principalmente a personas jóvenes, si bien ha indicado que en ediciones anteriores han acudido personas de todas las edades. Asimismo, ha apuntado que también se acercan padres y madres para coger tarjeteros de teléfonos e informar a sus hijos e hijas adolescentes de dónde están y cuáles son los teléfonos en caso de que suceda algo. Al mismo tiempo, se ha constatado que cada vez acuden más chicos jóvenes en cuadrilla a recibir información, según explica López Duralde.
6: Bueno, se acercan todo tipo de personas, de gente joven. Además, cada vez hemos detectado que se acercan más chicos y además en cuadrilla. E incluso el año pasado detectamos que había chicos que se habían acercado al stand y que al día siguiente volvían con otra cuadrilla o con personas diferentes a las que había estado, con las que había estado el día anterior. La verdad es que esa es una buena noticia, que no solo se acerquen chicas, sino que también se acerquen chicos. Bueno, pues porque posiblemente les preocupe o les inquiete actitudes que puedan suceder dentro de sus cuadrillas.
5: Finalmente, la concejala de Igualdad ha pedido a la ciudadanía que no acepte ni normalice las conductas machistas ni que tampoco sea cómplice. Por ello, ha recordado que si se presencia una actitud machista, hay que apoyar a la persona afectada y exigir el cese de ese comportamiento. De ser necesario, ha remarcado que se debe expulsar al agresor del espacio porque el objetivo es que sean unas fiestas de la Blanca donde primen la libertad, el respeto y la igualdad.
1: Así es, las fiestas de la Blanca de Gasteiz que ya están a la vuelta de la esquina y hoy se ha presentado el tradicional concierto de Txistularis que se celebrará el 1 de agosto a las 8 de la tarde en la Plaza Nueva. Este año viene con novedades, ya que el concierto organizado por la Escuela Municipal de Folclore, Luis Aramburu, rendirá un homenaje a Kepa Junquera. Además, actuará el Orfeón Donostiarra, así como 40 Txistularis y agrupaciones de danza. Lo explica la concejala de Cultura del Ayuntamiento de Gasteiz, Sonia Díaz de Corcuera.
7: La edición de este año adquirirá una dimensión especialmente significativa con la participación de cerca de 40 Txistularis procedentes de Vitoria-Gasteiz y de diferentes localidades del conjunto de Euskal Herria. Junto a ellos y a ellas actuarán músicas y músicos de la Escuela Municipal de Folclore en las especialidades de chistu, triquitisha, percusión, chalaparta y gaita, acompañados por una formación instrumental de viento y percusión. El resultado será una propuesta artística que combinará la fuerza de las raíces musicales vascas con nuevas sonoridades y sensibilidades contemporáneas.
1: Mientras tanto, el Ayuntamiento de Bilbao continúa inmerso en los preparativos de una nueva edición de Aztenagusia y ya hay fecha para la vuelta de las barracas y del circo al Parque Etxebarria. Será el 14 de agosto y estarán en funcionamiento hasta el 6 de septiembre. El ferial se abrirá a las 5 de la tarde del viernes 14 de agosto, aunque la inauguración oficial a cargo del alcalde, Juan María Burto, tendrá lugar una semana después, el viernes 21 de agosto. En total, se han autorizado la instalación de 72 atracciones, además del circo. Y como viene siendo habitual en las últimas ediciones, durante tres días en Aztenagusia se establecerán tres días unas franjas horarias sin alteraciones sonoras para que las personas autistas puedan disfrutar de las barracas sin perjuicio alguno. Además, el circo contará con un espectáculo nocturno para mayores de 16 años. Y el macroevento tecnológico que ofrecerá desde este jueves y hasta el domingo más de 200 actividades y acogerá más de 4.000 ordenadores ya está en marcha. Ha comenzado en el BEC de Baracaldo. La Euskal Encounter se ha convertido en el epicentro de los profesionales y las personas aficionadas a las nuevas tecnologías. Habrá lugar para el hardware, el software libre, la creatividad digital o el streaming. Además, el OpenGune, la zona abierta al público, contará con conferencias y talleres gratuitos, lugares de venta de artículos tecnológicos y áreas de robótica y realidad virtual. Javier Gómez Aurre es organizador principal del evento y se expresa de esta manera.
8: La Euskal Encounter 34 es mucho más que una reunión de entusiastas de la informática y la tecnología. Es un gran escaparate de innovación donde conviven creatividad digital, videojuegos, software libre, hardware, computación cuántica y divulgación científica. Gracias a un amplio catálogo de actividades para el participante y espacios abiertos como OpenGune, con una amplia oferta de talleres y conferencias, El evento desempeña un papel destacado en acercar la tecnología a la ciudadanía, promoviendo la formación, la curiosidad y la participación en la cultura digital.
1: Tal día como hoy, hace 15 años, Amy Winehouse fallecía en Londres a los 27 años, entrando tristemente en el llamado Club de los 27. Amy Winehouse dejó una huella imborrable con el álbum Back to Black, ganador de 5 premios Grammy.

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0: Euskal Herria Museoa acoge la exposición Silbidos de Urdaibai, el organero Lope Alberdi, una muestra dedicada a recuperar la memoria y el legado de este destacado constructor de órganos, nacido en Gautegi Sarteaga en 1868, cuya obra forma parte desde hace más de un siglo del paisaje sonoro de la comarca de Busturialdea. Vamos a acercarnos a su obra y a su perfil, una persona desconocida para el gran público, pero que realmente fue uno de los grandes artesanos cuyos órganos sonaron no solo en Vizcaya, sino también en otros puntos del Estado, América y Filipinas. Vamos a conocer quién fue y por qué merece la pena recuperar el lugar que le corresponde en nuestro patrimonio cultural. Y contamos con la presencia de Benanchi Bilbao, que es comisario de esta exposición. Benanchi, ¿qué tal? Arratsaldeon.
1: Arratsaldeon, Quique, ¿qué tal? ¿Cómo va todo?
0: Bueno, pues hoy con ganas de conocer a Lope Alberdi, quién fue realmente y por qué había permanecido prácticamente olvidado hasta ahora.
1: Bueno, esto fue algo bastante normal en aquel siglo XIX, ¿no? Y principios del XX. Era tal, además, la competencia entre los constructores que muchos quedaron eclipsados por los más grandes, con los gigantescos, con los que consiguieron tener grandes cantidades de construcciones de instrumentos, ¿no? Que eso, pues, en general se llevaron la palma los franceses y los alemanes. Bueno, aquí fue Aquilino Amezua, el que tuvo especial relevancia, que fue el maestro de nuestro gran Lope, ¿no? Y luego, sobre todo, y esto lo iré repitiendo a lo largo de mucho tiempo, mientras al menos dure la muestra, y es que, me vas a perdonar, Quique, pero nos falta chauvinismo. A nosotros nos falta chauvinismo. Entonces, cuando vemos algo que está construido por, no lo sé, los japoneses, los americanos, los franceses o los alemanes o los no sé quién, es maravilloso. Pero siempre tenemos esa especie de, un pequeño especie de desprecio a lo que hacen nuestros artesanos y lo que hacen los nuestros, ¿no? Y fíjate, es decir, pues la obra de Lope en su gran mayoría ha desaparecido.
0: Claro, valoramos los Stradivarius, ¿verdad? Como algo grandioso. Y no valoramos lo que tenemos en casa. Bueno, la verdad es que ese es un pecado que, igual con esta exposición abierta hasta el 10 de enero del 27, de alguna manera se puede solucionar, o se puede arreglar, o se puede paliar, ¿no?
1: Bueno, indudablemente. De hecho, gracias a la excelentísima Diputación y Foral de Vizcaya y al Obispado, se están restaurando gran parte de los instrumentos, ¿no? Y manteniéndose vivos, lo cual es maravilloso. Pero fíjate lo que te decía antes, es decir, de casi 250 órganos que se construyeron en la península ibérica, solo en la península ibérica, incluyó también Portugal, la gran parte de los instrumentos están en la provincia de Vizcaya, que quedan unos 20 uh-huh. y 15, perdón. Y los más interesantes o los más curiosos están en Busturialdea, porque además esa época es una época, finales del 19, principios del 20, es una época en la que se utilizan nuevos inventos desde el punto de vista de la neumática y más tarde de la electricidad. Y entonces, curiosamente, en Busturialdea está toda la evolución. Por eso nuestra cocomisario, Itziar Larrinaga, dijo una frase una vez, dice, esto es como tener un museo vivo. Es decir, te das una vuelta por solo 5 o 6 órganos de Lope Alberdi en Busturialdea y se puede ver fácilmente la evolución del órgano totalmente mecánico al órgano totalmente neumático. Uh-huh. Y esto es verdaderamente pues una maravilla, uh-huh. O sea, una auténtica maravilla.
0: Benanchi, ¿y en qué consiste la exposición? Cuéntanos un poco cómo la habéis articulado.
1: Bueno, la exposición realmente ha sido una exposición increíble porque hemos conseguido descubrir un montón de actividad, de documentos, porque una de las cosas que hemos descubierto, bueno, que sabíamos ya de antemano, que de hecho lo dice su hijo Antonio Alberdi, cuando él se traslada de Barcelona a Bilbao, dice que quema, que destruye todos los documentos y gran parte del material que tenía en Barcelona, pues deja en Barcelona. Y entonces, pues esto ha sido una gran pérdida, lógicamente, con lo cual hemos tenido que, a través de artículos de prensa, contratos de construcción de órganos y los bisnietos que todavía viven y tataranietos, bueno, bisnietos más bien que tataranietos, pues recuperar fotografías, etcétera, etcétera, etcétera. De hecho, mira, por ejemplo, hay un dato curioso. Nosotros creíamos que el vínculo importante era con Barcelona porque él parte con 17 años desde Gauteiz y Sarteaga a Barcelona, y entonces pensábamos que el vínculo profundo estaría en Barcelona. Pues resulta que el vínculo profundo estaba más casi en Bermeo que en Barcelona. ¿Por qué? Pues porque él, la familia quedó en Bermeo, la madre, la tía y dos hermanas. Entonces él venía siempre, siempre que podía, se escapaba a Bermeo para estar con sus dos hermanas, lo cual es maravilloso, ¿no? Uh-huh.
0: Decías que en Vizcaya todavía se conservan 15 órganos construidos por él. Uh-huh. ¿Dónde se encuentran y en qué estado?
1: Pues la mayoría están en muy buen estado. Por ejemplo, Abadiño, en Bilbao hay dos o tres, si no me equivoco, en la iglesia de San Nicolás de Bari, en la Encarnación, en Bilbao, uh-huh. Luego en Bermeo, en Mundaka, en Ibarrangelu, bueno, podríamos seguir la lista.
0: En iglesias, ¿no?
1: Sí, evidentemente en iglesias.
0: La música de órgano se escucha en las iglesias, en los templos.
1: Y en los auditorios.
0: Bueno, también, sí. También.
1: Y en el Euskalduna tenemos un órganazo.
0: Bueno, sí, también
1: no
0: es cierto.
1: No de Lope.
0: Claro, estamos hablando de estos órganos del siglo XIX.
1: XIX y XX.
0: Bueno, a finales del XIX, comienzos del XX, como decíamos, que aunque nació en Gauteiz y Arteaga, Lope Alberdi desarrolló buena parte de su carrera en Barcelona, ¿no? ¿Cómo fue esa evolución profesional?
1: Bueno, él es una historia muy bonita porque los operarios de Aquilino Amezua y Aquilino Amezua llegan a Gauteiz y Arteaga en 1885 para construir el órgano. Y la familia de Lope Alberdi, los padres, tenían una fonda. Y en esa fonda, que además nos dicen las crónicas, frecuentada por las tropas carlistas, en esa fonda conoce Lope a Aquilino, y él se acerca a Gauteiz y Arteaga a ver las obras del órgano. Y sin decirle a nadie, nos lo cuenta su nieto, que también se llama Lope Alberdi, y nos cuenta que sin decirle a nadie empezó a trabajar en el órgano, a hacer cosas. Y cuando Aquilino vio que realmente era un tío, un chaval avispadísimo y que conseguía hacer cosas maravillosas, pidió permiso a sus padres para llevárselo a Barcelona y enseñarle el oficio. Uh-huh. A partir de ahí, al de poco, creo que es en el 90, en 1890, lo envía, porque Aquilino ya estaba relativamente mayor, lo envía a Filipinas a montar un órgano. Es decir, cuidado, que hay que irse hasta Filipinas, sí. En la actualidad, pero irse en el siglo XIX a Filipinas en un vapor de aquellos tenía que ser verdaderamente impresionante. Y su nieto nos cuenta que además, como era menor de edad, porque la mayoría de edad entonces era los 23 años, marcha como polizón. Uh-huh. Es decir, me parece increíble, ¿no? Uh-huh. Y bueno, hemos descubierto un montón de anécdotas, por ejemplo, graciosas, muchas historias, bueno, impresionantes. Entonces vuelve y ya, aunque Aquilino es el jefe del taller, es Lope quien hace todo, absolutamente todo. Y estoy hablando de construir los órganos para la Exposición Universal de 1888, el órgano para la catedral, las catedrales de Sevilla, Santiago de Compostela, etcétera, etcétera, etcétera, etcétera. Es decir, la cantidad de instrumentos que se han perdido, tanto de la época de Aquilino, donde el jefe del taller era Lope, como después como Lope Alberdi como tal, cuando ya se separa de Aquilino, ¿no? Pues hay una cantidad de instrumentos realmente extraordinarios, pero extraordinarios. Y fíjate, en Cataluña, que hizo 70 órganos, solo queda uno.
0: Claro, hay que mantenerlos, ¿no? Hay que conservarlos, hay que repararlos. Restaurar un órgano debe de ser un trabajo complicado, muy especializado, lógicamente.
1: Bueno, lo que requiere es una ingeniería en multitareas, es decir, desde ingeniería neumática, mecánica, fundición, carpintería, o sea, herraje, Es decir, un constructor de órganos es un sabio, es una persona realmente erudita en ya lo que decía, en multitud de temas, ¿no? Uh-huh. Y esto es increíble. Y luego construir esos monstruos, o sea, un monstruo de esos tarda en construirse, incluso en la actualidad, de manera artesanal, año y medio, 2 años. O sea, que requiere mucho trabajo. Yeah.
0: ¿Se siguen construyendo órganos?
1: Indudablemente.
0: Sí, sí.
1: Indudablemente, y de manera artesanal. Uh-huh. De manera artesanal. Quiero decir que hay talleres prestigiosísimos en este país, ahora mismo, a nivel mundial, desde Joaquín Lois, que tiene bastantes operarios, Frédéric de Mott, que es una familia francesa asentada en Cuenca. Bueno, hay una gran cantidad hay bastantes organeros, pues que el oficio se llama organería. Uh-huh. Y el que lo hace se llama organero. Pues hay bastantes organeros ahora mismo, pues como habrá como una docena o no, alrededor de 10 o 12 organeros en la península ibérica, incluido a Portugal.
0: Volviendo a la exposición, esta exposición, Silbidos de Urdaibai, el organero Lope Alberdi, incluye herramientas, planos, piezas originales. También hay banda sonora, quiero decir, se escucha la música de órgano en la exposición.
1: Sí, y hay tubos del órgano y hay fuelles y hay de todo. Esto, a ver, hay 3 vídeos. La exposición empieza con un vídeo en el que hay música de los órganos con los registros diferentes, con distintos registros, con los órganos que construyó Lope Alberdi en Busturialdea, Urdaibai, y además hay paisaje, porque evidentemente estamos en el patronato dentro de lo que se denomina la reserva de la biosfera de Urdaibai, ¿no? Entonces nosotros no solo vendemos música de órgano, si nosotros vendemos música de órgano, y además lo que tenemos es una cosa maravillosa. Yo ahora mismo estoy sentado delante de la ría de Mundaka viendo el monte Oiz al final de la ría. Uh-huh. Y yo creo que hay pocos paisajes en el mundo en el que puedan ser tan maravillosos como este. Entonces, hay música de órgano y hay paisaje. Y después hay otro vídeo en el que se explica cómo funciona un órgano, y hay un tercer vídeo en el que se explica las innovaciones y esa evolución en los órganos de Urdaibai, como decía antes, detallada desde el órgano mecánico hasta el órgano neumático. Uh-huh. Esos son los 3 vídeos importantes que tenemos.
0: Bueno, hay un plazo amplio para poder acercarse a Euskal Herria Museoa en Gernika y ver esta exposición, Silbidos de Urdaibai, el organero Lope Alberdi, hasta el 10 de enero. Hasta el 10 de enero del próximo año.
1: Y multitud de actividades.
0: Ajá, bueno, ahí también tendríamos otro capítulo que añadir, las actividades. Pero bueno, que entren en la web de Euskal Herria Museoa y ahí las pueden comprobar.
1: Esto es.
0: Berantzi Bilbao, el comisario de esta exposición, te agradecemos mucho que nos hayas atendido. Ahí desde esa atalaya donde te estás encontrando, que debe ser una maravilla ahora mismo, frente al mar.
1: Ciertamente.
0: Lo estamos notando, nos llega el sonido ambiente. Y nosotros nos quedamos con el sonido del órgano. Es que ricasco, Benanzi.
1: Es que ricasco, Suey.

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2: 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Y esta es la voz de Rosalía, porque los vascos lo tienen claro. El famoso con el que más les apetece tomar una cerveza, según un estudio que revela qué celebridades elegirían para compartir una caña este verano, incluye a esta cantante, a Rosalía. Según el informe, un informe que ha elaborado la Asociación de Cerveceros de España, ¿con quién te irías de cañas? El hombre con la que más vasco se iría de cañas sería Javier Bardem, con un 15,8%, seguido de Ibai Llanos, con un 15%, Mario Casas, con un 13,3%, Fernando Alonso, con un 11,7%, y Rafa Nadal, con un 9,2%. El ranking femenino está liderado por la actriz Úrsula Corberó, que ha obtenido el 12,5% de los votos, Rosalía, con un 11,7%, Aitana, con un 10,8%, Sara Carbonero, empatado con Aitana, con 10,8%, Cristina Pedroche, con un 10% y Esther Espósito con un 9,2%. Sin embargo, los navarros eligen a Rosalía como la mujer con la que se irían de cañas con un 15% de los votos, por delante de Aitana, Sara Carbonero, Úrsula Corberó y Cristina Pedroche. Y en cuanto al ranking masculino, los navarros prefieren tomar una caña con Javier Bardem, Antonio Banderas, Rafa Nadal, Ibai Llanos y el rey Felipe VI, con un 8%.

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0: Y 36 minutos, jazz para los que no les gusta el jazz, la sintonía que devuelve de nuevo a Onda Vasca a alguien con el que yo me tomaría cañas pues todos los días. Emilio Rodríguez, ¿qué tal?
1: Sí, hola, muchas gracias. La verdad es que estaba yo escuchando el ranking ese que es un poco lamentable.
0: Eso es lo que nos dicen en el WhatsApp. ¿Dónde han hecho esa encuesta? A mí no me han preguntado. Bueno, pues
1: No lo sé.
0: Un estudio de la Asociación de Cerveceros de España.
1: Y luego, sin bromas, me extraña, no hay ni un futbolista.
0: No hay futbolistas. Claro, porque igual piensan que los futbolistas no beben cerveza.
1: Por 0-0. Sí. ¿No has leído una noticia por ahí? Que una noticia sobre la cerveza en Europa, que hay una gran crisis del consumo de cerveza en Europa, por lo visto.
0: Ajá.
1: Igual en Baviera, ¿no? En la Oktoberfest, pero vamos, hablaba de eso y decía que en España la crisis, los empresarios de cerveza decían que se estaba pasando por el gran consumo de cerveza 0-0.
0: Ajá.
1: Que se había puesto pues de moda y que su uso se había generalizado.
0: Porque es que está mejor que hace unos años, o sea, tiene mejor sabor la cerveza 0-0 que hace unos años.
1: Sí, yo tomo poca cerveza y 0-0 nunca, porque yo tomo poca. ¿Eh?
0: Tú siempre vas a ganar, no al empate.
1: Los futbolistas pueden tomar 0-0.
0: Sí, tranquilamente, por supuesto.
1: ¿Eh? Y luego Marcos Llorente toma botellas de vino de 5.000 euros, ¿no?
0: Bueno, Marcos Llorente es otro personaje con el que no me iría a tomar cerveza.
1: Es un poco marciano, ¿verdad?
0: Sí.
1: Bueno,
0: ¿a qué has venido?
1: Pues a hacer el programa contigo. No sé cómo tomarme eso.
0: Quiero decir que estamos hablando de cerveza,
1: que es
0: suena la sintonía.
1: Es un test para ver si me acuerdo de quién soy y dónde estoy.
0: Para ver si vamos a escuchar canciones.
1: Eso que preguntan los médicos, ¿cómo se llama usted? ¿Sabe dónde está? ¿Es de día o es de noche?
0: Es de tarde.
1: Bueno, es muy tarde.
0: Sí, es tarde.
1: He decidido, o sea, hoy no vamos a hablar de música, vamos a hablar del tiempo, entre canción y canción, vamos a hablar del calor que hace.
0: Madre mía.
1: Pero las canciones son todas de calor y de jazz y de summer.
0: Ya.
1: No, ya verás, te van a encantar. No. He buscado canciones que tuvieran el tema fuese el verano o el calor. Ajá. O algo así. Y bueno, vamos a empezar. Mira, esta no necesita ni presentación.

0: Pues la verdad es que esto nos crea un ambiente así como de calor.
1: Sí, pero dilo que me has dicho a micrófono cerrado. Te has confundido, efectivamente.
0: Claro, yo estaba esperando una melodía muy conocida.
1: La que viene ahora, pero es que me he confundido. Esta merece ser muy conocida, pero no lo es. Es Noches de Verano, Summer Night. Es un estándar de jazz y esta es la versión nada más y nada menos que de Miles Davis, que bueno, merece ser conocida en cuanto empiece a sonar. La que viene ahora sí es muy conocida. Charlie Parker, otro de los grandes del jazz, el saxo genial de este pobre desgraciado que murió joven por las drogas, además, Charlie Parker. Y esto sí, ¿esta es conocida?
0: Summertime.
1: ¡Hombre! Summertime.

0: Summertime, Charlie Parker. Canciones que hablan del verano, que hablan del calor.
1: De esta ola de calor.
0: Sí. Insoportable.
1: Estamos pasando calor hasta los negacionistas.
0: ¿Eh? ¿Los negacionistas del calor?
1: Del cambio climático. Sí, yo me estoy... Hablábamos antes de Marcos Llorente. Yo me estoy volviendo un poco terraplanista.
0: ¿También?
1: Sí.
0: Mira,
1: Sí, porque es que, vamos a ver, los de la parte de abajo de la Tierra redonda, ¿por qué no se caen? No, me parece un argumento definitivo.
0: ¿Y qué piensas de los eclipses totales?
1: Eso es un invento de los americanos.
0: Sí, tiene toda la pinta. A ver qué ocurre el 12 de agosto.
1: Aquí no va a ser total, ¿no?
0: Sí, claro, va a ser total. Total, en esta
1: franja del noreste. ¿Hay que comprar gafas o algo?
0: Si no las has comprado ya, vas tarde. Bueno, igual todavía quedan, ¿eh?
1: ¿Pero qué gafas son? No, Onda Vasca no nos iba a dar unas gafas con el logo.
0: Desconozco esa promoción.
1: Ah, igual, como es para el eclipse y no se va a ver nada, han dicho que para qué van a gastar dinero en publicidad.
0: No se va a ver, pero
1: se va a oír
0: la radio, no se va a ver nada.
1: Creí que se iba a oír el choque de los planetas.
0: Y para oír la radio no necesitamos gafas.
1: Bueno,
0: de momento.
1: Yo escucho la radio con las gafas de Meta. Las gafas de Meta estas tienen auricular, sí, se oyen.
0: Ah, vale.
1: Y se oyen a través de...
0: Qué sofisticado, ¿no?
1: Hacen conducción, o sea...
0: Para ser terraplanista, qué sofisticado eres.
1: Oye, una cosa es una cosa y otra cosa es otra cosa. Como dice la gente. Bueno, seguimos.
0: Venga.
1: En el calor de la noche, que suena a película increíble.
0: Suena a no dormir.
1: Sí, bueno, suena a película de estas, de crimen, de sudor. Ray Charles, escucha.

0: In Summertime, in the height of the night, Summer Night, vamos, que todo relacionado con el verano.
1: Sí, sí. Sí, y para sí. hablar del calor que hace entre canción y canción.
0: Vale.
1: Bueno, y de fútbol y de cerveza. Nos han comentado,
0: sí,
1: dilo,
0: nos,
1: que
0: nos
1: me,
0: han comentado
1: que es un mensaje que, para mí, me hace ilusión, dilo.
0: Emilio, hay unas cervezas 00 muy buenas. Yo las tomo cuando tengo que conducir, nos dicen. Así que bueno, te invitan a probar
1: las probaré,
0: esas cervezas 00.
1: Las probaré, que nos mande por ahí, que no es publicidad encubierta, quiero decir, que nos mande la marca y las probaré. Pero de todas maneras, yo prefiero no tener que conducir porque, por ejemplo, a mí gustarme, pues me gusta el Oporto.
0: Ah, el
1: es
0: equipo
1: vino,
0: de
1: vino, vino de piratas.
0: La ciudad, el equipo. Ah, el vino.
1: El vino, sí.
0: Ah, vale.
1: No, el vino de Oporto, sí, sí, sí. Que es vino de ingleses, de la flota inglesa. De
0: eso es categoría.
1: Bueno, ¿qué vamos a hacer? Es jazz, sí. Los ingleses. Estoy en Onda Vasca, quiero decir, sí. mi contexto es de...
0: ¿Eh? Bien, pero a continuación vas a traer a un artista italoamericano.
1: Italoamericano, el mejor cantante de la historia, pues yo creo que sí, a pesar de mi debilidad por otros, Tony Bennett, ¿no? Pero Frank Sinatra es increíble. Viento de verano, ¿no? Summer Wind, con un arreglo jazzístico de fondo, ¿eh?

0: Summer Queen, viento de verano, qué fantástica voz la de Frank Sinatra, que no me cansa en absoluto. Y creo que repite Charlie Parker, ¿no?
1: Repite Charlie Parker, además con Dizzy Gillespie, es decir, una trompeta y un saxo. Esta probablemente es la canción más, más jazzística de todo lo que hemos puesto hoy. Digamos la que tiene un poquito más de dificultad, un poquito más calor. Además se titula, no tiene el aire acondicionado como vamos a tener aquí, que me has dicho, Hot House, casa caliente.

0: Bobby, Charlie Parker, Dizzy Gillespie, Hot House, La Casa Caliente.
1: No era, es la más jazzística de las que hemos puesto, sí, sí. Pero tampoco era especialmente difícil, ¿eh?, de escuchar, quiero decir. Era muy animada, muy bebop, ¿eh?, porque bueno, pues Dixie, me parece que era Dizzy Gillespie, creo que contaba, pero no recuerdo de qué otro músico lo contaba. Hay otro músico famoso que era un pesado y que además era, debía darle bastante al frasco, y que a cualquier hora del día y de la noche iba a su casa a decirle, mira lo que se me ha ocurrido, y le tocaba y tal. Y entonces una noche fue, y entonces, oye, escúchame, y que si no le abrió la puerta, pero el otro tío, que era muy pesado, tocó lo que había venido a hacer, lo tocó delante de la puerta. Y entonces Dizzy Gillespie anotó aquello, y al día siguiente, pero no me abriste, dice, no, pero anoté lo que
0: tocaste. Pero te escuché al otro lado de la puerta.
1: Bueno, es una anécdota muy mal contada, uh-huh. Ya la leeré mejor y el próximo día la cuento que se entienda.
0: La esencia yo la he comprendido.
1: Pero tú eres,
0: bueno, yo
1: tú
0: soy
1: eres
0: un
1: brillante,
0: privilegiado para escuchar.
1: Que eres, sí, un, sí, eres una voz de onda vasca,
0: sí,
1: como
0: claro,
1: yo.
0: Claro. Oye, que se nos va el tiempo.
1: Venga, la última.
0: Y hay
1: ¿qué le
0: más
1: pasa a la
0: música
1: última?
0: Diferente al jazz.
1: Bueno, pues vamos.
0: Música que también te gusta, como
1: esta,
0: por ejemplo
1: Walter Wanderley, una canción de Jovín, creo que es samba.
0: Esto es bossa, samba.
1: No es una samba.
0: Samba, ah, vale.
1: Es una samba de verano, si no me equivoco. Summer samba.
0: Summer samba.
1: Mira qué maravilla para decir no adiós, sino hasta luego.
0: Hasta la próxima semana.
1: Sí.
0: Emilio, un placer como siempre. Mañana estaremos aquí a partir de las 4. Bien arte. Agur.

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5: Saludos nostálgicos, saludos muy revival. Aquí estamos, los melancólicos, los más vintage de Onda Vasca. Estad muy atentos a nuestra pauta musical de hoy, porque vamos a mirar al cielo a lo largo de todo el programa. ¿Por qué? Pues porque de vez en cuando estamos ahí en la luna y porque queremos descubrirles cómo aquello de mirar embelesado hacia arriba, mirar al cielo, siempre ha sido magnético. Así las cosas, hoy proponemos un programa intergaláctico, interespacial, un programa que mira al cosmos y al universo. Bienvenidos a Cosecha del 67.

0: Y tenemos con nosotros a Zaratustra. Así habló Zaratustra, que es el tema que se usaba en la intro de la Guerra de las Galaxias. Fernando Lorenzo, ¿cómo estás?
1: Pensaba que me lo llamabas a mí, por Dios, estaba ya buscando en el diccionario, porque todos es verdad que conocemos lo de Así habló Zaratustra.
0: Claro.
1: Pero pocos conocemos al personaje, ¿no?
0: Es cierto, ya que lo has dicho, mira, no sé. me voy a poner a ello.
1: Porque yo creo que Amancio Ortega todavía, por eso Zara todavía no.
0: De todas maneras.
1: No estaba con ello. Igual es de inspiración.
0: Nombre feo, ¿eh?
1: Si y saltó al estrellato.
0: Tus padres deciden llamarte Zaratustra.
1: Zaratustra. ¿Eh? Ya te contaré algo muy divertido de cómo te pueden llamar tus padres y cómo llegar al cielo con nombres curiosos.
0: Pues ahí vamos a ir, ¿eh? Saludos especiales para Fernando Lorenzo y todos los oyentes. Saludos espaciales también para todos. Ojito que todo el programa aquí en Onda Vasca va a estar trufado, ambientado, musicalizado por canciones que han tenido algo que ver con el universo sideral. No podía faltar esta, ¿no, Fernando?
1: No, qué mítica. Eso sí nos remonta a nuestros momentos más estelares.
0: Sin duda.
1: Y no solo de la infancia, sino que nos ha permitido seguir soñando, ¿no? Y seguir siendo críos, a pesar de nuestros años y nuestras cosechas ya pasadas.

0: será una de las mejores bandas sonoras de la historia.
1: Bueno, es que hablamos de John Williams, hablamos quizás además de los momentos épicos, ¿no? Yo creo que vamos a hablar hoy mucho de eso, de lo épico, esta palabra que tanto utilizan hoy los adolescentes, ¿no? Pero que en este caso
0: que
1: se
0: tanto
1: tiene...
0: usan y con tan poco sentido.
1: Y con tan poco tino,
0: porque
1: ¿no?
0: es épico cualquier cosa.
1: Sí, cualquier
0: bajar
1: cosa.
0: Bajar las escaleras de 5 en 5 es épico.
1: Sí, pues bueno, pues eso, esta canción sí que lo es, ¿no? Y a mí hay una cosa que me gustaba mucho de la banda sonora. Mira, ahora se detiene un poco, ¿no? Ahora se queda en el limbo ahí. Ahora estamos ya sobrevolando las estrellas. Estamos en el estudio exterior.
0: Ya está.
1: Pero a mí me gustaba
0: de la
1: banda sonora de La Guerra de las Galaxias, de la primera además. Me gustaba mucho la canción de la cantina.
0: Muy
1: la
0: buena. Canción,
1: porque cantina,
0: Cantina Song.
1: Cantina Song, que es el momento en que suena un foxtrot, que es cuando entran a buscar, entra Luke Skywalker y el Jedi, Obi-Wan Kenobi, van a buscar al piloto de que les lleve, ¿no? Y encontrarán a ese Harrison Ford con Chewbacca y su grandísimo
0: ambientazo en la cantina,
1: halcón milenario, y ese ambientazo.
0: Si son medio lunáticos, medio dispersos, que también
1: sí,
0: los hay.
1: También.
0: Si están, como decirlo, en la luna de Valencia, que es una frase muy hecha.
1: Sí.
0: Pues no os vayáis, no se vayan, porque hemos preparado para hoy, Fernando,
1: es un buen trayecto, sí, seguro.
0: Muy, muy, sí. Muy viajera del espacio.
1: Bien.
0: Así que nuestra nave está lista para despegar.
1: Bien.
0: En 5, 4, 3, 2, 1, 0.

0: canción más mundana, ¿no? Para recordar
1: para
0: los planetas.
1: ¿No? Para
0: pero bueno, también es un subgénero, ¿eh? Yo creo que la canción infantil didáctica, que también Enrique y Ana eran expertos, ¿no?
1: Sin duda.
0: Yo creo que eran las canciones favoritas de los padres para intentarle meter a los críos, ¿no? No sé si yo no sé si de tan tal gusto, de tan gusto.
1: Eran las vacaciones antillana de la música.
0: Ahí están,
1: ¿no?
0: Ahí están.
1: De todas maneras,
0: a ver.
1: Esto de aprender cantando era un clásico, ¿eh? Ya conozco gente que estudiaba.
0: Sí, hasta la tarde de multiplicar,
1: claro,
0: ¿no?
1: Claro, sí. Así, bueno, a ver, mejor que entre la letra así que no con sangre, ¿no?
0: También es verdad.
1: Bueno, que son Enrique y Ana, ojo, ¿eh?
0: Sí, hombre, sí.
1: Grandes amigos de Fernando Lorenzo. Mira, no,
0: esto me suena mejor que toda la discografía de Enrique y Ana.
1: Ojo, normal que te suene mejor. Mira, estos son los hermanos Jess and Joy.
0: ¡Uy, qué bueno!
1: Cantándonos.
0: Sí. Saltaron a la fama por cantar con Alejandro Sanz, pero me gustaban más Jess and Joy. Y merecido Grammy, por cierto, que consiguieron con canciones como esta.

0: Luego lo que pasa con el universo de los planetas, hay gente que tiene vocación astronómica y hay gente que no la tiene, pero que siempre ha sufrido o ha disfrutado del magnetismo de las estrellas, de la luna, que se sabía de memoria dónde está la Vía Láctea y identificar el cielo, ¿no?
1: Ya.
0: Hay amigos de esos que siempre tienen magia, ¿no?
1: Cuando... La verdad que aquí tenemos un poco de déficit de no tener esos cielos claros de verano, ¿no? Que muy típicos castellanos, ¿no? Por ejemplo, y poder ver esa lluvia de San Lorenzo por el 13 de agosto, que es una maravilla ver esas lágrimas, ¿no? Esas estrellas fugaces, ¿no? Continuas que tenemos esas noches. Y tiene magia. Lo que mirar al cielo es abrir el mundo, ¿no? Y darnos cuenta de lo pequeñitos que somos, ¿no? Ya no es en nuestra persona, sino en nuestro, nunca mejor dicho, pequeño mundo.
0: Sin duda, buena reflexión la que compartimos con Fernando Lorenzo. Hoy en el programa, en Cosecha del 67, aquí en Onda Vasca, proponemos viajes espaciales con destino, por ejemplo, a la Luna. Capitanea la siguiente nave al satélite lunar, un grande, una gran estrella, quizá de otro planeta, Frank Sinatra. Fly me to the moon.
1: Wow.
0: Llévame a la luna. Volando.
1: Y bien cantado. Qué elegante.

0: 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In other words,
1: Fly Me to the Moon.
2: Sí, el discazo de 1965, A Man and His Music.
1: Así de claro, no había que buscarse un titular, un nombre así extravagante. El hombre y su música. Ahí está. Ese ahí soy está. Yo.
3: Y eso está. Fíjate, yo en estos momentos de esplendor es como estar en las estrellas y considerarte estrella, ¿no? Tener una grandísima banda que te acompañe, cantar como lo hace él, pues al alcance de muy poco.
1: Fly Me to the Moon. Viaje a la luna, hoy programa.
3: Oye, qué bochornoso la versión exterior que hizo con Bono, Cuando la cantaron juntos fue.
1: Ya sabes que los maridajes a veces están muy bien, Lo de mezclarse.
3: Eso fue una guarrindongada.
1: La próxima propuesta espacial, muy especial, pero sobre todo espacial, nos lleva hasta El Cerrito en California, con la mítica banda Creedence Clearwater Revival, los hermanos Fogerty cantando a una luna tenebrosa. Vamos a disfrutar de una de sus grandes canciones, uno de sus superclásicos de 1985, Bad Moon Rising.

0: Moon Rising. Decía un éxito del 85, no, del 69. En el 85 lamentablemente no existía ya la crisis.
1: Sería tú, con cuatro años no lo entendiste, pero ya luego más claro. Entiendo la confusión.
0: Green River, el disco del 69.
1: Ahí está.
0: Uno de esos primeros discazos de la Creedence. Por cierto, luego vendría un álbum que no había caído, a lo mejor hay que poner una canción de ese disco, en el 70, Cosmos Factory. Como va con el tema, igual les damos tiempo, ¿te parece?
1: Démosle tiempo.
0: Mira, pero vamos a darle 3 minutos, bueno, algo menos de 3 minutos. 3 minutos dura la canción que viene. Otro Kit Kat revival con el mundo espacial por referente, por hilo conductor. Mira, lo que viene... A ver, a los Beatles se les recrimina a veces que se tomaban, parece ser... poco en serio la música, ¿no?
1: Ah, bueno.
0: Parecía.
1: Porque la psicodelia que tuvieron...
0: Porque improvisaban mucho.
1: Con ello, el hicieron volar, ¿eh? O sea, la experimentación que hicieron con sustancias y experimentación sonora les hizo que fueran, pues eso. La psicodelia tenía algo de eso, ¿no? De espacial, de volar por encima de los sitios, de... No sé.
0: Tiras de pinza, ¿eh?
1: Sí.
0: Espaciales, estilo Beatles. Como esta.
1: Qué delicia.
0: Que nos
1: qué
0: lleva delicia. A cruzar el universo.
1: Ahí está.
0: Una de sus grandes canciones.
1: Across the Universe.
0: The Universe. Much.

0: Sí, nos hace volar y nos hace eso, pues escuchar a los Beatles con otra perspectiva, ¿no? Mucho más lejana que desde simples seres terrenales.
1: Que lo eran, pero a medias, ¿eh? Lo de terrenales.
0: Porque... Sí, pero te lo llegas a plantear, tú te le ves, por ejemplo, la preciosidad que hace Danny Boyle con Yesterday, ¿no? Con imaginarnos un mundo sin los Beatles, y se nos hace ya muy extraño, ¿no? Y diríamos, jo, qué pena, ¿no? Como tener una especie en extinción, ¿no? Pero incluso con una pena mayor, que es ni siquiera haberlos conocido, ¿no? Con lo cual, Yesterday tiene ese contrapunto de darle valor a algo tan sumamente estratosférico como fue el cuarteto de Liverpool.
1: Y hablábamos hace unos minutos del disco Cosmos Factory de
0: ¿sí?
1: la Creedence Clearwater Revival.
0: ¿Qué suena?
1: Vaya, qué cancionazas hay en ese álbum, ¿eh?
0: A ver.
1: Estoy viendo aquí las canciones. No sé cuál elegir. Up Around the Bend, Odi Odi, Traveling Band. Igual Traveling Band, ¿no?
0: Band.
1: Que tiene,
0: ¿sí?
1: mucha, tiene mucha caña, ¿no? Mucha energía.
0: ¿Sí? Nos va a trabajar a todos, eso, ¿no? Habla de un grupo que viajero.
1: Claro, viajero.
0: Traveling Band.
1: Puede ser por la Ruta 66 o claro. directamente con destino Saturno.
0: Ahí está.
1: Aquí está la Creedence metiéndole una marchita más
0: ahí
1: al programa.
0: Estamos. Luego lo haremos de más autopista.

0: Buen viaje, ¿eh?
1: Maravilloso.
0: Esta Traveling Band, que fue la Creedence.
1: Qué buena banda sonora para cualquier cosa.
0: Sí.
1: Que invite
0: para cualquier viaje.
1: A
0: yo creo que también, a ver, se ha hablado siempre de qué música llevan los astronautas, ¿no? Pues ha hablado de canciones que sonaron aquí, evidentemente tiene que sonar Bowie. ¿Y qué llevan, no? ¿Qué llevan a...? O sea, qué música, siempre que se dice, se suele decir, a una isla desierta. Pero quizá es mucho más apasionante en el silencio sepulcral que tiene que haber en el espacio exterior, escuchar algo con esa profundidad que tiene que ser y esa oscuridad, ¿no? Y esa visión única, poder escuchar a algo que realmente te emocione, ¿no?
1: Me gusta lo que planteas, porque es esto de empatizar, ¿no? Imaginarse cómo son esas horas, ¿no? Largas, claro. Mirando por la ventana, si hay ventanucos.
0: Pero imagínate poder dedicar espacial, ¿no? Esos 3 minutos, 4 minutos a la canción que adoras.
1: Claro.
0: ¿Cómo sonaría en ese entorno, ¿no? En ese espacio.
1: Con ese eco inabarcable, ¿no?
0: Claro.
1: Claro, que es el espacio exterior.
0: Claro.
1: Ah, bueno, vamos a darnos otro arbeo por el cielo, ¿te
0: vale,
1: parece?
0: Vale, bien. ¿Cómo lo hacemos?
1: Pues subiendo escaleras, ¿no?
0: Wow.
1: Poquito a poco, ¿no?
0: Fíjate.
1: Afortunadamente, al final llega el premio.
0: Claro, el premio es empezar a escuchar esto y disfrutar. Led Zeppelin.

0: un súper clasicazo, este Stairway to Heaven, la autopista hacia el cielo. Aquí hay mucha metáfora, ¿no? Yo creo que lo bueno que tenían a veces las grandes bandas...
1: Te da la sensación, porque tú estás gustando, o sea, tú ya conocías la discografía de Led Zeppelin, te ponen esta canción por primera vez y dices, esto están haciendo una canción dedicada al astronauta, que es su batería que se ha ido, porque durante los tres primeros minutos no suena un toque de batería. O sea, aparecen los Led Zeppelin más alejados de Led Zeppelin. Y evidentemente es la canción que les catapultó al estrellato.
0: Esas bandas de los 70 tenían una característica común. No te sorprendían, no respondían siempre a los mismos clichés musicales.
1: Sí.
0: Y había ganas de experimentar. Y por eso a veces encontrabas baladas extraordinarias en discos que estaban cargados de decibelios y rock and roll, ¿no? Y eran compatibles. Hoy en día la mayor parte de las bandas, no voy a dar nombres, ¿no? Pero te gusta un grupo y te gusta porque sabes que va a sonar siempre parecido.
1: Sí,
0: ¿no?
1: Sí,
0: sin restarle mérito, ¿eh? Que conseguir la fórmula
1: un,
0: ya es
1: un cambio de timón, no es
0: tú escuchas
1: que
0: a Fito y Fitipaldis, que nos gusta mucho.
1: Sí, casi esperas el sonido Fito, ¿no?
0: Es el sonido Fito.
1: Claro. Y yo creo que y mira, lanzamos aquí un guante a la gente que le guste Fito y que se esté enganchando a las nuevas canciones de Fito.
0: A mí me gusta,
1: que recuperen Estrechinato y tú, aquel disco memorable.
0: Sí, con Maduro,
1: claro, que hicieron Robeck, eso es Chinato y la gente de Platero. Y descubrirán pues otra dimensión, ¿no? Serán. Yo también, fíjate, el tema de Stairway to Heaven, y quería hacer aquí una pequeña reflexión también, abrir otro pequeño melón, que era el tema del cielo, ¿no? O sea, si yo creo que el éxito que tienen las religiones también está por haber imaginado un cielo, es decir, un espacio paradisíaco e idílico más allá de las estrellas, ¿no? Y creo que, bueno, que el quizá cualquier avance que hagamos en poder viajar y llegar a esos sitios, iremos un poco ganando en racionalidad y restando a estas creencias.
0: Lo que pasa es que quien conquista, en el caso de los hombres, quien conquista cualquier espacio acaba deteriorándolo, ¿no? Y,
1: claro,
0: y ya se habla de la basura espacial.
1: Ya partimos de la palabra esta perversa que es conquistar.
0: Ah, claro, sí.
1: Perdóname,
0: claro,
1: visítame y no te digo que lleguemos en patera, pero que sí con un poco de respeto, ¿no?
0: En patera espacial, ¿no?
1: Por ejemplo.
0: Pero, claro, ha habido tanta...
1: ¿Quién dice que no nos vean como pateras espaciales a los cohetes? ¿No? Que van por ahí.
0: Como nunca se sabe,
1: claro.
0: Nunca se sabrá, bueno, tú puedes ir a las vertientes de la ciencia más discutibles, ¿no?
1: Sí.
0: Y hay un montón de teorías sobre...
1: Claro.
0: Hay alguien ahí, ¿no?
1: Claro. Oye, ¿quién sabe si la perra Laika fue rescatada por alguna...
0: Por Mecano.
1: Por algún salvador por Mecano, ¿no? De pateras de Urano.
0: Pues nunca lo sabremos.
1: Claro.
0: O sí. Yo ahí... algún día habría que traer aquí a un científico de esos fiables, que no son todos, ¿no? Para que nos pongan las pilas. Mira, ¿y quiénes también? Hablando de seres estratosféricos.
1: A ver, canciones.
0: Quienes también le cantaron a los años luz y a aquello de mirar a la lontananza, ¿no? Sin saber dónde de lejos está Platón o Saturno o Júpiter. Fueron
1: en Grecia,
0: de Saturno. Satanic Majestic.
1: ¡Hombre!
0: Los Rolling Stones en el año 67.
1: Charlie Watts.
0: Vamos a escuchar un temazo que tiene que ver con eso, ¿eh? A 2000 años luz de casa, ¿eh?
1: Bien.
0: 2000 light years from home. Otro tema de estos que tienen al espacio exterior por elemento inspirador. Wow. La cosa empieza ya como que...
1: ¡Qué bien!
0: Cuidadito, aquí va a aparecer algo imprevisto. No sé si es el antesala de Alien, ¿eh? Pero así sonaban en 1967 los Rolling Stones, a 2000 años de luz de casa.

0: delicia, qué viaje, qué maravilla. Es lo que decimos, esas perlas escondidas, esas joyas que se esconden en los discos y sobre todo en las discografías añejas, como son las de los años 60, los Stones, y descubrir canciones como esta. Una canción, por cierto, súper cara.
1: Súper cara.
0: Eran, como decías, a 2000
1: años luz de Kansas.
0: Al precio que está la luz.
1: Sí, al precio que está el decibelio.
0: Yo creo el kilovatio.
1: No, el kilovatio. El decibelio también.
0: Ojalá el decibelio fuera caro y los artistas pudieran vivir de la música como antaño.
1: El kilovatio, sí. Bueno, está la cosa chunga y no sé si va a mejorar, ¿eh?
0: Vale.
1: Son precios espaciales.
0: Oye, ¿sabes que les eran también muy espaciales? Sobre todo por la iconografía y por el logo, etcétera. La Electric Light Orchestra, ¿recuerdas? Siempre
1: había iconografía
0: de, siempre en el espacio, ahí ese logotipo de la ELO. Maravilloso.
1: Ya has encontrado una excusa para que pongamos una canción.
0: Sí, hombre, de la ELO. Recuerda que en Super 8, esa película que también tenía temática espacial, empezaba con el Don't Bring Me Down, con lo cual no me abandones y nos abandones a los oyentes y que luego suene la ELO.

Comandante López, bien, enhorabuena por esta canción. No, me ha encantado el que hayas puesto esta perla. Yo creo que siempre las cosechas del 77 están trufadas, afortunadamente, por pequeñas joyas que descubrimos y que anotamos a nuestro listado de canciones favoritas, ¿no? Y esta canción de los Rolling Stones ha sido una auténtica maravilla de descubrimiento.

0: digas que antes del 10, 9, 8, 7, que te pongan esta canción, tienes que ponerte la adrenalina, tienes que decir me voy al espacio.
1: Bueno, muy buena canción. ¿Y cómo se parecían los componentes de la ELO a los status quo?
0: Sí, en esta canción era muy
1: parecido,
0: sí, es verdad.
1: Muy razonable.
0: Sí, muy a los
1: campos. Y ahora paréntesis especial. Bien. Y espacial, vale. Con algunas de las mejores canciones de David Bowie, que curiosamente,
0: hombre,
1: estaban ambientadas,
0: hombre,
1: en esa atmósfera, ya lo decías tú.
0: El más famoso lunático que hemos tenido.
1: Muy lunático, muy marciano también,
0: sí,
1: ¿no?
0: Sí, sí, sí.
1: Porque se preguntaba en una de sus canciones, una de sus obras maestras, si había vida en Marte.
0: Sí, Life in Mars, y luego estaba el alter ego que era Mayor Tom y ese gran personaje de Space Oddity de Ashes to Ashes o de Starman, pero bueno, Life in Mars es una auténtica delicia.
1: Una cancionaza de 1971.
0: Con simplemente con piano y cómo va creciendo y nos va llevando.
1: Tiene un punto del Elton John aquí.
0: También, también.
1: David Bowie.
0: Debes de las fuentes, eso es.

0: ¿Hay vida en Marte, Fernando?
1: Acertaste. Y como bien nos decía una oyente que nos mandaba un mensaje, nos decía eso, el qué bien mezclado y emparentado es Elton John con David Bowie, porque ambos con el glam rock fueron los que nos permitieron viajar, ¿no?, y dar otra dimensión. Y te recuerdo que Elton John nos decía, era el gran Rocketman.
0: Rocketman, muy ahí buena está, canción
1: por
0: también.
1: Por lo cual hablamos de también otro viaje en espacio, maravilloso. Pues pero mira, es verdad que David Bowie es, yo creo que es el que más nos ha hecho viajar. Y incluso en el Black Star, el último disco, el disco póstumo, ¿no?, pues la ópera Lazarus, o sea, yo creo que hubo siempre referencias a esa vida más allá de la terrenal.
0: Y como has mencionado esa gran canción de... Luego iremos con Bowie, ¿eh?, porque hay que hacer un apartado especial para él y su inspiración en el espacio exterior, ¿eh?
1: Bien.
0: La canción de Rocketman tiene un huequecito también.
1: Y tanto, ahí está.
0: Este era el astronauta, ¿no?
1: Elton John.
0: Hombre, siempre ha estado un poco en la luna, Elton, sí. ¿No?
1: No, se permitió volar y soñar que podía volar, ¿no? Y el biopic, aunque es muy dulzón y agradable y bueno, y formalito.
0: Está pues, dulcificado, ¿no?
1: Sí, pero se ve ese ansia de volar que tenía Elton John y de llegar al estrellato.
0: Hombre, ¿quién no ha querido volar en volar solo, como Ícaro, ¿no?
1: Sí. Tenían algo, yo creo que tenían algo, Elton John y David Bowie en común en ese
0: que tomaban sentido. Algo, has dicho.
1: También.

0: Estamos ahora en 1972, amigo Fernando. Muy bien. De nuevo con David Bowie. Bien. Que seguía mirando al cielo y encontrándose ahí en el firmamento. Ajá. Con todas las estrellas que le inspiraban muchas veces a escribir, ¿no?
1: El hombre de las estrellas.
0: Canciones. Él ya iba para estrella, ¿eh? Sí. Desde muy prontito. Sí, sí, ¿eh? Y en ese firmamento singular se encontraba perfectamente integrado. Mm. Y entiendo que tenía, hoy se puede decir, ¿no?, un halo especial y espacial,
1: sí,
0: ¿no?
1: Sí, sí, sí.
0: Todo lo que hacía David Bowie tenía
1: un artista global.
0: Sí, sí, sí, sí. Tenía cinco estrellas.
1: Sí.

es un temazo. Lo han cantado ya muchos, lo han interpretado tan sumamente bien como lo hacía Bowie. Siempre quedará. Yo creo que nadie puede mejorar a Bowie. Le puede hacer homenajes y así da gusto verle oír las canciones de Bowie en otras voces, ¿no? Y con otros toques, pero siempre quedará el genio que estará pululando por algún, como un satélite, ¿no? O una saltando estrella por de ahí.

0: Uno de los mejores singles, se podría decir.
1: Sí, quizá el más emblemático. Yo creo que junto a Heroes. Heroes igual era más, mucho más rock, porque era la etapa berlinesa. Pero donde deslumbra es cuando mete el personaje de Major Tom. Ground Control to Major Tom, y este Space Oddity, que recordemos, esta sí que fue una de las canciones que han sonado en el espacio, y donde uno de los astronautas que hace una década consiguió, pues eso, llegar a lo más lejos, ¿no? Pues le interpretó con su guitarra.

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1: Bueno, suerte que Onda Vasca es una empresa pudiente, una emisora potente y podrá frenar la avalancha de demandas que los fans de David Bowie nos van a hacer. Pero creo que, mira, lo comentaba antes, yo creo que también los hermanos Calatrava lo que hicieron esto fue un homenaje muy bien ejecutado y aparte muy bien traducido de lo que decía David Bowie, porque era simplemente pues ese momento de ignición del cohete de esa de ese lanzamiento al espacio de
2: Major Tom. El comandante Tom ahí en primera plana, ¿eh?
1: Ahí está.
0: Este es el control de tierra, Tom.
2: Bueno, con todo el cariño, para los fans de
1: ¿sabes que luego David Bowie, una década más tarde, cogería el personaje de Major Tom y lo plantaría en otra galaxia, sería el grandísimo Ashes to Ashes, polvo sobre el polvo. Y ahí recuperaría un momento mítico que es ese Major Tom convertido, como te decía antes, en Pierrot, caminando por una playa de color rojizo, entre naranja y rojizo, con un mar de color negro, chipirón, y acompañándole en la travesía de esa playa, la acompañaban a Major Tom, su madre, y cuatro personajes siniestros que eran cuatro personajes emblemáticos del movimiento nuevo romántico.
2: Pues
1: ahí lo dejo. Una delicia de vídeo, que el videoclip más caro de la década de los 70 y 70. Haces tú, haces.
2: Y aquí, de fondo, Los Pájaros, de Birds, en 1966.
1: Bien.
2: Hablándonos de un ser abducido por los extraterrestres, Mr. Spaceman.

0: Spaceman. Yo a los Birds me les imagino más en el porche de su rancho
1: tomando zarzaparrilla, ¿no?
0: Y viendo las estrellas.
2: Sí, sí. No te parece,
0: ¿no que sí, con
2: no
0: estas
2: te parece mal? Porque yo estoy de acuerdo que puede tener ese pase
1: diferente.
0: Ahí está. Este es el Major Don Caboito del Space Oddity.
1: Comandante Lorenzo.
0: Mira qué delicia de voces, ¿eh?

0: personaje que también vive en las estrellas, como es Nacho Cano, decía que estas segundas voces de David Bowie, no coros, sino segundas voces del final de la canción de las Stasis, era lo más delicioso que tenía en su discografía. Y yo entiendo que así es. Lástima que no cogiera ejemplo para meter algo de esto en la discografía de Mecano.
1: En Mecano, ¿no? O en su propia carrera
0: individual. O en su propia carrera individual, sí.
1: Bueno, parece que hay bastante consenso en que Patti Smith, considerada la madrina del punk, también hablaba del espacio en su canción Space Monkey, el mono del espacio.
0: Ajá.
1: Pues habla efectivamente de temas espaciales, aunque de forma metafórica. Y en la letra de esta canción, ya lo escucharán, salen monos y ovnis con forma de plátano brillante.
0: Muy bien. Por muy esto, Velvet, muy a lo Velvet.
1: Sí, por esto y porque nos gusta, sonará a continuación en Onda Vasca este
0: esperpento
1: espacial.

0: Bueno, pues esta va a ser ya la tercera cancionaza de este Cosecha. Otro tema que descubrimos, de no de los más conocidos de Patti Smith, pero hay que reconocer que este Space Monkey es una delicia.
1: Vamos a por otra recomendación de origen sideral y espacial.
0: Vamos a ver.
1: En Cosecha del 67, el próximo tema nos invita a contemplar Tumbados una noche estrellada. Esto es lo más parecido a viajar por el espacio, lo más parecido que tenemos los terrícolas, ¿no? De a pie, imaginarnos cómo es la
0: de
1: vida
0: clase baja, arriba. O sea, ahora ya baja, sí. Si eres Bezos o eres Branson, puedes coger tu cohete y marcharte al espacio. Y encima contaminarnos, pero bueno, los demás los tumbamos en el suelo y contemplamos las estrellas.
1: Bueno, pues ponte en un lugar así cómodo y confortable,
0: vale.
1: Te tumbas, te abrigas, vale. Miras al bien. Cielo y pones a la Steve Miller Band.
0: Bien.
1: Porque nos van a tocar la serenata de las estrellas.
0: Muy bien.
1: Serenade from the Stars, otro de sus grandes éxitos. Muy de mirar, muy de mirar.
0: Bien. Las estrellas.
1: Esta canción después tuvo una réplica, sí, con los M-Clan.
0: Claro.

0: Muy buena canción de la Steve Miller Band.
1: Una delicia. Y lo que hizo Carlos Tarque y sus M-Clan fue un grandísimo homenaje a esta canción. Hacerla igualmente rockera, quizá más rockera.
0: Sí, sí.
1: Pero sí, demostrando el grandísimo grupo que era y este homenaje a la Steve Miller Band.
0: Tarque y compañía la titularon Llamando a la Tierra.
1: Ahí está. Muy buena.

0: Sí, también nos llevaban a ese espacio, ¿no? También eso. Quizá el rock pega menos en el espacio. También es que es verdad que yo creo que me pega más para lo que es el momento de emoción, ¿no? De el rock. Y vámonos a las canciones que son puramente espaciales.
1: Yo escucho ya por aquí las escopetas, las
0: claro,
1: las
0: porque hubo algo maravilloso, ¿no? Que nos trajeron sobre todo la música psicodélica. Aquí estamos hablando ya de los finales de los años 70, sobre el 77, que un grupo francés llamado Troyes nos traía La Fuerza, un tema auténticamente
1: sideral. ¡Que la fuerza te acompañe!

0: Pues muy del estilo de Jean-Michel Jarre.
1: Sí, pero esto es previo. Esto es lo que yo creo que escucharía Jean-Michel Jarre, como fue lo que yo escuché. Gracias a mis primeros influencers, por decirlo
0: claro,
1: así.
0: Sí, tus primeros.
1: Pues creo que esta canción de los Droids fueron de las primeras que las escuché y que igual que el Oxygen, ¿no? Es verdad que el Oxygen de Mark Knopfler, que también nos llevaba a otros mundos con aquel Magnetic Fields y todo, ¿no? Pero bueno, seguimos en la línea. Fueron los años 70. Era el momento de esplendor de los.
0: ¿Me traes un viaje mágico?
1: Seguimos con un grupo que se llama Space. Se llama el grupo que se llama Space. Y esto era el maravilloso Magic Fly. Seguimos en la misma línea.
0: Ya se ve por qué a Fernando Lorenzo le gustaba tanto Depeche Mode, ¿no?
1: Claro.

0: Buena música hoy con tintes espaciales en la sintonía de Onda Vasca aquí en Cosecha del 67. Nos vamos a quedar ahora en 1981, Fernando, el año del estreno del disco, ¿cómo nos gusta esto? Disco homónimo de los Duran Duran.
1: Bien,
0: Darán, Darán, hombre, Planeta Tierra.
1: Llega el Planet Earth. Yo creo que también bebe mucho de eso, ¿no? De aquí está Nick Rhodes, un gran teclista, que yo creo que también es seguidor, evidentemente, de todo, de toda esta factoría de canciones que estamos poniendo y de Jean-Michel Jarre, y imprimirá un poquitín de esa música que decimos casi espacial al primer sonido de Duran Duran.
0: Un tema contundente, quizá no tan comercial como otros.
1: Ha hecho 40 años ya,
0: claro,
1: claro.
0: Uf. De la banda de Simon Le Bon o Shine
1: Muy
0: Le Bon.
1: Bien traído el Planet Earth.
0: Planet Earth, que sonaba así de potente.

0: hablaban de los New Romantics, ¿eh? La letra de la canción, ¿eh?
1: Sí, sí, es sí. Que hay, es el inicio. Ahí lo que decimos, pues ahí están todos estos seguidores de la música de Bowie, de la música de Kraftwerk, de la música de James Jar, de Ultravox, que van a empezar a hacer estos sonidos que parecían de otro planeta, como decían Duran. Y aquí, en el plano nacional, teníamos Azul y Negro, por ejemplo, que nos traían...
0: Azul y Negro, los de con los dedos de la mano.
1: Claro, pero previamente a eso habían hecho el Mar de la Tranquilidad, por ejemplo, que era ese mar que está situado en la luna, Mar de la Tranquilidad. Y este grupo valenciano, este dúo valenciano, nos traían estas melodías, nos recuerda mucho a esos primeros sonidos de la música electrónica.

0: de la tranquilidad con el los azules y negros.
1: Es que es lo que digo, que a veces hay que descubrir esas. Nos quedamos siempre con lo facilón que fue aquel con los dedos de una mano, pero hay que recordar a que estos también hicieron La Noche o hicieron este Mar de la Tranquilidad tan sumamente precioso. Suena mucho a los Shadows, ¿eh? Si te das cuenta, tienes el toque casi Shadows.
0: Sí. Y sí. Más de teclados,
1: son,
0: ¿no?
1: Son única y teclados. Exclusivamente teclados.
0: Pues ahí hay un puntito ahí de guitarra eléctrica, primitiva, ¿no?
1: Guitarra sintetizada, sí.
0: Qué bueno, sí. Bueno, pues en este punto del programa hacemos una parada musical en el álbum Rock and Ríos de Miguel Ríos, claro.
1: Bueno.
0: Disco del 82, grabado en el Palacio de los Deportes de Madrid.
1: Y mire, ya suena aquí, sonido espacial, ¿eh?
0: El sueño espacial, claro que sí. Quizá no es la más conocida de aquel álbum fantástico, pero ahí está Don Miguel Ríos, disfrazado
1: con
0: de
1: sinfonía, astronauta. ¿Eh?

0: despiertes. El sueño espacial de...
1: Qué bien
0: Miguel
1: suena, ¿eh? Y creo que es otro de los descubrimientos de este programa, ¿eh?
0: Suena moderno, ¿eh?
1: Sí, sí, creo que está muy bien.
0: Para ser del año
1: 82. Oye, podríamos haber ido tranquilamente a este espacio de hoy a Camarón o a Jimi Hendrix, a esos seres de otro planeta que han habitado el mundo de nuestra música.
0: Vamos ahora con algo de Mecano, venga.
1: Ay, por Dios.
0: Lo estabas esperando. Vamos a pegarnos un viaje sideral, nada menos que hasta Venus.
1: Un barco a Venus.
0: Venga.
1: Bueno, venga, se
0: lo más potable de Mecano.
1: Sí, venga, venga.
0: Aunque, bueno, yo creo que hay una flipada de por medio, ¿no?
1: Sí.
0: Porque si no, no se entendería parte de esta letra.
1: Bueno, no la entendería nadie, ni nada de lo de Mecano.

0: esta canción para un viaje, en, por ejemplo, en un guateque de una boda, está bien. Y he descubierto por fin una canción de Mecano que tiene una maravillosa letra, que es la mejor letra de todas las que he escrito. ¿Ah, sí? La canción se llama Boda en Londres, que suene.
1: Es de José Mari Cano, la letra.
0: De Nacho Cano, además.
1: Ah, de Nacho.
0: Y la música, todo.

0: imaginando a Nacho Cano ahí dándole a los teclados.
1: Claro,
0: los
1: manos, estos eran los años, año 81, 82. Era cuando empezaban justo 83, por ahí. Cuando empezaban casi Vestidos de Nuevos Románticos. Y la mejor letra, como puedes constatar, evidentemente.
0: Me ha encantado la broma, ¿eh? La letra fantástica. Aquí se agradece.
1: Por lo menos nada de vergüenza, que ya me he ganado algo.
0: Qué perrete es don Fernando Lorenzo. ¿Y cómo he caído yo en el cebo? Pues ahora, amigo Fernando, nos vamos a quedar con otro imprescindible de este género espacial que nos está acompañando a lo largo de todo el programa. Siguiente momentazo con los REM. Y aquel extraordinario The Man on the Moon. Qué gran canción, una de las
1: Muy siderales, Peter Buck.
0: Éxito del 92, se ha llovido ya.
1: Luego la Michael Stipe, es que era casi un ser de otro planeta, ahí estaba.

0: hizo recuerdos de
1: me
0: juventud.
1: Me ha encantado porque, mira, cuando... Fíjate cómo vamos hilando cosas, ¿no? Cuando has dicho y volvemos a... pensaba que ibas a traer otra vez a Bowie. Y, pero me has traído a Bowie. Te voy a decir por qué. Porque escuchando...
0: Te he traído un recuerdo porque que quieres ponerlo ahora mismo. ¿Por qué?
1: Porque escuchando a Michael Stipe, sobre todo con este pozo que deja este... He dicho, qué bien le quedaría este traje, qué bien le quedaría este traje a Nirvana, qué bien le hubiera quedado a Kurt Cobain. Y me he recordado que Kurt Cobain y Nirvana hicieron el Unplugged de MTV, hicieron The Man Who Sold the World, el hombre que vendió el mundo, de David Bowie.

0: para nuestra próxima sugerencia musical.
1: Qué bueno, ¿eh? Que esto tiene que ver con las estrellas, ¿eh? El hombre que vendió el mundo, ¿eh? I'm the man who sold the world. Yo soy el hombre que vendió el mundo. No sabemos qué planeta se compraría o qué mundos viviría, pero bueno, Kurt Cobain decidió abandonarnos e irse a otros
0: espacios. A la luna. Próxima sugerencia, disco del 94 de los británicos, muy funky, Jamiroquai.
1: Ah, bien.
0: Suyo fue un tema muy bailado, ¿eh? Muy pinchado en la radiofórmula de aquella década.
1: Tienes razón.
0: El vaquero del espacio.
1: Sí.
0: Space Cowboy. Cowboy.
1: Con esos, bailar, con esos sombreros imposibles de Jamiroquai. Y los vimos en el BIM, hace dos añitos, antes justo de la pandemia, y fue un lujo, escuchar este Space Cowboy.

0: Es que está bonito que por encima de esos sonidos limpios que nos traía la música electrónica, también exista un poquitín de funky y ese momento sensual en el espacio entre astronautas y de disfrute total.
1: Saltamos hasta 2005 en el discazo, bueno, Pájaros en la cabeza de Amaral. Ahí hay un tema de inspiración espacial. Un sencillo, un single dedicado nada menos que al universo. Al universo en toda su inmensidad, así lo cantaba Eva.

0: terminando el programa y cerrando, no podía faltar otro. Sí, sí. Otro éxito brutal, incontestable. De los todavía más superventas Coldplay, aunque tú reniegas de ellos ahora.
1: No, yo les adoro y espero que vuelvan. Ahora es un disco que se llama igual que el de Mike Oldfield, Music of the Spheres, ¿no? Otro lunático, Mike Oldfield, que también ha sido muchas veces por los espacios.
0: Sí, sí, muy lanzado, por ejemplo. Como
1: pero fíjate, el disco que dedicó a la música de las esferas, el disco que presentó en el Guggenheim, era de totalmente inspiración planetaria.
0: Bueno, pues vamos con Chris Martin y su banda. Bien. Recuperando aquel pegadizo, ese maravilloso tema que nos llevaba a mirar al cielo, a un cielo estrellado, a un cielo ahí lleno está de estrellas. A Sky Full Stars. Puedes seguir full cantando. Stars.
1: Está
0: la cantó en el BBK Live, ¿o no?
1: Claro, por supuesto. Muy bien, por cierto. Chris Martin, gran pianista.

0: Pues a mí me gustan mucho los
1: que
0: Coldplay.
1: Sí, que sí,
0: mucho,
1: que no
0: mucho,
1: niego,
0: mucho,
1: digo que
0: mucho.
1: Se me ha, que, hombre,
0: me
1: que
0: gustan más que Chayanne
1: atrás.
0: Incluso, ¿eh? Vamos a quedarnos
1: te
0: con
1: lo
0: la
1: compro,
0: canción.
1: Yo pero, también.
0: Claro, cuando los humanos vayan a Marte.

0: cuando vayan.
1: Es que no me imagino bailando bachata o bailando esto así, salsa en.
0: No, en una nave, ¿no?
1: En una nave, ya está.
0: Bueno, si el.
1: Esto
0: si
1: sí.
0: El astronauta es dominicano.
1: Es que imagínate, aterrizar en Marte y encontrarte eso, ¿no? Un lugar de baile. Que era lo que hacía Mark Bolan en aquel Ballrooms of Mars, en los locales de baile de Marte, y que tan sumamente bien hacía Santiago Serón y su Radio Futura homenajeando a la gran Alaska.
0: Pues con los bailes de Marte nos despedimos,
1: ha
0: Fernando.
1: Sido un placer,
0: ha sido un viaje especial y espacial,
1: sí.
0: Maravilloso.
1: Y, hemos,
0: y lo bien que nos sienta el
1: hemos
0: uniforme.
1: Hemos amerizado bien, ¿no?
0: Sí, sí, bueno, sí, sí. Por lo menos estamos sanos y salvos.
1: Sanos y salvos.
0: Que no es poco.
1: Y bien escuchados.
0: Hasta la

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1: Arratsaldeon, bienvenidos a la movida deportiva de hoy jueves 23 de julio de 2026. Reciban un cordial saludo de Marcel Gutiérrez, el control técnico, y de dos de los deportivos de esta casa, Imanol Vilella y quien les habla, Ángel Plaza. Una jornada que viene marcada por el fútbol, por el ciclismo y por el motor. Son los tres temas importantes que vamos a tratar hoy. Lo repasamos todo en titulares. Nuevo triunfo del Athletic en su tercer partido de pretemporada. Ganaron 2-0 a un voluntarioso Sestao River. Tercer partido sin encajar y un gol a balón parado, a saque de esquina. Marcaron Guruceta en el minuto 2 y Sancet en el 91. Ahora pensar en el Eibar este sábado en Zamudio. Será el cuarto partido de preparación para los de Terzic, que se acordó de los mundialistas al término del partido. También comentó el posible interés del Barça por Laporte. En Lezama hoy jornada de recuperación. Tras el partido de ayer en Las Llanas han vuelto al grupo Yuri Maruán y Nico Serrano y ya conocemos cómo va a ser la tercera equipación del equipo rojo y blanco de cara a la próxima temporada. Azul, azul clarito será el color de la tercera equipación. En ciclismo, poco queda ya de esta edición del Tour, con el maillot amarillo decidido a favor de Pogacar. Falta decidir el segundo y tercer puesto. Quedan etapas muy interesantes, como por ejemplo la de hoy. Vamos a hablar de todo eso con Gorka Gerrikagoitia, director deportivo del Cofidis, un equipo que, por cierto, no ha ganado todavía ninguna etapa en esta edición del Tour. Y finalizaremos con motor. Vamos a cerrar esta edición de la movida deportiva hablando con Javi Alonso y con el piloto Joseba Iraola, que viene de ganar la segunda prueba, una segunda prueba en el Campeonato de Europa de Montaña y que puede aspirar incluso a ganar el título. Nos lo va a contar aquí en la movida deportiva. 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

0: Venga, comenzamos esta edición de La Movida Deportiva. Saludo a Imanol Vilella. Imanol, arratsaldeón, muy buenas.
1: ¿Qué tal, Plaza? Muy buenas, arratsaldeón.
0: Saludo a Beni Betegón. Beni, arratsaldeón, muy buenas.
2: Muy buenas, chicos, ¿qué tal?
0: Todo bien. Bueno, ayer tercer partido amistoso, tercer triunfo, 0-2 ante el Sestaur de las Llanas, de nuevo portería cero. Se marca un gol a balón parado en el minuto 2, el de Guruceta, saque de esquina, y se marca el último gol, el de Sancet, en el 91. No sé, Imanol, qué pasó entre el minuto 2 y el minuto 91.
1: Pues a ver, yo creo que, y debemos empezar reconociendo el mérito del Sestaur River, hubo un buen equipo en frente, por lo menos un equipo ordenadito, un equipo que salió peleón, como ya nos había advertido Ángel Castro, y creo que buena parte de lo que transcurrió entre ese minuto 2 y ese minuto 90 fue mérito y mucho del Sestaur River, que insisto, un equipo de segunda ref ordenadito, bien plantado, siempre es complicado meterle mano entre tercera y segunda ref, y hay un poquito de diferencia, un salto de categoría. Ocurrió lo que yo creo que todo el mundo esperaba, que era un Athletic muy dominador, un Athletic muy centrado en fase ofensiva y con algún que otro desajuste en fase defensiva, todavía no está tan trabajada como lo que es la fase de ataque. Volvimos a ver esa salida con tres atrás, con un lateral derecho que generalmente era además el que formaba por esa banda, que volvía a interiorizarse cada vez que no había salida por fuera, que es un recurso que a mí personalmente me encanta y que tengo muchas ganas de verlo en partidos de más enjundia, porque sobre todo el fútbol es menos bronco y más táctico, más posicional, más vistoso, por así decirlo, y puede lucir mucho el Atleti porque es un recurso que gana. Vi un buen Beñat Grenabarren en la segunda parte, muy intenso. Vi un muy buen Íñigo Ruiz de Galarreta, a pesar de que todavía no tiene el tono físico, porque con balón es el que sigue teniendo la luz en el centro del campo. Y luego, bueno, pues se notó esa mano de Hugh, del especialista balón parado, porque no solo se metió un gol a balón parado el de Gorka Guruceta, sino que se tocaron un par de ellos más con mucho peligro, sobre todo uno de Paredes. Yo creo que notas positivas de nuevo para el Athletic.
0: Beni, ¿qué te parece a ti el partido? Ese triunfo ante el Sestaur River, 0-2 del Athletic.
2: Pues todo lo que dice Vilella, con calma.
1: Sí.
2: me gustó porque bueno, ya empiezas a ver cositas de cierta intensidad, como el rival, por ejemplo, que ya no es el mismo, ya no es el de Joa, que le metes 11. Entonces ya empiezas a ver una confrontación y ya empiezas a exigirle más a los jugadores. Me gustó, me sorprendió Joan Eco, la verdad, que tuvo cositas...
0: Dice muy interesantes. En el WhatsApp también, que le ha sorprendido.
2: Sí, son cositas interesantes, pero bueno, volvemos a lo mismo. Es como el estrellato fugaz de Yaló, el de Joa Iderio. Vamos a ir con calma y vamos a ir a ver cómo va creciendo los jugadores en base a según crecen los rivales.
1: No estuvo mal ayer tampoco Yaló, no estuvo...
0: Tuvo una ocasión de gol.
1: Sí, tuvo un mano a mano, es cierto que le cae a la mala el balón de Guruceta, fue bueno al espacio, tapa muy bien Iru, que es un buen portero, lo hemos visto en Lezama, y luego tuvo una muy buena Robert Navarro a pase de Yaló tras una recuperación que mandó arriba el extremo rojiblanco, que bueno, que podía haber significado una asistencia. Bueno, yo la verdad que ayer vi algo más que hasta la fecha y me gustó, y sobre todo me gustó mucho el equipo, cómo se sacrificó en defensa, incluido el propio Yaló, que tuvo un par de robos bastante buenos en zona defensiva. El problema es ese, que si tú haces un sprint hacia abajo, repetir ese esfuerzo hacia arriba para generar superioridad, pues es francamente complicado. Estamos trabajando en ello todavía, se notan todavía ciertas carencias.
0: Eso es, estamos trabajando. Y todo eso con ausencia de jugadores importantes de la plantilla, más allá de los internacionales, también con algún lesionado que va a ser, o debería de ser, hombre fundamental.
1: Sí, y no jugó Jorge Guizar, que incluso no entró en convocatoria, a pesar de que se vistió, no iba a jugar para descansar un poquito.
0: Sí, sí. A partir del sábado, como decías tú el otro día, se empezaron a ver cosas ya, porque el Eibar es un equipo de más enjundia, evidentemente, y a posteriori los partidos importantes serán los últimos de la temporada ante equipos pues con mucho nombre ya, mucho peso en el fútbol internacional, en el fútbol europeo. Mucha gente mirando mucho a Prados, ¿no? Porque tiene que ser un hombre importante, ¿no? Venir de cara a la próxima temporada, un hombre que la pasada se la quedó en blanco por la lesión que tuvo tan grave, y que ahora hay muchas esperanzas depositadas en él, aunque es una zona del campo donde hay muchos hombres donde elegir.
2: Sí, pero vamos con calma con Prados. Sabemos que las lesiones de cruzado no es el alta médica la que te da el nivel de recuperación, sino las sensaciones, el nivel de juego. O sea, vamos con calma. Fijaros, tenemos ejemplo más claro de Rodri. Ha tardado casi 2 años en volver a ser el Rodri que era. Beñat no va a estar a full ni en noviembre ni en diciembre. Yo creo que llegados a abril, mayo, marzo, abril, mayo, yo creo que ya tendrá sensaciones de juego como cuando tuvo la lesión. Entonces vamos a ir con calma. Estoy seguro de que le van a intentar, y él mismo va a poner toda la carne en el asador, pero está claro que las sensaciones y el flow, como se suele decir, sí, le vendrá con el tiempo.
0: Bueno, por lo menos está viendo Terzic a jugadores que tiene que verlos para decidirse luego al final de la pretemporada de si continúan o no continúan en el primer equipo, porque evidentemente los que faltan por llegar, que son los internacionales, todos ellos tienen su puesto y su acomodo en el equipo, pero los menos habituales o los nuevos son los que está ahora mismo viendo Terzic jugar ante estos tres equipos de inferior categoría. Ya veremos en próximos partidos.
1: Y me sorprendió además lo que dijo al ser preguntado por Miquel Vesga, que luego lo escucharemos. Me pareció duro con la situación de aquellos futbolistas que por decisión técnica no están entrando dentro de las convocatorias. Dijo que vino a decir más o menos que ellos ya sabían lo que había, que había charlado con ellos, que conocían su situación y que había que dejar paso a los jugadores más jóvenes, y en ese sentido me parece una apuesta valiente, porque los jóvenes que hay en el centro del campo son, no nos olvidemos, Mikel Jaureguizar, que es cierto, lo ha hecho muy bien cuando ha estado en el campo, pero que es un futbolista muy joven, es Beñat Prados, que es un futbolista que lo ha hecho muy bien cuando ha estado, pero que la temporada pasada viene de no jugar, Beñat Gerenabarrena, que no tiene un minuto en primera división, Pello Canales, que tiene cuatro ratitos en primera división y una grandísima temporada en el Racing de Santander, Selton, que es un futbolista que tiene cuatro ratitos en primera división, cuatro ratitos en el Athletic y dos ratitos en el Baskonia. Me parece una apuesta arriesgada. Yo creo que si le sale bien es un proyecto de futuro maravilloso, pero que, bueno, igual hay un poquito de falta de veteranía, veremos a ver, pero confío en Terzic plenamente, que es el que los ve en el día a día.
0: Pues ya leí algunos de los WhatsApp que nos han llegado al 688-854-852. Uno que pide encuesta sobre la camiseta. Dice que casi gol de Yaló. Y si se lo ha dicho a Vesga, me parece bien. Otro que dice que como Yaló no metió ningún gol, nos agarramos a dos recuperaciones de balón para poder nombrarlo de manera positiva.
2: Es que el pollino es tremendo.
0: Me encantó Joan Ecol, que decía antes, qué manera de atacar y moverse. No lo había visto jugar. Para mí el mejor, dice este oyente. Otro más que nos dice que un saludo a la mejor redacción de deportes del mundo desde un tren camino a Hong Kong. Nos añade una foto vestido del Athletic en la muralla china. Hace un día muy bueno en China, por cierto. El cielo está azul, azul, azul, despejado.
1: Bueno, no nos da envidia aquí también.
0: Por la foto, pero está en la muralla china. Yo nunca he estado en la muralla china.
2: Y él estaba de vacaciones. Y
0: claro, nosotros no sabemos esto. Gaisca dice que Guardian Crash, me gusta la tercera equipación del Athletic. Y otro más que nos dice, hola, decepcionados con el partido contra el Sestao. Se pregunta el oyente. ¿Y os resulta sorprendente que Terzic se acuerde de nuestros mundialistas? Se le preguntó al final del partido por los mundialistas también. Y otro que dice que Areso no levanta cabeza. ¿No está jugando bien Areso?
1: Bueno, a mí ayer no me disgustó. Es cierto que lo que hemos dicho tantas veces, ¿no? Esa dicotomía en la que se ahora mismo basa el Athletic, de un lateral derecho no tan puro, pero mejor salida de balón cuando tiene que interiorizarse, o un lateral derecho que sea muy defensivo o más solvente defensivamente, pero que sufra un poquito más por dentro. Es que veremos a ver. Es que el Athletic ahora mismo, con ese movimiento, tiene una riqueza táctica para empezar a moverse, porque, por ejemplo, cuando sube de altura el lateral derecho, que esto le va a gustar a Beni por los términos de altura, etcétera, etcétera, al jugar Pello Canales, ayer, por ejemplo, la segunda parte, en el segundo tiempo, en el doble pivote con Beñat Gerenabarrena, el que cogía después la segunda línea del centro del campo, haciendo pues una paralela con Ollán Sanzet, era el propio Canales, claro. Pasas a juntar de repente a dos futbolistas muy talentosos en una línea del campo que es muy peligrosa para los rivales.
0: Ya que nombras a Sanzet, mucha gente pregunta, ¿qué tal Sanzet? Impresiones, tal y cual.
1: Bien, volvió a meter.
0: Otro dice Sanzet, el mejor fichaje de esta temporada.
1: Ojalá.
2: Sí, pero los fichajes hay que consolidarlos durante el tiempo, no solo en momentos puntuales. Si Sanzet tiene que dar nivel toda la temporada, igual que Canales, Canales viene de una pedazo de temporada y, como dices tú, esa versatilidad que tiene de segunda a tercera línea, que a mí es una zona donde creo que él puede desarrollar, lo tiene que consolidar este año. Y es valiente, yo creo que Terzic es valiente en el tema de los jóvenes, A mí me parece totalmente correcto. Sí, esto es para valientes.
0: Areso en cualquier cosa menos lateral derecho, menos lateral ofensivo, perdón, menos lateral ofensivo. ¿Y qué tal es Sestao River? Pregunta Imanol.
1: Bien, me gustó mucho. De hecho, he empezado antes de hablar del Athletic, porque sabía que al Sestao le íbamos a dedicar un poquito menos de tiempo. Nosotros somos Onda Vasca y el fútbol vizcaíno nos interesa a tope. Lo primero que he hecho ha sido es alzar al Sestao River. Me gustó mucho la propuesta de Héctor Urquía, bloque nuevo, director deportivo nuevo, entrenador nuevo. todo prácticamente nuevo, incluso camiseta. Y ayer me gustó, la verdad que me pareció un equipo bastante aguerrido, muy competidor.
0: Y lo que dice este hombre, este oyente, da gusto ver a Robert Navarro y a Yaló, Iñaki Calienta, que te vas para Arabia.
2: Lo hablamos ayer, antes de ayer, ¿no? Que Iñaki tiene que tener en su fuero interno...
0: Le queda mucho fútbol a Iñaki Williams.
2: Claro, tiene que tener en su fuero... El dolor que tiene que tener de la temporada pasada, yo creo que este año va a ser un acicate para motivarle,
1: sí,
2: y para...
1: Tiene que encontrar una manera de generar algo nuevo, porque, por ejemplo, ahora mismo la, entre comillas, magia, la pone Robert Navarro, que con el balón en los pies es muy habilidoso. De momento, es que si hablo de Yaló me van a decir que estoy hablando de Yaló, entonces le voy a obviar, pero Yaló tiene muchas cosas que aportar.
0: Lo dices, lo piensas, lo dices,
1: y técnicamente yo creo que ha vuelto con un plus, y sobre todo a nivel emocional, a nivel mental, el chaval está súper motivado y va a aportar esas ganas, esa frescura, ese descaro, ese intentarlo todo. Iñaki se tiene que reconvertir, porque o mejora en magia a Robert Navarro, en empeño a Yaló, en regularidad a Berenguer y en estrellismo a Nico Williams, o va a tener un problema.
0: Venga, dos más y escuchamos a protagonistas. Santos, porterazo, chaval, el chaval promete. Y otro más que nos dice que el dúo Sánchez Canales puede ser la gran sorpresa de esta próxima temporada. Se lo pregunta.
1: Y jugó Rego de central.
0: De central al final.
1: Que me pareció.
0: Media hora, ¿no? Creo que fue.
1: Sí, porque jugó. Sí, le dio 60 minutos a los dos centrales. El otro día jugó Monreal 90 minutos. Por cierto, Monreal, que me parece un central espectacular. Me parece una salida de balón súper limpia, fuerte en el cuerpo a cuerpo. Me parece uno de los descubrimientos de la pretemporada. Y
2: la exigencia tampoco.
1: Bueno.
0: Habrá que verle, a ver cómo progresa con rivales más complicados. Claro que...
2: Eso es.
0: Escuchamos a Ter Sik. Esas reflexiones tras el partido, todas seguidas juntas. Venga.
3: Very important for us to get 90 minutes on the pitch. We started the game with a goal. We finished the game with a goal.
4: Bueno, bien, pues estamos felices, ¿no? 90 minutos otra vez. Hemos empezado el partido con un gol, lo hemos acabado también. Entre tanto, pues ha habido momentos mejores y peores, pero bueno, estamos satisfechos.
3: Basically, we're using this game to build, as I just said, a physical.
4: Bueno, estos partidos nos sirven mucho para ir construyendo, pues, una base física, también aspectos tácticos. Bueno, ya he visto que ha habido jugadores que ya han ido acumulando más minutos, 60 minutos, y luego, pues, vamos implementando cosas, ¿no? Y un balón parado, hemos estado trabajando estos últimos días, se han visto cosas, entonces de eso se trata, ¿no? De ir trabajando durante la semana y que aparezcan luego en los partidos.
3: Yeah, there are like 2.5 weeks in the preseason. So this is where we are at the minute. Again, we know that we have worked really hard.
4: Bueno, llevamos 2 semanas y media de entrenamientos, entonces bueno, es complicado, ¿no? Ayer el equipo entrenó durante 3 horas, ¿no? Pero bueno, todavía nos queda un mes y bueno, pues seguiremos en esa dirección.
3: And one more thing, so we are waiting for our 3 World Cup winners to be back. So this is.
4: Bueno, y por supuesto, pues nos faltan los 4 jugadores que han estado en el Mundial, entonces bueno, a día de hoy todavía no estamos preparados para afrontar la jornada 1 de Liga, pero estamos en buen camino.
3: Not more demanding. The thing was, first of all, we want to. I know that you guys been talking about training.
4: No diríamos que es una fase diferente, ¿no? Sí que está claro que, bueno, hasta ahora hemos estado muy centrados en todos los aspectos ofensivos. Bueno, también se ha hablado muchas veces de entrenamientos a puerta abierta, pues también tomamos estos partidos como que son partidos delante del público, queremos jugarlos aquí cerquita de casa. Y está claro que hasta ahora nos hemos centrado mucho en lo que es la fase ofensiva, y bueno, con el aumento del nivel de los rivales, pues poco a poco iremos poniendo el foco más en aspectos defensivos.
3: I can just repeat what I said from day one, so we are not talking about individual names.
4: Bueno, como dijimos desde el primer día, no hablamos de jugadores individualmente. Sí que es verdad que lo que nos gusta es que ser muy claros con los jugadores y hablar con ellos saben la situación, entonces bueno, también a su vez queremos que haya espacio para chicos jóvenes, para que puedan jugar, y entonces necesitamos ese punto de espacio, ¿no? Pero bueno, lo importante es que hay comunicación con los jugadores.
0: Entiendo que esta última respuesta es la que aludías a Mikel Vesga, y que él dice que no habla de jugadores en concreto, sino del conjunto en general.
1: Sí, a ver, es que se preguntó bastante explícito, además, por el nombre de Mikel Vesga, porque junto con Julen Aguirre-Zabala, ayer incluso llegó a Simón García, de tercer portero. Entonces, bueno, pues yo creo que lo ha dejado bastante claro, y no son cosas que nos hayamos inventado nosotros, son cosas que dice el propio Ter Sik.
0: Bueno, que también, por cierto, dijo ayer que se le pedía por más entrenamientos a puerta abierta para que la gente fuera a ver los entrenamientos, y él dice que esta mini gira en Vizcaya ya es una puerta abierta de pago, pero bueno, puerta abierta.
1: A ver, razón.
0: Es de pago, ¿no? Vení, no me quiero.
2: Pues más, sí, más, es de pago, bueno, sí, sí, está
1: es,
2: claro.
1: Es más,
2: pero
1: sectario.
2: Es de pago como la puerta abierta de Lezama, ¿eh? Sí,
1: es más, eso es más sectario. La puerta abierta del otro día de Lezama, solo para socios o Club Athletic, es decir, para los que pagan. Que no me parece mal que el socio tenga derecho, ni mucho menos, que luego se me malinterpreta, pero al partido del River puede ir cualquiera, al partido de Derio puede ir cualquiera, al partido del sábado puede ir cualquiera, al de Leyo exactamente lo mismo. Aquí tenías que tener unos requisitos.
0: Eso es. Bueno, escuchamos de nuevo a Terzic hablando de los jugadores mundialistas, de los campeones del mundo, de los tres que están de vacaciones. Bueno, también está Iñaki Williams, pero volverá este lunes. Y al final también le preguntaban por Laporte, el tema de Laporte.
3: It's a very special thing to have, especially at Athletic Club, to have three World Cup winners. To have three World Cup winners in one team is.
4: Bueno, Mister sí que ha tenido comunicación con ellos, ¿no? Para el club al final, pues está claro que es muy importante, es muy bonito tener jugadores campeones del mundo. No es nada sencillo para el Athletic, para cualquier club. Entonces, bueno, evidentemente existe esa comunicación para ir construyendo cosas, para que los jugadores vayan entendiendo el mensaje. Y bueno, pues deseosos de que descansen y estén
3: bien. It's not a new story, it's maybe a different name.
4: Bueno, es una historia que se repite, ¿no?, constantemente, puede cambiar el nombre, pero bueno, no hay mucho que decir, deseosos de que esté de vuelta aquí para trabajar con él.
0: Algunas personas en Twitter, en redes sociales, han entendido como un zasca de Terzic al Barça este último comentario sobre la voz. Cosas de todos los veranos con nombres diferentes, Beni.
2: Es lo de siempre. El Barça tiene una manera de proceder, no solo con nosotros, sino con cualquier club, que es primero sembrar la incertidumbre por su banda mediática que tiene financiada, y luego ya, cuando está todo revuelto, empezar a atacar el fichaje. Pues aquí es lo mismo, lo tuvimos el año pasado con Nico, y este año le toca a Laporte. Y lo mejor que ha podido hacer Laporte es decir, mira, yo juego en el Atleti y hablar con el Atleti.
0: Eso es.
2: Nada más.
0: Sí, más, ya veremos lo que pasa. Escuchamos a Beñá Prados. También, como decíamos antes, se le está mirando mucho por aquello de que se quedó en blanco la pasada temporada y que es un hombre, o debe ser un hombre importante para este equipo, ¿no?, para esta próxima temporada. Esto dijo de cómo se encuentra Beñá Prados.
5: Estoy contento porque estoy teniendo buenas sensaciones, entrenando y luego en estos partidos que me sirven para coger ritmo y para ir poco a poco. Y yo creo que estoy en buena dinámica, estoy cogiendo minutos, que es lo importante, ritmo de competición y poco a poco mejor.
6: Es lo que duro, ¿no?
5: Bueno, pues muy duro, ¿no? Sobre todo cuando iba a San Mamés y veía que no podía ayudar a mis compañeros, que no les podía aportar, pues era muy duro, ¿no? Porque sobre todo encima en partidos que igual perdíamos o no dábamos lo que teníamos que dar porque por situaciones, pues bueno, al final ves a los compañeros jodidos, los ves y todavía tú te vas más jodido porque no has podido ayudarles, no has podido estar con ellos.
0: Y esto dijo Beñá Prados sobre Terzic.
5: Está trayendo ideas nuevas, tiene las ideas muy claras, trabaja un montón y creo que bueno, que poco a poco en estos amistosos nos sirven para plasmar esas ideas que él quiere y bueno, poco a poco vamos entendiéndole y vamos sabiendo qué quiere. Yo me veo como uno más porque estoy haciendo la pretemporada entera con el equipo, no me estoy perdiendo ningún entrenamiento que es lo importante y bueno, sí que creo que todavía pues tengo que coger ritmo, que tengo que sentirme un poco más cómodo, más fresco, quitarme ese miedo que bueno, que tampoco tengo tanto, pero bueno, siempre después de una lesión tan larga pues al final tienes un poco más de miedo, pero bueno, para eso están estos amistosos, me estoy sintiendo bien, como he dicho antes, y poco a poco seguro que voy a mejor.
0: Y Manuel, entrenamiento de hoy en Lezama, jornada de recuperación tras el partido de ayer, y han vuelto Yuri, ha vuelto también Marouane y ha vuelto Nique Sorrano.
1: Sí, a ver, recuperación, bueno, relativa. Eso es. Ahí ha estado el profe Samillán, que de nuevo gorra puesta en la cabeza, cronómetro con Casamichana y todo el staff técnico. Dos test de carrera a esa famosa zona 2, a esa intensidad media-baja que te permite ir charlando tranquilamente con tu compañero, pero que es una de las zonas de entrenamiento en la que más adaptaciones generas. Primero de 18 minutos, segundo test de 12 minutos y pues nada, vuelta y vuelta. La noticia positiva, que ha vuelto Yuri, que está perfectamente, ya lo decíamos, gestión de cargas. Ha vuelto Nico Serrano, al que, bueno, pues se le ha visto sonriente después de seguramente por sobreexcitación, por intentar demostrar de más en la primera semana, cayó lesionado en una sobrecarga muscular. Y también ha vuelto Marouane Sanadi, lo decíamos que iba a ser una semanita la lesión de Marouane. Se cumplía ayer por la tarde ese plazo de 7 días. Hoy era el primero de entrenamiento y ha estado con el grupo. Así que También interesante el movimiento de que ha contado con Hierro, a pesar de que este Marván, que es un delantero que bueno, al que le ha dado oportunidades en Leyo, al que le ha dado oportunidades en Sestao, al que, bueno, pues yo creo que ha puesto el ojo encima a Terzic y a ver qué es lo que pasa. De momento mantiene a los tres delanteros, a Guruceta, a Sier Hierro y a Marván.
0: Beni, ¿qué vas a decir?
2: Claro, no, que al final él está probando todo, sí, y claro, la exigencia va a ir subiéndola e irá dejando a gente pues para el filial, otros los descartará para que tengan salida porque no los conocía, que no los conoce, porque aunque haya visto todos los partidos, hay muchos jugadores que no han tenido minutos para poder verlos, entonces los tiene que ver ahora. Esa es la cuestión. Y una cosa que dijiste tú ayer, Ángel, el tema de lo de lo escueto que es el traductor, es que hay mucho ruido en redes a cuenta de eso, de la manera que tiene
0: la semana pasada,
2: la semana pasada, sí, pues que es la leche, macho.
1: Sí,
2: pero una contestación de 3 minutos, en 2 segundos se saben tirar la respuesta, con lo cual se ha quedado en el tintero la mitad del mensaje.
1: Bueno, a ver, voy a explicar por partes qué es lo que sucede, ¿vale? Lo primero, no son ruedas de prensa, son canutazos, como habitualmente lo conocemos en el argot, es decir, Terzic de pies, preguntas rápidas, respuestas rápidas, no es ni con la misma extensión ni con la misma precisión que una rueda de prensa. Segundo, no es que no sepamos inglés los periodistas, no es que no se le entienda inglés a Terzic, es porque evidentemente, por ejemplo, para la radio necesitamos un sonido en castellano porque no toda nuestra audiencia está obligada a tener un nivel de inglés como para entender a Terzic. Luego, Alex, es cierto que ejerce de traductor, pero no es como tal la figura de traductor, simplemente es, bueno, es una persona dentro de su cuerpo técnico, de su confianza, de la de Edin Terzic, en la que confía el alemán para transmitir su mensaje, que además es muy complicado porque en una respuesta larga, como estábamos diciendo, no puedes ir a la literalidad de la frase porque no te acuerdas de todos los matices. Y además, insisto, conforme vaya avanzando la temporada, conforme vaya avanzando la capacidad de ponerse delante de un micrófono de Alex Albistegui, esto va a mejorar, que no se preocupe nadie. Calma, que esto va a ir para adelante, pero que hay que tener tiempo, que es que Alex Albistegui no es traductor, es un tío de fútbol que sabe inglés y está en ese proceso de adaptarse a su nuevo rol.
0: Todo se puede mejorar, Beni, y todo es mejorable.
2: Claro, pero mi pregunta es, si no es traductor, ¿por qué le ponen a traducir? Es que no entiendo.
1: A ver, porque no es traductor profesional.
0: Pero es una rueda de prensa al uso. Pero no es la típica rueda de prensa como va a haber durante la temporada previa al partido o como va a haber durante la temporada post partido, sentados
2: en
0: un
2: traductor. Esta situación, estos canutazos se van a dar muy a menudo.
0: No se van a dar. A partir de que empiece la temporada van a ser ruedas de prensa sentados.
1: Sí, esto es pretemporada. El tema
0: previa
1: es,
0: y post partido.
1: Eso es.
0: No va a haber
1: el tema,
0: más.
1: Beni, es que para ser traductor hay una carrera que se llama traducción e interpretación, hay otros que estudian lenguas modernas, etcétera, etcétera. Alex es una persona de fútbol con un gran nivel de inglés que, bueno, pues está haciendo ese nexo entre Terzic y todos aquellos que no tienen un nivel tan elevado.
0: Ya verás cómo mejora cuando sea temporada normal, cuando estén sentados en la mesa de Lezama previa al partido y cuando estén sentados en la sala de prensa del campo que sea, San Mamés o el campo que sea, con un traductor ahí sentado, ahí va a ser diferente, va a ser muy diferente. Va a ser como el día de la presentación, igual que el día de la presentación, así
2: va a ser. Lo hizo un traductor.
0: Exactamente. Un último tema que nos pide la gente aquí que votemos. ¿Os gusta la tercera equipación?
1: No sé qué es.
0: Es una camiseta de fútbol.
1: Sí, pero
0: azul,
1: pero
0: con unos reflejos blancos.
2: Es una broma.
0: Hay gente que le gusta, hay gente que no le gusta, ¿eh? Hay como de todo.
1: Pero tú le identificas con el Athletic.
0: Yo no.
1: Pues es que ese es el problema. Estamos haciendo camisetas totalmente impersonales.
0: Yo no, porque el azul este es muy bonito. Es que no es ni el azul Bilbao siquiera. No lo sé. A mí no me acaba de convencer, la verdad. Luego.
2: Yo creo que se está vengando Castro. Nosotros.
0: Sí, ¿por qué? ¿Qué les hemos hecho a Castor nosotros?
2: Es que saca unos truños con el Atleti, macho, que es increíble.
0: Hay gente que le gusta, gente es que increíble. No le gusta nada la camiseta esta tercera.
1: A mí me parece totalmente impersonal.
0: ¿Cómo va a ser el pantalón? ¿Se sabe cómo va a ser el pantalón?
1: A ver,
0: ¿negro?
2: Será azul con el mismo dibujo.
0: ¿Sí? Sí, no he visto el pantalón, no me he dado cuenta, a ver si se ve aquí. Ah, sí, va a ser azul, igual que la camiseta. Pantalón azul, igual que la camiseta. Las medias azules también, igual que la camiseta. Todo azulito.
1: La camiseta y la meta por tres.
0: Naranja.
1: Naranja, o sea, es. A mí lo que me.
0: Naranja mecánica.
1: A mí no es que me guste ni que no me guste. Pues como camiseta, pues bueno, pues es una camiseta. El problema, que es que yo soy de identificar a los equipos a través de su camiseta.
0: Sí, y no.
2: Ya.
1: Y esto, me dices que es el Cartagena y te digo que también, porque no tengo ni idea de cómo.
2: Le vale a cualquiera.
1: No es identitario y me da pena.
0: Bueno, Beni, buenas, buen día. Pásalo bien esta tarde y mañana volvemos. Es el fin de semana ya, el fin de la semana.
2: Venga, chicos.
0: Un abrazo, hasta luego.
2: Hasta mañana.
0: Venga, todo el camino ya. Ahora hablamos del Tour de Francia con un director deportivo, Gorka Gerricagoitia, del Cofidis. Todavía no han ganado, a ver si ganan alguna etapa.
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0: Venga, a la 1:00 p.m, 37 minutos, hablamos rápidamente de ciclismo. Estamos en las últimas etapas ya del Tour de Francia y queremos charlar con un director deportivo, el de Cofidis, que es Gorka Gerricagoitia. Gorka, arratsaldeon, muy buenas.
12: Hola, arratsaldeon, buenas.
0: ¿Por dónde andas?
12: Pues estoy en casita,
0: tranquilamente. Ah, ¿en casita? ¿Te ha tocado esta vez en casita?
12: Sí, sí, sí. Final.
0: Bueno, ahí pues se ve mejor estamos. El Tour, ¿no?

0: que siguen el mismo objetivo.
1: Uh-huh. Gorka, ¿qué te está pareciendo este Tour de Francia, esta edición?
0: Pues un poquito como todas, ¿no? Últimamente, con un dominio aplastante de Pogacar y luego con lo que llama la atención, pues es la velocidad, sobre todo este año, y luego pues la mala suerte que están teniendo los corredores que estaban disputando la general con caídas de Lipovic, con caídas de Vingegaard. Yo creo que es un poquito de esa velocidad a la que se está corriendo y en la que no hay un momento de relax, en la que tienes que estar atento durante toda la etapa, y yo creo que pues eso, la velocidad provoca este tipo de accidentes.
1: Y eso que este año no hay muchas etapas para sprinters, ¿no? Que es donde se corre mucho, sobre todo en ese final de etapa. Hay más montaña que otra cosa.
0: Sí, pues 5 etapas hasta la etapa de ayer, que la etapa de ayer era un poquito la que estaba en duda si se llegaría al sprint, se llegaría a la fuga, pero mira, al final pues fue una fuga que llegaron los sprinters y que se decidió al sprint. Entonces yo creo que como todas las ediciones, siempre en las vueltas grandes hay como 5 o 6 etapas de sprint, y en este año el Tour de Francia pues ha sido un poquito similar.
2: Uh-huh. Cuando dicen, Gorka, que el ciclismo ha perdido, que el ciclismo ves una carrera y que ya no tiene historia, porque sabes lo que va a pasar antes de que se inicie, ¿el volver a enganchar o el dar otro abanico de oportunidades pasa por ejemplo, más llegadas como la de ayer, por más contrarrelojes individuales y más largas para todavía aumentar más esas diferencias con los teóricos favoritos y darle un chance a aquellos que se defiendan bien también en la crono? ¿Pasa por reorganizar un poquito lo que es una carrera de 3 semanas, que haya espacio para todo el mundo?
0: No sé, yo creo que sí hay espacio para todo el mundo, solo que lo que pasa es que los grandes líderes de los equipos al final son buenos en todo, ya no hay esas diferencias como había antes. Un contrarrelojista podía sacar beneficio de una contrarreloj, en ese aspecto pues Benepul podría beneficiarse de una crono llana de 60 kilómetros como había antes. Yo creo que no se está perdiendo el espectáculo del ciclismo, yo incluso creo que el espectáculo es muchísimo mayor de lo que era antes, derivado de, como te digo, al ritmo al que se está corriendo, los ataques tan lejanos que se producen en cuanto a los favoritos. Entonces estamos viendo un ciclismo espectacular como nunca lo hemos visto, pero con un dominio aplastante de un corredor como Pogacar.
1: Como director deportivo, Gorka, como exciclista, ¿qué te parecen esos controles nocturnos que se están haciendo, que se han hecho en este Tour a los ciclistas? 2 de la mañana, 3 de la mañana, en mitad de la noche, de ahí te van a sacar sangre.
0: Ya no sé, se ha creado mucha polémica. Yo creo que los controles siempre han estado ahí. Yo creo que yo nunca he vivido un control a esas horas de la mañana, vamos a decir. Bueno, antes siempre pasaban a primera hora, a partir de las 6 de la mañana te podían despertar o después de cenar te podían hacer un control, o incluso después de la etapa muchas veces, pero a las 2 de la mañana yo no sé, al final está claro que si están buscando ese tipo de horarios es también porque a lo mejor están buscando algo, ¿no? Te quiero decir, y al final yo creo que pues bueno, es un poquito injusto que no pasen todos, como decimos, todos los que están disputando esa carrera, que no se vean perjudicados por esos tipos de controles, y que siempre puedan ser los mismos los que sean perjudicados. Al final está claro que los controles antidopaje forman parte de este juego, y eso es algo que siempre va a estar ahí.
1: Lo decía Gorka porque mucha gente, bueno, muchos ciclistas, mucha gente en torno al ciclismo aludían a la caída de Vingegaard, a que la noche anterior le habían levantado para hacer esos controles, y bueno, ya te desvelan, te dejan un poquito raro y al día siguiente tienes que correr, y teniendo en cuenta que al día siguiente era descanso y se podía haber hecho ese día, pero bueno.
0: Sí, yo no creo que la caída, el despiste venga producido por eso. Yo, como te digo, creo que viene un poquito producido por ese estrés que se genera en carrera, esa velocidad, ese no parar, y al final pues toda esa fatiga acumulada pues te puede hacer cometer ese pequeño error que te pueda ser una falta de concentración en un momento determinado en esa curva. Y bueno, pero no creo que viniera derivado de un control, porque al final tampoco sabemos la calidad del sueño que tienen todos los ciclistas. Yo me imagino que habrá noches en las que a lo mejor no pueden dormir o que se desvelen por fatiga, por calor, por lo que pueda ser. Entonces, está claro que el descanso es una parte importante de lo que es la recuperación del ciclista, pero no creo, sinceramente, que la caída de este ciclista viniera derivado de ese control.
2: Que esos controles vengan autorizados por un juez... ¿Cómo sienta dentro del pelotón? Porque aunque luego salga negativo, la sospecha, el volver a poner la nube negra, vuelve a estar de nuevo en el ciclismo.
0: A ver, los controles siempre se han hecho, como te digo, desde siempre. Yo no creo que hoy en día el ciclismo sea un deporte.

0: en el que se utilice el doping. Te lo digo sinceramente, a lo mejor hemos vivido una historia antes que ha sido así, ha habido casos. Últimamente ya te digo que se realizan muchísimos controles durante todas las carreras y los casos de positivos son mínimos. Es algo que por parte de los equipos también es muy, muy difícil controlarlo. Al final los equipos también se hacen controles internos para usar un poquito la salud de nuestros ciclistas. Pero bueno, como te digo, forma parte del juego, ¿no? Al final, donde es el deporte profesional, donde hay rendimiento, donde hay mucho dinero en juego, pues también está el espacio para la trampa, que ya creo que los equipos somos los primeros en tratar de limitar eso, y los controles pues tienen que seguir existiendo y van a seguir existiendo mientras el deporte continúe.
1: Gorka, para ir finalizando, ¿qué nos espera o qué podemos esperar de las últimas etapas del Tour, jueves, viernes o domingo?
0: Hoy yo creo que puede ser una etapa de fuga, de esos escaladores que no pueden ganar en un mano a mano contra Pogacar, tendrán que anticipar, buscar esas oportunidades. Mañana etapa del Alpe d'Huez, yo creo que es una etapa que Pogacar va a querer ganar. Pasado mañana es un etapón, para mí es la etapa del Tour, con Telegraph, Galibier, la Croix de Fer, para mí es un etapón que Pogacar a lo mejor quiere ganar, entonces yo creo que al final todo el pelotón está un poquito supeditado a lo que el Emirates quiera hacer, a lo que Pogacar quiera conseguir ganar de aquí al final. Y como te digo, yo creo que en lo que queda de Tour de Francia, Pogacar dos etapas las va a ganar, yo se lo tengo clarísimo. Entonces hoy puede ser la última oportunidad para esos busca etapas, y hoy, al igual que ayer, yo creo que se vivirá una etapa loca en la que los intentos de fuga van a ser numerosos.
1: ¿Cómo ves la lucha por el podium? Quitando a Pogacar campeón, Evenepoel, Del Toro, Seisas, ¿cómo es el resto del podium?
0: Sí, pues a día de hoy Evenepoel tiene esa renta, ¿no? Prácticamente de 2 minutos al tercer y cuarto puesto, pero yo creo que la etapa en la que yo creo que se va a decidir ese podium va a ser la del sábado, porque es la etapa más dura, y veremos, ¿no? Evenepoel hasta ahora en este Tour en montaña está rindiendo a un altísimo nivel. Veremos lo que se puede hacer esa última etapa. Yo les veo un poquito más favoritos, aunque estén por detrás en la general, a los dos escaladores puros, como Del Toro y Seisas, que a Benepul. Pero bueno, yo creo que va a ser una pelea entre los tres para buscar ese podium, y uno de ellos se va a quedar fuera.
1: Sí. Y ya la última, Gorka, analízame lo que han hecho los vascos, lo están haciendo, dos son de los tuyos, Jon Izagirre y Alex Aramburu, más Xabier Mikel Azparren.
0: Pues yo creo que son, juegan papeles diferentes, cada uno de ellos. Yo creo que Azparren al final es un corredor de equipo en el que tiene pocas posibilidades de brillar a nivel individual. Yo creo que en su rol está cumpliendo bien. Y luego tanto John como Alex, que forman parte de nuestro equipo, al final vinieron a este Tour buscando esas oportunidades. Yo creo que John ha estado presente en varias fugas, le ha faltado ese puntito que hace falta para disputarla, siempre se ha quedado en esa segunda línea. Y Alex un poquito parecido, ¿no? Yo creo que los dos están a un alto nivel, pero claro, para estar disputando los carros del Tour no hace falta un alto nivel, sino un altísimo nivel. Entonces, esperemos hoy. Ayer era un día perfecto para Alex, no pudo estar en la pelea de la etapa. Yo creo que hoy es un día perfecto para John. Esperemos que pueda estar en esa pelea por la etapa.
1: Así lo deseamos. Gorka Grecaoitia, director deportivo de Cofidis. Esker Casco, suerte.
0: Venga, Esker Casco, suerte.
1: Un abrazo, hasta luego, agur. Venga, la 1:47, último alto en el camino, y a la vuelta hablamos, cerramos la movida deportiva con motor.
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1: 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Venga, cerramos esta edición de la movida deportiva hablando de motor. Lo vamos a hacer rápidamente, muy rápidamente. Hombre, menos rápidamente que José Veraola, porque este corre mucho, ¿eh? Corre mucho en la carretera, pero cuando hay que correr, que es en la competición, no después. Javi Alonso, ¿qué tal? Arracha León, muy buenas.
8: Arracha León, sí, sí, hay que correr cuando hay que correr, ¿eh? La carretera no.
1: Aunque corres de cobardes, pero hay que correr cuando hay que correr. José Veraola, Arracha León, muy buenas.
9: Arracha León.
1: ¿Qué corres cuando hay que correr?
9: Claro que sí, tengo todos los puntos.
1: Yo también tengo. Cuidado, bueno, calla. Es que no sé si decirlo en antena. Bueno, sí, tengo todos los puntos. Ahora mismo tengo todos los puntos. Dentro de un X días igual no, pero ahora mismo tengo todos los puntos. Porque el otro día me pasó algo que me di cuenta tarde. Pero bueno, no lo voy a contar en directo, que luego igual se sabe todo. Joseba, ahora hay parón, verano, porque quedan tres jornadas o tres pruebas: Suiza, Eslovenia y Croacia, que van a decidir el campeonato, ¿no?
9: Sí, necesitábamos este parón. La verdad que llevábamos seis carreras seguidas, todas muy lejos, todas muy intensas, y este parón viene muy bien para recargar pilas, entrenar y afrontar la última parte que como dices, nos jugamos el campeonato y bueno, seguro que va a haber buen lío.
1: Oye, esto es cosa de Cristian Merli y tú, porque si vemos quiénes han ganado las anteriores carreras, cinco ha ganado Cristian Merli y dos has ganado tú. No hay un tercero en discordia, ¿no?
9: Bueno, nosotros es verdad que también está Miolo, otro italiano que corre en una categoría inferior, uh-huh. Pero como suma los mismos puntos que nosotros ganando, pues bueno, pues ahí tenemos que lidiar un poco, pero sí que es cierto que lo que es en el grupo nuestro, estamos Cristian y yo peleando y bueno, a ver qué pasa al final. Bueno,
1: en la Best Performer, primero vas tú con 61 puntos y segundo Cristian Merli con 58.
9: ¿A mí? ¿No? Sí, sí, estamos ahí peleando, pues bueno, es un poco la clasificación real esa, la que has dicho ahora, y sí, a él se le da mejor Suiza que a mí, a mí se me da bastante bien Croacia, bueno, yo qué sé. O sea,
1: pues Eslovenia decide.
9: A ver qué pasa.
1: Javi, ¿Eslovenia decide o qué? Javi.
9: Eslovenia.
1: Digo
9: Javi
1: que
9: está en fuera de juego.
1: Dice que...
10: No estoy en fuera de juego. ¿Me tenéis aquí apartado como un trapo?
1: No, los trapos no se apartan. Los trapos son para limpiar, sin más. No,
9: Javi es el mejor.
1: Digo que dice que Joseba que Cristian Merkl es mejor en Suiza y que él es mejor en Croacia. Luego Eslovenia decide.
10: Joseba lo sabe mejor que tú y que yo, que es el que corre, y sabe que cada carrera es un mundo y no se sabe nada hasta que se pasa la meta de la última pasada. Y lo sabes.
9: Sí.
10: La teoría.
9: Sí, está claro que.
10: La teoría no. Porque, Joseba, ¿quién te iba a decir a ti que ibas a ganar este año Falperra?
9: Pues sí, la carrera más rápida, más loca y más. Sí, pues sí. Pero sí que es cierto que este año están pasando cosas muy, pues eso, muy complicadas. Este ahora en Polonia se nos puso a llover el domingo cuando tenía la carrera súper controlada en seco, a 3 segundos y medio de los demás, y de repente se pone a llover y eso, detrás toca todo, ¿no? Y tuvimos suerte que pudimos ganar al final, pero de ser una carrera tranquila y tal a llegar a meta y no poder ni respirar de las cruzadas que me pegaba, pues porque salí con ruedas de seco y estaba lo de arriba todo mojado, íbamos a 260 y algo y con las ruedas de seco. Y yo veía que eso se iba como, vamos, digo, buah, ¿dónde está el límite aquí? No lo sabes. Hasta que no lo pasas, no lo sabes.
1: Joseba, ¿has sentido tu mejor temporada esta?
9: Sí, hombre, sí, claro, sin ninguna duda. Este año el ritmo que estamos teniendo es muy grande y ya los miedos ya de, pues a lo mejor de antes, ¿no? Que dices, si tengo un accidente, no tengo dinero, no tengo presupuesto para reparar, pues esos miedos también se han solventado con unos patrocinadores que te dan esa seguridad para tirar hasta que pegue, ¿no? Como decía aquel. Y bueno, pues siempre se va mucho más fuerte.
1: Javier, parece que es una cosa de dos solamente, ¿no? De Merli y de Iraola, ¿no? Porque aunque hay más pilotos, siempre están los mismos arriba. Javi. No, para Javi decía.
10: Ah, que solo tiene que contestar Joseba. Entiendo de que hay más pilotos. Quizá Joseba, el único... la única espinita que puede tener fue Fito. Joder, yo me marché a casa con una mal genio, Joseba, que tenías un ritmazo, ibas como un misil y se pone a llover cuando no tenía que llover.
9: Pues sí, pues un poco como ha pasado en Polonia, que bueno, pues que no lo esperas. Y es verdad que el Fito me pidió la mala suerte porque yo era el único que estaba en salida y los demás ya estaban en el tramo, incluso llegando, y me pilló a mí la lluvia de lleno y bueno, pues por cosa de un minuto y medio, dos minutos, pues no pudimos culminar, ¿no? Y luego se suspende la última manga por el granizo y es como, bueno, pues nada, pues teniéndolo todo de cara. Pero sí que es cierto que las carreras son así. A veces te toca esto. Este año yo estoy saliendo casi todas las carreras con el dorsal 1 y casi siempre te perjudica en ese sentido. Porque secar en un minuto no seca, pero mojar sí. Entonces, sí que estoy pasando las canutas porque el otro día en Polonia llegué a meta y otra vez se puso a llover. Estaba ya las últimas curvas, ya notaba las gotitas en el casco. Pues si un minuto más me cae el chaparrón y todo el rato así, ¿no? Estoy hablando así con esto porque me mojé otra vez. Como me mojé en Chantada, como me mojé.
1: Un puto grito.
9: Llevo una pila de carreras mojándome que yo parezco un chaval aquí sin paraguas ni nada, te pilla el agua y es que te destroza.
1: Sí. Hay que carrozar el coche para que no te mojes, y así no te mojas en las carreras. Joseba, un abrazo.
9: Ando pidiendo plástico.
1: Y suerte sí. Para lo que te queda, ¿eh? Venga, suerte.
9: Muchas gracias, un abrazo grande.
1: Javi, un abrazo.
10: Venga, agur.
1: Hasta luego, agur. Aquí lo dejamos, pues no te gustemos para más. Ahora llegan los compañeros de los servicios informativos y luego a partir de las 2:30 Manuel Vilella con más deporte. Sigan en la compañía Onda Vasca y si no, página web, Onda Vasca, www.ondavasca.com. Agur.

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0: Hola, ¿qué tal? Arratsaldeon, bienvenidos a Ongi Etorri a la movida deportiva de este jueves 23 de julio de 2026. Seguimos sumergidos en el mercado de fichajes, en los rumores veraniegos, pero sobre todo en lo poco que tenemos de anuncios oficiales de la Real Sociedad, en las renovaciones. Y es que hace apenas unos minutos las cuentas oficiales de la Real Sociedad han anunciado la ampliación de contrato de Jon Martín hasta 2032. Gary Gorostidi, arratsaldeon, ¿cómo estás?
1: Arratsaldeon, Samu.
0: Vamos por renovaciones y además renovaciones reincidentes, porque también Jon Martín renueva por tercera vez en apenas un año y medio.
1: El patrón sigue siendo el mismo, renovación por un año, en menos de un año precisamente. La verdad que es una renovación importante, ¿no? Porque la verdad que el nivel que ha demostrado este año ha sido muy bueno. Había cantos de sirena de que había equipos interesados, pero bueno, es un golpe en la mesa, tanto el propio jugador y obviamente del club. La cláusula de rescisión no sé de cuánto es, pero bueno, será obviamente también importante, pero me parece, no es un fichaje, pero me parece un anuncio de renovación importante y a la altura de un fichaje, la verdad.
0: Se entiende que esa renovación viene de la mano de una subida de la cláusula de rescisión, pero no ha trascendido en el comunicado oficial de la Real Sociedad. Y tampoco la Real, en línea interna, nos confirma la nueva cifra, si es que hay nueva cifra, de cláusula de rescisión. Pero sería lo lógico y comprensible, puesto que, como bien apuntas, muchos equipos andan detrás de Jon Martín. Es un futbolista muy pretendido, el de Lasarte, 20 años, central, gran proyección, uno de los jugadores de la liga que más duelos aéreos gana, central ya titular de la Real Sociedad. Con esta renovación se gana ya, por supuesto, la calidad de jugador de primer equipo. Y bueno, yo creo que es una apuesta más que óptima para el club, para reforzar la defensa. Pero a falta de fichajes, Gary, renovaciones. Antes de ayer, Gorka Carrera. O ayer. Ayer fue, ya no recuerdo.
1: Antes de ayer.
0: El verano vuela.
1: Fue el 21. El 21
0: hace dos días.
1: Eso es.
0: Gorka Carrera renovó. Ahora Jon Martín. Y en estos últimos meses lo que más ha habido han sido renovaciones, porque echando la vista atrás, la verdad que ahora podemos hacer un buen repaso, pero me vienen así de primeras: Unai Marrero ha renovado, ahora lo hace Jon Martín, lo ha hecho también Luke Mbeitia, lo hace Gorka Carrera, hay varios futbolistas de la Real que han renovado. Y el de Lasarte pues se vuelve a sumar a esta lista, porque la última renovación era de octubre, en una mañana donde el nombre que estaba sonando era Franco Mastantuono, el jugador del Real Madrid, que ayer fue asociado con la Real Sociedad. Primero Fabrizio Romano, el maestro en todo este tema de los rumores, puso que hasta 5 clubes de la Liga están interesados en la cesión del mediapunta argentino. Y esta madrugada, el diario Olé, que entre conspiraciones de la final del Mundial y todo tipo de conjuras masónicas que según ellos se ha organizado para que Argentina no gane el Mundial, pues han informado que uno de los equipos que puede estar detrás de Franco Mastantuono es la Real Sociedad. Hablaremos con un periodista del Real Madrid, con Damián Castillo, también con Xavier Beristain, para hablar de la actualidad de la Real Sociedad. ¿A ti te llama Mastantuono para el club Churiurdin?
1: Hombre, lo que he visto en el Real Madrid no me ha convencido, pero es verdad que me parece un jugador de más, todavía muy joven, viene a una liga que no conoce, bueno, da el paso a Europa obviamente, y yo creo que hay que tener paciencia con el chaval, pero bueno, también he visto ahí otros equipos, nivel Champions, también interesados en él. Va a estar complicado obviamente llevarse esa puja, pero bueno, un año cedido, tampoco te pierdes nada, obviamente no tendrás que embolsar mucho dinero y tienes a un chaval que tendrá ganas obviamente de reivindicarse, así que por esa parte pues puede ser una operación positiva, pero viendo el nivel que ha dado anteriormente no me termina de convencer tampoco.
0: No es la primera vez que se asocia el nombre de Mastantuono con la Real Sociedad, es algo que ya apareció, si no me equivoco, este pasado invierno cuando no contaba con minutos en el Real Madrid. Hablaremos un poco del tema, aunque ya voy remarcando que la palabra rumor aparece en tres letras que también aparece en la palabra humo, así que cada uno saque sus propias conclusiones. Donde no hay humo, donde sí que hay presentación, es en el Eibar. Gary.
1: Sí, ayer se presentó al jugador Iván Gil, que bueno, no es su primera vez aquí, ya estuvo cedido en la segunda parte de la temporada 24-25 y se mostró muy feliz de volver a estar aquí, firma hasta 2029, bueno, es un fichaje que ya se anunció anteriormente, pero tras terminar más tarde la temporada por disputar ese playoff de ascenso a primera división con el Las Palmas, empezó con entrenar con el grupo hace pocos días y ayer se hizo esa presentación, luego le vamos a escuchar, pero el jugador está muy contento, un Eibar que también sigue con su preparación de la pretemporada y con una plantilla bastante definida.
0: Ayer en el Tour de Francia parecía casi una clásica en esa victoria de Philipsen, del belga.
1: Sí, eso es, penúltima oportunidad para los sprinters, solo que era ya la etapa del domingo en el que recorrían los Campos Elíseos, pero sí, el ciclista Jasper Philipsen fue el más rápido y a la tercera fue la vencida, ¿no? Ya que la etapa 11 y 12 estuvo ahí a punto de lograr también la victoria, quedó tercero, con ese sabor de boca agridulce. Ayer también, con la ayuda de su compañero de equipo Mathieu Van Der Poel, que le echó un buen cable, pues consiguió la victoria para su equipo. Y hoy ya empezamos con la montaña, previa también a esas grandes etapas que vamos a tener en los Alpes el fin de semana.
0: Y en las aguas de Oklahoma hoy tenemos ya semifinales, donde tendremos a Pau Etchaniz, pero en la tarde de ayer tuvimos sendas malas noticias.
1: Sí, jornada agridulce, tanto Alex Segura como Yair Díaz. Bueno, fue una jornada de canoas, ya se cambió un poco la modalidad, pero tanto Alex Segura como Yair Díaz quedaron eliminados en competición individual. En cambio, tanto Miren Lazano como Claro Lazabal consiguieron superar esa primera prueba y estarán en semifinales. Luego escucharemos tanto a Alex como ayer, que no tuvieron buenas sensaciones, aunque obviamente es el estreno, llevan pocos minutos, poco rodaje en este tipo de competiciones y todavía tienen mucho que aprender, como ellos mismos dijeron.
0: 638052141, el WhatsApp de Onda Vasca, donde están llegando ya mensajes. ¿Qué os parece la renovación de Jon Martín por un año más? Porque ya tenía hasta el 2031. También tuvo hasta el 2030, luego os lo ampliamos un poquito más porque, como hemos iniciado el programa, es la tercera renovación de Jon Martín, al igual que Gorka Carrera, en apenas 2 años. Os lo contamos aquí y también os recordamos, aunque creo que aquí en La Movida no lo habíamos dicho, por lo menos yo no lo había dicho, seguro que Juanjo sí, que ya os lo había comentado. 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No ropa, no comida, sí material escolar, material didáctico, que enviaremos, como digo, a Venezuela. 1:13, pausa rápida en Onda Vasca y vamos ya con la renovación de Jon Martín, estrella Michelin.
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0: Así anunciaba yo Martín su renovación.
7: Soñando ser uno de ellos algún día.
0: Amplía contrato hasta 2032 y es la segunda renovación en apenas un año.
7: Y cuando me preguntaban, ¿y tú? ¿Qué quieres ser de mayor?
0: Pues seguramente jugador de la Real Sociedad por muchos años. John Martín, otra ampliación más, Gary Gorostidi, más que merecida, por supuesto, porque ahora mismo es estandarte en la zaga de la Real Sociedad. Sorprende porque ya renovó en la temporada 25-26 en octubre hasta 2031 y esto yo creo que responde más a su crecimiento de caché en esta temporada que a otra cosa.
1: Sin duda, este año además que se va a mostrar a Europa jugando Europa League, ya también internacionalmente se está asomando la cabeza. Estuvo en el grupo de apoyo previo al Mundial de la Selección Española y más pronto que tarde todos nos imaginamos de que va a estar también el absoluto después de pasar sus etapas en la sub-17 haciendo pareja de central con Cuba, así en ese mundial de que todo el mundo habla. Bueno, ahora también parece ser llamado de que pueda completar esa pareja de central, es el absoluta, pero el camino que está recorriendo la verdad que es impresionante y como os he dicho antes en titulares, los cantos de sirena estaban ahí de que había equipos importantes de Europa interesados, pues me parece un golpe en la mesa muy importante, tanto la Real como del propio jugador.
0: Así hablaba John Martín esta mañana a los micrófonos de Real Sociedad Televisión sobre su renovación. Él está, por supuesto, feliz.
7: ¿Qué te voy a decir, no? Al final contento por poder seguir aquí, por poder seguir en casa. Al final es el club que me adoptó. Llevo toda mi vida aquí desde los 12 años. O sea que feliz y contento. Sí, sí, como dices, no, llevo desde los 12 años aquí. Creo que tanto las oportunidades como la confianza que me han dado siempre ha sido mutua, ha sido muy buena desde pequeño. Y bueno, creo que es de agradecer. Ahora, pues bueno, amplio el contrato y con ganas de devolver esa confianza y de seguir demostrando. Sí, creo que de eso se trata, ¿no? Soy joven, tengo 20 años, sí que es verdad que, bueno, no es fácil tampoco llegar tan joven al primer equipo y encima poder tener estas oportunidades que estoy teniendo. El año anterior fue un año muy bueno en el cual pudimos ganar un título y, pues bueno, creo que, como te vengo diciendo, con muchas ganas de seguir repitiendo este tipo de años. Sí, la verdad que tenemos muchos, ¿no? Ha pasado gente, como bien dices, Barrene, Igor, de Mikel ya ni qué decir, el Ustondo también que se ha ido ahora. Pues bueno, creo que son espejos y personas a seguir, tanto personalmente como futbolísticamente. Y pues bueno, yo siendo tan joven, pues bueno, me fijo mucho en ellos e intento aprender lo máximo posible. Al final creo que es de lo que se trata, ¿no? Creo que un club como la Real Sociedad ha demostrado que es un club de estar arriba, que es un club de jugar competiciones europeas, creo que lo viene demostrando los últimos años. Este año lo hemos conseguido, vamos a jugar competición europea y con muchas ganas de volver a hacer un gran año.
0: Ojalá sigamos jugando competiciones europeas y ojalá John Martín pueda ser parte de todo esto, porque claro, venimos de un año en el que John Martín ha sido jugador relacionado con tantos equipos que incluso uno piensa que esta renovación también ha sido para cubrirse de cualquier peligro, de cualquier acecho. Se ha hablado mucho de John Martín y el Real Madrid. Se ha hablado mucho de John Martín y el Fútbol Club Barcelona, se ha hablado mucho de John Martín y cualquier otro equipo grande, y es que John Martín, Gary Gorostidi, es jugador ahora mismo que podría ser del interés de estos grandes clubes y ahí ha estado muy rápida la Real.
1: Sin ningún tipo de duda, la verdad que obviamente para mí John Martín está para jugar en un equipo Champions, obviamente los intereses son normales, porque al final esta temporada ha demostrado su calidad. Algunos también lo descubrieron en la final de Copa, ¿no? Al igual que decimos que hoy Arzabal, que algunos parece que lo descubren con la selección, pues parece que John Martín, algunos viendo ese partidazo que se marcó ante el Atlético de Madrid, secando también a los delanteros, sobre todo a Solo, lo manejó muy bien. Él mismo decía en la previa, ¿no? Creo que incluso en tu entrevista que le preguntaste qué tipo de perfil delantero prefiere, dijo que uno como Solo, y demostró en el partido cómo le secó, cómo por arriba, por abajo, estuvo imperial. Y bueno, como he dicho antes también, la verdad que ahora jugando Europa va a tener también un escaparate mayor, cada vez más equipos lo van a ver, y el asemejarse también de estar cerca de la selección española absoluta, pues indica de que el crecimiento está siendo increíble con tan solo 19 años y bueno, apunta a ser un futuro, pues un central muy muy muy importante, y bueno, si es el Real pues muchísimo mejor, y por ahora hasta 2032 mínimo, pues esperemos que siga aquí y más incluso.
0: Temporada 31-32, eso quiere decir que es 26-27, 27-28, 28-29, 29-30, 30-31, 6 temporadas que renueva John Martín. Desde luego, con John Martín ya podemos estar tranquilos de aquí hasta 2030 respecto a posibilidades de que se le puedan acabar el contrato y que eso pueda reducir una posible venta a futuro, que ojalá nunca llegue, de un futbolista estandarte. Porque hemos tenido también la fortuna de, tras la salida de Robin Lenormand, que era el gran central canterano después de Íñigo Martínez, que aparezca otro. Y además, algo que tiene John Martín es la capacidad de haberse adaptado muy bien al fútbol moderno. Es decir, ahora mismo el fútbol va mucho de superioridad aérea, de superioridad física, de, por supuesto, tener buen control de balón y buena salida. John Martín es un jugador completo en todos estos aspectos. John Martín, y lo apuntas tú, Gary, es que está llamado a estar en la selección absoluta española de aquí a muy poquito tiempo.
1: Yo era el europeo de 2028 y ya le ve allí. No sé qué papel tendrá,
0: pero... ¿En la Eurocopa ya le ves?
1: Sí, sí, sin duda. Están quedando 2 años. Poco a poco se irá metiendo.
0: Claro, encima Laporte ya cada vez más mayor. Sí, pues sí, puede ser perfectamente. Yo creo que es un futbolista que hay que mimar y que va a tener ofertas. Que sí, nadie se piense que esta renovación lo que le hace es un caparazón. No, no. John Martín va a ser pretendido y cada año más y seguramente con mayor tentación. Pero creo que la Real está trabajando muy bien este tipo de renovaciones. Ha renovado rápidamente a Luke Mbeitia, ha renovado a Gorka Carrera. Estaba echando un vistazo a las renovaciones que se han hecho desde mayo. Ibai Aguirre, Luke Mbeitia, Le Barbier, Ochien, Carrera, Marrero en febrero, John Martín. Yo creo que son suficientes renovaciones. Pablo Marín, si no me equivoco, también fue en enero o un poquito antes. En este 2026, la Real está actuando bien con las renovaciones. Creo que el trabajo de Eric Bretos en cuanto a reforzar la plantilla y sobre todo a los canteranos está siendo un buen trabajo, porque está cubriendo, por lo menos de en cuanto a las amenazas, saber que si está decidido el jugador a marcharse, que el equipo que lo quiera adquirir, que va a tener que pasar por caja y que va a tener que dejar mucho dinero. En ese aspecto, el trabajo mejor no puede ser.
1: Y que el proyecto también de la Real habla muy bien, ¿no? Porque al final estos jugadores obviamente pues quieren tener la oportunidad arriba, quieren destacar, pero si el proyecto del club, el proyecto del primer equipo no acompaña, pues a veces vienen esas salidas, y yo creo que eso habla bien. Y John Martín también aquí ve proyecto bueno, este año otra vez compite en Europa y ve que hacia el futuro pues pinta bien. Obviamente también los años anteriores con Imanol el proyecto era bueno, pero bueno, después de su salida y quedarse sin Europa, pues parece que estás ahí un poco en tierra de nadie y esperar a ver cómo va, pero volver un año después a Europa pues te da también ese peso, ese proyecto ambicioso. Y me parece que el de Lasarte también ve aquí, además de obviamente sentirse como en casa y estar en casa, pues un proyecto sólido y que para el futuro también le pueda dar sus frutos, y quién sabe si más pronto que tarde volver a disputar esa Champions League.
0: Es que es el verdadero objetivo de la Real, que creo que en parte lo ha conseguido y en parte no, porque es un objetivo súper ambicioso y súper difícil, pero construir el contexto y el ambiente para que tus canteranos estrella y diamante que sacas una vez cada 5 años, porque la verdad que Zubieta es una factoría de diamantes extraordinaria, si tú construyes un ambiente en el que esos futbolistas que tienen grandes ambiciones quieren seguir aquí porque ven suplidas sus ambiciones en casa, pues tenemos ya el equipo ideal. Es que ese es, yo creo, el ideario, ¿no?, de la Real como club, que pueda satisfacer a jugadores de la talla de Mikel Oyarzabal, para que si ellos se ven como un futbolista capaz de luchar por títulos, que la Real responda a esas ambiciones. Yo creo que estamos mucho más cerca, por supuesto, que hace 15 años, que hace 10 y que hace 5, y esas dos Copas del Rey en el último lustro responden a ello. Todavía no hemos sido capaces de poder, no sé cómo decirlo, de poder satisfacer, de engatusar a jugadores como Martín Zubimendi, que yo creo que es la gran pena, porque igual Miquel Merino, que no es canterano, pues ya en su ideario tenía otras cosas más arriba de la Real Sociedad, como es el Arsenal. Pero a mí la que me duele personalmente es la de Zubimendi, porque yo creo que Martín podía haber seguido aquí. Decidió ir a un Arsenal que ha sido finalista de la Champions, campeón de la Premier League y que evidentemente está en una dimensión superior. Pero yo creo que la Real cada día más se acerca un poquito, paso a paso, sin mucho menos estar todavía ahí, a crear ese ambiente.
1: Totalmente, y al final esto no es un trabajo de un año o de dos, sino un trabajo que construyes, y obviamente no solo el primer equipo, sino desde abajo también, pues como tratas el Sanse, que lo tengas en segunda división, porque la calidad de esos jugadores también y el competir en un nivel superior como lo hicieron el año pasado y como lo van a hacer este año, pues ayuda a que luego el salto al primer equipo sea menor en esa diferencia de categoría y luego también estén preparados para competir tanto en primera como dar ese salto a Europa, ¿no? Y por esa parte, pues es verdad que el proyecto de la Real tiene buena pinta, tiene que seguir así, y al final los fichajes que vienen de fuera para mí también tienen que ayudar en eso, ¿no? Traer esa experiencia en Europa, y si quieres dar realmente un salto y superar esa barrera tan maldita de los octavos de final en competición europea, pues en el mercado de fichajes, para mí, desde mi punto de vista, obviamente, tienes que buscar esa experiencia, jugadores también que te ayuden a dar ese salto, y en Europa, no te digo ya de primeras ganar, pero ir avanzando eliminatorias, y cada año que pasa pues ves más cerca de llegar a esa final ansiada.
0: Veo por aquí muchos mensajes en el WhatsApp de Onda Vasca. ¿Se ha tocado su cláusula?, pregunta un oyente. Hemos contado al inicio del programa que ni se ha no ha trascendido en el comunicado, ni la Real nos lo ha facilitado. Hemos preguntado a nuestras fuentes y no nos han facilitado la cláusula de rescisión de João Martín, por lo cual solo podemos especular con su renovación si ha ampliado o no esa cláusula. Yo creo que antes o después lo sabremos. Ya era alta, ¿eh? Creo que estaba en torno a los 70-75 millones de euros. Espero, y esto ya es una petición personal, que con esta renovación de contrato se haya ampliado. Y yo quiero entender que con una tercera renovación en poco tiempo va de la mano, pero habrá que esperar. La renovación de João Martín parece que es cosa de sueldo, nos dice un oyente. Me imagino que habrá pedido más y la Real habrá tenido que aceptar para que no se le escape. Hay que darle lo que pida, no vamos a encontrar nada así, es nivel premium. Pues completamente de acuerdo, y eso que la Real tiene por detrás en la cantera, tanto fichado como Quita, como cocinado en casa, como es Luke Mbeitia, como puede ser incluso Calderón, jugadores que también prometen mucho en la defensa, pero João Martín ahora mismo es un diamante que ya brilla por sí solo. Entiendo la ampliación de João Martín, pero no tanto la de Carrera y Luke Mbeitia. Tenían ya contratos largos y tienen por demostrar en primera, dice un oyente. Otro por aquí dice que se están haciendo renovaciones y eso me parece muy bien. Mbeitia, Carrera, João Martín, Zubieta lo primero. No sé si conocéis la cláusula o hay más detalles del nuevo contrato. Bueno, respondida a esa cuestión. Lo demás, efectivamente, gran noticia. 1 y 29, pausa rápida y nos sumergimos en pleno rumorología para hablar sobre Mastantuono. ¿Qué hay ahí detrás? ¿Cuál es su situación? Llamamos a Madrid para que nos cuenten la última hora y después hablamos con Xavier Beristain sobre la actualidad de la Real Sociedad.
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0: Mazantuono no es una persona cualquiera. Le han linkeado, como se suele decir ahora, con la Real Sociedad en las últimas horas. Ayer Fabrizio Romano puso un tuit en el que hasta 5 equipos de la Liga estaban preguntando al Real Madrid por la cesión del centrocampista ofensivo argentino, ex de River Plate. Y hemos sabido por el diario Olé que uno de esos equipos es la Real Sociedad, junto con el Villarreal. Faltarían por saber los otros tres, pero me echaría un triple desde el centro del campo para saber que uno seguro que es el Betis, porque a todo lo que le gusta a la Real, le gusta también al Real Betis Balompié. Para saber la situación del bueno de Mazantuono, hablamos con Damián Castillo de Real France. Arratsaldeon, buenas tardes, Damián, ¿cómo estás?
1: ¿Qué tal, compañeros? ¿Cómo estáis?
0: Bueno, cuéntanos un poco, ¿qué situación maneja el centrocampista ofensivo del Real Madrid y si puede estar la Real Sociedad detrás del argentino?
1: Sí, bueno, la realidad es que Mazantuono no ha tenido una buena temporada, o más bien no la temporada que se esperaba, ¿no? Llegó con muchas expectativas al Real Madrid, futbolista joven, 18 años, procedente de River Plate, y es verdad que esa transición del fútbol argentino al fútbol europeo y sobre todo la exigencia que demanda el Real Madrid le ha costado, ¿no? Y ahora mismo, pues, el objetivo del club y probablemente también la del jugador, porque sabemos que quiere jugar, que quiere tener minutos, sin el Real Madrid ahora mismo la competencia es muy alta, es la de buscar minutos. Lo ideal sería una cesión a un equipo de la Liga en la que, bueno, ya conoce, puede tener rodaje, puede foguearse y la Real, pues, es uno de los equipos que está detrás de él.
0: Me llama la atención, Gary, porque la Real está buscando un extremo barra delantero y Mazantuono responde más a la figura de puede jugar de extremo, pero casi más media punta.
2: Sí, obviamente es sorprendente esa figura, pero bueno, yo también le quería preguntar un poco a Damián. Has dicho que el Real Madrid busca sobre todo una cesión en la Liga. ¿Busca también que Mazantuono esté también en un equipo que dispute Champions? Es decir, que esté también en la máxima competición y se asegure también muchos partidos. ¿O eso es algo un poco secundario? Mirando un poco también lo que hizo con Hendrik la temporada pasada, que se va a disputar Europa League, pero también busca una cesión por esa índole.
1: Sí, el Real Madrid es que suele operar así, realmente. Pues lo ideal sería, evidentemente, mejor un equipo que esté disputando competiciones europeas, porque también eso, al final, en cuanto al cartel, en cuanto al marketing y en cuanto al escaparate del futbolista, pues suele ser lo mejor, ¿no? Tú mismo lo has dicho, el claro ejemplo es el de Hendrik, pero sí que es verdad que en este caso es un poco secundario, porque con Mazantuono yo creo que también hay que tener paciencia, ¿no? Xabi Alonso apostó muy, muy fuerte por él, creo que se le puso también unas expectativas o una presión añadida por ser ese futbolista que costó 60 millones, que tenía que deslumbrar a la afición, que tenía que hacerse con un puesto en el Real Madrid. Y claro, al final, pues todos los futbolistas que han llegado jóvenes al Real Madrid, sea el caso de Vinicius, de Rodrigo, que han pasado por el Castilla, el propio caso de Hendrik, pues han tenido que han necesitado más bien el hecho de tener que jugar o disputar minutos quizá en categorías inferiores o en otros equipos. Y bueno, yo creo que la Real sí que es uno de esos equipos o el equipo ahora mismo, uno de esos equipos favoritos para ceder para el club. Además, también sabemos las buenas relaciones que tienen tanto Real Madrid como Real Sociedad, porque ya hemos tenido ejemplos, pues, como Escubo, como puede ser el propio Martin Odegaard, donde han tenido que salirse a la Real para poder disputar minutos. En muchos casos han vuelto, en otros no, pero sí que es verdad que por ahí pueden ir un poco los tiros.
0: En general, las incorporaciones que ha realizado la Real, ya sea en forma de cesión, ya sea en forma de traspaso, procedentes del Real Madrid, han sido normalmente fructíferas para la Real. Recuerdo, sí, en los últimos 15 años o 10 años, Diego Llorente, William José, aunque no venía directamente del Real Madrid, venía a Las Palmas, todavía tenía creo que alguna relación contractual con el Real Madrid. Al mencionado Odegaard, por supuesto, aunque todos nos acordamos del año que le debía el Madrid a la Real y que nunca se cumplió porque eran 2 años de cesión. Teo Hernández, aunque no funcionó mucho la cesión, al final era un futbolista que luego ha rendido como ha rendido. Takekubo, por supuesto. En fin, en definitiva, que las relaciones, evidentemente, Damián, son buenas. Lo que pasa es que cuando hemos puesto, por ejemplo, el post de rumor Mazantuono a la Real, la gente ha respondido no por favor. Véndenoslo un poco, porque de cerrarse no es de primeras una cesión que al público le está agradando mucho.
1: Sí, porque yo creo que es lo que comentaba antes. Se han puesto unas expectativas o ya se le ha puesto una losa a Franco Mazantuono que yo creo que no es real. Es decir, se le ha tildado como un futbolista que no da el nivel, que no sabe dar tres pases seguidos, ya sabemos cómo es esto y más en el Real Madrid, y la realidad es que es un futbolista joven, que tiene 18 años, que hay que entender el contexto, ha estado viviendo solo, sin su familia en Madrid durante todo el año, es un chico de 18 años, podríamos ser cualquiera de nosotros, que somos jóvenes, quizás no tenemos 18 años, pero también ese cambio es importante, dejas atrás tu país, tu familia, tus amigos, llegas a una ciudad nueva, y yo creo que también hay que entender un poco el contexto, como comentaba, ¿no? En el Real Madrid, por esa alta competencia y porque realmente no juega con un media punta puro, se le colocó de extremo, como diciendo, bueno, pues ese es tu sitio y apáñatelas como puedas. Realmente él no es un extremo al uso, es un centrocampista ofensivo, es un llegador, es un media punta, que quizá también le falta coger un poco de ritmo de ese fútbol europeo, de ese timing para poder conectar con los delanteros, saber leer el fútbol, pero es un futbolista con muchísima personalidad. En el entorno, en las categorías inferiores de River, he podido hablar con mucha gente también, siempre lo decían, que no le va a faltar personalidad, que sabe también enfrentarse a situaciones de mucha presión, de críticas, y al final yo creo que es un futbolista que cuando tiene confianza responde bien. Yo me acuerdo, los primeros partidos, los primeros meses de Mazzaturo en el Madrid eran muy buenos. Lo que pasa que luego, pues las lesiones, el hecho de no tener continuidad, la llegada también de Arbeloa, ese cambio post Xavi Alonso, yo creo que le perjudicó un poco, pero insisto, es un futbolista que yo creo que si llega a la Real, le va a dar mucho a la Real, y la Real es un equipo que a él también le va a favorecer en su juego.
0: Vamos a ver, porque Mastantuono llegaría en una situación en la que parece que no va a haber ninguna salida en las bandas de la Real Sociedad, en la media punta ya la hubo, que fue Brais Méndez, pero de llegar tendría que ganarse el puesto de media punta titular con Sučić, y en la banda pues tiene a Kubo, a Guedes y a Barrene, es decir, que lo tiene un poco complicado, pero de cerrarse, que yo creo que el mayor pro es lo mencionado, la relación institucional, y que esto ya es reincidente en las relaciones Real Sociedad-Real Madrid, yo creo que es un pro para que esto se cierre. Las contras son la cantidad de equipos que puede haber detrás y este movimiento, que evidentemente no es especialmente sencillo,

0: Un poco, además nos dice lo del entorno, que eso es importante para sumar Gary en una operación que, bueno, todavía yo creo que hay que darle tiempo.
1: Sí, hay que darle tiempo. Y si ha dicho Fabricio que hay 5 clubes interesados, pues obviamente esto va a ser una puja abierta. Si está el Villarreal, he leído por medio, obviamente el proyecto Champions pues le puede cantar ahí, pero bueno, obviamente aquí la referencia es que los jugadores del Real Madrid que han venido, como bien has dicho, ya se ha traspasado por cesión, han sido positivas y la relación de clubes también puede ayudar. Así que bueno, tampoco veo una operación imposible de que se haga.
0: A Xavier Beristain, compañero, amigo y tertuliano de esta casa, ¿le gusta más tanto o no a Racha León Xavi?
2: Guardián, ¿me escucháis bien, no?
0: Te escuchamos perfectamente.
2: Me gusta, bueno, ojo, yo creo que es un fichaje de mucho cartel, de estos fichajes que la gente vería, la Real, gente que es un poco independiente de seguir a la Real, la seguiría, pues porque yo creo que es un fichaje de mucho cartel, pero que todavía pues hay que ver si tiene el nivel en la élite. En Argentina la gente está maravillada con él, ha llegado al Madrid y parece que en el Madrid pues no encuentra su hueco. Y lo que decíais, yo creo que sabiendo que es un jugador que tiene mucho cartel, habría que ver en qué posición está la Real en esa puja en la clasificación entre esos 5 equipos.
0: Solo el Villarreal yo creo que podría competir con él, porque el Betis creo que tiene esa posición más o menos ocupada. Incluyo al Betis, ¿eh? No sabemos si es el Betis, sí. Pero yo lo incluyo en ese saco seguro. Y hombre, si están diciendo que tienen que ser equipos europeos, pues por descarte Gary, uno es el Celta de Vigo,
1: sí.
0: Y el quinto, pues no lo sé. Al Athletic no puede ir, que es un equipo que podría ir a Europa o no la temporada que viene. Pues no sé a quién podríamos sumar a esta lista. ¿El Rayo Vallecano?
1: Puede ser, o no sé, que sea el Getafe también que disputa la Copa y está en el propio Madrid.
2: No,
1: pues puede ser, pero
2: no me parece tampoco. Como
0: no, no, lo Getafe, veo, no lo veo, yo tampoco.
1: Lo veo.
0: Más allá del jugador Gary y Xavi, perfil media punta, porque Mastantuno es media punta barra extremo. ¿Lo veis en esta Real?
1: A mí me cuesta ver de principios. La verdad que, como he dicho antes, lo que ha hecho el Real Madrid no me ha convencido, pero claro, tampoco me quiero dejar lo que he hecho atrás en el River. Al final es una tesitura complicada, como ha explicado bien el compañero Damián. Viene desde Argentina, 18 años, deja la familia atrás. Yo creo que necesita obviamente su tiempo. Para mí es mejor jugador de lo que hemos visto, pero yo creo que también tiene que encontrar su sitio, que le den también esa confianza, esos minutos. Y bueno, la Real, esa posición le veo más como extremo. Es verdad que ahí tiene la competencia de Kubo, pero yo sin duda le veo más pegado a la banda, más allá que ahí en media punta en Argentina sí que ha demostrado su calidad.
0: Xavi.
2: Sí, yo creo que también si viene es para ocupar esa media punta que ya lleva un poco la Real buscando, ¿no? Se dijo también de un rumor con Unagi. Bueno, yo creo que quieren reforzar esa posición. Encima con la salida de Bryce tienes que aportar cierta creatividad. Y yo creo que es un jugador que busca muy bien los espacios y también la polivalencia en cuanto a las diferentes posiciones que puede jugar, que yo creo que ahí Matarazzo le sacaría bastante provecho. Hay que ver pues si funciona, si termina llegando, si funciona, pero bueno, de todas maneras me parece un jugador de mucho renombre.
0: Sí, más que de renombre, de nombre, ¿no?
2: De nombre, sí.
0: De cartel.
2: Sí. Sí, la verdad es que sí. Pero bueno, habría que ver, porque yo no descarto tampoco esa opción que le gusta mucho a Matarazzo, que es poner a Mikel Oyarzabal detrás del punta. Entonces habría que ver qué lucha habría por esa media punta. Sučić también terminó muy bien y está claro que Sučić no te vale para jugar en un centro del campo mucho más atrasado, sino tiene que jugar llegando un poco al borde del área, aprovechando el disparo y sobre todo también aprovechando la zurda que tiene y el recorrido que tiene, porque está claro que no es un centrocampista ni no está por la labor de ser un centrocampista trabajador de esos que ocupa una zona más atrasada. Entonces, bueno, me parece que es más talento porque tienes que conseguir de alguna manera compensar la salida de Bryce, que bueno, eso ya es otro melón a abrir, pero que a mí me deja, no sé, a mí me ha disgustado un poco.
0: Te ha disgustado, mira, ahora ampliamos esto, pero respecto a Mastantuono, a mí no me cuadra con la actual plantilla, solo veo que encaje en caso de salida del único futbolista que por perfil, se le parece, que es Arsène Zakarian, futbolista media punta que puede jugar en banda. No tiene ningún sentido que venga Mastantuono si se va a quedar Zakarian para tener a dos jugadores que no han rendido todavía bien y que son de

0: unas cualidades similares. Si se van a Zakarian, yo creo que ahí sí que tiene muchísimo más sentido una cesión como la de Mastantuono. Para suplir a Brais Méndez no lo veo tanto, porque Brais apenas contó con minutos con Rino Matarazzo, y yo creo que ahí la Real tiene jugadores que pueden jugar, como puede ser Lucas Sučić o como puede ser incluso el ya mencionado Mikel Oyarzabal de media punta. Dicho esto, dices lo de Brais Méndez que no te ha gustado. ¿Por qué, Xavi?
1: Bueno, yo creo que Matarazzo podría, para empezar, porque perdemos creatividad en el centro del campo. Es verdad que le estaba costando adaptarse al juego de Matarazzo. Estaba claro que solía ralentizar el juego muchas veces, sobaba mucho la bola, y eso a Matarazzo no le gusta. Pero yo creo que prescindir de un jugador de la calidad de Brais, y encima para mí malvenderlo a Estados Unidos, pues no sé, a mí me crea ciertas dudas. Y también es verdad un poco ese sentimiento que había, ¿no?, de las grandes noches que nos ha dado Brais Méndez, que no es tanto lo deportivo, sino también, yo creo que aquí cada uno, y esto es completamente subjetivo, pues también entra un poco el factor emocional. Y en mi caso era un jugador que me gustaba mucho, por mucho que en las últimas tertulias pues le di algún que otro palito, pero era un jugador que a mí me gustaba muchísimo.
0: No, si el jugador de grandes noches ha sido, eso es así. Yo no compro lo de mal vender, ¿eh? Ahí no estoy de acuerdo, Xavi. Y eso lo he discutido mucho, ¿eh? Y si quieres lo discutimos ahora mismo. No me parece mal vender porque era un futbolista que no estaba contando con minutos, que se le intentó vender el año anterior, que había unas ganas, yo creo que ya ahora, en este momento, de todas las partes por marcharse. Y has conseguido recuperar la mitad de lo que invertiste 4 años antes. Te has rendido durante estas 4 temporadas a un nivel superior a las expectativas. No te digo espectacular, pero sí superior a las expectativas. Pues no lo sé. Yo creo que es, no te voy a decir que es un 10 de 10 la venta, pero sí que me parece para probarla.
1: Bueno, a mí me parece que desconozco si cartel tenía. Estaba claro que el año pasado el interés de la Aston Villa y de pagar bastante por él. Quizás, claro, es muchas veces que te arriesgas, ¿no?, en que tienes una buena venta. Está claro que no se realizó. Y bueno, pues yo creo que lo podrías ofrecer mejor a algún equipo a nivel europeo, porque yo creo que cartel tenía. Incluso a mí me cuadraba 100% en el Celta. Eso ya es otro asunto. Pero bueno, no sé, es una marcha que me apena un poco. La verdad, más en lo emocional que en lo deportivo, porque estaba claro que en el sistema no Matarazzo, no sé si no apostaba por él o no le encontraba el encaje. Y hay que decir que dentro de un poco de cara a la próxima temporada, es verdad que soy bastante esperanzador con el nivel de Sučić. La verdad, eso ya, estoy abriendo melones.
0: Muchos,
1: y no
0: muchos
1: sé si
0: melones.
1: Me corresponde, no sé si me corresponde, pero bueno. Pero sí, yo creo que acabó con un buen nivel, y ahora en una plantilla mucho más confeccionada al gusto de Matarazzo, pues yo le veo un buen encaje, y yo le veo, hay que ver cómo empieza la temporada, y sabemos que es un poco díscolo en algunos momentos de los partidos, que hace fallos un poco, sobre todo de que hay que meter, ¿no?, de que hay que meter la pierna en algunos momentos, cosa que a mí me encanta de Turrientes, por ejemplo, que sabe leer los contextos de los partidos en cuanto a repliegue defensivo. Pero bueno, yo soy bastante esperanzador con a ver qué nivel nos puede dar, porque me gustó mucho, sobre todo el partido de la Copa me pareció muy bueno, y me gustó mucho cómo acabó la temporada.
2: Yo respecto ahora, y supongo por culminar también, yo siempre pienso que ese tipo de jugadores son aprovechables, pero está claro que si para Matarazzo no cuenta y el club al final también lo quería mover en el mercado y el jugador tampoco estaba contento, me parece una operación acertada. Sí que me sorprendió muchísimo el destino, no me esperaba que se marchara a la MLS, pero como bien has dicho, Xavi, yo sí que pensaba que tiene mercado europeo y que, bueno, en cualquier equipo europeo, dispute Europa League o Champions, igual tampoco, pero podía destacar. Pero bueno, a partir de ahí me parece una operación muy buena para todas las partes, teniendo en cuenta su rol y también que el jugador no estaba contento.
0: Xavi, te escuchamos en las tertulias en septiembre. Cuando regresen, te escuchamos también en las ondas y en Spotify. Disfruta del verano, Truán, que ya sé que lo estás pasando bomba. Y nada, abrir melones dentro de poco, ya nada, volvemos con
1: perfecto.
0: Todo.
1: Perfecto, voy a ir con muchos deberes para Matarazzo. No, la verdad es que... No, pero bueno, sí, me parece que... No, ya para acabar, sí, es verdad que que bueno, también hay alguna que otra salida. Pues Allen, por ejemplo, parece que está cerca de Osasuna, pues bueno, que me apena, pero bueno, es un poco, es lo que quiere Matarazzo, hemos apostado por él, nos ha dado una copa, así que bueno, confianza siempre.
0: Grande Xavi, confianza en ti, sobre todo.
1: Venga,
0: adiós, qué ricasco. Xavier Beristain, un grande, sí señor, aquí en Onda Vasca, muchos mensajes, 638052141, nos pregunta uno, ¿qué hacemos con Gotti? Bueno, pues de momento tiene que ganarse el puesto y a Rino le gusta, ¿eh? Le gusta y en esta pretemporada lo vamos a ver. Yo no entendería esa cesión, la de Mastantuono, no hace falta gente experta, no experimentos. Para eso está el Sanse, que lo foguee otro, dice otro oyente por aquí. Y viendo lo que ha salido de Mastantuono, me parecería que sería una gran incorporación. Porque si es cedido, pues bueno, la Real no pierde nada, es lo que nos dice otro oyente. 2:10, nos vamos hasta Eibar después de la pausa que ayer fue presentado Iván Gil.
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0: Menos 8 minutos, nos marchamos hasta Eibar, donde ayer hubo Gary Gorostidi, presentación de un viejo conocido.
2: Exactamente, un viejo conocido como Iván Gil, que vuelve a la que fue su casa, estuvo cedido en la segunda parte de la temporada 24-25, no pudo disputar muchos partidos por una lesión, luego también sufrió una recaída, pero los 11 partidos que estuvo disponible y que pudo contar, tanto para Beñat San José como al principio para Joseba Etxeberria, tuvo buen nivel, dejó buenas sensaciones y ahora firma hasta 2029, y precisamente le preguntaron sobre su decisión y él mismo dijo de que fue fácil, que ya conoce la casa y también a muchos jugadores.
9: Al final la decisión también era sencilla, porque al final ya conocía lo que era Eibar, lo que es el club, que sí que es verdad que es un club muy sencillo, que es muy familiar, que sabes que la adaptación es buena, que ya además conocía a muchos de los compañeros y sí que es verdad que también con las nuevas instalaciones pues lógicamente no hay mucho que pensar, sabía que iba a estar a gusto y quería competir aquí.
2: El exjugador de Las Palmas, que todavía no ha disputado ningún minuto esta pretemporada, ya que se incorporó más tarde, porque terminó también más tarde la temporada pasada, estuvo disputando ese playoff de ascenso a primera división con el Las Palmas, pero ya es uno más para Joaquín Arabarri, por lo que el Eibar también confeccionando muy bien su plantilla y ya está en el tramo final de mercado, aunque César Palacios también siempre dice de que hay que ser cautos, que el mercado nunca sabe por dónde va a tirar.
0: El Eibar que no nos deja de dar noticias durante todo el verano. Por cierto, hay que actualizar la cláusula de rescisión de Joan Martín. Hasta hoy, hasta antes de renovar el contrato, era de 60 millones de euros. Que antes hemos dicho más, eran 70, no. 60 con ese 60 millones de euros. Veremos, esperemos que la Real haya ampliado esta cláusula y que la Sociedad Deportiva de Eibar continúe sumando jugadores y jugadoras, porque lo del Eibar femenino, con la cantidad de salidas, los fichajes han sido espectaculares. Pues bueno, los chicos también yo creo que están haciendo buena plantilla para aspirar a pulir lo que no pudieron terminar el año pasado los que eran entonces de Beñat San José. 2-6, pausa y nos vamos al Tour de Francia y a Oklahoma con las malas noticias de ayer y las esperanzas para esta tarde.
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0: Nos vamos hasta el Tour, Gary, porque ayer Van der Poel le dejó en bandeja la victoria a Philipsen, al belga.
2: A la tercera fue la vencida para Philipsen, que después de quedar tercero tanto en la etapa 11 como 12 ahí, con ese sabor de boca tan agridulce, ayer pudo redondear la tarde, un gran trabajo que hizo su equipo, sobre todo guiado por Matthew Van der Poel, que prácticamente le llegó hasta meta y en los últimos metros el sprint de Philipsen pues llegó lo más rápido. Penúltima oportunidad para los sprinters, hoy ya empieza otra vez la montaña, que eran las tres últimas etapas que van a ser exigentes, y antes de los Alpes hoy tendrán dos puertos de primera categoría, una de segunda y otras dos de tercera, por lo que una etapa muy, muy, muy, muy, muy exigente y también oportunidad para ver qué tal va en la general. Veremos quién se mueve, quién busca oportunidades, pero bueno, está claro que el Tour de Francia también ya afronta su tramo final.
0: Efectivamente, y en Oklahoma hoy tenemos semifinales en el canal, por cierto, que va a ser olímpico en Los Ángeles 2028. Habrá que estar atentos a cómo rinden los nuestros. Ayer por la tarde, Gary, malas noticias.
2: Sí, sobre todo doble mala noticia, que tanto el debutante Alex Segura como Yer Díaz cayeron eliminados. El primero, que bueno, venía de malas sensaciones y él mismo dijo de que no se encontró bien, y vamos a escuchar ahora mismo Alex, que dejó claro de que los dos toques le privaron de estar en semifinales.
14: Bueno, desde el principio ya no me he sentido demasiado cómodo. Este canal, bueno, tiene unos movimientos de agua que cambian bastante, y bueno, entre eso, los dos toques que han sido bastante tontos, que ni me he enterado casi del segundo, y el fallo en la maniobra de la 13-14, pues ya me han dejado totalmente fuera de la semifinal.
2: En cambio, ayer, que también cayó eliminado, sufrió una lesión y eso le privó también de estar en las siguientes rondas, que tuvo también muy malas sensaciones, sobre todo en la bajada, que no se terminó de sentir cómodo, y al igual que Alex, ya vuelve para casa.
15: Yo creo que hasta ahora también el hecho de hacerlo bien, yo creo que ha sido el no tener pues igual esa presión o el no saber dónde estábamos. Entonces, como ir como si fuera nuevo. yo creo que eso está bien y ahora ya hemos visto que estamos bien arriba, que se puede hacer bien, así que a ver qué tal las que quedan. Sí, ya venía con un poquito esa sensación del Mundial de Krakow, del Sub-23, y bueno, aquí no he podido sacarme la espina, pero seguro que en la siguiente sí. A ver si podemos estar arriba otra vez.
0: En el WhatsApp de Onda Vasca nos escribe un oyente y nos dice que tiene pálpito de que hoy Richard Carapaz puede ganar la etapa de montaña, Gary.
2: Lo ha intentado muchas veces y cuando Pogacar quiere atacar luego siempre le pilla, pero bueno, está claro que el ecuatoriano intentará y bueno, está también con esa general de la montaña para obtenerlo, pero obviamente todavía el esloveno de UAE tiene puntos de ventaja, por lo que estará complicado.
0: Cuando suena Love Natural es que se termina el programa, la movida deportiva, es que ricasco Gary Gorostidi, como siempre, lo mismo hago del Solar que ha estado a los mandos de este programa, como es habitual últimamente. Y es que ricasco a todos por escuchar Onda Vasca. Mañana a la misma hora, 1:05, toda la información del deporte guipuzcoano aquí en las ondas de Onda Vasca. Es que ricasco yo.
16: Son las 2.
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Con este The Sun Goes Down abrimos el monográfico que dedicamos en la sintonía de Onda Vasca al grupo británico Level 42 o Level 42, tema que se incluía en su tercer LP, Standing in the Light, del año 1983 y que llegó al número 10 en la lista británica de éxitos. Los miembros fundadores de Level 42 fueron Mark King, cantante y bajista, Mike Lindup, teclista y vocalista, Boone Gould a la guitarra y Philip Gould a la batería. El teclista de estudio, Wally Badaru, contribuyó a sus primeros éxitos y es considerado por muchos como el quinto miembro del grupo, aunque nunca se unió oficialmente. Otros miembros que han pasado por la formación a tiempo completo a lo largo de los años fueron Alan Murphy, Gary Husband, Jaco Jaksic, Nathan King, Lyndon Kona y Sean Freeman. Level 42 se formó en 1979 como una banda que fusionaba el jazz y el funk. En principio, la banda firmó con una pequeña discográfica independiente, Elite Records. Poco después, lanzaron el single Love Meeting Love en esa discográfica y este single llamó la atención de Polydor, un sello más potente, con el que posteriormente firmaron. Uno de los colaboradores ya en aquellos tiempos fue, como decíamos, el teclista Wally Badaru, que se convirtió en el coproductor de Level 42 y, como decíamos, el quinto miembro de la banda, pese a que tenía otros compromisos que le impedían ir de gira. En 1981 sacaron el single Love Games y este ya fue un relativo éxito, llegando al puesto 38 en la lista británica, y poco después publicaron su álbum de debut, que se llamó como ese single, Love Games, y que funcionó muy bien en toda Europa. Escuchamos ese primer éxito de Level 42.

En este Love Games, el primer éxito de Level 42, ya se veía uno de los puntos fuertes de la formación, que era la técnica al bajo de Mark King, considerado uno de los mejores bajistas de Gran Bretaña. Este single y este álbum lo publicaron en el año 1981. Al año siguiente publicaron su segundo LP, The Pursuit of Accidents, que tuvo los singles With Your Spill y The Chinese Way. Este fue el más exitoso de los dos y abrió las puertas de Level 42 a un público más masivo. Entre tanto, Polydor lanzó The Early Tapes con grabaciones de Level 42 en su época en la discográfica Elite Records. Pero vamos a escuchar ese The Chinese Way, canción que llegó al número 24 en la lista británica de éxitos.

The Chinese Way, el single más destacado del segundo álbum de Level 42, The Pursuit of Accidents, publicado en el año 1982. Su tercer LP, o cuarto si contamos ese de Early Tapes, fue Standing in the Light, que colocó el tema The Sun Goes Down, con el que abríamos el monográfico, en el top 10 británico. Este álbum fue grabado con miembros de Earth, Wind and Fire y abrió una nueva era en la banda, menos experimental y de estilo jazz que sus anteriores lanzamientos. No había piezas enteramente instrumentales en este álbum, algo que se repitió en sus siguientes trabajos hasta Staring at the Sun del año 1988. El cuarteto prosiguió con el álbum True Colors del 84, el cual mezclaba estilos funk, pop y también alguna balada edulcorada, que tuvo los singles The Chant Has Begun y Hot Water. Ese mismo año, Mark King también puso en marcha un proyecto en solitario, Influences, y el grupo empezaba a ser aclamado por sus potentes directos. Escuchamos el single Hot Water de ese álbum del 84, True Colors. El tema llegó al número 18 en la lista británica de éxitos y al número 87 en la lista estadounidense.

Hot Water fue el primer tema que consiguió entrar en la lista estadounidense de éxitos, aunque en un discreto puesto 87. En Gran Bretaña le fue bastante mejor, llegando al número 18. Continuamos con este monográfico que estamos dedicando en la sintonía de Onda Vasca al grupo Level 42. Su siguiente álbum fue War Machine, del año 85, que tuvo dos singles de éxito, Leaving Me Now y Something About You, tema que llegó al número 6 en Gran Bretaña y al número 7 en los Estados Unidos. Escuchamos ese Something About You, Level 42.

Something About You ya fue un tema importante no solo en Gran Bretaña, número 6, sino también en los Estados Unidos, llegando al número 7 de la lista de éxitos. Por entonces, la banda se alejó de su estilo jazz funk y su tendencia fue el sonido pop. Elementos de las raíces de Level 42 todavía podían apreciarse en el funky Coup d'État y en Dream Crazy, en la versión británica del álbum, así como una larga pista instrumental llamada Hell. Esta última pista del álbum no vio la luz hasta principios de 2000 como una descarga de MP3 en el antiguo Napster. El álbum Running in the Family del año 1987 se convirtió en su disco más vendido y sentó las bases de su estilo musical más pop, con el bajo de Mark King, Lindup y los sonidos del teclista Badaru sirviendo como plantillas para dar canciones pop muy redondas como Lessons in Love, la balada It's Over o el tema que daba título al álbum, ese Running in the Family, que llegó al número 6 en la lista británica de éxitos y al número 83 en los Estados Unidos.

Running in the Family, el tema que daba título a ese álbum de Level 42 del año 1987, que fue su mayor éxito, pero había habido un cambio estilístico bastante importante en la formación y esto no gustó a dos de sus integrantes. Philip Gould, el batería, y Boone Gould, el guitarra, abandonaron la formación descontentos, ¿no?, por esa creciente tendencia hacia la música pop y también agotados por las giras. Entonces, Mark King contrató a Gary Husband y a Steve Tupping para reemplazarlos. Husband recomendó a Tupping, pero este no se entendió bien con King debido a diferencias de personalidad. El guitarrista Alan Murphy se unió al grupo, era exintegrante de la banda Go West. También había trabajado como guitarrista de estudio con Kate Bush. Vamos a escuchar otro de los éxitos de ese Running in the Family, el tema Lessons in Love, canción que llegó al número 12 en los Estados Unidos y al número 3 en Gran Bretaña.

Lessons in Love, el mayor éxito de Level 42, formación a la que estamos dedicando este monográfico. El tema que llegó al número 3 en Gran Bretaña y al

de ese Staring at the Sun del año 1988, que no funcionó demasiado bien, escuchamos el single Heaven in My Hands, una canción que llegó al número 12 en Gran Bretaña.

Ya el momento de mayor éxito para Level 42 había quedado atrás y este Starting at the Sun del año 1988 funcionó bastante discretamente. A comienzos de los años 90 el grupo empezó a buscar otras influencias musicales, muchas de ellas aportadas por Halan Holdsworth, su nuevo guitarrista. Y esto se dejó notar en su álbum Guaranteed, su siguiente trabajo, especialmente en el tema A Kinder Eye. Pese a la buena acogida, especialmente de los críticos musicales estadounidenses, muchos de sus incondicionales del jazz funk no estaban de acuerdo con ese estilo en el que ya se habían sumergido plenamente en clave de pop rock. El álbum

No vendió tan bien como se esperaba, a pesar de haber realizado un trabajo muy sofisticado y elaborado. Sin embargo, la banda continuaba teniendo un potente directo, con miembros como Annie McCaig, que también hacía de voz de fondo en el álbum Guaranteed. El dúo formado por el saxofonista Gary Barnacle y el trompetista John Zirkel, de los The Picket Horns. Además, Barnacle tocó en varios álbumes de estudio de los Level 42. También había trabajado en la gira de Chris Match, quien también grabó con Level 42 y estuvo de gira con el grupo de 1984 a 1988. De ese álbum, Guaranteed, escuchamos el tema que le daba título, el single que llegó al número 17 en la lista británica de éxitos.

Guaranteed era el tema que daba título a ese álbum publicado por Level 42 en el año 1991. Tras la grabación de Guaranteed y una pequeña gira promocional, Alan Holworth abandonaba la formación y era sustituido por Jaco Jaksic. Su siguiente trabajo fue Forever Now del año 1994, disco en el que volvió Philip Gould como percusionista de estudio y principal compositor de letras. En el álbum volvían a sus raíces de rhythm and blues y jazz, especialmente en la balada Romance, pero el disco no fue bien promocionado. Esto enfadó a Philip Gould, que abandonó la formación en plena gira, y esto podía suponer la desaparición definitiva de Level 42. De ese Forever Now escuchamos también el tema que daba título al álbum, que fue el single de presentación, la canción que llegó al número 19 en la lista británica de éxitos.

Forever Now fue el tema de aquel álbum homónimo del año 1994 que sirvió como single de presentación. El tema llegó al número 19 en la lista británica de éxitos. A partir de aquí, Level 42 desaparecía. En el 98, Mark King lanzó su segundo álbum en solitario, One Man, con letras de Boone Gould. En el 99, Mark King volvió con nuevas composiciones y a finales de 2001 llegó a un acuerdo con Mike Lindup para renombrar a su grupo como Level 42. Esa formación estaba completada con Gary Husband a la batería, Nathan King a las guitarras y los coros, Lyndon Kona a los teclados y las voces y Sean Freeman en el saxofón y las voces. En agosto de 2000 se reunieron tres cuartas partes de Level 42 para un concierto privado. Philip Gould invitó a algunos amigos músicos para tocar en una fiesta, incluyendo a su hermano Boone y a Mike Lindup. Dos años más tarde, Mark King, Lindup y Philip Gould tocaron juntos en la boda de Mike Lindup por primera vez en 10 años. Esto les llevó a un intento de reunir de nuevo a la formación, pero esa reunión duró poco por viejas rencillas que comenzaron a resurgir y el máximo responsable de las mismas fue Mark King por su empeño en controlar la banda. Aunque el grupo decidió no volver a reunirse, Boone Gould y Mike Lindup contribuyeron al nuevo álbum de Level 42, aunque en este caso ya, como decimos, era el proyecto exclusivo de Mark King. Ese disco se tituló Retroglide y se publicó en 2006. Y con la canción que fue single de presentación de ese álbum, The Way Back Home, cerramos este monográfico que hemos dedicado en la sintonía de Onda Vasca al grupo británico Level 42.

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el ideólogo de eToys, que nació en 1976, fue nada menos que Juan Carlos Pérez, recordemos, el autor de ese gran tema de nuestra música como es Lautellatu. Bien, en el quinto trabajo de eToys, que vio la luz en el año 1985 y que se tituló Espaloyan, se incluyó esta canción que sin duda es uno de sus temas más míticos, Egun Motela.

0: con letras muy personales que a veces hablan de deseos, de miedos, de sexo y también con una puesta en escena radicalmente diferente a lo que ya conocemos. Doctor Deseo se han consolidado como uno de los grupos más destacados no solamente en Euskal Herria, sino también en todo el territorio español. Y con ellos hoy redescubrimos Abrázame.
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Es una canción que numerosos artistas de Euskal Herria han versionado para incorporar a sus repertorios, pero su origen está nada menos que en Iparralde. Concretamente en Zuberoa, fue Nico Echart quien popularizó la primera versión de Eperra en 1979 y hoy hemos escuchado aquí la que ofrecieron aquelarre, posiblemente una de las mejores versiones de este éxito, Eperra.

La lista de colaboraciones de Fito Cabrales con otros artistas es realmente abrumadora. Entre ellos nos encontramos a Barricada, los Flying Rebollos, a Tequila, Gatibu, Marea y muchos más. Y también son muchos sus éxitos. Este es uno de los más emblemáticos de Fito y Fitipaldis. Antes de que cuente 10.

Su participación en un concurso de bandas fue lo que les lanzó a la fama y a día de hoy siguen en activo EH Sukarra. Y esta canción se llama igual que ellos, EH Sukarra.

Se les llegó a comparar incluso con The Clash, desde luego que Ertzainak han dejado una impronta muy importante en la historia de la música de Euskal Herria, con sus canciones y con éxitos como este todo un himno, Taezer ez da berdin.

Aunque ha habido un parón en la trayectoria musical de Lachen, el grupo de Oñati tuvo su periodo de auge entre el 93 y el 99. Y en esa época firmaron discos como Conciencia a la Infernua, que vio la luz en 1996 y en el que se incluyó esta canción, que es una de las más destacadas de Lachen, Lastana.

música de Urge ha estado influenciado por distintos estilos como el rock, el pop o el heavy metal. Entre sus canciones más conocidas destaca esta, Bulevardeko Erlojua, que está inspirada en el reloj del Boulevard de Donosti y también en el poema de Federico García Lorca, Gacela del Amor.

Era el segundo trabajo que publicaban Urge, se tituló Autza Astinduz y vio la luz en 1994, y aquel año fue considerado uno de los mejores discos de rock en Euskal Herria. En él se incluyó esta canción, que además es uno de los éxitos del grupo de Pasaia, Kaixo.

es uno de nuestros artistas más queridos porque formó parte de Ertzainak y porque después del éxito de este grupo también continuó con su carrera en solitario. Gary era el protagonista de esta canción Amets, que también formó parte de su disco Amets Prefabrikatuak, que vio la luz en 1990.

Llevamos algún tiempo sin tener noticias musicales de Ken Saspi, pero nos quedan sus canciones de éxito para recordar que es uno de los grupos más importantes del panorama euskaldun. Esta es una de sus grandes canciones, Zenbat Min.

Desembarcaron en el año 2000 en el panorama musical euskaldun con una propuesta innovadora y han contribuido a agrandar precisamente la música de nuestro país. Se trata de Gatibu, que hoy nos traen uno de sus grandes éxitos, Loretxoa.

Este fue uno de los grupos que sonaron durante los años 80 en las emisoras de toda Euskadi, los Donostiarras, La Dama se Esconde, con quienes hoy recordamos La Tierra de los Sueños.

todo un lujo, para Oscorri contar con la colaboración de Nico Echart en esta canción Gora pa Gora Beti, que no puede faltar en ninguna de nuestras fiestas.

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1: Ellos decidieron llamarse B-52 en honor al bombardero usado por la Fuerza Aérea de los Estados Unidos, el Boeing B-52, pero es también el nombre de un peinado que llevaban precisamente dos de sus cantantes, Cindy Wilson y Kate Pearson, cuando el grupo comenzó su andadura musical. Con ellos recordamos uno de sus éxitos, Rome.

Revolver fue el primer grupo español que grabó un acústico para la MTV. Ese disco fue Básico, que vio la luz en 1993. Y en ese concierto, Carlos Goñi y toda su banda interpretaron esta canción, El roce de tu piel.

0: Gracias.
1: Originalmente la canción se incluyó en el disco A Question of Balance de 1970, pero después también lo incluyeron en sus grandes éxitos de 1989. Es Question, el éxito de The Moody Blues.

gran parte de esta canción es instrumental y en la parte con letra hay algunas alusiones a la película Casablanca. Todo esto se grabó en los míticos estudios Abbey Road de Londres, de la mano del productor Alan Parsons, y es la canción que dio título al disco que Al Stewart publicó en 1975, Year of the Cat.

Mark Knopfler, que es un admirador confeso del rey del rock, escribió esta canción pensando en Elvis. Calling Elvis fue uno de los temas que aparecieron en el último disco que publicaron los Dire Straits en 1991.

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Ya con su primer trabajo consiguieron que todas las miradas se posasen sobre ellos y con el segundo, Cowboys de la A3, los murcianos Ar de Bogotá se han consolidado como uno de los grupos más destacados del rock alternativo en el Estado español. De hecho, han sido nominados en varias ocasiones a los Grammy Latinos en las categorías de Mejor Álbum de Rock y Mejor Canción de Rock. Y esta canción precisamente pertenece a ese álbum y se llama La Salvación.

Hay quienes aseguran que esta, de entre todas las muchísimas canciones de la discografía de Joaquín Sabina, es su obra maestra. No en vano, él se tiró 4 meses en el estudio de grabación para sacar adelante este tema en 1997, que después también se publicó en su versión en directo en el año 2001. Recordamos, y sin embargo...

En el año 84, los británicos Duran Duran publicaron un disco en directo en el que no faltaba ninguno de sus grandes éxitos y además añadieron una canción inédita que es la que escuchamos, The Wild Boys.

Hace algún tiempo que nos dejaba Dolores O'Riordan, una de las voces femeninas irlandesas más destacadas. Ella fue líder de Cranberries y con ella hemos retrocedido hasta 1993 para escuchar Dreams, uno de los temas de su disco Everybody Else Is Doing It, So Why Can't We?

esta canción ha sido versionada por numerosos artistas, pero su compositor original y también intérprete es el británico Peter Frampton. Y aquí tenemos esa canción, Baby, I Love Your Way.

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El de Paula Matthews es un nombre que ha empezado a sonar con fuerza desde 2022, momento en el que publicó su primer disco en el que se incluyó esta canción, La Hipoteca.

Después de su etapa en Izal, su proyecto musical, Mikel Izal comenzó su trayectoria en solitario y hasta el momento ha tenido varios éxitos. Este es uno de ellos, El Grito.

Txarrena fue el proyecto musical alternativo a Barricada que fundó el Drogas en la década de los 80 y el álbum al que dio título esta canción llegó en 2011, 19 años después del anterior, Azulejo Frío.

No es ningún secreto que Leiva, ex componente de Pereza, es un hombre muy activo, ha producido discos para otros artistas y también se ha involucrado en un proyecto musical mexicano llamado De Guapos, entre cuyos éxitos figura este Soy un guapo. La polémica ha solido acompañar a este grupo a Extremoduro, sobre todo por la actitud y a veces comentarios de su líder y miembro fundador, Roberto Iniesta. Y no solamente fuera de los escenarios, también en ellos, en canciones con letras como la de esta, Golfa.

Ya con su primer trabajo consiguieron que todas las miradas se posasen sobre ellos y con el segundo, Cowboys de la A3, los murcianos Arde Bogotá se han consolidado como uno de los grupos más destacados del rock alternativo en el Estado español. De hecho, han sido nominados en varias ocasiones a los Grammy Latinos en las categorías de Mejor Álbum de Rock y Mejor Canción de Rock. Y esta canción precisamente pertenece a ese álbum y se llama La Salvación.

Tan solo tenía 33 años cuando nos dejó trágicamente Antonio Flores, pero hasta ese momento había definido una enorme trayectoria musical y también había hecho sus pinitos como actor. Entre todo el legado de Antonio Flores hay una canción que interpretó en directo y que hoy recordamos aquí, Solo le pido a Dios.

0: Cuando aparecieron en el panorama musical en 1981, este grupo se caracterizaba por un sonido alternativo y diferente a todo lo que se estaba escuchando, aunque sí se enmarcaron dentro de lo que se conoció como la movida madrileña. Danza Invisible, el último en incorporarse a la banda fue su cantante Javier Ojeda, y a él es a quien escuchábamos en esta canción, A este lado de la carretera. Esto es parte de una actuación en directo en la que Bunbury presentó muchos de sus grandes temas junto a otros grandes amigos, como es el caso de Andrés Calamaro, que precisamente le acompañó en ese concierto celebrado en el Círculo de Bellas Artes de Madrid en el año 2002. Aunque no sea conmigo.
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Como buen argentino, Andrés Calamaro también toca el bandoneón. De hecho, este instrumento es el primero que empezó a estudiar con tan solo 8 años, pero muy pronto lo abandonó para dedicarse íntegramente a la guitarra eléctrica y al piano. No en vano, ha pasado a la historia como uno de los referentes del rock argentino. Andrés Calamaro, hoy presentándonos Te Quiero Igual.

Fue Manolo Tena quien fundó este grupo en los años 80 después de haber formado parte de Cucharada, reclutó a José Manuel Díez y a Jaime Asúa y juntos formaron Alarma. Al principio se llamaron FBI y tan solo estuvieron 2 años activos, publicaron 2 discos y debutaron como teloneros del año en 1900.

1984 y a Manolo Tena le gustaba decir que este grupo Alarma no tuvo demasiado éxito porque eran demasiado heavies para los modernos y demasiado modernos para los heavies. El caso es que esta, que es una de sus canciones más míticas, también forma parte de la historia del rock frío.

El grupo se formó entre La Rioja y Navarra. Han sido varias las épocas en las que han estado en activo Piperrak, que nos han dejado canciones como esta, Cualquier Día.

Ha sido uno de los cantautores cubanos más queridos. De hecho, han sido muchísimos los artistas que han colaborado con él, como Silvio Rodríguez, Ana Belén, Fito Páez, Ricardo Arjona, Carlos Varela, Víctor Manuel o Joaquín Sabina, entre muchos otros. Pablo Milanés es el protagonista en esta canción de amor, que nos habla de la nostalgia por la ausencia de una persona querida. El breve espacio en que no estás.

En 2016 se despedía para siempre Manolo Tena después de 4 décadas de trayectoria musical y muchos éxitos con distintas formaciones. Entre ellas Cucharada, Alarma también fue uno de los grupos de los que formó parte y por supuesto en solitario con canciones como ¿Qué te pasa? Con Leño, una de las bandas más destacadas del rock del panorama estatal, retrocedemos hasta 1980 a su disco Más Madera para escuchar este éxito. Sí, señor, sí, señor.

Es una de las canciones más melancólicas de Gabinete Caligari, el grupo soriano que quiso rendir homenaje precisamente a su tierra con el disco Camino Soria, que publicaron en el 87 y en el que sí, precisamente se incluyó esta canción, La sangre de tu tristeza.

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1: Es uno de los grupos de Euskal Herria con más proyección. Son los donostiarras Nogen, en activo desde 2016. Y este es uno de sus éxitos, es Da Ondo Aterako.